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0: Hola, ¿qué tal están? Bienvenidos a la tertulia política. Hoy, este miércoles 29 de julio, actualidad de Aragón y nacional también. Y algunas que vienen, como siempre, entremezcladas. Susana Cobos, diputada del Partido Popular, ¿qué tal? Buenos días.
1: Hola, muy buenos días, Vicente.
0: Marta Fernández, diputada de Vox, ¿qué tal? Buenos días.
2: Muy buenos días, Vicente.
0: Nuestra última tertulia de los miércoles, ¿eh? Bueno, también la última tertulia que tenemos con diputados de las Cortes de Aragón, lo que podríamos llamar este curso político. Y la verdad es que esta semana hay noticias que queremos comentar, o hay medidas que está tomando el Gobierno de Aragón que hay que comentar para que siempre nuestra audiencia conozca efectivamente todo el contexto y se forme una opinión adecuada. Esta semana conocíamos, voy a empezar por la señora Fernández, la consejería que dirige Alejandro Nolasco anunciaba que iba a suprimir, ustedes en la nota de prensa hablaban de propinas, sí, de pagas, de asignación que reciben los menores extranjeros migrantes, ¿eh? Y a partir de entonces, a partir del anuncio de esa medida, pues yo tengo aquí primero la reacción, la verdad, muy dura, de la ministra Sira Rego, que además eleva un oficio a la Fiscalía de Menores porque dice que esto, además de que lo considera una medida racista y miserable, atenta contra la Constitución. En el mismo tenor, el delegado del Gobierno en Aragón, Fernando Beltrán, hablaba de que esto era repugnante, de que, bueno, ya saben todo lo que ha ocurrido desde el principio de la semana, y también los partidos de izquierda que han criticado mucho esta medida. Señora Fernández, aquí, como decía, estamos para que ustedes argumenten y expliquen en qué consiste esta medida.
2: Bueno, pues primero por las críticas, pues es muy típico de la izquierda la grandilocuencia y las palabras gruesas para llevarse los titulares para que parezca que realmente es algo catastrófico. Pero bueno, son medidas que, como decíamos, hemos tomado desde la consejería de Alejandro Nolasco, que es quitar unas propinas, que le llamamos, porque no están regladas en ninguna norma. Ayer sí que estuve escuchando la tertulia de aquí y la señora de Izquierda Unida,
0: Marta Bengoechea,
2: decía que habíamos incumplido el artículo 14 y el 39 de la Constitución. Entonces, es muy fácil acogerte a las leyes, sobre todo la Constitución, que es la Carta Magna, pero si queremos sacarle punta a los artículos, el artículo 14 de la Constitución dice que los españoles son iguales ante la ley y que no pueden ser discriminados por razón de raza, sexo o religión. Estamos hablando de los españoles, la Constitución es para los españoles. Y los MENAs, definición objetiva, no nuestra, no son españoles, porque lo dice claramente. MENA es un menor extranjero no acompañado que se encuentra en territorio español, que proceden de fuera de la Unión, de territorio de la Unión Europea, y que están sin la compañía de un adulto responsable. No estamos incumpliendo el artículo 14, el de la igualdad de los españoles, que lo dice bien claro. El artículo 39 también decía que incumplíamos el artículo 39 en absoluto. Los niños reciben toda la protección que marcan los tratados internacionales, por supuesto, van a recibir el trato digno y adecuado que tienen, pensión completa, o sea, cama, techo, educación, sanidad y la paga o la asignación que está arreglada, que reciben todos los menores migrantes hasta que se pueda resolver su situación de volver con, porque no están regularizados, ni están, ni son españoles, están en unos centros de internamiento tutelados por el Gobierno de Aragón. Nuestra obligación es darle ese trato digno y adecuado, pero hasta que se resuelva su situación, para que puedan volver con sus familias, porque eso sí que es mirar por el interés del menor. Y bueno, pues lo que decimos siempre, que si estuviésemos reteniendo a unos menores de 18, cuando el 90%, ya lo hemos dicho en otras ocasiones, resultan no ser menores de edad, si estuviésemos reteniendo a menores de 18 años aquí en España, imagínate que vienen un grupo de niños noruegos y que por rebelión se quieren quedar aquí, somos menores, no tenemos documentación, pues venga todos a tutelarlos al centro de acogida, pues estaríamos hablando de secuestro. Y aquí pues se mira todo como de una manera como buenista, siempre en la misma línea, sin abrir los ojos y con una cerrazón y orejeras de burro, que nos hace no salir de unos titulares y de un empecinamiento, cuando si miras y explicas, pues las cosas no son así. Y yo, por acabar con los artículos de la Constitución, ya que aluden al 14 y al 39, yo sí que yo sí que quería aludir al 15, porque el 15 también está en nuestra Constitución. Y el artículo 15 propugna el derecho a la integridad física. Y el derecho a la integridad física es algo que no cumplen estos menas, ni con sus cuidadores, ni con los ciudadanos de Zaragoza, en este caso estamos hablando de, o de Aragón, cuando salen a la calle y les tiran de una cadena y los tiran por el suelo, les arrancan un bolso, o les hacen un mataleón, o les pegan a tres chavales de 16 años para robarles el móvil. Entonces, el artículo 15 de la Constitución, yo también quiero que quede aquí bien claro que tenemos el derecho a la integridad física y que lo incumplen permanentemente.
0: Quiero conocer ahora el Partido Popular, ¿cómo valora todo esto, toda la medida, la orden? Ayer la señora Vaquero ya se pronunció, ella repetía, evidentemente, informes jurídicos, seguridad jurídica y dentro de las competencias del Gobierno de Aragón. Señora Cobos.
3: Y en el marco de las medidas pactadas en el acuerdo con, de gobierno con Vox. Poco más que añadir que lo que dijo la vicepresidenta Mar Vaquero. Somos un gobierno único, cada consejería tiene sus competencias. La vicepresidenta remitió en todo momento a la explicación y la argumentación que por parte del vicepresidente Nolasco, quien ha tomado la iniciativa en esta materia, que no nos vamos a salir del marco de la legalidad vigente. El presidente Azcón en esto ha sido taxativo, no con esta medida, sino con todas. O sea, no se va a firmar absolutamente nada que no cumpla la legalidad vigente, que no sea constitucional, y poco más que añadir. Se lo dijo ayer todo la vicepresidenta Mar Vaquero, y esa es la postura del Partido Popular. Todo aquello que se encuentre dentro del marco de la legalidad, que sea constitucional, que esté avalado jurídicamente y que se encuentre dentro de las medidas del acuerdo del pacto PP-Vox de gobierno, pues contará con el apoyo del Partido Popular. Todo aquello que se salga, evidentemente no.
0: Quería incidir en un aspecto también de las reacciones. Sí. Entidades sociales que se dedican a la acogida en Aragón vienen a decir en general que esto sería un incumplimiento del contrato de las empresas que acogen a jóvenes según lo establecido con el Instituto Aragonés de Servicios Sociales. Estoy reflejando lo que dicen estas entidades, y ayer el señor Beltrán, contestando a los periodistas, también decía, bueno, esto no lo van a poder llevar a cabo. Así, ese era el tenor de sus declaraciones. O sea, esto no se va a poder llevar a cabo. Incluso, no con estas palabras que yo voy a decir, hablaba como si las decisiones del señor Nolasco fueran ocurrencias. Esto es lo que dijo ayer el señor Beltrán, refiriéndose al tema de la seguridad en los centros de menores, a la presencia policial, etcétera, etcétera.
2: A ver, yo respondiendo, voy a empezar, como ha dicho Susana, todas las medidas que se tomen dentro del Gobierno de Aragón están firmadas dentro del pacto de gobierno y nunca vamos a estar fuera de la legalidad, del marco legal vigente. Entonces, quiero decir que ninguna ley aragonesa obliga a dar una propina de estas características. Una propina. Es legal quitar esas propinas porque no hay ninguna norma legal que establezca la obligación de abonar una asignación económica personal a los menores no acompañados.
0: Entonces no se incumpliría ningún contrato.
2: Y en Elías tampoco está contemplada ninguna partida económica específica destinada a este tipo de asignaciones, como tampoco se contemplan en los conciertos firmados con las entidades que gestionan los centros de menores. No hay ninguna norma que se pueda incumplir. Cuando dice que son ocurrencias, es que cuando no sabes por dónde salir, pues lo que decía, pues sabes, con titulares o insultos grandilocuentes para que parezca que no tenemos ninguna razón. O sea, no hay ningún sitio donde ponga que no se pueden quitar esas propinas, porque es algo que no estaba reglado en el departamento. No estamos hablando de la subvención normal, sino de unas propinas de 17 euros semanales, que yo también quería, bueno, aquí porque no llama la audiencia, pero quería preguntar a la ciudadanía aragonesa cuántos menores de 18 años les dan sus padres 17 euros a la semana, cuántos les pueden dar 17 euros a la semana para como propina. Hablo de toda la sociedad aragonesa, no de los que reciban eso o más, unos pocos. Y también les quería preguntar, porque como nos acusaban de que era, bueno, pues como una excusa o salir por peteneras, decir que esas propinas al año suponían 180.000 euros y que podía ser el equivalente a 7 plazas de residencias de ancianos, pues también quería preguntarles a los ancianos de todo Aragón cuántos tienen 17 euros semanales extra de esas exiguas pensiones para poder completar la cesta de la compra o simplemente para ir a la peluquería, porque aunque estén en sus casas y se encuentren bien, pues quizá el pelo no se lo puedan lavar. Entonces yo, pues si pueden que llamen, que no van a llamar porque aquí no se llama, pero que nos digan esos jóvenes aragoneses que nos están escuchando cuántos reciben esos 17 euros cada sábado, o los ancianos con sus pensiones 17 euros a la semana para que se puedan ir a lavar el pelo.
0: Vamos a dejar aquí este asunto, que veremos la continuidad que tiene la Fiscalía de Menores, lo que determina, o si hay más reacciones en los próximos días sobre este tema en concreto. Quería preguntarles, porque ayer Pedro Sánchez hizo el típico, bueno, balance de curso político antes de marcharse de vacaciones. Fue una comparecencia larguísima, y eso que esta vez no sé si había comido o no el señor presidente del gobierno, pero por establecer algunas cuestiones de las que habló y que nos interesan a todos, volvió a insistir en este contexto que estamos, ya saben, incendios forestales tremendos en Aragón, absolutamente brutales, no sé qué calificado darles en Madrid, en Ávila y en Toledo, de que es necesario un pacto de Estado ante la emergencia climática. Quiero empezar por ahí. ¿Qué les parece, señora Cobos?
3: Supongo que luego hablaremos del balance de gestión, entiendo, ¿no?
0: Sí, vamos a hablar de... Sí, pero ahora estamos en los incendios. Sí. Este tema creo que ahora es de mucha actualidad.
3: Sí, es un tema de muchísima actualidad, es así, pero a mí lo que me sorprende es que...

0: Autónomas para hablar de este tema en concreto. Las ha obviado totalmente, siendo que las comunidades autónomas somos las que tenemos las competencias en esto, siendo también que ellos también son responsables, que ellos licitaron un contrato para tener siete hidroaviones para poder tener más medios para la extinción de incendios desde hace 2 años y seguimos sin tenerlos. Quiero decir, que lance ahora este tema, siendo que se ha despreocupado absolutamente de todo, durante más de 4 años, cuando no ha querido hablar con las comunidades autónomas, cuando no ha hecho absolutamente nada, cuando no tiene medios, la verdad es que insulta la inteligencia y es indignante. En estos momentos sé que la gente está perdiendo casas, que está perdiendo cosechas, que en Aragón afortunadamente los daños personales no los hemos sufrido, pero sí muchos daños morales y muchos daños materiales. De verdad que es que duele. Aquí en Aragón hemos tenido la suerte de que la coordinación ha existido, que nos hemos entendido bien todas las administraciones, que tenemos un operativo de extinción de incendios impecable, al que hay que agradecer su capacidad y cómo ha actuado en esta materia, igual que a la UME, igual que a los agricultores que han estado ayudando, a todos los voluntarios, pero claro, que saque ahora este pacto, porque cree que así va a intentar enfrentar a... porque es lo que está intentando, enfrentar a Vox y al Partido Popular, porque efectivamente nosotros sí que defendemos el cambio climático y Vox no lo defiende en la misma manera que nosotros. Esto es un brindis al sol, porque insisto, no ha querido hacer absolutamente nada en 4 años y ahora saca esto.
1: No, o sea, parece que fuera a llamar al señor Feijóo.
0: No, es que ya lo ha dicho que no le iba a llamar. Es que con no lo cual, ¿para qué está hablando de ningún pacto? Si es que es mentira, es otra cortina de humo para intentar escurrir el bulto, echarnos todo encima a las comunidades autónomas, intentando decir algo que no es cierto. Y cuando vemos todos lo que ha ocurrido, es que los datos están ahí encima de la mesa. O sea, es que no hay nada más.
1: Conocida es también la posición de ustedes, Marta, sobre cambio climático, emergencia climática y sobre estos anuncios que hace el presidente del gobierno, que de momento sí es un anuncio.
2: Bueno, claro, es un anuncio que, como decía Susana, ya hizo a principio de la legislatura.
1: Sí.
2: Pero luego pues se ha cruzado de brazos y cuando llega, bueno, pues cuando a Santa Bárbara, cuando truena, ¿no? Es un mantra, como todos los que tiene la izquierda. Creemos que es una operación de marketing antes de irse de vacaciones y se le ocurre ahora, en plenos incendios, ahora cuando le quedan pocos meses de legislatura y ahora que en pleno desastre, como decía ayer Santiago Abascal, Pedro Nerón. Es que todo lo que viene de él es un desastre y bueno, pues es para justificar su falta de acción, su falta de medios, de los que nos están culpando a las comunidades autónomas, de que la responsabilidad de las comunidades autónomas, pues decir también, como ha dicho Susana, que en la Comunidad Autónoma de Aragón yo también quiero felicitar a todos los equipos, al consejero Bermúdez, al consejero Biendicho y a todos los cuerpos y fuerzas que se están, y forestales, vecinos, voluntarios que se están o que se han empeñado en ayudar y en salvar día y noche y ayudar al resto.
1: Como lógicamente este era uno de los subtemas, hizo balance de gestión, pero no les habrá sorprendido a nadie que haya sido triunfalista en su balance de gestión y que no hablara de corrupción, salvo cuando le preguntaron los periodistas. Aquí ya les doy barra libre, contésteme lo que quieran sobre el balance de gestión, sobre lo que dijo de su mujer, de su hermano, etcétera.
0: Perdón, que me ha atragantado. Perdón. Sí, es que me ha entrado la risa. Efectivamente es que es triunfalista. Es que yo no sé en qué mundo vive Pedro Sánchez. Vive totalmente al margen de la realidad.
1: Pero no le sorprendería que fuera triunfalista.
0: No, claro que no me sorprendió. Pero claro, o sea, la ausencia total de crítica, pues normal. Pero claro, normal en el quiero decir.
1: Sí.
0: Porque yo creo que casi todo el mundo tenemos autocrítica y somos conscientes que no todo lo hacemos bien y que tenemos margen de mejora y que puede haber y que nos equivocamos, pero Pedro Sánchez no se equivoca nunca. O sea, Pedro Sánchez parece que vive por encima del bien y del mal, vive en otro mundo y desde luego fuera totalmente de la realidad y de la tierra. yo no entiendo cómo puede hacer ese balance tan triunfalista cuando es queda demostrado que no tiene apoyo parlamentario, que no se entiende ni con sus socios de gobierno, que cada vez tiene más problemas para ponerse de acuerdo, que no es capaz de sacar ni siquiera unos presupuestos porque no sabemos si los enviará o no finalmente.

0: Yo creo que está jugando también un poco con la balanza, con los plazos electorales.
1: Sí.
0: Por primera vez se ha deslizado que igual no llega a julio del 2027 y cero autocrítica, o sea, ni está gestionando, ni saca leyes adelante, ni saca medidas, es incapaz de los presupuestos y, por supuesto, es incapaz de atajar la corrupción. No solo eso, sino que encima defiende a su hermano condenado. Mire, entiendo lo de la presunción de inocencia, pero es que ya hay una condena. Es que ya hay una condena. Ya hay una condena. Afortunadamente no dijo nada de Lawfare y de los jueces. Eso ya se lo deja a los ministros. Él, ¿para qué se va a manchar las manos? Ya se lo deja a los ministros, que son sus portavoces y los que van insultándonos a todos, a los jueces incluidos, por supuesto, y a todo el que esté en contra de él. Luego defiende a su mujer. Entiendo que defienda a su mujer, pero es indefendible. ¿Qué me dice del señor Zapatero? O sea, es que, en fin, ayer salían las limpiadoras las empleadas de Ferraz aludiendo a que efectivamente el aire se reunía con Santos Cerdán. Y de esto no hablamos. O sea, está plagado de corrupción y se permite el lujo de hacer un balance triunfalista con cero crítica y sin hablar de corrupción. O sea, es intolerable.
1: Marta.
2: Bueno, pues en esa línea, Susana, como yo creo que no tiene nada que decir ni por dónde escapar, porque creo que no ha estado más acorralado nunca, pues tiene que salir a dar ese mensaje triunfalista para tapar todo lo que pueda, cuando en realidad pues llevamos meses y meses hablando de la corrupción, que lejos de que no es que no sea capaz de pararla, es que es conocedor de todo y no tiene ninguna intención de pararla. ¿Que ahora está acorralado? Claro, es que es su mujer, es su hermano, es que ya no se puede estar más cerca de él. Por eso, cuando hablábamos de elecciones, yo decía que a pocos meses de las elecciones, bueno, lo intentará alargar todo lo que pueda para evitar que le pillen de cerca, de dentro de casa, estas condenas como le están pegando. Pero yo creo que al 27...
1: Algunos opinadores y gente que tiene buena información en Madrid habla de que podría adelantarlas si no quiere, porque no querría ver a la imagen de su mujer en el banquillo.
2: Ya, para finales de este año, yo también
1: no,
2: he escuchado.
1: No, más que nada febrero-marzo del año que viene, dependiendo de cuándo comience, que no se sabe,
2: claro,
1: evidentemente,
2: las condenas, las sentencias.
1: El juicio con jurado popular de su mujer.
2: Claro.
1: Continúe.
2: Sí, no, y que lo de su hermano, pues claro, es que es indefendible, como decía Susana, es que hay una condena. Entonces ya, como es mejor que le preparen otro tipo de discursos que salir triunfalista, porque eso es ya como un vodevil que la gente no se... bueno, salvo algunos que son ciegos por él, que es que no lo entiende nadie, están viendo que está haciendo un teatro. Es mejor que hable de otras cosas, de proyectos futuros, aunque no los tenga, de intenciones buenas a futuro, pero no que esté hablando de un recorrido que ha hecho que ha sido nefasto. Yo creo que el más nefasto para España desde los tiempos de la democracia.
1: Y además con un proyecto, hay muchos que no se quedan en el tintero, que no salen, de ley de integridad pública. ¿A qué le suena?
0: Bueno, es una cortina de humo más, porque que sean ellos precisamente los que estén hablando ahora de integridad pública, que es que, bueno, es inaudito. Yo, si me permites, sí, se me ha quedado una cosa en el tintero que, claro, sí que me gustaría decir. Pedro Sánchez, hay que reconocer una cosa, y es que es un estratega político bueno. No vamos a hablar de buen gobernante porque no lo es, a los hechos me remito, pero estratega político es bueno.
1: El manual, también,
0: sí,
1: de resistencia,
0: sí,
1: o resiliencia.
0: Yo... Tengo la sospecha, como mucha gente, imagino que estará más o menos en la misma tesitura, que simplemente está esperando el momento adecuado para convocar las elecciones. Igual que convocó las elecciones de 2023, justo nada más acabar
1: las autonómicas
0: porque hizo números, yo creo que está esperando determinados acontecimientos. Igual la excusa de los presupuestos no aprobados puede ser una, pero no sé quién se la puede creer. Bueno, sí, habrá gente que se la crea, siendo que lleva sin aprobarlos y sin presentarlos pues desde esta legislatura no ha presentado. Tenemos unos presupuestos de la legislatura anterior prorrogados,
1: sí.
0: Con todos los problemas que eso conlleva a la hora de gestión, porque mira, uno, bueno, pero ya de cuatro prórrogas presupuestarias, eso ya es una barbaridad. Y yo intuyo que está esperando algún acontecimiento judicial que no afecte al Partido Socialista para aprovechar eso y que quede igual ahí.
1: Bueno, veremos.
0: Entonces, veremos, a ver, lo de febrero a marzo, o sea, que la convocatoria se celebra ahí, yo lo veo.
1: Ya veremos, porque evidentemente, aunque ahí son muchos casos, muchas causas y casos, esa fotografía o esa imagen de su mujer sentada ya en el banquillo de los acusados, igual, ¿no? Nunca se sabe con Sánchez, podría determinar que se adelantaran antes de ver esa imagen. Pero bueno, son elucubraciones
2: que no nos conducen a más. Como decías antes, porque hay muchos críticos que están diciendo precisamente eso, que podrían celebrarse para entonces, pero también eso, que la convocatoria podría ser a fin de año. Bueno, es que Pedro Sánchez también, yo, como dice Susana, yo más que un gran estratega lo encuentro un gran actor, porque hay que tener o mucho valor o mucha cara dura, o no sé, o respira muy hondo todos los días, aunque físicamente ya se le nota el deterioro también, para salir a desempeñar ese papel que yo creo que para cualquiera de nosotros sería infumable.
0: Hombre, actor es. Sí, es evidente que actor es, o sea, vamos, de los mejores. No le dan el Oscar porque no hay una película oficial en cartelera que la protagonice él.
1: Bueno, hubo una serie, si no recuerdo mal, ¿eh?
0: No, pero que sea el protagonista
2: la
0: real.
2: La docuserie, pero no se la compró nadie.
1: Pero bueno,
2: no
1: se emitió ninguna
0: película. Pero vamos, pero si no, vamos, ganaría el Oscar al mejor actor veces, de todos los
1: a
0: tiempos.
1: A veces la realidad supera a cualquier ficción. Nos quedan unos minutos. Quiero hablar de vivienda, que sigue siendo lo que más preocupa a los aragoneses y a los españoles. Porque hemos conocido, tampoco es una sorpresa, que el gobierno, la ministra Isabel Rodríguez, pretendía sacar ahora ese decreto de vivienda. Una cosa es que lo saque, otra cosa es que lo apruebe. Pero que lo deja para el otoño porque no tiene apoyos. Yo no sé si conocen un poquito las líneas que iba a tener ese decreto, porque siempre se está produciendo, ¿verdad?, esa confrontación de políticas de vivienda con la ley estatal también del gobierno de España y, por ejemplo, lo que aquí se hace en Aragón o en comunidades que la mayoría están gobernadas por el PP, ahora algunas por PP y Vox. Señora Cobos.
0: A ver, que no saque adelante el Real Decreto de Vivienda es normal, porque es que no tiene los apoyos parlamentarios suficientes. No los tiene ni entre los que lo apoyan, ni entre sus propios socios de gobierno, con el que ha intentado llevar a cabo una serie de medidas que tampoco están muy de acuerdo. Es otro brindis al sol, y al final esto es una tomadura de pelo para el mayor problema que en estos momentos tiene la sociedad española y la sociedad aragonesa. Cuando tú planteas, tienes en una ley estatal que es intervencionista y que es pésima, no, lo siguiente, si es que existe un adjetivo mayor a pésima. Cuando no haces más que intervenir el mercado, cuando no haces más que aplicar una serie de políticas en las comunidades autónomas donde gobiernas, que son nefastas, como la declaración de zonas tensionadas y el intervencionismo del mercado. Pero no es porque lo diga el Partido Popular, es que lo dicen los datos. Es que, por poner de ejemplo a Cataluña, que es donde se está haciendo.
1: Sí.
0: Más de incremento del 30% del precio, 60% de la vivienda se ha ido de los particulares fuera del mercado de alquiler. ¿Por qué? Porque se están aplicando una serie de políticas que lo que hacen es crear una inseguridad jurídica tremenda. ¿Así pretenden solucionar el problema de la vivienda? Pues está claro que no. Va en contra de lo que dice la Comisión Europea, lo que dice el Banco Central Europeo, lo que dicen todos los expertos inmobiliarios, lo que están diciendo los datos, lo que dicen las cátedras en materia de vivienda, lo que dice el mercado inmobiliario. Y aunque todos se empeñan en determinadas políticas, en materia de vivienda lo que hay que hacer es sentarse, es plantear medidas con criterio, con mesura, como se están haciendo desde el Gobierno de Aragón, y pensando en soluciones reales para los problemas reales, no en estas políticas de brindis al sol, que además se ve claramente que no funcionan. Y aquí tenemos un dato muy bueno. Afortunadamente, cuando se llegó al gobierno de Aragón con una hoja en blanco, que llegó el gobierno anterior del Partido Popular, que también fue iniciado con Vox, y ahora con Vox también otra vez en el gobierno, se lanzó el plan Aragón Más Vivienda. Y está dando sus frutos. Y ahí lo vemos. Tenemos ya más de 3.000 viviendas públicas impulsadas en toda la comunidad autónoma de Aragón, con problemas, o sea, con soluciones específicas para problemas reales. Se ataca el problema de los municipios turísticos, las llamadas zonas tensionadas. Se atacan todas y cada una de las cuestiones. Se apoya a la compra de la vivienda. Es que eso es lo que hay que hacer. Mesura y no ocurrencias, que lo que conlleva es que no se puedan aprobar, como le ha pasado a la ministra.
1: Marta.
2: Bueno, pues sí, que posponen el decreto, además en fecha in extremis, para después del verano por falta de apoyos, claro, pero es que por falta de apoyos esto viene siendo una norma en toda la legislatura de Sánchez. No tiene apoyos para nada. Ya lo hemos dicho antes, no pudo ni aprobar unos presupuestos, que en toda una legislatura no puedas aprobar unos presupuestos, es que, bueno, cualquiera dimite dos, tres, un año antes. Es de vergüenza. Y yo, pues precisamente en este sentido, pues por no tener esos apoyos, por todo el tema de la corrupción, por haber colonizado todas las instituciones, por no hacer caso a ningún informe, como estaba diciendo Susana, del Banco Central, de tal, de cual, pues aprovecho y vuelvo a pedir su dimisión. Ya sé que eso mío sí que es un tiro al aire, pero bueno, en vivienda una catástrofe, claro que es una catástrofe, porque solo vienen a, bueno, con las peticiones de Podemos y Junts, que son de los que no tienen los apoyos de Podemos, de seguir interviniendo el mercado de la vivienda turística, subiéndole el 21%, más inseguridad jurídica para los propietarios, cuando está claro que hay un problema habitacional y que no se soluciona así. Un problema habitacional, y vuelvo a sacar pecho por los jóvenes, porque son los que mayores problemas tienen para comprar una vivienda, que siempre decimos, han pasado de tener o poder tener una segunda vivienda, sus padres, sus abuelos, generaciones de los años 70, a tener viviendas de segunda, y si es que las pueden tener. Y ayer estaba viendo una noticia en que también decían que en Baleares estaba sucediendo lo mismo, pero no creo que suceda aquí nada diferente, que entre dos salarios normales de un matrimonio no tienen acceso a una vivienda, o no con un desahogo, que no puedas estar 25 años sin apretarte el cinturón y estar todo el día sacando cuentas si quieres tener una familia normal y dos sueldos. Uh-huh.
0: Aquí afortunadamente sí que tenemos el PIB mejor, y entonces sí, no estamos en esa misma situación. Pero independientemente de eso, el problema existe y es una realidad. Estamos en mejor situación respecto al problema de la adquisición, ¿vale?
2: Turismo.
0: Pero existe el problema, e insisto, pero lo que hay que hacer es atajarlo con medidas que las vean y que efectivamente sirvan para que puedan acceder a esa vivienda.
1: Y siempre lo decimos cuando hablamos aquí de vivienda, ¿no? A ver qué recoge la ley, la futura ley de vivienda de Aragón, que sin duda será un hito, tiene que ser un hito importante, ¿no? Acerca de esas medidas y esa regulación específica de aspectos que están en boca de todos, porque efectivamente es un problema que afecta a todos los aragoneses, especialmente a los jóvenes. Nada, nos quedan segundos. Habitualmente aquí hay noticias que generen debate, que generen, es verdad, las tertulias, pero yo quiero despedirme con una buena noticia, ¿no? La llegada de la Agencia Estatal de Salud Pública, que Zaragoza haya sido elegida, que competía con otras ciudades españolas, para ser sede en ese pabellón de Aragón de la Agencia Estatal de Salud Pública. Por lo menos una buena noticia.
0: Una excelente noticia para la comunidad autónoma.
1: Algo anunció Sánchez ayer, pero es una buena noticia para Aragón.
0: Sí, nos tenemos muy que buena, alegrar todos. Zaragoza. Sí, es muy buena noticia para la comunidad autónoma, para Zaragoza, y esto lo que viene a demostrar es que en estos momentos estamos en un momento de bonanza, que tenemos credibilidad con el actual gobierno, vamos a decirlo, vamos a sacar pecho, Marta.
2: Claro que sí.
0: Y que sin duda revitalizará la Expo y el pabellón de Aragón, por supuesto.
1: Tendrá que pasar, como dijo ayer el presidente, pues 2-3 años, hay que adecuar todo ese pabellón de Aragón para que llegue esa Agencia Estatal de Salud Pública. No tenemos tiempo para más.
2: Bueno, pues
1: desearles
2: nada,
1: buen verano.
2: Nos despedimos. Yo, por lo de la Agencia Estatal de Salud Pública, pues bueno, creernos ya de una vez en Aragón que podemos, que parece que tenemos complejos y poco a poco pues nos va llegando todo y tenemos una situación privilegiada y que somos lo mejor.
1: Gracias a las dos, Susana Cobos, Marta Fernández, por acompañarnos, y gracias a ustedes por su atención. Siguen con la mejor programación. Hasta mañana.
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0: Muy buenos días, bienvenidos y bienvenidas una mañana más a Ebro FM, Antena Aragón, a Café con Goles. El Real Zaragoza presentaba su camiseta y ayer hablábamos de ella. Hoy el Real Zaragoza comienza sus amistosos de pretemporada. En el día de hoy, miércoles, nos enfrentaremos al Fútbol Club Utebo en el primer amistoso de pretemporada, que nos enfrentará al equipo zaragozano en Voltaña. En Voltaña tendremos ese Real Zaragoza-Utebo como apertura, como pistoletazo de salida para la pretemporada. Además, seguro habrá muchos zaragocistas que se desplazarán a ver a los nuevos chicos de Ibai Gómez y al propio Ibai Gómez, que también es nuevo, a Voltaña, y a pedir fotos o disfrutar un poco de los entrenamientos que vayan haciendo. Ya se ha ejercitado en varias ocasiones el equipo en Voltaña, incluso a doble sesión. Hoy, primera prueba, veremos si utilizamos la camiseta ya o si por el contrario utilizamos prendas de entrenamiento, y más adelante, durante la pretemporada, empezamos a utilizar la nueva equipación que llevará el Real Zaragoza en esta temporada. Además, en el día de ayer el club publicaba el número de socios que van inscritos hasta ahora como abonados en el Real Zaragoza, llegando a 19.000, si no recuerdo mal, socios. De ellos, de estos 19.000, 15.075 son con asiento, abonados con asiento, abonados normales, no de este porcentaje de abonados que paga una cuota y no tiene derecho a asistencia. Esos abonados estarían aparte, serían unos 4.200 aproximadamente. Los que guardan el numerito, digamos, la antigüedad, son abonados pero no tienen asiento asignado en el Ibercaja Estadio, no tienen derecho a asistir a los partidos. Así que ahora mismo unos 15.000 socios reales son los que iba el Real Zaragoza, me imagino todos los de las domiciliaciones. Vamos a empezar con el programa de hoy en este Café con Goles. Ya lo sabéis, aquí solo hablamos del Real Zaragoza y aquí hablamos con zaragocistas como tú, que estás en el canal de YouTube para poner tus opiniones de Antena Aragón. Estamos en directo, da like, suscríbete y por favor comenta todo lo que quieras, te iremos leyendo durante el programa. Como zaragocista, tú eres uno de los tertulianos, otro es Antonio Aznar Chapelas. Muy buenas, Chapelas, ¿qué tal?
1: Buenos días, querido Adrán Oiz.
0: Tenemos nueva equipación y tenemos ya un montón de abonados, la verdad.
1: Sí, bueno, yo desde luego, es que el romanticismo en mí con el Zaragoza siempre lo tengo. La camiseta me parece una camiseta que ha vuelto a tiempos, a años anteriores. Más porque las últimas, yo no sé si se ha juntado todo en el terreno de juego, las camisetas, el césped, el Iberchapa, la cuesta Julibol, se ha juntado todo lo malo y ahora a ver si pasamos a lo bueno. En relación con los jugadores, pues hoy veremos algo de ellos, a ver, y calificaremos a ver cómo los que han venido, si son buenos, si son menos buenos y tal. El caso es que va a ser una temporada tremendamente complicada, porque es que la primera vez hay equipos que, aunque no se dediquen mucho, entiéndaseme, a jugar al fútbol, en el plano físico, a Real Castaña viene, porque es la única alegoría buena que pueden tener, claro. Y a ver si nosotros tomamos los mandos y no los dejamos, a ver lo que pasa con jugadores que yo, desde luego. La llegada de Ander, bueno, yo pienso que el portero, yo pienso que, chicos, no sé, el entrenador me gusta, porque el entrenador yo no tenía, no sabía si era vasco o no, pero es vasco, ¿no?
0: Sí, si lo dices por su actitud, sí lo es.
1: Sí, por eso.
0: Sí.
1: Como tú bien te ríes.
0: Es intenso, sí,
1: eso,
0: es intenso.
1: Eso, desde luego, ayer lo comentaba con mi mujer, digo, mira, no sabía que era vasco. Porque ya me llena, a ver si se me entiende, que es que son de otro tema. O sea, los jugadores vascos y los entrenadores vascos no suman dos y dos son cuatro, siempre se llevan una.
0: Raúl, muy buenas.
2: Muy buenos días.
0: Has estado de vacaciones un montón, ¿no?
2: Hemos estado.
0: ¿No has estado?
2: En Costa Rica.
1: Ostras.
0: ¿Alguien conocía al Zaragoza allí?
2: Sí, probaste. Había un Zaragoza Fútbol Club.
0: Anda.
2: Descubrí,
0: anda.
2: Sí.
0: Y luego, Colón y sus cosas.
2: Sí. No, sí, además de Chiripa. Porque íbamos a ir de una ciudad a otra y total, ahí en el mapa, así de repente aparecía Zaragoza y dijimos, ostras, vamos a entrar a ver qué hay.
0: Chico, y te pusiste a gritar, ¡Soberón, espabila!
2: No, y a lo que llegamos, oye, me encontré en un estadio Zaragoza Fútbol Club, un escudo y todo.
0: una pancarta que ponía Zaragoza imposible.
2: Y nos abrió un nombre, porque nos vies de fuera y dicen, ¿qué hacen aquí? Y tal, y decimos, pues somos de Zaragoza de España, no sé qué. Y nos abrió dentro a una sala y nos dijo que les voy a enseñar los trofeos, no sé qué. Y de camino,
0: joder, más corteses y más majos los de Zaragoza de ahí que de aquí.
2: Y de camino nos dijo, pues hace años de Zaragoza creo que enviaron, de Zaragoza a España creo que enviaron algo. Nosotros, pues de otro no puede ser, total que entramos camiseta de Radimov, banderines, digo.
0: ¿De Radimov?
1: De Radimov, sí, ostras.
2: De hace días, claro.
0: Sí, claro, no habías nacido concretamente.
2: Ya le dejamos una bandera.
0: Literalmente bien. Tú no habías nacido.
2: Sí, sí.
1: Fíjate lo que hemos sido, lo que hemos sido.
2: Y lo que somos.
1: Y lo que somos.
0: Ya ese te vas a Costa Rica y ahí tienes representación, sí, sí. La camiseta del Zaragoza. Todo. Un tío que te abre las oficinas para que lo veas.
2: Le dejamos una banderica, oye. Para que
0: muy
2: la
0: bien.
2: Por ahí.
1: Muy bien.
0: Muy bien hecho.
2: Si se va alguien.
0: Te podías haber dejado también un par de jugadores. Depende sí, de.
2: Yo estuve ahí tanteando, digo.
0: De la temporada pasada.
2: Si me traigo a un Keylor Navas, pero.
0: No, no.
2: Si te fichamos a uno, digo.
0: Si no hace falta traer. Con que se hagan cargo de los que no queramos, es suficiente. O sea, el Zaragoza de Costa Rica. Habrá un Zaragoza en cada país de estos.
2: Sí,
0: seguramente.
2: Sí, sí, hay en 8 o 9 países del mundo.
0: Estaría bien hacer un La Petra con todos los Zaragozas que haya. Seguro en México hay algún equipo seguro que se llama Zaragoza. Y seguro quedamos últimos, sí. El Zaragoza original cayendo ante sus hijos. Bueno, también hay muchos equipos de Barcelona. En Sudamérica hay mucho, no sé qué, Barcelona. Y dices, ¿pero qué Barcelona? Sí, quito sí, esto, sí, que estamos. Correcto. Pero. La tradición, Rica, la historia es lo que tiene.
1: Perdona, el tema futbolístico, no hay ningún jugador que
0: pueda... ¿No has visto alguno que sepa ver, regatear sí, o algo?
1: Exacto,
2: no, para playa, fichar. En la playa había toque, ¿eh?
1: Aproveché,
2: sí. Yo me fui y dije un día, igual me meto a jugar, pero digo, no vamos a salir humillados de aquí.
0: ¿Eran buenos?
2: Sí, hombre, fútbol canchero. Lo que me gusta a mí, ahí...
0: Pues no nos ha traído nada, no ha fichado nada.
1: Tú también hubieses quedado bien allí, con un par, sí.
0: ¿Qué jugador ha tenido Costa Rica? Sí.
2: ¿Costa Rica? ¿Keylor Navas? ¿Y era portero?
0: Ya, Keylor Navas es de hecho el mejor de su historia, segurísimo.
1: Sí, sí, sí.
0: Pero tenía un delantero, creo. Oh, ¿Manucho era? No me acuerdo. Creo no recordar que cuando yo era niño había un delantero en el que se hizo famoso en Costa Rica porque en un mundial empezó a meter goles. No me acuerdo cuál era. No me acuerdo si era Costa Rica. O sea, el delantero. No me acuerdo qué delantero era. Bueno, no hay nada para fichar en Costa Rica. Hay un equipo que ver esta tarde. Aunque nos faltan todavía incorporaciones, el Real Zaragoza jugará un primer partidillo ante el Utebo. Tampoco que no haya lesionados, ¿no? Sobre
1: eso es
0: todo
1: lo
0: prioritario.
1: A ver, con el Utebo no creo que.
0: Cuidado con el Utebo. Juega bien la pelota desde hace muchos años.
1: No juega mal, no.
0: Cuidado.
1: Pero vamos, si empezamos ya con lesionados y tal, mal.
0: Claro.
2: Bueno, es que igual llevamos récord ahora.
0: De no lesionados.
2: De no lesionados, ya sí, llevamos dos semanas. Verdad. Esto toca, parece un paralelismo, oye.
1: Toca madera, es verdad.
0: Qué alegoría.
1: Porque ha sido el caballo de batalla las lesiones este año pasado.
2: Sí, este año déjalo.
0: El año pasado en pretemporada tuvimos lesiones. Sí. Yo me acuerdo que sí, que Eibar se lesionó en pretemporada, me acuerdo. Tachi se lesionó también en pretemporada.
2: Sí. Seguro.
0: Sí, también en pretemporada y todo el año, la verdad.
2: Correcto.
0: Y nos lo hemos quedado, que no sé yo esto si va a salir bien.
2: Bueno,
0: espero,
2: oye,
0: que sí, espero que sí.
2: Habrá que verlo. De momento, ahí está, ¿no?
0: De momento, un añito en blanco en el Real Zaragoza. Sí. A ver a cuántos llegamos. A ver, correcto. Porque ha habido veces que hemos dicho, a ver, sí, tres temporadas en blanco. Venga, vamos.
2: Si se la ha renovado por uno y se queda más de uno, significará que no ha ido mal la cosa, imagino.
1: De todas maneras, futbolísticamente, aunque no tenga nada que ver, a mí el Iber Chapa. Es que cada vez que lo nombran y estoy comiendo se me cae el tenedor.
0: La verdad que sí, nos haga siempre. Es que no. Es que, mucho asco.
1: Es que como he subido tantísimas veces allá a Julibol y tal, y siempre tan encorrido.
0: ¡Opa, Julibol!
1: Sí, no, claro.
0: Yo siento los colores.
1: Yo tengo amigos ahí, pero que te quiero decir que Liberchapa en sí, que es que Liberchapa parece. No sé, Manhausen, más allí tienes, no sé, 20 filas antes de entrar al campo.
0: Eres un exagerado.
1: Que sí, hombre, que sí, que te lo digo.
0: Eres
1: yo.
0: Un exagerado.
1: Un gacho que te acompañe y por lo menos le dices, soy una magdalena o algo para quitar el hambre. No, ven
0: conmigo. Los abuelos de este programa están acostumbrados al ABC.
1: A mucha honra, y que abuelos, ¿eh?
0: Abuelo no es un peyorativo.
1: No, José,
0: es de soy los abuelos y este es el crío, concretamente.
2: Correcto.
0: Crío y a veces un poco niñato también es. Pero bueno, le apreciamos y le queremos mucho.
2: Y antes era fan de Dani Gómez, pero ahora
0: ya no. Era fan de Dani Gómez.
2: Este año es verdad. Me toca.
0: Era muy fan de Dani Gómez.
2: Sí,
0: muy fan de Dani Gómez.
2: Pero se marchó.
1: Y no era mal jugador.
0: Pero no se te ha pasado eso.
2: ¿El qué?
0: Dejar de ser fan de Dani Gómez.
1: Morriña por Dani Gómez.
2: Adiós. Este año, soldados de Dios Piao, vamos.
0: Joder, macho. Te la juegas tú, también, no creas.
2: Bueno, oye, algunos meterá o qué, si no vamos.
0: Sí, sí, sí, no estamos fastidiados.
2: Si no vete ninguno, estamos.
0: Si no estamos, sí, bastante fastidiados.
2: Alguno más vendrá, oye, digo yo.
0: ¿Creéis que Dos Pío va a ser delantero referencia? Porque yo creo que puede ser el titular. Como que se le ha.
2: Depende de cómo juegues.
0: Como y... que lo hemos fichado y se está oyendo mucho de plan.
1: Yo pienso
0: que hay que fichar al 9 y yo creo que este va a jugar muchos partidos,
2: sí,
0: ¿eh?
2: Hombre, sí.
1: Yo pienso que sí.
2: Sí, sí, jugará. Hombre, tiene que jugar. Es que al final, pues. Quiero... Vale, bien, tienes que traer más gente.
1: Claro.
2: Pero no sé cuándo puede llegar el nuevo 9. ¿En qué tiempos? Pues si llega la última semana de agosto, pues igual no sé si va a estar para jugar la última semana de agosto. Y al final, pues es un tío que ha estado en segunda y por ahí, pues. Por, aunque sea por nombre, que yo ya estamos con los nombres, pero
0: puede
2: yo creo que
0: ser
2: tiene
0: titular,
2: ser titular
0: en primera ref. Puede ser.
2: Hombre, el tío Cuadrado está, eso desde luego, todo lo que sí se ha visto. Pero claro, a mí eso me da igual. Yo creo que, con que se va a pegar la
0: a mí me
2: pelotita,
0: da igual, pero la verdad es que prefiero que estén cuadrados, sí, a redonditos.
2: Correcto, sí. Sí,
0: dándome igual, sí, lo prefiero.
1: Sí. Mucho mejor. Sí, sí. El redondo, pues lo pones de pie y lo mueves y te da vueltas, pero el Cuadrado te tira a todo el belén que hay alrededor.
0: El Edu Espiau parte como único delantero por ahora. Tendrá que jugar él hoy.
2: Sí, bueno, Pau Sanz no sé de qué va a jugar tampoco. Si de media punta, de...
0: Pero es que Pau Sanz no... Delantero te puede jugar algún
2: ya, rato, claro,
0: pero no va a ser la referencia.
2: No, hombre, no. No, van a 4-4-2. Entran los dos, no lo sé, es que tampoco...
0: Yo ya digo...
2: hay que verlo.
0: Hay algunos que me pasan... Que me ponen a caldo en foros. Pues bueno, no pasa nada. Pero que digan... Este verano no está dando ninguno. Cuando yo ni me dedico a los fichajes, ni he dado un fichaje en mi vida, y que encima cuando doy un fichaje las respuestas son así, de agradecidas. En plan, va, pues si no dará ni una, bueno, pues la próxima vez me callo y ya está, sí, no tengo ningún problema. Yo no me dedico a esto, a dar exclusivas ni tonterías así. Pero yo ya dije, el Real Zaragoza tiene claro que hay un delantero que le gusta. No tiene prisa. Está a expensas, no es caro. Aunque no es una operación fácil. Y ese delantero les gusta, no hay más. Es una información, sale de Cuco Barra China, compartida conmigo, contrastada. Se quiere a ese delantero, no dije el nombre porque no tengo permiso, pero con las pistas que di a todo el mundo lo acertó, sí, porque luego en los comentarios lo ponían. Lo que pase luego, no tengo una bola de cristal. Pues el Real Zaragoza puede querer a ese delantero y a 10 más. Luego el que venga.
2: Ojo, no tenga algún tuit por ahí de 2013, que tampoco igual.
0: Por ejemplo, este verano que no he dado tanto, antes de que lo dijera nadie, en Twitter se comentó lo de el director deportivo. Estaba aún, fue en febrero, y me acuerdo de decir, pues tenemos a Lalo. Y me decía la gente, ¿pero Lalo vendría? Pues sí, pero hay que llamarle. Pero ahí no dice nadie nada.
1: Me acuerdo.
0: O sea, las a favor nunca dice nadie nada, pero en contra, joder, yo creo que ahí está cuentas de la competencia por ahí.
2: Y luego que si sueltas 1000, alguna acertarás. Claro.
0: Sí, yo no suelto ninguna, ¿eh?
2: Por eso.
0: Nunca jamás.
2: Por eso
0: si
2: te
0: es,
2: digo.
0: Que no, es que digan, ha fallado muchos fichajes este verano. Coño, todos, no digo ninguno.
2: Claro.
0: Jamás, si os fijáis. No
1: yo,
0: me gusta.
1: Claro. Yo lo que tengo ganas, y pues a ver, son la portería. Los porteros.
0: ¿Verlos?
1: Sí, a ver.
0: Yo creo que el holandés nos va a dar alegría.
1: Sí,
0: no sé, yo creo que sí.
2: Vamos, yo pienso que va a jugar el otro.
0: ¿Qué otro?
2: El Arnau.
0: ¿Cómo se llama? Coña, ¿cómo va a jugar Arnach?
2: Arnach, eso. Pues
0: juega al holandés.
1: Yo pienso que juega al holandés. No
2: ¿seguro?
1: Sé,
2: segurísimo. Vale, vale. No, hombre, yo como es el que le gusta el entrenador y por ahí, pues no lo sé. Yo que, vamos, yo creo que es petición expresa al entrenador el,
0: es claro,
2: el Arnach.
0: Para segundo. Entonces, portero.
1: No, claro.
0: Pero es que ¿quién es? ¿Pero quién es? No,
2: nadie, pero
0: ¿quién es?
2: Pero por rescatar por ahí, que si me diese 10 centímetros más era puerto de primera división. Pues el entrenador cree en
0: ya,
2: un portero así.
0: Ya, y yo si tuviera los ojos claro, claros,
2: sí, ya,
0: y claro, hubiera hecho, pues yo que sé, por ejemplo, películas como El Club de la Lucha o Ocean's Eleven, podría ser Brad Pitt.
2: Bueno,
0: pero como todo eso no ha sucedido, no soy Brad Pitt.
2: Pero, claro. Pues yo tampoco las tengo todas conmigo, que voy a jugar al holandés, pero bueno.
0: Pues yo sí.
2: Ya veremos. No sé, sí. Luego, oye, pues ojalá juegue mitad temporada uno y mitad otro.
1: Y
2: como en el Mallorca este año que tenía
0: dos. Prefiero que juegue uno y juegue muy bien todo el año.
2: Hombre, si son muy buenos los dos, yo no tengo problema, ¿eh?
0: Pero claro. No parte como titular a Nats.
2: Yo pensaba.
0: Era la vía que ya estaba cerrada y un portero de confianza para el entrenador cuando Diego Fuori estaba en la terna para ser primer portero.
2: No.
0: Westerveld viene para ser primer portero. A ver, luego la jornada 5, si ha fallado tal o cual. le pueden quitar el puesto.
2: No sé. O si sí, no sabes. Puede haber lesiones y puede haber de todo, sí, sí, sí.
0: Pero parte como primer portero, claramente, Westerveld.
1: De todas maneras, es que los entrenadores son un poco raros, ¿eh?
2: Claro que luego.
1: Con el problema de los.
0: No te digo yo cómo son los tertulianos de raritos a veces. Y aquí estamos todos. ¿Qué pasa con los entrenadores?
1: Simplifica, que es que son muy raros los entrenadores. A lo mejor uno le gusta que se ponga la bota del pie derecho en el izquierdo y al revés y mete goles. Si se las pone el derecho en el derecho, el que en el revés, cero goles. Yo sé que es muy alarmante lo que digo.
0: El entrenador pues ha cogido un tío de confianza,
1: sí, claro,
0: que sepa que no le va a dar problemas, que tiene un nivel pues suficiente,
2: necesita, sí.
0: Y
2: sí,
0: que le puede ser un buen apoyo como suplente. A mí no me parece mal que
1: sea total, eso. También, un apoyo sí, total. Joder, si puede ser un buen apoyo.
0: Hombre, también ahí es importante poder fiarte de que tienes algún suplente que
2: te garantía, sí, claro.
0: Joder, que llega el título rebotado al vestuario tal y que hay un tío ahí que diga, venga, va, ánimo, no pasa nada, venga, que yo no juego nunca y no pasa nada y estamos con el equipo. Es que eso es importante.
2: O que te vaya a dar algo de nivel también.
0: A veces si tienes afemenías, se habla mucho de qué importante es la cabeza, qué importante es lo psicológico. Amigos, amigas, qué importantes son los buenos compañeros.
1: Fundamental.
2: Sí, sí.
0: Eso te ayuda mucho.
1: Fundamental.
0: Mucho. Tú tranquilo, si tú estás flojo y te viene él, ya te digo, el portero suplente, Anach. Han quitado al delantero, no mete gol en tres partidos, va al vestuario, tira una bota, no sé qué. Y ahí le llega el portero suplente y le dice, venga, tío, ánimo.
1: Claro.
0: Vamos a seguir aquí. Yo no juego nunca, pero te apoyo. Yo estoy aquí para esto. Al delantero le dice, hostia, este no juega nunca. Y tiene esta actitud.
2: Claro, sí, sí.
1: Claro.
2: O sea, sí, es que eso tiene que ser un vestuario, un equipo.
1: Claro.
2: Eso es lo primero.
0: Es exactamente lo contrario a lo que sucedió el año pasado.
2: Correcto.
0: Correcto. Sí. Que en vez de ayudarse, se tendían un
2: ya,
0: poco trampas.
2: Ya se acabamos.
0: Claro.
1: Se tiraba las botas a la cabeza, le ponía la zancadilla al otro.
0: KD Varelo cambiaban y se enfadaba con el entrenador y empezaba a decirle de todo. El sí, que salía, salía ya cohibido. Pinilla un día lo cambiaban llorando. Es que.
1: Yo no me quiero acordar una temporada.
0: Si Pinilla se va llorando, yo en el vestuario del año pasado no sé quién se le acercaba a decirle: venga, Pini, que no pasa nada, amigo.
1: Nadie.
0: Que esto es. ¿Quién?
1: Nadie.
2: Claro, claro. Si no.
1: Nadie.
2: Pues
1: había...
2: que no había. Bueno, pero que.
0: No había equipo.
2: Ya
0: había
2: está
0: equipo.
2: Pasado. Es que no quiero ni acordarme. Bah.
1: Yo fallaron estoy, todas las cosas.
0: Yo estoy más tranquilo con las personalidades de este año.
2: Hombre, sí, yo también.
1: Y yo.
0: Mucho más.
2: Yo creo que sí.
0: Yameli es súper profesional. Escudero y Anderson súper profesionales.
1: Es. Sí.
0: Son gente que ha demostrado ya
1: su valía, claro. Es que sí, son sí, jugadores que están contrastados. Es que el año pasado, aparte de los.
0: Contrastados en profesionalidad.
1: Sí.
0: Ya no solo en rendimiento,
2: sí,
0: en.
2: Claro, sí, hombre.
1: Profesionalidad, sí, sí. El año pasado, entre uno que era bueno o menos bueno, lesionado. El que era malo, expulsado. El otro, se juntaban todos los condicionantes ahí. Así pues, así no fue, claro.
2: Claro.
0: Sí, nos vamos a ir un momento a publicidad y enseguida volvemos.
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0: ¡Pero chapelas!
2: Salió caro.
0: ¡Chapelas!
1: Me dio un abrazo así.
0: ¡Chapelas! ¡Chapelas! Uf, al palo, ¿eh? Continuamos en Café con Goles. Al palo, Raúl, madre mía. Que nos cierran el chiringuito, no digas ni mucha pelas. Yo es que también abro mi corazón en las pausas a esta gente y no debería
1: yo
0: hacerlo.
1: Yo es que soy así, ¿qué quieres que diga? Pero vamos, a que me pida un favor.
0: No, no debería hacerlo.
1: Aparte de los que estéis aquí.
0: Ya si está, es que no me fío, no me fío un pelo de vosotros. Quietos. Quietos que la liamos. Real Zaragoza, centrémonos. Además, estaba Chapela súper emocionado en la pausa, no es broma. Porque pasaste por las obras de la nueva Romareda. Sí, sí. Y ahí ya no te parece tan mal, ¿eh? Liber Chapica.
1: No.
0: Dijiste, no, madre mía, acércate un poco el micro,
1: es que
0: por favor.
1: Una cosa. Yo
0: que lo tienes torcido.
1: Soy demasiado exagerado en pronunciarme. Pero a mí Liber Chapa me da la sensación. Hombre, claro, no sé.
0: Claro, pero Liber, bien que te hizo ilusión ver. ¿A qué te hizo ilusión ver las obras de la nueva Romareda?
1: Muchísima.
0: Enorme, ¿eh?
1: Hombre, es que el corazón con el Ibercaja lo llevaba a la rodilla y vi el otro y se me subió hasta la garganta.
0: Estaba diciendo en la pausa, buah, es que ese campo va a ser lo que va a ser,
1: que
0: ese
1: sí,
0: campo.
1: Que sí, hombre, que sí. Y eso también que era solo en el campo, eso para la gente, para los jugadores, para el ánimo. Pues eso es un referente bueno, pero es que el Liber Chapa ese, es que. No sabes por dónde entras, te confundes de puerta, vas a un urinario, otra, una señora que, perdón, está ocupado. Es que, no sé, ese campo, luego vuelan las bicicletas, vuelan las mesas. Pues
0: es que solo campo vola una mesa un día, a ver,
1: claro.
0: No es un estadio que vuelen mesas.
1: No, hombre, me voló.
0: Es que no, por matar a un perro no eres mataperro.
1: Y una bicicleta vi yo también, de esas de los críos, con pedal.
0: De las de Natalia Chueca, que iban motor.
1: Bah, sí, bah.
0: Y se calentó el motor, ¿eh?
1: Bah.
0: Las obras impresionantes de la, sí, Romareda. Es donde se ha presentado la equipación, pero la verdad que pasas por ahí.
1: Sí.
0: Hostia, ese campo va a ser imponente para nosotros. Grande, mucho
2: tiene,
0: más grande.
2: Tiene que serlo. Pero tiene que serlo imponente en una categoría que corresponda al campo.
1: De acuerdo,
2: es
1: completamente.
2: Que claro. No puedes ir el año que viene a jugar en primera RF ese campo. Eso hay que. Vamos,
0: pero
2: yo creo que lo sabe todo el mundo.
0: ¿Se supone que esto está hecho?
2: No, pues se supone que eran solo dos años, pues, en el Liber Chapa.
0: Pues no, vamos.
2: Ya, que, ya yo, también acelerar, creo que va, yo también creo que va a ser otro. O jugarás ahí mientras se termina o algo.
0: Sí, igual simultáneo.
2: Que es no esto, pero se supone que eran solo dos años aquí.
0: Joder, pues tienen que pegar buen arreón, ¿no? Porque yo ahí vi un
2: menos
0: fondo
2: de
0: y
2: un año queda, más o menos, en tiempos. Sí, a mí también me parece que queda bastante como para un año, pero bueno.
0: Se ha cambiado el lugar del partido que se iba a disputar en Barbastro, entre Unión Deportiva, sí, Barbastro y Real Zaragoza. Esta semana ese partido al final pasa a jugarse en la Ciudad Deportiva del Real Zaragoza. Según los equipos, por problemas con el césped, según el Ayuntamiento de Barbastro, habría alternativas para haber podido disputar en la localidad ese mismo partido. Discrepancias aparte, este partido al final se disputará en la Ciudad Deportiva. No habrá entrada ni nada, ¿no? Es la entrada libre.
2: No, siempre creo, claro.
1: Qué miedo soy, campo, con los lesiones que se han hecho ahí.
0: Bueno, pero es nuestra Ciudad Deportiva.
1: Sí, pues, claro.
2: Pues imagínate con las lesiones y todo cabido ahí, ¿cómo estará el campo para tener que jugar en la Ciudad Deportiva?
0: Me han dicho que mucho mejor en montaña el césped.
2: A ver.
0: Mucho mejor en Voltaña el césped que en la Ciudad
2: Deportiva.
0: Pues que
2: se vayan a entrenar,
0: o sea, el suelo.
2: Pues que se vayan a entrenar todos días a Voltaña y vuelvan.
0: Pues bueno, oye,
2: pues vamos.
0: Lo que le faltaba ya a los niños. Ponérselo fácil, hacerles desplazarse para entrenar.
2: No, pero
0: alguno
2: sí.
0: No iba.
2: No, pero sí, la gente de Barbastro estaba enfadada. O
0: normal.
2: En Zaragoza, obviamente.
0: Normal, hay, sí, muchísimos, claro, zaragocistas, pero, en Barbastro.
2: Claro, y para un partido que tiene así el,
0: claro,
2: pueblo así decente y encima no lo puedes hacer, pues es que.
0: Es una faena. Es un mucho jaleo, ánimo a los jaleo, aficionados, pero, zaragocistas de Barbastro, que además nos siguen mucho ahí. Y es una pena. El entrenador del Barbastro es Iván Martínez. Nos enfrentaremos a un ex-zaragocista, mucho ex-zaragocista en esta pretemporada. Hay gente ya en el chat de YouTube firmando hoy el empate ante el Utebo. Es un equipo que juega bien a fútbol. El Utebo lleva años haciendo las cosas bien. Se plantea como objetivo el ascenso a la primera ref, un objetivo muy, muy complicado, que cada vez está más cerca de lograrlo, así que es un segunda ref potente, que trata muy bien la pelota, que juega muy bien a fútbol. De los equipos aragoneses, probablemente ha sido en los últimos años el que ha jugado un fútbol un poquito más... más artificio, más teatral, por así decirlo, más ofensivo, más fútbol que no se suele ver en la segunda ref, en la tercera ref. Pues el Utebo tiene buen trato de balón, no sé si nos lo darán o intentarán arrebatárnoslo. ¿A quién tenéis ganas de ver jugar hoy?
2: Pues ya a todos, pues es que hay que ver a todos, pero bueno, especialmente a la Demo.
0: Sí, mira,
2: ves, que dicen que pinta bien. Y Ander, pues bueno, pues a ver, también, pero yo creo que ya sabemos un poco lo que te puede dar.
0: Chapelas quiere ver a Ander.
2: Yo tampoco. Hoy de Ander tampoco espero que se corra 80 kilómetros. Yo creo que el tío jugará andando.
1: Vamos a tal, sí, pero tengo ganas de verlo.
2: Sí, hombre, hay ganas de verlos juntos. A ver cómo pues van. Hombre, no vas a sacar conclusiones de un primer partido de pretemporada, pero puedes ver destellos de este, pues del Jardí también, a ver qué tal está. Y pues,
1: si está bien Ander, perdóname.
2: Más que individualidades, de yo quiero ver el conjunto.
1: Es un referente. Si está bien, es un referente, pues te va a decir un 35-40% del equipo.
2: Sí, sí.
1: Porque sabe lo que es jugar bien al fútbol, aunque los años pasan y pesan, pero hombre, si no sé, y luego ambición, ganas de que el equipo suba, que estamos ahí en esa maldita categoría. Que hay 96 equipos y conoces a dos, porque los demás, que dices, ¿cómo hemos llegado a esto? ¿Cómo hemos llegado a esto?
0: Veíamos mucho explicar a Ander Herrera acciones de entrenamiento a sus compañeros en este inicio de pretemporada, pero a mí me parece natural. Lo repito, ya no es que sea Ander Herrera, es que un medio centro que quiera ser el organizador del equipo tiene que ser así.
1: Sí.
0: Tiene que saber lo que hace todos sus compañeros, tiene que saber cómo se mueve el equipo, lo que hace cada uno, controlarlo y manejarlo. Es un quarterback de fútbol, un base del básquet. La misma figura, un organizador. Iguala será ese tipo de jugador. Sí. Ander puede serlo, a mi modo de ver.
2: Además, yo creo que es de ese tipo de jugadores que hace bueno al compañero.
0: Sí, claro.
2: Entonces, se nos puede venir.
0: Es que para eso está un organizador. Bien.
2: Claro, eso es. Uno que no hemos tenido desde hace 6 años. Lo que llevamos pidiendo
0: a Tony Moya. Lo que Tony Moya tenía que haber hecho.
2: Bueno.
0: Lo que Tony Moya tenía que haber sido. Era el hombre para ello.
2: Sí, el organizador de las chaquetas del banquillo. Porque,
1: y luego los conocimientos que tiene. Ander, joder, no vamos a descubrirlos. La forma física será más alta o menos alta. Pero los conocimientos que adquiere un jugador de categoría no se van. Si le tiene que dar con el pie izquierdo por el interior, con el derecho por el exterior, de cabeza.
0: Con Escudero pasa lo mismo. Lo que pasa es que es verdad que yo con Escudero pues es otra posición y me parece que el lateral izquierdo es diferente, que es mucho más exigente físicamente y tienes mucha menos influencia a través de la colocación o del criterio. Pero Escudero, lo estuve mirando ayer, voy a mirar lo de Ander también. Ander Herrera Transfermarkt. Y lo que quiero mirar es los minutos disputados en su carrera.
2: Buah.
0: ¿Vale? Porque no es solo la edad, es los minutos que ibas en las piernas.
2: Entre los dos habrá jugado.
0: Claro, es que con Escudero flipé en colores.
2: Buah, es que Escudero en sus tiempos sí que jugaba todo. Pues es que...
0: ¿Cuántos minutos jugaron la temporada? ¿3.000? ¿Una cosa así?
2: Pues 90.
0: Si llega, bueno.
2: Por 40, ¿cuántos partidos se juegan?
0: Da igual. No vas a jugar nunca todo, 3.600 todo.
2: 1.600 sería el total un poco más.
1: Sí. Por ahí.
2: Más o menos, ¿no?
0: Vale, pues a ver si consigo encontrar. Aquí está. Los minutos disputados en su carrera totales de Ander Herrera: 37.000 minutos. Y Escudero 33.000 o 34.000.
2: Pues 10 temporadas enteras prácticamente.
1: Sí, sí. El caché de estos jugadores, fíjate.
0: Cientos de partidos en primera división. Cientos, literal, 200 partidos en primera división, 30 o 40 partidos europeos, tenía Escudero.
2: En ligas muy buenas, claro.
0: Sí.
2: Escudero ha jugado en el Salque, en el Sevilla, jolín. Y antes, pues en el.
0: Ya hace días, pero sí, sí.
2: Sí, claro, o sea, hace mucho, pero. Al final, un
0: jugador. Es una experiencia y un pozo real que no tenían nuestros jugadores antaño.
2: Correcto, y que si un jugador ha jugado, pues también será por algo.
0: O sea, es que aquí Keydy Barrera es un jugador experimentado y realmente Keydy Barrera no es ni mayor.
2: Y tiene 28, me parece.
0: Claro,
2: que tiene,
0: ¿no? Claro. No es ni
2: pues
0: mayor.
2: Salió ayer, antes de ayer lo leí, y digo, pues tampoco tiene.
1: Escudero, ¿qué años tiene?
0: Y era de los más experimentados.
2: Sí, sí.
0: 36, pero no. Hace 37 ahora. Es que pasa con todos igual.
1: Ya queda 3
0: creo
1: años,
0: que tanto Ander como Yameli como Escudero cumplen ahora, entre agosto y septiembre, los años.
2: Sí, pero que sí, perfiles de jugadores que no hemos tenido. El último así más veterano que tuvimos, pues Cristian, diría yo.
1: Sí. Sí.
0: Sí.
2: Joder, que te pueda dar un.
0: Pero lo que digo es que no solo es veteranía, es la.
2: Claro,
0: la...
2: Sí, es el caché.
0: Exacto, la trayectoria en esa veteranía.
2: Sí.
0: Pues desde digo yo que no se aprende lo mismo entrenando con Mbappé que con Ágada.
2: Desde cada no tenemos un tío como Ander.
0: Sí.
2: Con esa.
0: Sí. Sí, sí.
1: El otro día se vio en un entrenamiento y tal, se dirigía a dos jugadores hablando con ellos diciéndoles más o menos lo que él creía que podían hacer y tal, y eso no se ha hecho esta temporada, claro, porque y, no había, tío.
2: Yo creo que también influye, si tú eres un tío que está jugando con el centro del campo, tienes a una figura como él, te va a venir bien, o sea, le vas a hacer caso.
1: Sí.
2: Y un jugador y
0: sobre
2: que
0: todo,
2: Ander pesa tiene... más que te hable Ander Herrera que te hable Tony Moya, ¿no? Para que nos entendamos.
0: Ander tiene una cosa muy buena que ha tenido toda la vida, probablemente su mejor virtud como futbolista, las pide todas. Jamás se esconde en una jugada, las pide todas.
1: Es verdad, es verdad.
0: Todas las jugadas quiere la pelota o busca la fórmula para salir al balón y tal. No, no se esconde, no se esconde ni un poco.
2: Yo por eso creo que va a encajar bien. Porque al Ibai le gusta la pelota. Ser vertical.
0: Pues claramente se está haciendo un equipo para intentar dominar.
2: Claro,
0: pues
2: sí,
0: luego
2: sí.
0: Lo que hagas.
2: ¿Qué es lo que tienes que hacer? Dominar.
0: Vamos a ir con una pequeña pausa. Enseguida volvemos y leemos vuestros mensajitos.
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2: Ni se te ocurra decir cómo perdí la cartera.
3: Yo ni decirlo.
2: Ni se te ocurra.
3: Te diré que te ha tocado la lotería en el kiosco de la Jota.
2: Si alguien encuentra mi cartera, me la haga llegar. Que esto puede pasar. Si alguien encuentra mi cartera, que me la haga llegar.
3: Qué cagas.
2: Simplemente, por favor. He perdido la cartera.
3: Yo tengo dos sabuesos y esos me los llevo mañana.
2: Para sí, ir con número. Los perros por ahí todo a Zaragoza a buscar mi cartera. Claro. Ahora se pone todo el comando zaragocista por la ciudad a buscar mi cartera.
3: Hombre, tú, lo tuyo merece la pena. Si hubiera sido otro, que le den por saco a la cartera. Pero tú sí, joder.
2: Gracias a todos por buscar mi cartera. He perdido la cartera.
4: Ya verás, bueno. Hoy todo saliendo de casa.
2: Está ahora Huesca haciendo, toma, fastídiate. Decía Fernando Soguero, buenos días. ¿Sabe alguien cómo queda el plan del equipo en Voltaña? Porque íbamos a subir el finde, pero no quiero subir y que no estén ya. No subas. O sea, ya no hay partido amistoso después de este en Voltaña. Claro. Hay entrenamientos y regreso. Pero creo que este, el día de hoy, es el único partido amistoso que puedes ir a ver. Puedes ir a ver entrenamientos, pero si vas a ir el fin de... Yo creo que volvían el sábado.
4: El sábado juegan contra el Barbastro, ¿no?
2: Aquí.
4: Pero eso, pues claro, aquí, pues claro. Ya volverán, imagino, ¿no?
2: Aparte
4: no,
2: de lo de... el viernes o el sábado, pero sí, sí. Partidos aquí.
3: Aparte de lo deportivo, he subido 2 años en la concentración del equipo y he estado 2 días que no había fútbol, pero merece la pena, tío. En todos los sentidos.
2: Pero ¿por qué sacan las llaves? ¿Por qué sacó las llaves ahora?
4: Porque le gusta presumir el llavero.
3: Para que no se me pierda.
2: De repente digo, está con las llaves.
3: No, las meto dentro.
2: Sí, guárdalas.
3: En montaña, simplemente con meter los pies.
2: No, es en montaña tampoco es.
3: El río ese que hay, te va de pantalaño sin enfriarte.
2: No es la cosa ir a ver gran fútbol. Tú vas ahí a vivir un poco la experiencia.
3: Sí, yo estuve.
2: Mola,
3: sí.
2: Es otro rollo.
4: Lo que no puedes ver de normal, sí.
2: Claro, y es un buen plan en un buen ambiente.
3: El sitio es muy bueno.
2: El sitio es bonito. El sitio lo disfrutas. Los críos, está muy bien. Está muy bien. Nunca tuvimos que perder esa tradición. A ver, llámese Viescas, Voltaña, Benasque, donde queráis, pero en Aragón, en el Pirineo Aragonés, que es maravilloso.
4: Sí, mejor que en el Pinatar, la verdad.
2: Pues sí, la verdad es que sí.
3: El Pinatar. Yo cuando iba al Pinatar, me daba un escalón.
2: Y luego que a ver, que es que Aragón está haciendo un estadio para el Real Zaragoza, claro, apoya con un montón de patrocinio público, claro, no sé qué.
4: Sí, sí.
2: Pues estos son los momentos que hay que volver. Hay que promocionar, sí, sí. Aragón.
4: Es lo que tiene que ser.
2: Claro, no necesitamos buscar nada fuera.
3: Fíjate en Pinatar, que está en el quinto piso.
2: Ojo, y tanto.
3: Y es que, no sé,
2: pues otra punta de España.
4: Solo para es que jugar eso... contra el Elche y un.
2: Claro, para tener Arabia, comodidad no sé con los amistosos. Pues no.
3: Joder.
2: Vicente Vázquez, muy buenos días a todos, zaragocistas. No me lo puedo creer. Le he preguntado a la inteligencia artificial cuál era el mejor equipo de primera ref y no ha nombrado a nuestro Real Zaragoza. ¿Y a eso le llaman inteligencia? Igual tiene razón, vete a saber, no sé. Pero ¿y cuál es el mejor equipo de la primera ref si no es el Zaragoza? Que demostraron en el campo, ¿eh? Antonio S.S., buenos días, ¿cómo va el verano? Son ese parche de quita y pon de la camiseta. Empezamos la temporada con chorradicas que indican que aún queda muchas cosas que cambiar en nuestro Real Zaragoza. Luis Martínez, con ganas de ver qué modelo quiere usar Ibai en este Real Zaragoza 26-27. Daniel Rodicio firmaba el empate ante Lutebo. Dice, yo el empate lo veo el resultado. Estoy contigo, van muy rodados. Humildad.
4: Hombre, no.
3: Calma.
2: No te suscribas. Buenos días. Ánimo a autónomos de España y sobre todo a abolición de los linieres. Aunque este año en primera ref los vamos a necesitar y tanto.
3: Dios.
2: José Benito, el uniforme del Real Zaragoza es camiseta blanca y pantalón azul. Sí. El de antaño, el azul de antaño. Daniel Pinamonti, buenos días. Más de 15.000 socios ya. Esta afición se merece todo lo bueno. Ascender a primera se nos queda corto. La camiseta es mucho más bonita que estos últimos años. Saludos. ¿A ti te ha gustado más?
3: Es porque tengo el Sandar igual, azul y blanco, y el escudo en Zaragoza.
2: ¿Y qué pasa? ¿Que es que el otro azul no te gusta tanto? ¿El que es azul más clarito?
3: No, yo el de toda la vida. Yo recuerdo cuando era infantil llevaba esa camiseta y con esa camiseta me quedo. O sea, chorradica de camiseta que no. Sí. Azul y blanco, es el color del campeón, dice la canción.
4: O sea, el azul claro ese tampoco me va.
2: No, también te gusta más la camiseta
4: de este
2: año. Me gusta
4: más oscura, sí.
3: Sí, a mí igual.
4: A ver, se asemeja un poco pues a la de unos cuantos años, pero bueno.
3: Saca,
4: a ver, es que a veces lo básico es mejor que los inventos.
3: Sí.
4: Pues para que me saquen una con las rayas azules más fiera que yo que sé, pues que algo no. Así, sí.
3: La otra parece que la habías metido lejía. Y si te había ido el color.
2: Oye, pues yo ahí discrepo. A mí la otra sí que me gusta ese azul un montón.
3: Sí, pues sí.
2: No sé, yo también lo veo azul zaragocista. En los años 80 creo que fue cuando se empezó a jugar con esos colores.
4: Sí, eso 80... es de hace. Pero me gusta más. A mí, para gustos. No
2: por supuesto, aquí no acierta nadie.
4: Correcto. A mí lo que me gusta
2: de la. Que no pongan Tejas del Pilar. Yo no me
4: el cuello exacto, sí que estaba exacto. Chulo el del año.
3: Solamente pasado. Te tienes que remitir, fíjate, que es digno de consideración y de alabanza, aunque no nos toque. La Real Sociedad del Bilbao, ¿cuánto lleva con esa camiseta? 56 años antes de Cristo. Porque no han cambiado nunca.
4: Sí,
3: pues, no es porque decir que son equipos. Que, oye, ya es. No sé, chico. A cambiar de camisetas y de historias.
4: ¿Para sí, qué? Que no hay que hacer inventos, que no.
3: Claro. Aquí, y lo deportivo.
4: La de las Tejas, la rosa. En fin, aquí.
2: No te decía, ¿habéis visto el entrenamiento?

0: A ver, si tú te defines como un trabajador, como un jugador trabajador, me imagino que te basas en que sabes que luego respondes. Si es un Ontiveros de la vida, no vas a decir destaco por mi trabajo.
1: Correcto. No, pero sí, yo creo que...
0: Pero fueron respuestas como que me dio la sensación de jugador generoso en los
1: esfuerzos. Yo creo que va a gustar. Sí.
0: Tío que dice, me gusta defender.
1: Sí, sí. ¿Ves? No te vas a vender diciendo que te gusta defender y luego, claro, vas a andar por el campo.
0: Perdóname, pero aquí fichamos a centrales y lo primero que dicen es tengo buena salida de balón.
1: Sí,
0: yo diría, bueno, pues ya sabemos que eres un paquete. Sí. Si estás destacando
1: eso es la... Si destaca la salida de balones como...
0: medio centro, pues que dice que le gusta defender, ya te está diciendo que corre para atrás, ya te puedes hacer una idea de que, por ejemplo, puedes ser un escudero de Ander. Tengo que dejar de usar la palabra escudero para no confundir. Puedes ser un peón de Ander o de Yameli.
1: Sí, sí. Eso, pues,
0: aportar ese físico en todo el campo.
1: Y también estará fichado con esa idea, yo creo, claro. De intentar pues que los tres o cuatro o dos o los que juegan en el centro del campo pues se complementen bien.
2: Es que además, con el respeto a los jugadores del año pasado, que me disculpen, pero hombre, que, es que oye,
1: es que respeto al que nos tienen.
2: Es que claro, es que es que se ató uno por uno, no había uno que podías darle un aprobado.
1: Que no.
2: Joder, es que no. Para decir, este ha destacado este partido, este otro, el otro, ninguno.
0: Es que que vistieran el año pasado 40 jugadores la camiseta del Real Zaragoza y que solo al único que no le pueda recriminar nada prácticamente sea Robert González.
2: Sí, el único. Pues, es... Y al final de la
1: pero
2: temporada.
1: Pero que es que se ha acabado, que es que al final
0: claro,
1: es
0: claro.
1: Que no hay, que es que no hay más.
0: Ah, nos han estafado. Pero la bien. Voz del León, buenos días Adrián y compañía. ¿Se sabe algo de las entradas del partido contra el Barbastro? ¿Se podrá entrar con abono? Muchas gracias. Hombre, si eres abonado seguro que puedes entrar,
2: sí, sí.
0: Segurísimo. No te van a cobrar por, digo, lo que faltaba ya. Hombre, si eres abonado podrás entrar, ningún problema. Carlos, ¿el dinero de los abonados tampoco irá para fichajes? El dinero de los abonados como tal computará al límite salarial. Cuantos más abonados tengas, más dinero puedes gastar. Pero no son partidas los abonos, no, que te solucionan la vida. En teoría, donde más cobrabas eras en los derechos de televisión.
2: De televisión,
0: este sí. Año igual sí que el abono puede tener mucho más protagonismo.
1: Hombre, son unos cuantos,
0: claro,
1: millones,
2: sí.
1: Yo creo.
0: A menos dinero, más importancia tiene más. El abonado, claro.
1: Sí, claro,
0: a menos presupuesto.
1: La media que es 280 euros, ¿no? Algo así era, o 200...
0: Por ahí irá.
2: Por ahí, 200
1: y algo. Por 15.000, sí. Pues echa cuentas.
0: ¡Guanchope! Ese era Daniel Pinamonti. Guanchope, delantero de Costa Rica. Cuando yo me veía al Mundial íntegro. Sí, sí, Guanchope era grande. No era Manucho, era Guanchope. Muchas gracias porque... mira, Rubén Sampietro también lo acierta. Guanchope, eso es, sí. Qué tiempos, Pomiku, buenos días desde Alicante. El otro día estuve con el gran Eldin Hatzic. Está para jugar el tío, ¿sí?
1: Qué leyenda.
0: Madre mía. Pegó buen declive físico en poco tiempo. Envejeció, sí, sí. Como 10 años el chaval.
1: Ah, tenía un toque.
0: Era buen jugador. Durante un año, pero buen jugador.
1: Sí, sí.
0: Jorge Cortés, hoy jugamos versus Lasure y Aparicio. Gran peluquero de Garrapinillos. Claro, es lo que tiene el fútbol no profesional. Los chavales se tendrán que ganar la vida de Lutebo, ¿qué? ¿O qué hacemos? Con algún ex compañero mío también jugamos hoy. Sí, sí. Claro. Javier Marzán, Adriano Iz, presentador y psicólogo. Echa currículum en el Zaragoza que igual algún apaño haces.
2: Pues yo sin Darkova no sería malo.
0: Joder, no. Acaban todos.
2: Con tus conocimientos y tu aportación y tal.
0: Mi aportación. Saber dar patadas en la tripa, por ejemplo, o codazos. ¿Qué aportación yo? Amenazar a los jugadores. ¡Corre, corre que te doy con el palo!
2: ¡Corre que te meto el bicho!
0: ¡Cago en corre para allá! Ese es el psicólogo Adrián, en la ciudad deportiva. ¡Venga!
2: Sí,
0: y poco más haría.
2: A ver, que tú has sido entrenador de fútbol, aunque hayas
0: sido
2: otras categorías, pero a ti no te cogen sacado de la lavadora a entrenar.
0: Es verdad, eso es verdad.
2: Claro.
0: Como a Gaby. Tengo más partidos entrenados que Gaby y Ibai Gómez,
2: más,
0: de hecho.
2: Más.
0: Es fácil. Ojo, miento. Ibai Gómez, aunque tenga pocos entrenamientos en el profesionalismo, sí que está mogollón de años en cantera.
1: Sí, sí.
0: Pero muchos, porque cuando jugaba, él ya era entrenador de cantera.
2: Pues sorprendente. Sí,
0: por verdad, tanto, igual, eso, lleva... Sí. Un año en profesionales o... Lleva, creo que eran 53 partidos.
1: Sí.
0: En como entrenador profesional, pero como entrenador de cantera igual lleva 15 años.
2: Oh.
0: Con lo joven que es, o 10. Parece que no, pero eso también es experiencia.
2: Sí, también cuenta. Sí.
0: Sí.
1: Claro, a ver, al final... De algo te tiene que valer.
2: Claro.
1: Esa experiencia.
0: Me explico de otra forma. Esos partidos Gaby no los tuvo.
1: Claro.
2: Claro.
0: Al menos Ibai ha sido un entrenador formador de críos.
1: Correcto.
0: Los críos juveniles.

0: juveniles, más mayores.
1: Me entrenas hasta en segunda.
0: Sí, claro, pero eso ya es profesionalismo. Pero sin entrar en segunda, sinceramente, sí, los entrenadores de división de honor juvenil me merecen todo el respeto.
1: Sí, sí.
0: Por poner un ejemplo. Son formadores, pero es una categoría muy competitiva, muy difícil para el entrenador.
1: Son entrenadores, no lo que tuvimos el año pasado. Sí.
2: Concretamente, sí. Levi Gómez este, ¿a quién ha entrenado?
0: Creo que era el Santucho. Estuvo en cantera de, creo que era el Santucho, el Antiguoco, uno de los dos. Los confundo siempre porque jugaba contra ellos siempre el torneo de Balsas. Pero uno de los dos. En edad formativa, hasta que llega ya a adultos, que está en el Arenas de Guecho. Hace una muy buena temporada. Muy, muy buena, la verdad. Y le ficha el Andorra. Esa es su trayectoria. Uh-huh. Lógicamente es muy corta. También es muy joven y ha llegado a la segunda división sin ser un futbolista de renombre.
2: No, pero la trayectoria, sobre todo en las últimas décadas que dices tú, es buena. El Andorra y el otro, sobre.
0: En el Zaragoza de psicóloga, no sé si estaba Judith, la que tertuliana de aquí. También llamaron a otra amiga mía, por la cual he perdido la cartera. Fuente del Cierzo, que vuelva una mesa y un par. Que vuele una mesa y un par de zagales ya es demasiado. Ese partido ante el Castellón se tuvo que suspender, que casi vuelo yo. Y pequeñico, precisamente no soy.
2: Casi le arranca la cabeza a un espectador.
0: Sí, pobrecito.
2: Joder, pegó un brinco, en la vida he visto un brinco con
0: pobrecito. José Miguel Hernández, Brian Ruiz fue uno de los mejores jugadores de Costa Rica. Miguel Hernández, buenos días. Café con tertulianos. Revoltoso, chapelas, te falta la boina, estarás más guapo.
2: No, la boina no es la chapela, que es más grande. Me la pondré a partir de finales de septiembre, con el escudo de Zaragoza.
0: Jesús Manuel Sanz Malón. A ver, Adrián, que la mayoría de gente agradecemos toda información. Agoreros hay, pero muchos menos. Un abrazo muy fuerte, pulgarcito para ti. Mario CR, ¿cuánto le queda al club por la venta de camisetas? Si no es mucho, que no la compre nadie y verás cómo ponen precios razonables. Una miseria, ¿eh? Creo que un club de fútbol se quedará un 10-15% del beneficio de las camisetas.
2: Sí.
0: No creo que sea mucho más. ¿Un 20?
2: No creo. Llega un 20. Ya veo.
0: Muy poco, ¿eh? Ganan. Muy poco ganan los clubs con la venta de camisetas. Ganan muy poco.
1: No sé, a mí como me cuesta siempre lo mismo, jugamos en
0: primera. O sea, ganan muy poco. A ver, ganan muy poco en comparación al precio de la camiseta. Si te vale 80 euros, igual ganan 8.
2: Pero fíjate qué porcentaje es de 88.
1: Mira, pues casi lo que me cuesta a mí.
0: ¿8 euros?
1: No, 20, pero bueno.
0: Ah, pero la compras en Costa Rica, claro.
1: Sí.
0: Matracos del León, 15.000 abonados con asiento pese a los precios y la campaña. La afición nunca falla. Ahora le toca a la nueva propiedad estar a la altura. Me falta una pausa, ¿verdad?
2: Parece que sí.
0: Vamos a buscar la cartera todos juntos, amigos. Un momento, buscar cartera.
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0: Vamos con más mensajitos, como por ejemplo El de... A ver, había uno importante. Ay, perdón. ¿Dónde estás, querido amigo? Alguien nos decía si puede ir a Boltaña con su hijo o hija para ver el partido, si va a poder entrar. Por supuesto, Peter Malon. Buenos días. Quiero subir a Boltaña con mis hijas a ver el partido contra el Utebo. ¿Se podrá entrar aunque se pague? Sí, sí, por supuesto que sí. Sí, sí, claro. Esa es la gracia de Boltaña un poco. Por supuesto que sí. Sube y disfruta del partido con tus hijas. Claro, claro. Claro. No habrá ningún problema. Para eso está, de hecho, este periplo en Boltaña. Así que disfrutad mucho y es una bonita experiencia. Alberto Santos, el único miedo que tengo con Ademo es que dicen que tácticamente va flojo. El fútbol español es muy importante tener buena inteligencia táctica. Opino igual. De hecho, para mí es lo que ha penalizado mucho a Saidú y no vale Saidú 2 o 3 millones más porque tácticamente es muy malo.
2: Sí. Es que la primera red...
1: Muy táctica, sí, con Ander un poquito le orienta sí, y sí. Porque yo creo que cualidades tiene.
0: Sí. También eso es muy importante, como decía antes, en tener buenos compañeros. Correcto. El año pasado nadie enseñaba a Saidú, oye, colócate así, haces
1: no, mira, el que le tenía que enseñar, se iba en casica, le enseñaba, o sea que
2: eso mata mucho al equipo.
1: En fin.
2: O sea,
0: es muy importante para el progreso de un jugador también.
2: Oye, solamente me baso yo, claro, es un ejemplo que diga, joder, este que es espabilado, la selección española, tú.
0: No, pues me parece un fantástico ejemplo. Sí,
2: sí, sí. Porque tienes todo el mundo, macho, que son hermanos.
0: Me parece un fantástico ejemplo.
1: No, además, cuando se nombran antes los porteros, me acuerdo, claro. Se me venía a la mente.
0: Yo vi al padre de Pubil diciendo, parece Fran de la Jungla el tío, diciendo, es que lo ha hecho muy bien mi hijo, porque ha llegado con. Ojalá hubiera jugado más, ha llegado en muy buenas condiciones, tal. Pero es que tiene un compañero que es un. Claro. Dijo que es un monstruo competitivo. Sí. Dice que es Pau. Pau es una bestia. Pau es un animal. ¿Cómo va a quitar el entrenador a Pau? Eso es el padre de la competencia. Claro, del suplente. Diciendo, ¿cómo va a quitar el entrenador a Pau con lo bien que juega Pau? Que le han hecho un gol en todo el mundial. Y elogiando al que deja en el. Eso es muy importante.
1: Y ni alguno que no ha jugado ni un minuto ni una mala cara.
0: Claro, como tiene que. Pero además, no es solo. Es que se habla mucho de. Va, ni una mala cara. Coño, solo faltaría. Tu responsabilidad no es solo no poner mala cara. Es aportar lo que tú puedas desde el rol que se te asigne.
1: Te pagan,
0: que si eres Pepe Reina y te toca hacer de speaker y solo puedes aportar ser speaker, lo aportas.
1: Claro, igual que Borges Iglesias ha apoyado de.
0: Pegándole
1: de
0: un tortazo al cuti.
1: Exactamente. Ah, bueno, también.
0: Exactamente.
2: También. Es que además la ideología esa viene contrastada con que ¿quién fue el que metió el gol de ganar la Copa del Mundo? El
0: suplente.
2: Exacto.
0: Claro.
2: Ahí está.
1: Más palos labios,
2: un no. Suplente.
0: Wow, ¿cómo está el chapelazo hoy, Raúl?
2: No, ahí joder.
1: Está hoy.
2: Oye,
0: está fuerte hoy, ¿eh?
2: Ahí es lo único que se le puede dar la mano, por lo menos yo, es Altran. Y lo digo así de claro.
0: Y comentario
2: lo primero porque
0: antitrampista tenemos, para complementar su programa.
2: En la derecha,
1: a mí es que me resbala también.
2: Sí.
0: Estrella.
2: Si
0: estrella.
2: Te va contra tú y yo, fíjate qué bien.
1: No.
2: Con un par.
0: El más veterano y el más joven de Café con Goles ahora mismo.
1: Sí, sí.
0: Germán Calvo. El club me ha renovado el abono directamente sin yo especificar todavía qué quería. Estaba todavía en duda, pero después de esto lo tengo claro. Tocará verlo desde casa. Bueno, lástima. Será domiciliación, ¿no? Esemble, estoy por el barrio de la Jota mirando al suelo. A ver si encuentro tu cartera. Muy bien. Posibilidades. Torrero o la Jota. Más allá de ahí no está. O mi coche, que se haya caído por ahí.
2: Será más fácil. ¿Será?
0: O debajo del tendedor, entre la ropa, mirad alguno ahí.
2: Será más fácil que lo encuentres, pero a partir de las 9 de la noche en la Jota. Que se ve muy bien todo el suelo.
1: La linterna y a ver si brilla.
2: Me pasaré yo, a ver si tengo suerte.
0: Lo que no me pase a mí, de verdad.
2: Las llaves, igual digo, la cartera.
0: Carlos, lo que no se puede es sacar a los del filial y dejarlos rodeados de inútiles como el año pasado. El fútbol son detalles. Reina le dijo a Casillas por dónde iba a tirar el penalti Paraguay. Exacto. Exacto. Fernando Lozano, ¿podéis explicar lo de la denuncia del Huesca al Zaragoza por intentar quitarle un canterano? Pues la Sociedad Deportiva Huesca emitió un comunicado quejándose de que el Real Zaragoza estaba comportándose mal con respecto a, digamos, el ojeo de su cantera o la captación de canteranos, o sea, de jugadores del Huesca que hicieran el traspaso al Real Zaragoza. Yo en esto tengo una opinión muy clara. El muro de las lamentaciones está en Jerusalén.
2: Lo comparto contigo al 100%.
1: Correcto. Es que de, sí, que sí.
2: De fútbol, 40 amigo, años.
1: Completamente. Es que es fútbol, ¿eh?
0: Fútbol. A nosotros nos desmantela Villarreal, es que, claro, Barça, Atlético. Claro, y aquí hemos venido y hemos dicho: Ramón Lozano no tenía razón, dejado al jugador fuera, puesto porque esto te puede pasar.
1: Claro.
2: De 40 años del fútbol. Desde que soy del Zaragoza, no ha habido un año que haya sido digno de no mencionar, por decir, qué bien, nos llevamos.
0: No, es que es un equipo más. Es un equipo más. Sí,
2: siempre contra. Sí. Luego que pasan cosas.
0: No hay que ser anti-Huesca, anti. No.
1: No, no.
0: Es un equipo más de la categoría, por tanto.
1: Bueno. Para mí desde el año pasado.
0: No, es que luego, si claro, te gusta un canterano, mala suerte. Convence tú a uno de los nuestros. Claro. Es que esto así. Cuando han ido para allá, no se ha quejado nadie. Cuando el Real Zaraguza ha cedido jugadores ahí durante dos décadas,
1: ahí estamos.
0: No se ha quedado nadie.
1: Y de cuando el Zaragoza jugaba en verano en Huesca, tampoco se acuerda.
0: Tampoco se ha quejado nadie.
2: Luego, además, hay
0: nosotros, además.
1: Es que.
0: Si no me equivoco, este canal tiene un strike. Un aviso oficial de YouTube. Al tercero te lo cierran. Me dejarían sin trabajo, lógicamente. Si no me equivoco, nos lo mantiene la Sociedad Deportiva Huesca. Así que la hermandad, los lloros, tal y cual. Si tú no tratas como hermanos al resto de aragoneses, porque el resto de aragoneses te tenemos que tratar como un hermano.
1: Claro.
0: ¿Que te fastidian jugadores de la cantera? Amigo. Ya, y a nosotros, cada año, todos los años. Pero si no me equivoco, por ejemplo, aunque me encantaría que lo retiraran, pues es un peligro para nuestro trabajo y creo que no hacemos daño a nadie con el programa que hacemos, por derechos de autor, cuando yo, por ejemplo, me llegan muchos avisos de YouTube, tal canal ha subido contenido tuyo, ¿quieres meterle un strike? Y no lo hago. Puedes decirle, por favor, ¿podrías borrar esto? ¿Podrías modificar esto? Que es que me ha avisado YouTube sin ningún problema y se habla, se modifica, solo faltaría.
1: Completamente.
0: Pero claro, a tener un strike es como. Está feo.
2: En caso de promuevo yo.
0: Otra cosa es que nos estuviéramos forrando a costa de la Sociedad Deportiva Huesca.
1: Si solo hablases de ellos al Estado.
0: Claro, te aprovecharás.
1: 4 de 5 programas,
0: pero si un día Imágenes del Teruel da la cosa de que justo tienen derechos de autor y aprovecha el Teruel para meterme en una denuncia, pues me parecerá un poco ruin. Un poco. También sé que el Teruel no lo va a hacer.
2: Hay una cabeza visible que ha tenido mucho que ver. Empieza por ti y acaba por
0: ello. Yo lo digo solo como curiosidad de que la hermandad aragonesa no existe. Que encima aquí nos ponemos palos en las piedras absolutamente a la mínima.
2: Siempre.
1: Sí, ya, es que ya lo hablamos. Además me parece que el último día que estuve, que somos mongolos en Cataluña y en otros lados, es exagerado.
2: Exagerado.
1: Los favores son exagerados. Nada. Y aquí parece que nos guste.
0: Y por las dos partes, ¿eh? O sea, si el Zaragoza se pone a fastidiar al Huesca de forma deliberada, no como un equipo más.
1: Bueno,
0: pues me parecerá mal.
1: Claro, pero es que tú no puedes no ser nadie y de repente, cuando empiezas a crecer, creerte como el otro.
0: Yo creo que ni tienes que ser amiguito, ni tienes que ser enemiguito.
1: Respeto. Y ya está.
0: Respeto, eso es. Y un equipo más de tu categoría.
1: Claro.
2: Además, según dice el dicho, Aragón 3, Zaragoza, Huesca y Teruel.
0: Sí,
2: ya está.
0: Y yo les deseo que les vaya bien a todos, ¿eh?
2: Bueno, también
0: les deseo que les vaya bien a todos.
2: Es bien intercalado. Y luego, claro, con ese que te digo yo que está metido con ese y con el Tebas, pues te puedes ir al Pozo San Lázaro y pescas ballenas.
0: Ese no ha ayudado a que haya una buena relación entre clubs. No ha ayudado.
1: Sí, es el principal problema.
0: No hay, es,
2: y ahora parece que se ha calmado, pero anteriormente he visto cosas de la
1: Y este año que hace más es vicepresidente también, ¿no?
0: De la Liga. O sea, de la Federación. Está en todos jaleos. Es que ya no puedes esperar de escapar de su tiranía.
1: Vale, hay que traerle.
0: Te recuerdo
1: otro
0: que
1: libro
0: tú no mandaste el libro de matemáticas de verano. Te doy las gracias. Esta tarde decía Aitor Espinosa: cuando saque al perro, miro por los pinares de Venecia.
2: Pero a ver, se va a perder el perro, porque hay un montón de
0: árboles. Mañana te vas a buscar a tu perro. Confío en ti, amigo. Gracias, Raúl.
1: Muchas gracias a ti.
0: Un programa divertido, tranquilo, de verano.
1: Había ganas ya de volver
0: por estrés,
1: aquí. Sin
2: estrés, con buena gente.
0: Buena gente.
2: Sí, te vas con una sensación de aquí.
1: Te vas, no.
2: Normalmente nos vamos siempre, yo particularmente, grata. O sea que voy a mi casa, no cojo el ascensor, subo la escalera de tres en tres el día que tengo programa.
0: Todo feliz. Chapelas, muchísimas gracias. Lo primero, muchísimas gracias. Lo segundo, Argentina. Gracias, chicos. Aupa, nuestro Real Zaragoza.

Muy buenos días a todos. Hoy es miércoles 29 de julio. Soy Pilar Sopesens y quiero saludar a todos los que ahora se unen a nosotros aquí en Esto es Aragón, en Ebro FM. Saludamos también a los que no pueden hacerlo en directo, pero nos escuchan después, por la tarde, por la noche, o están lejos y nos escuchan igualmente, porque les recuerdo que desde cualquier parte del mundo y en cualquier momento del día nos pueden sintonizar a través de www.diarioaragones.com. Hoy quiero comenzar el programa con una pequeña reflexión. Decía Radio Futura en su canción Escuela de Calor, allá por 1984, esa paloma sobrevuela el peligro, aprendió en una escuela de calor. Pero no todo el mundo aprende. Tenemos cada vez más calor, que llega antes, que dura más. Y todavía hay quien niega el cambio climático. Las altas temperaturas son uno de los factores que favorece que se produzcan incendios forestales en esos bosques que conocemos la teoría de gestión forestal, pero que no se hace lo suficiente por mantenerlos, porque los incendios forestales se apagan en invierno. Y en este clima de altas temperaturas y crispación también se extienden los bulos, tan rápido como las llamas. Si esos incendios son lineales, si se recalificarán los terrenos, si son fruto de una conspiración, bulos que se alimentan sobre todo en las redes sociales, donde todólogos opinan, curiosamente muchos sin camiseta, lanzando opiniones que no datos, que llegan a millones de personas, muchas de ellas jóvenes, que aún no tienen un espíritu crítico. Así que los señores que pueden tomar decisiones al respecto, con 173.651,46 hectáreas quemadas en los que llevamos de 2026, con decenas de miles de personas evacuadas, daños en zonas de gran valor ecológico, miles de animales muertos y con su hábitat destruido, les pedimos que no se queden en el y tú más. Porque si no, en 2027 volveremos a gastar más en extinción que en prevención, poniendo en riesgo además lo más valioso, que son las vidas humanas. Por cierto, no solo se quema España. Francia, Italia, Turquía, Canadá, Estados Unidos, Argelia, Túnez, Marruecos, Australia, cientos de fuegos en América del Sur, África Central, también en Asia. El fuego está por todas partes. Y en Aragón, los incendios de Julve y La Cerollera, en Teruel, han quedado oficialmente controlados, mientras que el de Plan sigue activo, aunque sin avances.

0: Y hoy comienza la cuarta ola de calor de la temporada. Vamos a conocer los detalles de lo que nos depara la jornada de la mano de la Agencia Estatal de Meteorología.
1: Buenos días. A partir de hoy se pueden cumplir criterios de una nueva ola de calor que se prolongará al menos hasta el domingo. Hoy en Aragón las temperaturas continúan subiendo. Atención hoy a las máximas significativamente elevadas en amplias zonas, con peligro importante por máximas que pueden alcanzar o superar los 39-40 grados en el Valle del Ebro, Bajo Aragón, mitad sur de Huesca y valles del Sistema Ibérico Occidental. Hoy con máximas de 42 en Zaragoza, 39 en Huesca y Teruel, 37 en Albarracín. Las temperaturas continuarán altas en los siguientes días, aunque se esperan algunos descensos el viernes y sábado. El cielo hoy estará despejado, formándose esta tarde en el Pirineo y en puntos del Sistema Ibérico nubes de evolución. El viento comienza flojo, de dirección variable, tendiendo al sureste flojo esta tarde, con intervalos de intensidad moderada en la depresión del Ebro. Es una información de AM.
0: Nosotros vamos a hablar de incendios desde otro punto de vista, del de la prevención, con ese proyecto Fire Cycle que se está desarrollando, se ha desarrollado en el Yuca y podría ayudar a conocer mejor los terrenos y la posible expansión de esos fuegos. También aprenderemos por qué las ciudades tienen que ser más conscientes de ese, de esa situación con las altas temperaturas, se convierten en islas de calor y cómo se puede paliar las altas temperaturas. También hablaremos de Aragón de Película, un mapa que recorre nuestra comunidad de rodaje en rodaje. En Hogar Más Vida, balance de la temporada con esas situaciones, esas adaptaciones que podemos realizar para vivir mejor, con más autonomía y seguridad sin salir de nuestras casas. También hablaremos de las actividades de verano de la Fundación Isabel Martín en su espacio Entre Mujeres y lo que son los cuartos lugares en las ciudades. Paco Pellicer, nuestro profesor de geografía, nos lo va a venir a contar. Esos son algunos de los temas que hemos preparado para este miércoles 29 de julio, pero como siempre vamos a comenzar hablando de agua.

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3: El 99% de la materia del sistema solar se encuentra en el Sol. El Sol ha consumido hasta hoy el 50% de sus reservas de hidrógeno. El hidrógeno, en términos de masa, supone el 0,9% de la corteza terrestre. Un 71% de la corteza terrestre está cubierto de agua. El agua es el principal componente del cuerpo humano. Somos un 75% de agua.
2: Hablemos de agua.

0: ¿Se imaginan poder saber dónde será un incendio más peligroso, poder tomar mejores decisiones antes de que ocurran? Eso es lo que pretende el proyecto Fire Cycle, liderado por el investigador Marcos Rodríguez, investigador del grupo GeoForest del Instituto Universitario de Ciencias Ambientales de Aragón, el IUCA. Hoy hablamos con él. Marcos, buenos días.
1: Buenos días, ¿qué tal?
0: Bueno, muy bien, cuéntenos, más de 2 años de trabajo para comprender estos incendios forestales.
1: Bueno, más de 2 años solo en este proyecto, porque la verdad es que llevo toda una vida académica, ¿no?, trabajando en estas cuestiones, ya desde 2009 o algo así. O sea, la cosa viene de lejos. Uh-huh. Pero sí, bueno, hemos hecho un esfuerzo adicional, ¿no?, en este último proyecto, para que los resultados que hemos alcanzado sean de utilidad, ¿no?, pues para esta prevención, esta mitigación del riesgo, que es un poco la meta del proyecto.
0: ¿Cómo ha sido la metodología de trabajo? ¿Cómo utilizan ustedes esos datos para transformarlo en información útil, en una herramienta?
1: Pues mire, lo que hemos hecho es, hemos diseñado una metodología para evaluar el riesgo, que es un poco distinta de lo que habitualmente se viene haciendo. Básicamente lo que hacemos es analizar lo que hemos denominado ciclo de vida del fuego, ¿no? Pues desde la ignición, o sea, cuando empieza un incendio, cómo se espera que un incendio vaya a propagar, a comportarse en función de una serie de características, pues de viento, contenido de humedad, de combustible, etcétera. Uh-huh. Y además es algo que no se tiene en cuenta tan habitualmente, qué potencial existe pues para que un incendio se contenga antes de que escale, ¿no?, en un evento de grandes dimensiones. Uh-huh. Entonces hemos puesto en marcha este ciclo, ¿no?, de vida, para averiguar dónde pueden ocurrir los incendios más peligrosos, y a partir de eso hemos ido generando escenarios combinando distintos factores para ver pues bueno cuál es el potencial de nuestro paisaje para fomentar el que ocurran incendios, estos afecten al territorio y en último término a personas e infraestructuras.
0: Uh-huh. Claro, cuando se produce un incendio, pues muchas veces las decisiones hay que tomarlas de manera rápida, urgente, y claro, como nos decía, es interesante ese potencial, no hacia dónde se va a extender, ¿no?, sino potencial para contenerlo, para ser contenido.
1: Sí, bueno, es uno de los componentes del sistema. Sí que tengo que clarificar que el proyecto lo que tiene es una dimensión temporal, una perspectiva, ¿no?, de tiempo, de mitigación al medio plazo. Es decir, no está pensado para ponerlo en marcha en cuestiones operativas, por ejemplo, para incendios que están ocurriendo ya, uh-huh, sino que lo que persigue es entender el potencial del paisaje para que se produzcan todo tipo de incendios, ver cuáles son más habituales o cuáles creemos que pueden producirse en el futuro, y en función de esos escenarios entender dónde van a empezar aquellos más peligrosos, por dónde pueden discurrir con mayor probabilidad, y en último término eso lo que permite es apoyar todas las labores de gestión, prevención y mitigación.
0: Claro, la gestión forestal, ¿no?, que tanto oímos hablar de ella, sobre todo en estos días. Este ciclo del fuego, Fire Cycle, uh-huh, nos permitiría a los que tienen que hacerlo tomar esas decisiones de dónde actuar, entiendo.
1: Efectivamente, bueno, es unos resultados que proporcionamos que permiten ese apoyo a la gestión, no solo forestal, sino territorial, porque va un poco más allá de lo forestal. Digamos que lo forestal es una parte, es un componente de los combustibles que tenemos en nuestros montes, uh-huh, básicamente. Pero en el riesgo no solo se contempla la probabilidad de que ocurran incendios, sino que hay que incluir también lo que es el componente de la exposición, es decir, qué se puede ver afectado. Y ahí es donde se introduce este matiz de la gestión territorial, de la planificación, ordenación territorial. Ver cómo disponemos nuevas infraestructuras, por dónde permitimos que expandan nuestros núcleos urbanos, por ejemplo, para minimizar esa exposición. En incendios es más complejo que en otras perturbaciones, como puede ser crecidas, que sí, está más acotado, ¿no?, dónde van a ocurrir. En incendios esto es más complejo, pero hemos intentado ir hacia eso, hacia estos periodos de retorno, por ejemplo, esas probabilidades, ¿no?, de que una zona determinada de territorio se vea afectada. Y en función de si hay algo de valor ahí o no, o si tiene más o menos valor, pues es cuando podemos ya hablar de riesgo.
2: Claro, hablábamos hace poquito aquí además de esa cultura del riesgo que nos falta también a los ciudadanos, ¿no? No sabemos si nuestras casas están en una zona inundable, que cuando ocurren estas crecidas sí que se pone más sobre la mesa, pero es cierto, el riesgo de incendio también está ahí. En muchos de los incendios que se han producido ya este año se habla de zonas de difícil acceso. Claro, la orografía aragonesa también es uno de esas variables, ¿no? Puede complicar la evolución del fuego.
1: Claro, la orografía condiciona unos determinados tipos de incendio y bueno, digamos que favorece su progresión en determinadas circunstancias, pero además también dificulta la extinción. Luego, además, en Aragón estamos en un territorio, digamos, con una accesibilidad difícil muchas veces para llegar a según qué zonas del territorio. Eso también dificulta el que las cuadrillas de extinción pues se desplacen a estos incendios, ¿no? que van ocurriendo. Tenemos esa capa adicional de complejidad.
2: Claro, nos comentaba al principio, ¿no?, que lleva usted muchos años el grupo Geoforest también investigando sobre los incendios, esa adaptación también al cambio climático, a la gestión del territorio. Son muchas patas, digamos.
1: Sí, efectivamente. De hecho, el grupo lleva bastantes más años que yo trabajando en esto y trabajamos muchos componentes. Yo, por ejemplo, me especializo en la evaluación del riesgo, es decir, entender cuál es la probabilidad de que nos veamos afectados, pero ya no es solo eso. Hablaba usted del cambio climático. Esto afecta evidentemente al potencial de que ocurran incendios, pero también al potencial que hay para que la vegetación se recupere de ellos, ¿no? Esto también en nuestro grupo de investigación tenemos también expertos que trabajan estas cuestiones, ¿no? Entender el posfuego. Es decir, yo, digamos, trabajo más en intentar prevenir que ocurran, también trabajamos en entender que puede pasar una vez ya han ocurrido, ¿no? Pues pérdidas de suelo, dificultades de la vegetación para recuperar su biodiversidad anterior, muchas veces cuando estamos hablando de severidades o intensidades de quema muy muy elevadas. Bueno, en fin, cubrimos bastante todo este espectro de circunstancias que rodean a los incendios.
2: Claro, y el suelo, además, que a veces se nos olvida, ¿no?, que es mucho más que lo que pisamos, porque de ahí sale todo lo que comemos, todo lo que, vamos, el suelo tendríamos que prestarle más atención en general.
1: Bueno, ciertamente, la verdad es que es el factor, digamos, que, por ejemplo, controla el combustible, es decir, la vegetación que se puede desarrollar. Eso al final, evidentemente, viene condicionado también por el clima, la meteorología, pero el sustrato es lo que modula, ¿no?, en gran medida qué tipo de formaciones vegetales vamos a tener ahí o qué cultivos podemos poner en marcha, ¿no?, en función de la acidez del suelo. En fin, es un elemento muy, muy importante. Pero es un elemento que se trabaja mucho en España, evidentemente, en nuestro grupo también, no puede ser menos, y se sabe bastante sobre los procesos, ¿no?, que ocurren de alteración una vez ha ocurrido un incendio en función de unas características determinadas. Sobre todo también en lo que es todo lo que rodea, ¿no?, a las quemas prescritas, que es una de las herramientas de gestión que más se oye hablar, ¿no?, pues qué efectos puede tener, ¿no? Todo esto se trabaja, ¿no?, pues para garantizar que son una medida eficiente y eficaz para controlar el combustible con quemas de baja intensidad, control de los pastos, etcétera.
2: Claro, nos ha contado que esta herramienta, este proyecto Fire Cycle, podría facilitar la toma de decisiones en ámbitos como la prevención, la gestión forestal, también la adaptación, gestión del territorio. ¿Cómo es el diálogo entre ciencia y los que luego toman esas decisiones? Porque, claro, entiendo que esta herramienta tiene que ser utilizada para poder funcionar.
1: Claro, bueno, nosotros tenemos ya una trayectoria bastante consolidada de colaboración con la Administración Pública. Este proyecto acaba de terminar y ha terminado, digamos, que efectos de divulgación, pues en un momento que puede tener visibilidad, pero efectos de que ahora mismo se pueda utilizar, pues ahora mismo las administraciones están centradas en lo que están centradas, claro, lo que es la extinción. Pero sí que hemos tenido especial cuidado en que los productos que generamos sean productos sencillos de interpretar y por eso mismo fácilmente que se pueda incluir una planificación. Entonces, ahora mismo la idea es pues contactar con las administraciones. De hecho, por ejemplo, parte de los resultados ya está disponible en ICI Aragón, la estructura de conocimiento espacial de Aragón, que me que mantiene el Instituto Geográfico de Aragón. Ahí tenemos ya unos productos sobre esta combinación, ¿no?, de la ignición, la propagación y la contención. Están ahí ya disponibles, explorando distintos itinerarios climáticos para ver dónde podemos terminar en función de cuál sea el devenir, ¿no?, de la evolución climática. Pero sí es algo que cuidamos, es algo que bueno, las administraciones, concretamente en este proyecto, nos han apoyado desde Protección Civil, por ejemplo, en la solicitud y la puesta en marcha. Y la idea siempre ha sido el que, bueno, pues esto de alguna manera retorne, ¿no?, a estas administraciones que en su día pues manifestaron su apoyo al proyecto.
2: Uh-huh. Bueno, pues una herramienta útil, necesaria, como podemos ver. Marcos Rodríguez Mimbrero, investigador del Grupo Geofores del IUCA, muchas gracias por haber hablado hoy con nosotros.
1: Muchas gracias.
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0: Las olas de calor ya no son un fenómeno aislado y ocasional, sino que van a ser recurrentes incluso fuera de la canícula, como pudimos comprobar a finales de junio. Está claro que hay que actuar, pero ¿qué se puede hacer? Hablamos de este asunto con Miguel Ángel Saz, subdirector del Instituto Universitario de Investigación en Ciencias Ambientales de Aragón, el IUCA, y además coautor de un libro recientemente publicado titulado El clima urbano de Zaragoza, la isla de calor. Buenos días, Miguel Ángel.
1: Hola, muy buenos días.
0: Todos sufrimos mucho esas altas temperaturas de finales de junio y podríamos pensar que lo que nos espera, ¿no? Porque con todo julio y agosto por delante es muy probable que esas olas de calor se vuelvan a repetir.
1: Sí, los datos engañan poco. Cada vez tenemos los días de más calor, cada vez las temperaturas son más altas. Cada vez estamos teniendo días más por encima de 35 y por encima de 40 grados. Tener rachas consecutivas de días por encima de 40 grados era una rareza hasta hace no demasiado tiempo, ¿no? Y ahora vemos que esto es habitual. Ya no hacen falta solamente los datos, sino la percepción de todos. Pues vemos que estas situaciones son así, ¿no? Y sobre todo estas noches extremadamente calurosas que estamos teniendo, y ya como bien decías, antes de ese periodo que conocemos como canícula, que es del 15 de julio al 15 de agosto, ¿no? En junio estamos teniendo ya temperaturas pues más propias de un mes posterior, ¿no? De un mes después.
0: Uh-huh. Y este concepto de isla de calor, ¿qué es? ¿Por qué Zaragoza tiene ese clima urbano propio?
1: Zaragoza y todas las ciudades tenemos que diferenciar lo que es una ola de calor desde el punto de vista meteorológico de un fenómeno como es la isla de calor, que es ese calentamiento que sufren las ciudades derivado del propio proceso de urbanización, y que lo podemos ver en todo el mundo, y que hace pues que el centro de las ciudades sea más cálido que la periferia no urbanizada, ¿no? El proceso de construcción, el tipo de materiales que se emplean, pues hace que la atmósfera que tenemos dentro de la ciudad, en situaciones atmosféricas determinadas, en muchas situaciones atmosféricas, pero sobre todo en situaciones de estabilidad atmosférica, pues hace que el centro de la ciudad tenga una anomalía positiva frente a la periferia no urbanizada, ¿no? En el caso de Zaragoza estamos hablando que en determinadas situaciones sinópticas podemos tener anomalías hasta 6 o 7 grados del centro de la ciudad respecto a fuera de Zaragoza, ¿no? Uh-huh. Son situaciones muy específicas, pero en cuanto al promedio anual, que recoge, claro, situaciones atmosféricas pues de todo tipo, tenemos una temperatura media anual en el centro de la ciudad de 1,6 grados superior a la de la periferia. 1,6 grados, que es un incremento de temperatura superior al que ha generado el cambio climático antropogénico sobre la zona en la que está Zaragoza, ¿no? Sobre el solar regional en el que se sitúa Zaragoza, y que se sumaría a ese calentamiento que está relacionado con el cambio climático antropogénico, ¿no?
0: Uh-huh. Claro, la buena noticia de ese dato terrible es que entonces significa que se puede hacer algo para contrarrestar esa subida provocada por el cambio climático, que el hombre, digamos, puede tomar medidas para mitigar, para adaptarnos a esas altas temperaturas.
1: Bueno, el cambio climático lo tenemos allí, y hemos visto, por ejemplo, en el caso de Francia, que históricamente nunca ha hecho temperaturas tan elevadas, como tienen problemas reales de adaptación. En nuestro caso, los sistemas naturales ya están adaptados a las olas de calor. Otra cosa es ver cómo se están comportando con olas de calor cada vez más intensas y cada vez más frecuentes, y hay sistemas naturales que están pasándolo realmente mal, ¿no? Uh-huh. Y también nosotros, nuestras actividades económicas, incluso nuestra forma de vivir, nuestros espacios habitacionales, es decir, nuestros pisos, nuestras ciudades, estaban adaptadas también a una situación en la que es frecuente la ocurrencia de olas de calor, pero no tan importantes como las que estamos viendo ahora, ¿no? Ni tan intensas por determinadas cuestiones, ¿no? Sí. Que tienen que ver pues con este mayor calentamiento de las masas de aire que se desplazan hacia la península en la zona puente. Pero desde el punto de vista de la adaptación, aquí ya digo que se unen dos cosas, ¿no? Se une el que hace más calor por ese proceso general de cambio climático, y que la ciudad también genera un microclima propio que hace que esas temperaturas se eleven, ¿no? Uh-huh. ¿Cómo podemos adaptarnos a todo esto? Realmente tampoco tenemos que mirar los modelos climáticos que nos digan qué es lo que va a pasar dentro de 15 o 20 años o 30 o 50. Simplemente con echar un vistazo a lo que está pasando en los últimos 20 años, vemos que es un proceso en el que cada vez tenemos más noches tropicales, en el que cada vez tenemos temperaturas más elevadas, y en el que el cambio climático, sin ser la única variable que tiene que condicionar cuál es la planificación urbanística y cuál es la planificación nacional del territorio, y que es una variable que se tiene que tener en cuenta como una variable adicional a cuando estamos pensando en cómo planificar urbanísticamente un barrio, cómo reformamos una calle, cómo reformamos un parque. Son aspectos que los tenemos que tener en cuenta, ya digo, tanto el tema del cambio climático como las propias condiciones climáticas que tiene la ciudad, que son aspectos diferentes, ¿no? Uh-huh. Aunque la suma de ambas va a hacer, pues, que, bueno, que el impacto todavía sea mayor, ¿no?
0: Uh-huh. Claro, además de toda esa base científica que ya se tiene, esos datos, yo, sin ser una experta en la materia, me atrevería a decir que cuando se reforma partes de la ciudad, como las calles o los parques, pues menos cemento, más árboles, más sombras vegetales, eso podrían ser dos aspectos a tener en cuenta, ¿no?
1: Sí, que acudamos sobre todo a superficies que no sean totalmente permeables, que permitan un ciclo del agua mayor dentro de la ciudad, que permitan más evaporación. La evaporación hace disminuir las temperaturas, la existencia de espacios abiertos, la existencia también de una mayor proporción de zonas verdes, y que no, cuando reurbanicemos una plaza, pues vayamos de nuevo a una plaza dura, ¿no? Como puede ser el caso de la Plaza Santa Engracia, sí, y la recuperación que ha habido, o de la Plaza Salamero, que también es una plaza que habría que medir los datos de esa plaza, los datos de temperatura, pero en principio parece poco amable desde el punto de vista climático, ¿no? Uh-huh. Pero no tenemos que olvidar también la adaptación que se tiene que producir en los propios edificios. Uh-huh. Y la adaptación en los propios edificios es una adaptación cara, porque requiere de, bueno, pues de cambios en las cubiertas, de cambios en las ventanas, de cambios en la climatización, y lo que tenemos que saber es cuáles son las zonas de la ciudad en que sería más prioritario actuar, ¿no? En qué zonas de la ciudad tenemos una población que puede sufrir con mayor intensidad este tipo de eventos extremos relacionados con el calor, ¿no?
0: Claro, porque sabemos que hay personas más vulnerables en general, que son los niños, los ancianos, los enfermos crónicos, por ejemplo, pero desde el Yuca se impulsó, y aquí hablamos de ese tema, esa recopilación, unos mapas, Zaragoza mapa a mapa, los efectos del clima en la ciudad y sus habitantes, donde se podía ver perfectamente las desigualdades a la hora de sufrir el calor extremo entre los barrios de la ciudad.
1: Sí, allí con el equipo de Ángel Puello, que también pertenece al Instituto de Investigación en Ciencias Ambientales, pues lo que hicimos fue combinar ambas variables, ¿no? Desde el Departamento de Geografía, pues tanto ellos desde la perspectiva más socioeconómica, como nosotros en el Grupo de Clima desde esa perspectiva más climática, meteorológica, llevamos estudiando por separado isla de calor y condiciones socioeconómicas de la ciudad, ¿no? Allí lo que hicimos fue combinarla de forma que detectásemos aquellas zonas en las que, aunque el incremento de temperatura sea similar, pues el perfil socioeconómico de la población hace que la vulnerabilidad de esa población sea mayor, ¿no? Uh-huh. Yo creo que esta es una herramienta, ahora la estamos generando y la estamos mejorando dentro de un proyecto europeo que tenemos ahora, que es un proyecto Horizon, ha comenzado ahora, estamos integrando estas variables, de forma que nosotros podamos tener una muy buena imagen de Zaragoza, una muy buena imagen de aquellas zonas en las que sería prioritario invertir, tanto desde el punto de vista de la planificación urbanística, pero también, sobre todo, desde el punto de vista de esa inversión en estos espacios habitacionales, en cubiertas, en mejorar la climatización de esos espacios, detectando las zonas en que sería prioritaria, porque la población es mucho más vulnerable, ¿no? Y en muchos casos o no tienen acceso a los recursos, sí, o no tienen conocimiento de estos recursos, ¿no?, que podrían mejorar las condiciones térmicas dentro del edificio.
0: Miguel Ángel, para terminar, bueno, ya nos ha dado un par de pistas, porque, por ejemplo, pues adaptar esos edificios es una inversión costosa y además poco vistosa de cara a lo que son, bueno, pues políticamente hablando, ¿no? Como cambiar una tubería, pues si no se ve, no se puede cortar una cinta, igual es un poco más complicado, pero claramente se tiene que tener en cuenta este cambio climático, estas olas de calor, a la hora de pues la planificación urbanística o de hacer emprender reformas o emprender proyectos en las ciudades a los que se debería destinar más dinero. ¿Cómo ve usted la aceptación de esta idea por parte de la clase política, si cree que se va a invertir más en esa línea o por qué no se actúa en estos aspectos?
1: No es solamente en lo referido a espacios urbanos, sí que es verdad que la mayor parte de la población vivimos en ciudades y son espacios donde hay que trabajar de forma prioritaria, y no solamente en Zaragoza. Oeste y Teruel también tienen condiciones de isla de calor, lo podemos analizar, no como en el caso de Zaragoza, que tenemos una red de sensores, pero sí que se puede analizar a partir de imágenes de satélite, ¿no?, donde tenemos esa información. El tema es que, como decía antes, hay que introducir esta variable, la evolución reciente del clima, dentro de las políticas de planificación. La gente que planifica desde la arquitectura lo tiene muy claro en el tema de los edificios. Cuando se construye un edificio ya se están generando adaptaciones a estas situaciones de más calor o de más frío, ¿no? Situaciones también de frío por una cuestión de eficiencia energética fundamentalmente, ¿vale? Con los espacios, con los espacios naturales o con los espacios que no tienen que ver con espacios urbanos, sucede un poco lo mismo, ¿no? Sabemos que hay afección del cambio climático. Claro, esto se enfrenta pues a un gobierno, por ejemplo, de la comunidad autónoma que ha hecho desaparecer cualquier referencia al cambio climático de todo su organigrama. No existe el cambio climático. El climático no lo podemos esconder en un cajón, lo decía antes, no hace falta ver qué va a pasar dentro de 40 o 50 años. Vamos a ver qué es lo que está pasando y cómo nos adaptamos a lo que está pasando ya. Se puede discutir cuál puede ser el tipo de adaptaciones, cómo se apliquen, quién tiene que asumir estas. Se puede discutir mucho, pero que la realidad está allí y que no existe esta voluntad de trabajar sobre este proceso, pues esto lo estamos viendo perfectamente allí, ¿no? En cómo en un organigrama pues ha desaparecido cualquier referencia por una cuestión meramente ideológica al tema del cambio climático. Y lo que digo, no lo podemos esconder, el proceso está allí. Está impactando sobre la biodiversidad, sobre los sistemas naturales, está impactando sobre la agricultura, sobre recursos hídricos, sobre la salud en los espacios urbanos. Lo tenemos allí, no lo podemos esconder y tenemos que considerarlo a la hora de planificar, ¿no?
2: Con esto nos quedamos. Es obvio que estamos sufriendo ya esos efectos del cambio climático y que es necesario adaptar sobre todo las ciudades donde vivimos, porque esto está aquí desde luego para quedarse. Miguel Ángel Saz, profesor del Departamento de Geografía, investigador del grupo Clima, Agua, Cambio Global y Sistemas Naturales y subdirector del IUCA, el Instituto Universitario de Investigación en Ciencias Ambientales de Aragón. Muchísimas gracias por haber hablado hoy con nosotros.
1: Bueno, vosotros muchas gracias por atendernos.

0: Hacemos ahora una pequeña pausa y regresamos enseguida. Tómense un vasito de agua fría, dense un poco con el abanico, pero no se vayan muy lejos, porque tenemos muchísimos temas interesantes que compartir con ustedes en este miércoles 29 de julio.
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Continuamos en este miércoles 29 de julio. El Pabellón de Aragón, uno de los edificios emblemáticos de la Expo 2008, volverá a cobrar vida después de 18 años sin un uso desde la clausura de esta muestra internacional. El edificio se va a convertir en la futura sede de la Agencia Estatal de Salud Pública después de que el Gobierno de España eligiera la candidatura de Zaragoza por encima de otras 7 ciudades. El Gobierno de Aragón tiene ahora que acometer las obras para adecuar el edificio a las necesidades de la sede, así que aún tardaremos 2 o 3 años en verlo en funcionamiento como tal, pero sin duda son buenísimas noticias para la ciudad. Otras obras, las de la reurbanización del Triángulo del Portillo, confirman que tendrán

En el programa de hoy vamos a hablar de Aragón de Película, un mapa que recorre donde se han rodado diferentes largometrajes en nuestra comunidad. También hablaremos de autonomía y seguridad en casa con Hogar Más Vida o de las actividades de verano del Espacio Entre Mujeres de Fundación Isabel Martín. Esos son algunos de los temas, solo algunos, de los que hemos preparado para este miércoles 29 de julio, pero vamos ya con nuestra noticia de portada.

0: Zaragoza será la sede, como les decíamos, de la nueva Agencia de Salud Pública y se revitalizará uno de los edificios de la Expo, una de las reivindicaciones que se hacen desde hace tiempo por parte de la Asociación Legado Expo 2008. Hoy hablamos con su vicepresidente, Miguel Ipaz. Miguel, bienvenido, buenos días.
1: Hola, buenos días.
0: Bueno, ¿cómo han recibido la noticia en la asociación?
1: Pues bien, la verdad es que nos alegramos de que Zaragoza consiga esta entidad y que además sirva para utilizar uno de los edificios que todavía están abandonados, como es el pabellón de Aragón, que lleva 18 años cerrados y por fin tendrá un uso que albergará lo que es la agencia, ¿no? Lo cual, pues enhorabuena y para felicitarnos.
0: Uh-huh. Hemos hablado en alguna ocasión con Paco Pellicer, el presidente de la Asociación Legado Expo, sobre ese abandono, ¿no?, de las instalaciones, 18 años en los que pues la mayor parte de la muestra ha permanecido olvidada y también sin un proyecto real para revitalizar la zona.
1: Sí, pues es, quedan edificios sueltos, por ejemplo, pues el pabellón de Aragón, que tuvo algunas ideas en origen, iba a ser una consejería, que luego cambió, pero luego en realidad no ha habido un proyecto claro, por ejemplo, para ese edificio, ¿no?, durante todos estos años. Ha sido un edificio que además pertenece al gobierno de Aragón, pero ahí ha estado. De hecho, hasta hace poco estaba lleno de pintadas y era de los más vandalizados por fuera y el que en peor imagen dejaba, ¿no? Entonces, y eso, ya está sin ideas claras. Por fin se planteó un plan de uso para ese edificio y además pues se ha conseguido esa agencia, con lo cual pues se te podrá utilizar, ¿no? Uh-huh. Que siempre es pues a tener una idea para un edificio y al final pues lograrlo.
0: Claro, eso podría también dar impulso junto a otras acciones que se están acometiendo en la zona, como la Torre del Agua, como ese faro de la logística, para que sea como un llamado, ¿no?, a seguir utilizando, a que más proyectos o más instituciones o agencias se instalen en esa zona.
1: Sí, bueno, tenemos toda la zona empresarial que está en uso y ocupación de casi el 90%, salvo los cuatro edificios Ebro o los cacahuetes que están todavía pendientes, aunque uno ya tiene un uso, que será la sede de Aragón Televisión, en cuanto se empiecen las obras de transformación, y quedarán tres edificios, y luego, sobre todo, del tema de los emblemáticos. Donde está el pabellón de Aragón, tenemos el Acuario de Zaragoza, que lleva funcionando todos estos años y recibe miles de visitantes, y la verdad es que quedaba una imagen un poco lamentable tener el servicio ahí sin uso. Si por fin se utiliza, nos quedará uno de los emblemáticos ya, que es lo que es el pabellón de España, que pertenece al gobierno central, y que recientemente ha comunicado que tiene alguna idea para el edificio, que no sabemos, porque nunca lo ha dicho, ni nos ha dicho a nosotros, ni que sepamos a nadie, pero de momento ahí está, pero quedará. Y ese es el que queda, de momento, sin un plan conocido y sin uso durante 18 años. Los demás, pues con las obras de la torre, de ese mirador, restaurante y edificio de exposiciones, que es, si todo sigue según lo planeado, que esperemos que sí, se abrirá el año que viene, más o menos, tendremos ya el pabellón de Aragón, el puente de Zahajadiz, estaba funcionando ya 2 años con el Mobility City, y por lo cual pues se dará un buen empujón.

0: con a la zona. Falta todo lo que sería reavivar y mantenimiento y cuidado de lo que es el frente fluvial, que corresponde al ayuntamiento, que va siendo muy poco y tiene muchas tareas pendientes todavía. Pero bueno, espero que esta revitalización de estos edificios sirva para que el ayuntamiento se ponga las pilas y adecue todo lo que es el frente fluvial, ¿no? Pues si no, vamos a tener edificios en uso en la parte de atrás y la parte delantera que da al río, toda esa plaza, pues en estado bastante deficiente.
1: Claro, además del propio edificio, en el que va a hacer falta una inversión, se habla de unos 20 millones de euros, entre 2 y 3 años de obras para adaptarlo a las necesidades como sede de esta agencia estatal. También el entorno, ¿no? Quizá esta decisión del gobierno central también pique un poco al gobierno municipal para que acometa alguna de esas acciones que, por cierto, recogen ustedes en esos informes que tienen también en la página web de la asociación.
0: Sí, eso esperamos, ¿no? A esa inversión en este edificio, que, bueno, va a empezar, hay que hacer 2 plantas nuevas, que está preparado para ello, pero habrá que hacerlas y transformarlo para el uso que va a tener, que con el resto de edificios y la torre y en marcha, el acuario que ya funciona hace años y demás, pues crear la parte que le corresponde al ayuntamiento, que es todo el frente fluvial, tenerlo sin ese mantenimiento adecuado, pues la verdad es que desentonaría bastante, ¿no? Ya no queda muy bien, teniendo en cuenta además que hay, pues, esa zona de turismo, pasa el bus turístico y demás, pues teniendo activación el resto de los edificios emblemáticos, que moverá cada vez más gente, tanto en visitantes como en turistas, como en los que van a trabajar, pues la parte que le corresponde al ayuntamiento, esperemos que también se ponga las pilas y se ponga en marcha todo lo que hemos comentado muchas veces en la zona de frente de fluvial, que tiene que arreglar y mantener.
1: Ha costado, han pasado 18 años, además este 2026, ¿no?, que cumple la muestra esa mayoría de edad. Bueno, pero se va logrando, ¿no? Va despacio, pero parece que poco a poco pues se va a conseguir que recobre esa vida, que se vuelva a ver a mucha gente paseando por allí.
0: Sí, le ha costado, exactamente, ya hemos dicho años, algunas cosas se han ido haciendo y poco a poco se ha ido consiguiendo. Nosotros siempre hemos tenido claro que es una zona emblemática de Zaragoza. Esa zona representa la Zaragoza del siglo XXI, ¿no?, la que se surgió a raíz de la exposición del 2008, con edificios emblemáticos y edificios de uso, pues toda la zona empresarial y demás, y tendría atractivo. Ha costado, o sea, es cierto que al principio pues tuvimos la crisis del 2008 y demás, y costó un poco arrancar de los planes previstos, pero ya hace años, varios, que tendrían que haberse puesto más en marcha, ¿no?, las administraciones, sobre todo la autonómica y la local, que es el ayuntamiento, en cuanto a mantenimiento. Al ayuntamiento le queda trabajo, tanto con el frente fluvial como para la parte del parque del agua, que va ahora reactivando poquito a poquito, pero aún le queda bastante. Y al final es lo que llevamos nosotros diciendo desde hace 18 años, esta sea una zona pues emblemática de Zaragoza, para poder disfrutar paseando de turismo o yendo a trabajar o a las visitas culturales de los museos o edificios que habrá, pues para el Mobility City, la Torre del Agua o visitando el Acuario de Zaragoza, ¿no? Será uno de los atractivos de la Zaragoza moderna del siglo XXI que siempre llevamos diciendo desde hace 18 años nosotros.
1: También con todas esas actuaciones artísticas. Bueno, hay mucho trabajo por delante, pero que sirva esa designación como Agencia Estatal de Salud Pública aliciente para que el gobierno municipal también haga todo lo que tiene que hacer, todo lo que tiene pendiente allí en la zona Expo. Miguel Ipaz, vicepresidente de la Asociación Legado Expo 2008, muchísimas gracias por haber hablado hoy con nosotros.
0: Vale, muchas gracias a vosotros.
2: Buenas noticias, como nos decía Miguel Ipaz, vicepresidente de la Asociación Zaragoza Legado Expo 2008, con esa designación de Zaragoza como Agencia Estatal de Salud Pública, ese edificio de Aragón elegido para ser la sede, pues que todo esto arrastre más movimiento y lleve también al consistorio zaragozano a acometer todas las mejoras y el mantenimiento que debería realizar en ese entorno. Conocemos ahora lo que ocurría en la historia un 29 de julio, se lo cuento en nuestras efemérides.
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2: ¿Qué ocurrió en la historia un 29 de julio? Arrancamos las efemérides del 29 de julio en 1890, porque un día como hoy moría a los 37 años Vincent Van Gogh, uno de los pintores más famosos y reconocidos a nivel mundial. El artista neerlandés, cuyo difícil carácter marcaría profundamente su estilo artístico, no tuvo mucho éxito en vida, aunque pintó unos 800 cuadros y realizó más de 1.600 dibujos. Después de su muerte, sus trabajos han alcanzado cifras astronómicas y es reconocido como uno de los principales exponentes del postimpresionismo. Tuvo relación con otros artistas de la época como Gauguin y famoso es el episodio en el que cortó parte de su oreja. El 29 de julio de 1899 se firmó la primera Convención de La Haya, un conjunto de acuerdos internacionales destinados a regular las leyes y costumbres de la guerra. Entre ellos figuraba una declaración que prohibía el uso de proyectiles destinados exclusivamente a difundir gases asfixiantes, además de otras normas sobre armamento y trato a los combatientes. El 29 de julio de 1954, en Londres, se publicó por primera vez La Comunidad del Anillo del escritor británico J.R.R. Tolkien, uno de los autores de literatura fantástica más importantes de todos los tiempos. En El Señor de los Anillos creó un mundo poblado por hombres, elfos, hobbits y enanos, enfrentados en combates épicos contra las malvadas huestes de Sauron, el Señor Oscuro. El salto al mundo del cine rescató el éxito de las historias de Tolkien y las catapultó al estrellato universal. Y un día como hoy de 1983 recordamos la muerte del cineasta aragonés Luis Buñuel en su exilio en México DF. Buñuel, conocido por sus películas surrealistas y provocativas, dejó una marca imborrable en el mundo del cine. Durante su estancia en México desarrolló una prolífica carrera que le llevó a ser reconocido como uno de los directores más influyentes del siglo XX. En el calendario de días internacionales destacamos que el 29 de julio se celebra el Día Internacional del Mal de Amores, una efeméride no oficial nacida de la era de Internet. Podríamos definir el mal de amores como la tristeza y la decepción que genera que no se cumplan nuestras expectativas y esperanzas puestas en una relación. Que te rompan el corazón nunca es agradable, pero por suerte hay muchos tipos de amor para convertir nuestra pena en celebración. Y una efeméride más agradable y sabrosa. El 29 de julio se celebra el Día Mundial de la Lasaña. La fecha coincide con el primer registro documentado de la palabra lasaña en un libro de cocina del siglo XIII. Este plato tradicional italiano combina capas de pasta, tomate, carne, queso y otros ingredientes y es el favorito de personajes de ficción como el gato Garfield. Hoy en día se puede preparar de muchas maneras y la fecha es la excusa perfecta para disfrutarla. En nuestra efeméride musical hoy recordamos a Enrique Sierra, que nacía un día como hoy de 1957 en Madrid. Este músico pasó por Caca Deluxe y participó en la creación de Radio Futura, donde ejerció como guitarrista. Estuvo en la refundación del grupo, liderada por él mismo y los aragoneses Luis y Santiago Auserón, con los que permanecería hasta el final de la banda. Su guitarra en gran medida definió el sonido de este grupo de la movida, que nos ha dejado grandes éxitos como Escuela de Calor, Veneno en la Piel, La Estatua del Jardín Botánico o Enamorado de la Moda Juvenil. Sierra falleció en 2012 por complicaciones derivadas de un segundo trasplante de riñón.

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1: Durante toda la temporada de Hogar Más Vida hemos ido hablando de distintos temas, caídas, miedo a salir a la calle, dependencia, problemas de accesibilidad en casa, en nuestro entorno, adaptar las distintas habitaciones. Y hoy queríamos buscar como un hilo conductor, un tema común que todos esos comparten. Lo hacemos con Javier Tomás, gerente de Hogar Más Vida. Javier, bienvenido.
2: Hola, gracias Pilar y buenos días a todos los oyentes y espectadores.
1: No queríamos buscar un tema nuevo, ¿verdad? ¿De qué tienen en común todos estos que he mencionado?
2: Pues sí, es verdad. Como bien decías, en Hogar Más Vida no hablamos de viviendas, ¿no? Lo que hablamos es de las personas. Hablamos de la diversidad, independientemente de las limitaciones que tengamos, pues por la edad o por un momento determinado de nuestra vida. Y hablamos de los espacios que nos acompañan a lo largo de esta vida, ¿verdad? No son las personas las que deben de adaptarse a las circunstancias de los espacios, sino los espacios a las personas. Los espacios, como siempre decimos, también pueden cuidar y prevenir. Y yo siempre pongo el mismo ejemplo, ¿no? Nadie cuando se compra un traje a los 30 años está esperando que le dure a los 80 o les pueda resultar útil a los 80 años, ¿no? Pues igual nos pasa con nuestro entorno día a día, ¿no? Pues que tenemos que intentar ir adecuándolo a nuestras circunstancias personales.
1: Claro, todos asumimos que cuando una persona envejece o tiene algún tipo de enfermedad, se pierde autonomía. Eso es algo como que decimos, es así.
2: Pues sí, ese es uno de los grandes errores que cometemos como sociedad, ¿no? La autonomía de las personas no depende únicamente de nuestras capacidades, también depende de cómo están diseñados todos los espacios que estábamos hablando antes, ¿no? Donde nos desenvolvemos diariamente, donde trabajamos, donde convivimos, donde vivimos, ¿no? Hemos aceptado que la pérdida de la autonomía es una consecuencia inevitable, pues por la edad, por las circunstancias de las limitaciones físicas, pero lo que deja de funcionar no solamente es en ocasiones parte de una persona, sino lo que deja de responder es el entorno donde realmente se mueve, ¿no? Es donde vive, cambia completamente la forma de abordar la situación. Las viviendas que se construían o que se construyen se pensaban en personas de 30 años, no estaban diseñadas para personas de 80, ¿no? A pesar de que ahora sí que se está intentando instaurar en todas las viviendas nuevas ese estándar de diseño universal, el problema no es que las viviendas estén más diseñadas, es que las personas cambiamos más rápido de lo que cambian las viviendas, ¿no? Y entonces nos tenemos que intentar adaptar un poquito a todo eso.
1: ¿Cómo puede una vivienda provocar dependencia?
2: Pues es que es lo que estamos hablando, ¿verdad? Una vivienda puede cumplir perfectamente con la normativa vigente. Sabemos que hablamos de un estándar arquitectónico, de unas medidas, de unas distancias, etcétera, etcétera. Pero claro, puede estar adecuada para una persona que lleve una muleta, una vivienda, pero no para una persona que tenga Alzheimer, por ejemplo, o que tenga algún tipo de problema de ELA o algún tipo cognitivo. Un baño puede estar adaptado perfectamente, pues, para una persona que tenga necesidad de utilizar un bastón, pero no para una persona que tenga Parkinson y necesite ayuda o cualquier otro tipo de problema. Una cocina puede estar diseñada perfectamente, pero llega un momento que podemos perder fuerza, que necesitamos trabajar sentados y a lo mejor no está adaptada para todo eso, ¿no? Entonces, no es un fallo de diseño, no es un fallo del arquitecto. La vivienda se proyecta para un tipo de personas, pero la vida nos obliga a que Hogar Más Vida, digamos, trabaje para adaptarlo a todo eso, ¿no? Es, pues eso, la diferencia está en que el diseño está preparado para una cosa, pero nosotros vamos evolucionando y la vivienda tiene que evolucionar con nosotros.
1: Eso que has mencionado me recuerda, en casa de mis padres, el toallero está muy alto. Claro. Y claro, ahora con mis hijos me doy cuenta de que ellos no llegan y siempre hay que dejar una toalla, pues mal, por ahí encima, que arrugada, que ni se seca ni nada, porque no hay un toallero. Pues también, es que esta sección a mí me hace reflexionar y digo, una persona en silla de ruedas no se podría secar las manos, tampoco un niño, ¿no? Claro, pero esta dependencia que mencionábamos no aparece de un día para otro, ¿no? Se puede ir mejorando nuestro entorno antes de que nosotros vayamos a peor.
2: Sí, efectivamente, es una de las cuestiones que muchas veces hablamos, de hecho hemos hablado en programas anteriores de la ley de la dependencia, de las ayudas que hay para ayudar en la dependencia, pero la dependencia no aparece, como bien decías, de hoy para mañana, ¿no? La dependencia comienza en el momento que tienes que dejar de subir a tu habitación porque está en el piso de arriba y no subes con comodidad y con seguridad, ¿no? En el momento que no puedes trabajar o cocinar directamente y tienes problemas tanto de movilidad como de vista como de fuerza, como hablábamos antes, ¿no? Cuando tenemos que dejar de ducharnos solos por seguridad, y finalmente llega cuando ya tenemos la limitación de poder salir de casa, ¿no? Cuando todas estas pérdidas se van acumulando, decimos una persona es dependiente, pero es que esa dependencia no viene de un día, ha venido a lo largo de una serie de tiempo que ha ido evolucionando, ¿no? Entonces es ahí cuando realmente tenemos que poner esa parte de solución, ¿no? Cuando tenemos que pensar que ese espacio hay que ir preparándolo para que cuando esa persona llegue a esa limitación total, a esa limitación en la cual ya que ya se queda inmovilizado, entre comillas, ¿no? Necesita de otro tipo de ayudas, pues el ir facilitando y adaptando ese hogar.
1: Claro, has hablado de la persona, poner a la persona en el centro. ¿Qué significa entender cómo vive una persona y cuánta gente, cuántos profesionales hacen falta para llegar a comprenderlo?
2: Pues es que esa es la diferencia, ¿no? Cuando nosotros hablamos de personas, lo que intentamos es analizar mucho más de lo que es las paredes de una vivienda, ¿no? Las paredes, bueno, puedes modificarlas en cierto modo dependiendo del grado que te lo permita, ¿no? Pero lo que nosotros miramos realmente es cómo se mueve esa persona, qué necesita esa persona, cuáles son sus gustos, cuáles son sus actividades, qué quiere seguir haciendo a lo largo de su vida, ¿no? Cómo puede evolucionar su patología. Intentamos conocer qué es lo que necesita realmente y a partir de ahí ir aportando esas soluciones, ¿no? Por eso cuando realizamos una valoración integral intentamos revisar más de 500 puntos distintos de control dentro de una vivienda, ¿no? Intentando adaptando ese análisis a las conclusiones que hemos sacado de esa valoración inicial, ¿no? Lo que hablamos no solamente tiene que responder a las necesidades de ahora, de hoy, sino también que si tiene esa patología que tiende a evolucionar o cambia su forma de vida o mil cosas, bueno, pues que tengamos la posibilidad de no tener que hacer grandes modificaciones, sino aprovechar lo que ya tenemos para que pueda mejorar, ¿no?, ese día a día. Eso es un poquito lo que intentamos hacer. De manera normal, cada profesional trabaja por separado, un arquitecto, un terapeuta, un albañil, o nosotros coordinamos, o la familia coordina los trabajos. En Hogar Más Vida lo que pretendemos es realmente unificar todos esos procesos para aportar una solución de 360, ¿no?, que realmente no tenga que verse involucrado en nada, sino desde el primer momento en que conocemos cómo funciona esa persona, cuál es su entorno, cómo se desarrolla y cómo vive, a partir de ahí ir aportando soluciones y que sea ella la que realmente decida, ¿no? Esa es realmente la gran diferencia, ¿no? Nuestro trabajo no es preguntar qué reforma necesita, sino qué necesita esta persona para poder permanecer, ¿no? ¿Cómo quiere seguir viviendo esta persona? Porque la vivienda nunca es el objetivo, la vivienda es la herramienta para que esta persona pueda permanecer lo más tiempo en su hogar, lo más seguro y lo más independiente posible.
1: Si tuvieras que resumir en una frase o en un párrafo, en un párrafo mejor, ¿qué es Hogar Más Vida?
2: Uy, Hogar Más Vida, yo siempre lo defino con una palabra. Para nosotros Hogar Más Vida es las personas, cómo viven, cómo se desarrollan y cómo hemos comentado antes, ¿no?, pensando qué es lo que quieren hacer, ¿no?, y cómo quieren vivir. Nosotros no solamente hacemos proyectos de accesibilidad o de autonomía, ¿no? Cuando hablamos de la vivienda, la mayoría suele pensar en metros cuadrados, ¿no? Nosotros al revés, nosotros pensamos en años de vida. Nosotros creemos que también tenemos que invertir en prevenir, ¿no?, y que la dependencia, a pesar de que se queda muy corta y que las subvenciones pues van ayudando, pues realmente no llegan lo suficiente, ¿no? Y creemos que, pues como decía, que tenemos que también pensar en invertir, que las personas que viven en las ciudades o en los pueblos, pues que también tienen que tener esas soluciones en la mano, ¿no? Y hay una frase que me gusta decir muchas veces, ¿no? Nosotros a través de Hogar Más Vida construimos una cultura del cuidado a través de los espacios, ¿no? Siempre poniendo a la persona en el centro e intentando pues aportarle esas soluciones.
1: Hemos hablado durante todos estos meses de proyectos, de caídas, de incendios, personas que viven solas, cuidadores, envejecimiento, seguridad. Y cuando estaba preparando este programa, me he dado cuenta de que nunca hemos hablado de casas como tal.
2: Es que es lo que hablamos, nosotros siempre hemos hablado de personas. Detrás de un detector de humo, que hemos hablado en muchas ocasiones, hay una vida. Detrás de una caída hay una familia detrás, ¿no? Hay una familia que está sufriendo, ya no solamente la persona que sufre la caída, que desgraciadamente ya tiene bastante, ¿no? Sino también sus familias, sus cuidadores, ¿no? Que tienen que estar, pues bueno, pues acudiendo al hospital a recibir una llamada de urgencia, trastornarnos un poquito todo lo que es nuestra vida para modificar un poco nuestras rutinas. En fin, lo que aprendemos es, o lo que intentamos transmitir es que pues hay que poner soluciones antes de que sea demasiado tarde. Este año hemos descubierto que cuidar no empieza cuando ocurre el accidente, ¿no? Cuando realmente lo necesitas, empieza muchísimo antes. Empieza cuando una familia decide prevenir, cuando un ayuntamiento se preocupa pues porque haya un sistema de apoyo cuando hay una emergencia, o cuando entendemos que la seguridad no es un lujo, no es una forma de cuidar a las personas, y eso es realmente la diferencia, ¿no? Hablamos de evitar las muertes, y hablamos de mantener la vida en todos los entornos, ¿no? En todos los pueblos de Aragón. No desde el miedo, sino desde la responsabilidad colectiva, ¿no? A lo largo de todo este año hemos hablado, pues eso, de caídas, de personas que viven solas, de personas y pueblos que había inseguridad o los medios no llegaban, tardaban demasiado en llegar. Pero hablamos también de que son accidentes y como tal muchos no son previsibles, pero la mayoría sí, la mayoría se podría hacer algo.
1: De hecho, a este respecto también estos meses nos has contado varios proyectos que tenéis en marcha en colaboración con ADAI. Aine, refrescanos un poco la memoria.
2: Pues sí, efectivamente, hemos hablado de varios proyectos. Uno de ellos, como decíamos, era en conjunción con ADAINE, en conjunto con ADAINE, el intentar aportar las revisiones eléctricas y la detección de humos, las charlas, etcétera, etcétera, pues para intentar prevenir esas muertes por incendios y los accidentes eléctricos. Y después también las soluciones que poníamos, pues bueno, para que las personas puedan seguir manteniéndose en los pueblos con seguridad, sobre todo las personas mayores, mujeres que viven solas en el entorno rural, ¿no? Lo que decía, no hablábamos desde el miedo, ¿no? Sino hablábamos de la responsabilidad colectiva de todos. En muchas ocasiones hemos recibido muchísimas palmadas en la espalda y muchos apretones de manos, ¿no? Por parte de los políticos. Muy buenas palabras, pero ninguna buena acción, ¿no? Que decía, muy buenas palabras, pero ninguna. Las personas siguen falleciendo, ¿no? Por estos incendios. De hecho, estamos oyendo continuamente todos los días fallecimientos por incendios, todos los días, por problemas eléctricos, por incendios. Está ahí todos los días, no podemos seguir machacando más lo mismo, ¿no? Por eso ya no solamente son responsables las entidades públicas, los ayuntamientos, sino que tenemos que también ponernos ese mea culpa, ¿no? Ese mea culpa y llegar a donde no llegan ellos. En España existen numerosos recursos para impulsar iniciativas sociales, ¿no? Pero todas ellas tienen su valor. Creemos que la protección de la vida y la prevención no tiene valor, no tiene precio, ¿no? Entonces debería de ocupar ese lugar prioritario, y en muchas ocasiones no es así. A la hora de ir a solicitar pues esas ayudas a esas entidades sociales, pues nos encontramos con un buen apretón, una palmada, aunque bueno es este asunto, pero que no hay dinero para poder afrontarlo. Bueno, pues desgraciadamente es así. Me imagino que lo que digo, para todo no puede llegar, y a lo mejor es donde tenemos que dar un paso al frente en vez de esperar a que nos solucionen todo, ¿no?
1: Si alguien que nos está escuchando piensa que esta información puede ser útil pues para su municipio o para su comarca, que en Aragón tenemos este tipo de organización también, ¿qué es lo que puede hacer?
2: Pues yo lo que os decía antes, ¿no? Yo no esperaría que aparezca el problema para actuar, sino que entre todos los representantes o todos los agentes sociales de los municipios y de los entornos, pues le mandaría este reto, ¿no? A los ayuntamientos, a las comarcas, a las asistentes sociales, a los servicios sociales, mejor dicho, ¿no? A las familias, que estábamos diciendo antes. Nosotros no pretendemos venir aquí a quítate tú que me pongo yo, sino lo que pretendemos es sumar iniciativas para que las personas podamos estar mejor, compartir ese conocimiento y comprobar realmente que existen soluciones muy sencillas y muy económicas que pueden salvar vidas. Estamos llenándose la boca todos los días con que la despoblación, la soledad, demonios, vamos a intentar poner esas soluciones económicas que pueden favorecer todo esto, ¿no? Y priorizar por encima de muchas otras cosas que, bueno, pues son pasajeras o son como lo podíamos hacer, ¿no? Pero sobre todo y fundamentalmente es eso. Nosotros tendemos la mano tanto a ayuntamientos, a entidades sociales y a todos aquellos que quieran participar con todos estos proyectos, pues bueno, pues para intentar favorecer la vida, mantenerla y sobre todo, y como siempre decimos, que las personas podamos vivir el mayor tiempo posible en nuestras casas, en nuestros entornos, tanto sea fijo como sea de vacaciones, como sea que podamos desplazarnos y movernos en cualquier entorno con independencia y con autonomía, pero sobre todo seguros y tranquilos, ¿no? Esa es la base fundamental. Lo que digo, no os venimos a decir lo que está mal, ¿no?, sino ofrecer una forma de hacerlo todos juntos, entre todos, hacerlos un poquito mejor.
1: Me quedo también con eso de que no hay que esperar, ¿no?, a que pase algo, sino bueno, pues ya sabemos que todos, si somos afortunados, vamos a envejecer y que por lo tanto preparar nuestro entorno, hacerlo más accesible para todos, debería ser una prioridad. Javier Tomás, gerente de Hogar Más Vida, muchísimas gracias por haber estado hoy con nosotros.
2: Muchas gracias a vosotros y si me permites quiero mandar un saludo a mi pueblo, a Muniesa, que me dicen muchas veces que te veo en la televisión y digo, pues no te preocupes que la próxima vez os saludo. Pues desde aquí un fuerte abrazo a todos y
1: pues yo espero pronto una invitación a la judiada,
2: ¿eh? Pues ya, lo tienes hecho.
1: Gracias, Javier.
2: A vosotros, muchas gracias.

0: Conocemos ahora la última hora de la actualidad, como siempre, con Vicente Alcaide. Buenos días, Vicente.
1: Buenos días, Pilar.
0: ¿Qué nos cuentas en este miércoles 29 de julio?
1: Bueno, Aragón y Zaragoza se felicitan porque haya sido elegida la capital aragonesa como sede de la Agencia Estatal de Salud Pública. Que viniendo de Sánchez, ¿verdad?, que sea elegida Zaragoza y Aragón. Lo digo porque el gobierno de Aragón, día sí, día también, el gobierno de Zaragoza, están criticando qué nos hace Sánchez, qué le hemos hecho a Sánchez para que nos trate así. Bueno, la verdad es que esto viene de la pandemia. Viene a partir de la pandemia, se considera que para prevenir situaciones hay que tener una agencia estatal. Y luego viene de ese esfuerzo que está haciendo el gobierno de España de descentralizar algunas entidades u organismos. Hoy ha comparecido el consejero de Sanidad, Ángel Sanz, que ha explicitado un poquito o ampliado lo que ayer dijo el presidente Azcón. Inversión de 20 millones de euros. Ayer el presidente habló 2-3 años hasta que esté concluido el acondicionamiento del pabellón de Aragón. 3 años. O sea, estas cosas, échale uno más, igual son 4. Y ha incidido en que, si lo desean, la Agencia Estatal de Salud Pública ya se podría ubicar en un lugar que tienen provisional reservado para ello en Expo Empresarial. Uh-huh. ¿Mm? Veremos a ver, porque claro, esto depende del Estado también. Y en cuanto al empleo, se calcula cuando esté en pleno funcionamiento 300 personas empleadas. Al principio comenzarían 60. Y ha explicitado el señor consejero, el señor Sanz, que la mayoría serán aragoneses, aunque al principio vendrán también gente de Madrid. Uh-huh. Esos son los datos que nos han ofrecido sobre esa Agencia Estatal de Salud Pública.
0: Hemos hablado a primera hora con el vicepresidente de la Asociación Legado Expo 2008, que celebraba, como no podría ser de otra manera, que se le vaya por fin a dar un uso al pabellón de Aragón después de 18 años, y también nos comentaba que esperan que eso sea también un revulsivo para que toda la zona, pues que el ayuntamiento lleve por fin ese mantenimiento del frente fluvial y otras acciones para impulsar lo que queda desocupado. También hablábamos del pabellón de España, que pertenece al gobierno central, y que dicen que tienen un plan, aunque aún no han compartido ese proyecto.
1: Correcto. Y sigue la polémica por la medida de la consejería de Alejandro Nolasco de suprimir esas asignaciones a los menores extranjeros no acompañados. Te resumo que ayer las reacciones llegaban también por parte de Fernando Beltrán, el delegado del gobierno de Aragón, que venía a decir dos cosas que te vengo a contar. Primero, que creen que eso no va a ser posible hacerlo, que no se va a poder implementar, al hilo también de lo que decían entidades sociales que tienen convenios con el Instituto Aragonés de Servicios Sociales. Ojo, veremos a ver. Y también se refería, claro, Beltrán en el plano político lo elevaba todo a Azcón. Es decir, ¿por qué Azcón está permitiendo esto en la consejería de Nolasco, no? Hablaba, no empleaba la palabra ocurrencias, pero que estaba teniendo unas ideas Nolasco que muchas de ellas pues no se pueden llevar a cabo. Uh-huh. Veremos a ver lo que pasa, porque es verdad que ayer se mostró esa incomodidad, como mínimo, de la parte del Partido Popular con esta medida, aludiendo a que cumpla la ley, que cumpla la ley y que se cumpla el pacto. Y sin embargo, la otra medida que se anunció ayer por parte de Nolasco, de la consejería, que es la prioridad nacional en partos o adopciones múltiples, hoy Mar Vaquero ha sido más explícita en apoyar esa medida y que, por supuesto, está conforme a la ley. Te recuerdo que la otra medida, Vaquero dijo, vamos a ver la orden.
0: Claro, porque aún no...
1: Claro, la orden.
0: Se lanza ese globo sonda, él hace esas declaraciones, esas comparecencias...
1: Vamos a dar esta instrucción, esta orden.
0: Y luego hay cosas que no se pueden luego ejecutar.
1: Porque la otra medida, la de los partos múltiples, ya aparece en el BOA. Por tanto, si aparece en el Boletín Oficial de Aragón, la parte del gobierno del Partido Popular ya lo aprueba. Pero esto no parará, ya lo verás. Igual en agosto para un poquito, pero no parará. Te traigo cosas del Ayuntamiento de Zaragoza. Ha habido hoy el gobierno de la ciudad. Dos cosas importantes. La reforma del portillo, que nos va a costar, digo, nos va a costar, porque ya sabes que esto depende del gobierno de España, del gobierno de Aragón y del propio ayuntamiento.
0: Sí.
1: Ya sabes que hubo problemas con Adif por tema burocrático, pero también porque se han encontrado más problemas de los previstos en la losa de ferroviaria.
0: Sí.
1: Y esto supone 5,7 millones de euros. 5,7 de sobrecoste. Aunque el señor Serrano solo ha reconocido un poco más de 4. Pero bueno, los compañeros del periódico de Aragón hablan de 5,7 millones y un retraso de meses. Que se le ha preguntado y repreguntado, el señor Serrano ha hablado, bueno, vamos a ver si conseguimos que no se retrase mucho. Se va a retrasar mucho una de las obras y también de los proyectos de Natalia Chueca. Aunque, como sabes, las obras no dependen directamente del Ayuntamiento de Zaragoza.
0: Sí, sí, va a tardar en cortar esa cinta más
1: no,
0: de lo
1: esa
0: previsto.
1: Cinta no llega, desde luego, ni de lejos a antes de las elecciones del 27. Y también ha hablado el señor Serrano del proyecto de reparcelación de Jesús y María. ¿Te acuerdas?
0: Sí.
1: El solar, todo lo que hay previsto. Ha habido además unas permutas con la promotora. Pues bien, la noticia es que cree que en el primer semestre de 2027 ya habrá grúas y habrá máquinas trabajando en el antiguo solar. En el solar del antiguo colegio Jesús y María.
0: Sí, que también los vecinos habían pedido equipamientos que sirven para ellos, sí. Porque es una zona, es verdad, que no abundan. Y una última noticia.
1: El eclipse,
0: sí.
1: Una vez más.
0: No te quedes eclipsado.
1: No, por favor, no. El gobierno de Aragón acaba de anunciar el decreto ley, que esperamos a tenerlo, que se publica en el BOA, pero lo que ha adelantado Mar Vaquero va en la línea de lo que dijo hace poco el director de Interior y Emergencia, así que te conté. Van a prohibir o restringir cualquier tipo de fiesta multitudinaria que no cuente con una autorización previa. Ya veremos, porque va a haber un procedimiento sancionador importante. Se va a facultar a los cuerpos y fuerzas de seguridad del Estado para que pudieran intervenir si se celebran esas fiestas. Y luego está el tema de que, evidentemente, se va a restringir el uso de vehículos a motor en bosques o en masas forestales.
0: Claro, recordemos que 12 de agosto seguramente estaremos en alerta roja por peligro de incendios,
1: seguro,
0: o plus roja.
1: Seguro.
0: Y que hay que tener mucho cuidado, en parte pues, lo de restringir los desplazamientos es por eso, para que no se pueda originar ningún incendio forestal.
1: Sí, veremos si hay restricciones a la movilidad o no, pero lo que más preocupa al gobierno de Aragón, las fiestas.
0: Las rabes.
1: Exacto, las rabes y el tema de los incendios y la circulación por bosques y masas forestales.
0: Y también recordamos ya a nuestros oyentes que tienen que hacerse con unas gafas si es que van a estar en el exterior.
1: Mira,
0: pues ya tardas, Vicente,
1: todavía.
0: Ya tardas, porque es necesario, no se puede mirar más de 2 minutos seguidos hacia el sol y hay que llevar esas gafas. No vale ninguna otra cosa, ni una radiografía, ni una máscara de soldar, ni una película fotográfica, ni nada. Tienen que ser unas gafas con un filtro especial, con un ISO, fabricadas o con el sello de la Unión Europea, de la NASA, y que no nos puede, porque puede crear daños permanentes.
1: Sí, no, esto es muy serio.
0: En los ojos.
1: Yo voy a echar agua al vino. ¿Se nublará ese día? ¿Se nublará?
0: Habrá que llevar huevos a las clarisas o algo, como en las bodas.
1: Es verdad.
0: Oye, que yo lo hice en la mía, que
1: y
0: iba
1: funcionó.
0: A llover. Y luego quemaduras de sol tenían algunos invitados, ¿eh?
1: Pues la actual reina Leticia no debió hacerlo.
0: No.
1: ¿Tú recuerdas?
0: Pero
1: ¿cómo,
0: también
1: cómo
0: dicen
1: jarreaba?
0: Que novia mojada, novia afortunada. Bueno, algo así.
1: No nos metemos ya en
0: eso. Eso, vamos a dejarlo aquí. Seguiremos pendientes en cualquier caso de la actualidad. Gracias, Vicente Alcaide.
1: A ti.
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0: Les invito ahora a hacer un viaje muy especial para conocer diferentes rincones de Aragón, pero rincones donde se han sucedido diferentes rodajes cinematográficos gracias al Instituto Geográfico de Aragón, que ha elaborado un mapa recogiendo estas localizaciones. Hablamos con Fernando López, director del Instituto Geográfico de Aragón, el IGEAR. Buenos días, Fernando.
1: Hola, muy buenos días.
0: Bueno, cuéntenos, ¿cómo se les ocurrió esta idea de este mapa tan, tan cinematográfico?
1: Bueno, pues la verdad es que preparando una exposición de cartografía antigua, pensamos que también era interesante reflejar lo que ocurre en el territorio en el siglo XXI. Y uno de los temas que se puso encima de la mesa fue hacer este mapa titulado Aragón de película, en el que, bueno, intentamos recopilar desde 1899 hasta prácticamente 2020 pues las ubicaciones y las películas que se habían realizado en Aragón, ¿no? Y salió un mapa pues muy interesante, que luego además ha tenido continuidad en el sentido de que, bueno, pues desde el gobierno de Aragón, a través de Aragón Exterior y la página de Aragón Film, la comisión, que no solo están relacionados con Aragón, sino que simulan otros paisajes mucho más al norte de nuestro país. Pero bueno, también vemos como hacia la zona de Moncayo, hacia la zona de la comarca de La Aranda, pues también tenemos una, y de Calatayud, una cierta predilección por esta, por buscar ubicaciones idóneas para películas, pero lo cierto es que hay una concentración de Zaragoza hacia el norte muy significativa, ¿no? De ahí que haya un alto interés también en que se muestren los paisajes y las posibilidades de filmación en la provincia de Teruel, en las que hay pueblos que, bueno, pues como la Fresneda, que ha sido utilizado en algunas películas, pues porque están pues muy bien conservados para reproducir pues películas de principios del siglo XX, de la Guerra Civil, etcétera, ¿no? Entonces, bueno, hay que pensar que pensando en vuestra llamada, en el año 2024, recopilaba los últimos datos así disponibles, ha habido 32 rodajes de películas en nuestra comunidad autónoma y que han generado un impacto de más de 10 millones de euros. Es decir, que es un tema como para dedicarle la suficiente atención, ¿no?
0: Claro, claro, porque tenemos que pensar que un rodaje, bueno, pues toma su tiempo, se desplaza no solo los actores a los que vemos en pantalla, sino que tiene todo un equipo técnico detrás, incluso algunas superproducciones, ¿verdad? En estos últimos años han llegado a tierras aragonesas.
1: Sí, claro, lógicamente todo empieza, no soy un especialista lógicamente en el tema de la cartografía, sí, en el del cine no tanto, pero lógicamente empieza con una comisión de aposentamiento, una comisión de localización que va buscando tanto los edificios como las localizaciones, y todo eso genera economía. Luego vienen los equipos completos, luego se necesita mano de obra artesana, de modistas, de costureras, de diseñadores, de escenarios. Es decir, genera toda una economía durante el tiempo de rodaje muy importante, no es solo el momento concreto del rodaje, ¿no? Y bueno, pues hemos tenido, como bien decía, algunas superproducciones, pues que tanto en el Palacio de la Aljafería como en el Castillo de Loarre, pues han sido sitios muy paradigmáticos para

0: más densos que pudiéramos tener en el norte de Europa, ¿no? Y luego tenemos una particularidad muy sustancial desde el punto de vista geográfico, ¿no? Que es de lo que más entiendo, y es que, claro, nuestro tiempo atmosférico pues permite largos periodos de filmación sin grandes contratiempos de tiempo, ¿no? Tenemos muchos días despejados, muchos días de sol, en el que permite que los rodajes, claro, pues puedan dilatarse en el tiempo sin dificultades climáticas, ¿no? Esto también es un valor añadido para elegir nuestro territorio para filmar.
1: Claro, eso es lo que hay que, como nos decía, que se está también poniendo en valor con esa comisión de Aragón Film y con Aragón Exterior para atraer todavía más rodajes aquí. Además, ustedes han recogido, bueno, desde grandes clásicos como Salida de Misa de 12 del Pilar de Zaragoza o Nobleza Baturra, hasta títulos más modernos, e incluso ya gente les está comentando, ¿no?, otras localizaciones donde también han tenido lugares distintos rodajes.
0: Sí, ya la verdad es que se ponen en comunicación con nosotros y nos dicen, pues bueno, aquí a lo mejor no habéis tenido noticia, no habéis visto esta película, no está en la base de datos. Bueno, pues ahora realmente con las búsquedas en internet es relativamente fácil, pero efectivamente ahí no está recogido, por ejemplo, una actividad que es muy importante en Aragón y que bueno, pues que habría que recoger porque hay mucha gente dedicada a la filmación de cortometrajes, ¿no? Uh-huh. El tema de los cortometrajes, pues hay mucha producción en nuestro territorio y sería un tema interesante también de poder recopilar y ver un poco dónde se están haciendo todas esas producciones, ¿no? Y luego también toda la parte de documentales, que es otra parte también que se podría representar cartográficamente, de documentales de naturaleza, que no siempre están relacionados con los grandes espacios naturales protegidos, sino con otros espacios pues más abiertos, pues como Monegros, que tiene una gran riqueza de biodiversidad, pues mucho más, con mucha más diversidad y variedad que la que pueda tener un bosque homogéneo del Pirineo, ¿no? Aunque a todos nos gusta lo verde, pero realmente Monegros tiene una atracción en biodiversidad muy importante para cortometrajes científicos, documentales, etcétera, ¿no? Y eso, la verdad es que también deja su, bueno, pues no un porcentaje tan grande de economía, como decía, de estos 32 rodajes que ha habido en el año 24, pero sí que va dejando un pozo y una economía interesante, ¿no?
1: Y también para como herramienta de difusión, de divulgación, ¿no?, de esa riqueza que tenemos en nuestro territorio.
0: Indudablemente, una de las constataciones cuando indagas un poco en estas cuestiones y hablas con algunos guionistas o con algún director de cine sobre estas cuestiones, pues al final también se convierten en auténticos embajadores del conocimiento del territorio de Aragón. Es decir, que claro, esto, el boca a boca funciona, pues he estado rodando allí, pues hay facilidad, hay espacio, hay territorio, la gente es amable, hay infraestructuras que lo hacen posible, y también en el mundo del cine pues empieza a moverse la idea de que Aragón es un territorio de cine, no solo por tradición histórica, sino porque tiene una variedad de paisajes y unas facilidades y unas infraestructuras que permiten que no sea demasiado complicado el tener que rodar en este territorio, ¿no? Y esto puede ser, lógicamente, una manera de aportar y de generar economía para nuestro territorio, ¿no?
1: Claro, con esa variedad paisajística y también de las propias poblaciones, ¿no? Podríamos decir que se puede rodar cualquier género, presente, pasado, incluso futuro, en tierras aragonesas, sin abusar de los efectos especiales.
0: Yo creo que sí, y siendo respetuoso evidentemente con tanto con el espacio natural como con el patrimonio cultural, que esto sí que ellos, me consta que cuando se autorizan rodajes siempre se es especialmente cuidadoso con ese tema, podemos reproducir desde el medievo hasta paisajes absolutamente desérticos o en momentos de invierno pues poder rodar en lugares con grandes nevadas y paisajes de la estepa rusa, si quisiéramos, ¿no? Es decir, que realmente no nuestra variedad paisajística en el territorio aragonés da posibilidades, sin utilizar demasiada inteligencia artificial o ninguna, para trasladarnos mentalmente en una película a cualquier paisaje que tengamos en el planeta, ¿no?
1: Claro, estos contrastes, lo cierto es que nos ponen en común con otros territorios muy alejados, en kilómetros del nuestro, con el que podríamos pensar que no compartimos nada.

0: compartimos paisaje.
1: Sí, sí, sí, evidentemente. Nosotros, que también el Instituto Geográfico, una de sus competencias es realizar los mapas de paisaje de nuestro territorio, efectivamente tenemos muchos elementos en común con otros muchos territorios, ¿no? La mayoría de nuestros colegas profesionales se sorprenden que efectivamente en un territorio como Aragón, que es extenso con sus 47.000 kilómetros cuadrados, pero realmente tenemos prácticamente representación de todo tipo de climatología y tenemos representación de una buena parte de la biodiversidad de la latitud que nos corresponde. Evidentemente no tenemos paisajes tropicales, ni tenemos vegetación tropical, ni fauna, pero de nuestra latitud, del Ecuador hacia el norte, la verdad es que tenemos casi representación de casi todo.
0: Hasta linces tenemos ahora, o sea que...
1: Sí, bueno, bien, alguno entra y luego ya la supervivencia no es demasiado larga. Esto es una complicación, ¿no? La reintroducción de especies siempre tiene estos inicios complicados, pero bueno, hasta linces tenemos ya otra vez recuperando.
0: Para los que no somos geógrafos o geólogos, sí, o no trabajamos habitualmente con mapas, el verlo así representado también es una herramienta potente, ¿no? Para darnos cuenta de todo lo que se hace y de todo el potencial que tenemos en Aragón.
1: Efectivamente, nosotros los geógrafos siempre decimos que nos ocupamos de muchas cosas, muchas más de las que tradicionalmente se piensan. La profesión ha cambiado notablemente desde el punto de vista tecnológico, pero tenemos una cosa que sí que permanecemos en común con una profesión que tiene más de 2.000 años de historia, y es que los geógrafos, nuestro lenguaje habitual de comunicación son los mapas. Entonces, claro, representar nuestro territorio puede ser una representación pues física de sus curvas de nivel, de sus poblaciones, pero también hay una variedad muy importante para comunicarse con la ciudadanía, que son los mapas temáticos, donde se coge un tema y se representa sobre el territorio adecuadamente, ¿no? Y es una manera de comunicación y de poner en valor determinadas cuestiones y temáticas de fácil entendimiento por parte de la ciudadanía, que a nosotros nos resulta de una muy útil para poner, como digo, en conocimiento de la ciudadanía determinadas cuestiones y factores, ¿no? Entonces, estos mapas temáticos, que es como los llamamos profesionalmente, abren una puerta a que la gente se acerque a una información y la vea ubicada sobre el territorio, ¿no? Los mapas tienen un factor de atracción importantísimo, incluso sobre la gente que está más lejana a esto o que piensa que está más lejana. Cuando hacemos exposiciones de mapa es inmediato y es una reacción hipernatural que la gente, bueno, a ver este pueblo y tal, y lógicamente lo segundo que hace es ir a buscar dónde está su pueblo, ¿no?
0: Claro.
1: Entonces yo estoy seguro que en este mapa de Aragón de película, pues la gente habrá visto que sin su pueblo se ha rodado alguna película, ¿no? Bueno, pues es una manera de también incentivar que se active un poco en el cerebro el tema de la visión geoespacial y que uno recupere esos valores que vamos perdiendo, ¿no? Que la propia ciencia nos está indicando que con las consultas por Google y las soluciones por Google y llevar el mapa en el móvil están haciendo que perdamos una serie de funcionalidades de visión geoespacial, pues porque se nos da hecho y el cerebro es un músculo vago que si no lo entrenas pues acaba siendo más vago todavía. Entonces, bueno, estas cosas hay que intentar fomentarlas.
0: Qué interesante, ¿no? Porque yo aún recuerdo de niña cuando salíamos de viaje y mi padre conducía y ella desplegaba, claro, esa guía que llevábamos en la guantera. Yo, exacto, la verdad es que sería incapaz ahora mismo de enfrentarme a todas esas carreteras, números, desvíos. Vamos, no creo que llegase yo a mi destino.
1: Claro, pero aquello obligaba a estar atento, lo cual quería decir que mantenías ahí activo tu cerebro y a tener una capacidad espacial de decir, bueno, este es el desvío que tengo que coger, mira el letrero, esto es la Nacional 2, la 3, la 4. Hoy día, pues bueno, el navegador te va hablando, desvío a la derecha, y ciegamente, y luego pasan cosas como a las turistas alemanas de hace unos años, que siguiendo el navegador pues se metieron en las escaleras del interior del casco urbano de Alquézar. Se lo decía el navegador y no dudaron de lo que decía el navegador, allí se metieron en las escaleras de Alquézar, ¿no? Bueno, pues perdemos esas capacidades, ¿no?
0: Bueno, eso además de la capacidad geoespacial, el sentido común, también
1: sí, es el menos común de los sentidos.
0: Fernando, para terminar, hablando de los mapas, ¿no? Porque eso de poner sobre el mapa estos territorios cinematográficos, pero también, como nos decía, otros aspectos, la densidad de población, las cuencas hidrográficas o, tristemente de actualidad, la probabilidad de incendios.
1: Sí, sí, la verdad es que en el Instituto somos un servicio transversal a todo el Gobierno de Aragón e incluso prestamos servicio para toda la ciudadanía, es decir, tenemos obligación de poner a disposición de toda la ciudadanía la información geográfica que se produce en el Gobierno de Aragón o en otras administraciones, y son informaciones muy importantes de uso público. De hecho, la Ley de Información Geográfica valora la información geográfica como una información pública y de valor público. Entonces, como bien dices, la traslación al mapa de esta información de alto interés es para nosotros una preocupación muy importante, a lo que dedicamos todos nuestros esfuerzos por hacerlo lo mejor posible, claro.
0: Pues animamos a todos nuestros oyentes a consultar ese mapa Aragón de película, a buscar si aparece su pueblo o a contribuir, a comunicarse con ustedes para decirles, oiga, que aquí en mi pueblo también se rodó. Fernando López, director del Instituto Geográfico de Aragón, muchas gracias por haber hablado hoy con nosotros.
1: Muchas gracias a vosotros, un placer.
2: 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Quince de sol, 15 minutos para la solidaridad.

0: Hoy vamos a conocer mejor uno de los proyectos, de las iniciativas de la Fundación Isabel Martín. Se trata de su espacio Entre Mujeres. Hablamos con Olga Estella, gerente de la Fundación Isabel Martín. Buenos días, Olga.
1: Hola, buenos días.
0: Bueno, primero de todo, aunque hemos hablado en alguna ocasión de él, cuéntanos qué es este espacio Entre Mujeres, cuándo se crea y por qué.
1: El espacio Entre Mujeres nace hace ya bastantes años, a lo tonto han ido pasando. Esta iniciativa comenzó en el 18, se puso en marcha en el 19 y lo que pasa es que nos pilló, como a todo el mundo, claro, la pandemia por en medio nos obligó a cerrar, a reinventarnos, a continuar. Y ya se abrió totalmente y digamos, a pleno rendimiento a partir del 22. Es un espacio de diálogo e interculturalidad. Es un espacio en el que pretendíamos y seguimos pretendiendo que las personas se conozcan. Y cuando lo redactamos, pues hubo risas también internas, porque en realidad el objetivo era contribuir a la paz mundial, y en eso estamos. Creemos que hay mucho más cosas que nos unen de las que nos separan y que muchas veces los conflictos se generan por la falta de conocimiento mutuo. Así que ese fue nuestro objetivo, que pudiéramos proponer a las personas un espacio en el que pudieran reunirse, hablar, charlar y conocerse. Uh-huh. Ese es el espacio Entre Mujeres.
0: Claro, del nombre, aunque está abierto a todas las personas, ¿no? Pero entiendo que son más mujeres las que lo utilizan.
1: Me encanta que me lo preguntes esto porque es verdad que a mí a veces ya se me olvida comentarlo. Efectivamente es un espacio totalmente inclusivo. Lo que pasa es que en su momento, cuando estábamos definiéndolo, pues vimos que había muchos más espacios abiertos al público en general y a los hombres en particular, que van y se reúnen en el bar y se ponen a jugar a las cartas, que a muchas mujeres, que a veces estos espacios nos faltan. Y queríamos que fuera un espacio seguro, tranquilo, en el que pudieran venir sin ningún otro condicionante. Pero siempre ha sido inclusivo. Tenemos actividades, programamos muchas actividades en las que los hombres no solo son bienvenidos, sino que son invitadísimos. De hecho, los vamos buscando, por ejemplo, para nuestro coro. Tenemos un coro, una agrupación vocal, voces trenzadas, a la que siempre nos faltan hombres, ¿no? Nos faltan estas voces. Pero sí, es un espacio inclusivo. Lo que pasa es que es verdad que en la Fundación trabajamos en general en cooperación por el empoderamiento de las mujeres en todo el mundo, y que tenemos ese concepto de que entre nosotras nos lo guisamos y nos lo comemos, pero por favor, que vengan también los hombres, que insisto, son bienvenidos.
0: Uh-huh. También entiendo que por la naturaleza pues multicultural, ¿no?, del espacio, igual también algunas mujeres se sienten más cómodas cuando solo se está con mujeres, por esa cultura de cada país.
1: Sí, ese era un poco el enfoque, ¿no? El que puedas venir tranquila, que puedas venir segura y no te preocupes porque efectivamente, como es inclusivo y va a haber hombres también, digamos que no va a ser un entorno hostil, esa era la idea. Por supuesto, esto tiene que ver con muchas costumbres de otros países. A veces pensamos en entornos más remotos o pensamos, por ejemplo, pues en las mujeres musulmanas, ¿no? Pero es cierto que este concepto que hemos puesto un poco, que es somos una especie de cafetería, bar, que no es tal, pero sí que invitamos a eso y tenemos mesitas pequeñas para que la gente pueda venir, sentarse. Esto está muy arraigado en la cultura española, pero no tanto en otros países, pues no sé, sin irnos muy lejos, pues como en Francia, ¿no? Uh-huh. Es difícil, sí, que las mujeres a lo mejor van a cafeterías, pero no a este concepto nuestro que tenemos de socializar en bares, con lo cual también nos parecía interesante reproducir esto para que estas mujeres migrantes en muchas ocasiones que están nuevas en la ciudad, pues vayan acostumbrándose también a estos espacios y se vayan apoderando de los mismos. No hablamos solo de empoderamiento, sino también de apoderamiento, apoderarse de los espacios públicos de la ciudad. Y ahora, una de las cosas que tenemos que hacer y que hemos hecho, como te decía, es programar muchas actividades. Uh-huh. Porque las mujeres nos falta todavía ese punto de me voy solamente a charlar, a conversar, a dedicarme un tiempo para mí. Parece que tenemos que ser productivas siempre. Y entonces, si no voy a tejer, si no voy a hacer manualidades, esto nos va costando, pero vamos entrando. Y te decía, y ahora me he quedado la frase a medias, que somos, nos hemos constituido como refugio climático, uh-huh. Que en definitiva pues es un espacio al que cualquiera puede venir, pero de manera gratuita, porque claro, meterse en un sitio con aire acondicionado, pues todos podemos, ¿no? Pagando. Aquí se puede venir, y se puede venir pues en este concepto un poco de estar como en una cafetería, de estar sentadas, de estar con el aire acondicionado, con la wifi, y tomarse un café o un té de comercio justo, que tenemos siempre degustación gratuita de estos productos, o un agua. Entonces queríamos ser, bueno, pues ese espacio, ese lugar tranquilo al que uno pueda venir a hablar, a socializar, a charlar, a conocer a otras personas, y además lo combinamos con nuestra tienda de comercio justo y con todas estas actividades. Así que ese es un poco el espacio entre mujeres, que además es también un espacio que ponemos a disposición de otras asociaciones que a veces hacen aquí sus reuniones, o de otras fundaciones, de otras entidades, de otros grupos. Y siempre abiertos a cualquiera que pueda pasar por la calle Mayor, esquina con la calle Refugio, que sepan que aquí nos encontrarán.
0: Uh-huh. Claro, qué interesante lo del refugio climático, ¿verdad? Porque hemos aquí en este programa, hemos hablado mucho de ellos, de cómo son a veces insuficientes, pues por ejemplo, por esa limitación de horarios. Vosotras en julio abrís por la mañana y por la tarde, de 10 a 1 y media y de 5 a 8, si no me equivoco.
1: Eso es.
0: Y en agosto, de lunes a viernes, de 10 a 1 y media.
1: Sí, este año hemos decidido no cerrar en todo el verano. Lo que pasa es que en agosto, bueno, estamos probando un poco. En agosto vamos a abrir solamente por la mañana, también por cuestiones, bueno, pues de conciliación de las trabajadoras, etcétera, pero también porque por alguna otra experiencia sospechamos que es que ya en agosto por la tarde no va a salir nadie a la calle.
0: No nos vamos a atrever.
1: Claro, y cuando, bueno, en julio también está siendo duro, ¿eh? Y cuando la gente empieza a salir a la calle, pues es ya las 7:30 o las 8 cuando empieza a refrescar, y a esa hora pues efectivamente nosotras nos hemos ido ya para casa. Vamos a ver cómo funciona y cómo evoluciona. A partir de ahí tomaríamos decisiones para el año que viene, pero sí, en principio este año, como muy bien has dicho, de lunes a viernes, todas las mañanas de 10 a 1 y media, y las tardes de julio de 5 a 8, las tardes de agosto no abriremos. Hemos cambiado un poquito el horario porque durante el año, durante el curso escolar, digamos, abrimos también los sábados por la mañana, pero ahora en verano pues no vamos a abrir los sábados por la mañana, que también son un poquito más lúdicos, la gente se suele ir pues o a los pueblos o con algún familiar o lo que sea, y retomaremos ese horario habitual en septiembre. De momento, este especial que has comentado.
0: Claro, yo creo que tienes razón, ¿no? En eso de que nos cuesta quizá salir de casa si no tenemos un objetivo, una misión. Y esta programación, bueno, incluye muchísimas actividades diferentes, desde jardinería, visitas, manualidades, juegos, cafés temáticos. Háblanos un poquito de esa agenda que habéis preparado, cómo os habéis inspirado, cómo se pone luego en marcha.
1: Mira, la agenda del curso escolar normal sí que está como bastante más estructurada. Entonces tenemos como dos tipos de actividades diferentes. Por un lado, aquellas que vienen de un proyecto que pusimos también en marcha, específico, que era entre mayores, una terapia ocupacional para promoción del envejecimiento activo, y que tenía también una parte domiciliaria, que al final se reconvirtió en todo grupal. Entonces, estas actividades están dirigidas expresamente a personas mayores, con toda esta parte pues también de, tenemos talleres de memoria, activa tu mente con el juego, etcétera. Esta, digamos que está, insisto, más estructurada. Y luego tenemos otras que son de acceso libre. En algunas sí que pedimos formulario, inscripción mediante formulario, porque, por ejemplo, las visitas culturales, las culturetas, son siempre visitas guiadas, gratuitas. Entonces, los sitios que vamos a visitar nos piden pues que los grupos estén organizados y hay un aforo limitado, pero las demás son todas libres. Pero son bastante estructuradas a lo largo del año. Tenemos, como bien has dicho, pues por ejemplo, todos los lunes por la tarde los hablemos de, van cambiando cada lunes del mes, pues tenemos hablemos de hábitos saludables, hasta pasando por hablemos de economía doméstica o hablemos de psicología. Van dependiendo un poquito de esto, y la gente ya sabe que puede venir espontáneamente y que va a haber una charla coloquio dirigida siempre por alguien profesional o alguien experto en la materia. Tenemos las visitas culturales que ya he nombrado, que todas las semanas vamos a ver pues un monumento de la ciudad o un museo, bueno, dependiendo, vamos cambiando, pues vamos desde el Museo del Fuego hasta el Monasterio de las Canonesas, pasando por todos los museos romanos de la ciudad. Tenemos todas las actividades que ya he comentado un poquito de específicas para mayores, y las otras del tipo haceres creativos, pues todos los viernes tenemos manualidades, o los sábados por la mañana se reúnen el grupo de mujeres latinas, mujeres dejando huellas, se reúnen a tejer, a hacer crochet o a hacer punto. Estos son todo actividades abiertas. Y tenemos otras que intentamos que sean pues muchísimo más lúdicas, como te decía, o presentaciones de libros, cosas específicas. Y ahí tenemos los talleres, los clubes de lectura y los talleres de escritura creativa. Van cambiando a lo largo del año y acogemos también pues cosas específicas de otras entidades que nos invitan pues a dar una charla o a contarnos alguna cosa que pueda ser de interés para las. Ahora en verano lo que hemos hecho ha sido, para hacerlo un poquito más distendido, lo que hemos llamado mañanas temáticas. Uh-huh. Entonces, pues una mañana hacemos paseos, una mañana, que estos también están durante el año. Decías jardinería, tenemos durante todo el año jardinería terapéutica con dos enclaves, uno el Monasterio de las Canonesas y otro la Residencia Santa Teresa, que ahora, antes era de Cáritas y ahora es de Ozanam. Bueno, pues durante el verano hemos mantenido la actividad en Canonesas para seguir regando el jardín. No hay, la actividad no está tan estructurada, pero por lo menos seguimos manteniendo el jardín. Uh-huh. No sé, son todo este tipo de actividades un poco lúdicas, un poco de socializar, un poco, bueno, pues que la gente se reúna con nosotras y, como ves, pues son muy diversas. No quiero que se me olvide nuevamente, aunque ya lo he nombrado, el coro, que ahora en verano sí que ha hecho como una paradita, pero que durante todo el año ensayan los miércoles por la tarde y luego hacen pues sus actuaciones también a final de curso o en Navidad o lo que sea. Y tenemos también toda una parte en la que efectivamente es donde tenemos más ambiente multicultural, que son las clases y la conversación en español. Durante el verano las clases se están manteniendo, los viernes por la mañana, y la conversación en español, bueno, pues se ha ido modificando un poco, porque todas estas, nuestro enorme agradecimiento, se llevan siempre por personal voluntario. Son los monitores y monitoras, son voluntarios y voluntarias. Y por lo tanto ahora en verano pues también algunos tenían que compatibilizar con sus vacaciones, con sus diferentes horarios.
0: Claro, Olga, ¿cómo podemos estar al tanto de todas estas actividades? Como ya nos has dicho, las de acceso libre, además simplemente uno mira cuándo es, la hora y se presenta, ¿no?
1: Eso es, sí. Bueno, tenemos varias formas para estar informados. Acceso a internet, pues súper fácil, porque tenemos en la web espacioentremujeres.org, tenemos ahí siempre lo que llamamos la agenda, en la que se explica exactamente qué va a pasar cada mes, y con los enlaces, pinchando los links, con los enlaces para si hay formularios, si no hay formularios, si hay que inscribirse, si no, en fin, ahí está muy fácil. Que no estamos tan familiarizados con internet, o no nos apetece, o queremos volver ya un poquito a lo menos digital, pues se pasa la persona por nuestro establecimiento, calle Mayor, esquina con Refugio, es la el calle Mayor 6 en el Chaflán, y le vamos a dar pues esta misma agenda en papel, donde está explicado todo lo que hacemos, y las compañeras también le van a explicar todas las actividades y cómo hay que inscribirse o no, si son de acceso libre, etcétera. Aquí nunca le pedimos a nadie inscripción, ni matrícula, ni nada. Lo único que hacemos es, si quiere que le sigamos informando, pedirle que nos rellene la típica hojita de protección de datos, ¿no? Uh-huh. Sin más. Y una vez que uno quiere que se le siga informando, pues le vamos a incluir también en nuestras listas de distribución de WhatsApp, que ahora es bastante cómodo, y ahí van a ir recibiendo tanto la agenda como recordatorios de todas las actividades semanales que vamos programando. Así que creemos que bastante fácil. Uh-huh. Y luego tenemos también el boletín de la Fundación, que uno se puede suscribir aquí en la, tanto en la página web que he dicho como en la de fundacionisabelmartin.es, puede también suscribirse ahí.
0: Todo facilidades para que la gente lo conozca. Oye, Olga, ¿os cuesta encontrar? Bueno, ya nos has contado, ¿no?, que desde 2022, digamos que lleva a pleno rendimiento el espacio, pero ¿fue difícil al principio encontrar actividades, esas actividades que sirvan de nexo, de unión para gente tan distinta?
1: No, la verdad es que no. En realidad lo que nos costó fue cambiar nosotras la mentalidad y tomar la decisión de que teníamos que programar actividades, porque en nuestra ingenuidad inicial lo que pensábamos es que la gente iba a venir espontáneamente por eso, porque iba a ser un espacio en el que estar tranquilamente, en el que... Y no, esto sinceramente sí que nos costó. Y luego la realidad es muy tozuda. Nosotras pensábamos que íbamos a tener un público pues con una mayor diversidad de edades, y resulta que las que mujeres que más venían y que cuando tuvimos que cerrar por la pandemia son las que nos forzaron un poco a esta nueva situación, eran las mujeres mayores, las mujeres mayores del barrio. Cuando abrimos en la calle San Vicente de Paúl, estábamos muy enfocadas pues a lo que era casco histórico, la Madalena, etcétera. Y cuando tuvimos que cerrar, ellas eran las que nos llamaban, pero ¿cuándo vais a abrir? Pero que me he quedado muy sola. Y a raíz de ahí es cuando nació este otro proyecto que te comentaba, entre mayores. Tanto entre mujeres como entre mayores, al principio recibieron el apoyo de Fundación La Caixa. Nosotras, la Fundación Isabel Martín se nutre prácticamente en 100% por fondos propios, privados, particulares, no tenemos fondos financiación pública, pero sí que solicitamos a Fundación La Caixa, que también nos sirvió un poco para respaldar que la idea era buena o que el proyecto era bueno. Ahora hace ya años que tiramos solas también, pero sí que es verdad que ellos fueron los que nos apoyaron, porque este planteamiento se vio muy claro pospandemia, que había como esa necesidad de recuperar sobre todo a las personas mayores, que habían, algunas incluso habían cogido un poco de miedo a salir a la calle, perdido habilidades, etcétera. Entonces esto, como te decía, la realidad es tozuda. Al final estamos un poco especializadas, dicho así entre comillas, en personas mayores. Pero es verdad que lo que esto manifiesta es que esa necesidad estaba ahí y que a lo mejor no estaba totalmente cubierta pues por otras entidades. Aunque hay muchas entidades que trabajan fenomenal y muy bien con todos estos aspectos, nosotros tenemos ese otro puntito que yo creo que es un poco lo que nos diferencia, que es que vamos más, pues eso, a lo lúdico, a lo de no preguntarle a nadie, a mézclate, ven, entra, sal cuando quieras, haz de esto tu casa, que no es algo tan formal ni tan formalizado como me apunto a un curso de. No, claro. Aquí vengo cuando quiero y me entretengo y me encuentro gente seguro.
0: Bueno, y esa labor también en frente a la soledad no deseada, ¿no? Que es un problema además tan importante, en especial entre la gente mayor. Bueno, pues animamos a todos nuestros oyentes a que o visiten la web o se pasen por allí, por la calle Mayor, esquina con la calle Refugio, y se entere y participe en esas actividades que habéis preparado para el verano en el espacio Entre Mujeres. Olga Estella, gerente de la Fundación Isabel Martín, gracias por haber hablado hoy con nosotros.
1: Muchas gracias a vosotros, os esperamos.

0: Han pasado más de 6 meses desde que extrajeron al presidente Maduro de Venezuela y queríamos saber cómo ha cambiado la realidad en el país en estos meses, teniendo también en cuenta esos terribles terremotos. Tenemos hoy aquí a José Miguel Carrasco, secretario de ASOIBEN, la Asociación Civil Ibero-Venezolana. Bienvenido, José Miguel.
1: Hola, gracias, Pilar.
0: Bueno, 3 de enero, esa fecha clave con esa operación en la que capturan a Maduro y lo llevan a Estados Unidos. Hablamos con vosotros también en aquel momento. ¿Cómo se viven esas primeras horas y días?
1: Bueno, mucha incertidumbre, mucha desinformación. Lo bueno de esto es que a través de las cuentas oficiales de las personas involucradas en la extracción se pudo saber a ciencia cierta qué es lo que estaba pasando. Pero no era sorpresa, ya habían casi 6 meses de movimientos militares en el Caribe diciendo de que lo que iba a pasar, pero al final siempre uno dice no va a suceder, pero sucedió. Se hizo la extracción quirúrgica, no del presidente, sino del impostor y del líder de una narcodictadura.
0: Uh-huh. Bueno, de hecho, narcotráfico es por lo que se le requiere en Estados Unidos. Sigue encarcelado, además, en Brooklyn y tendrá que volver a presentarse ante la justicia. Y a partir de ahí, se nombra a Delcy Rodríguez como responsable en funciones del país.
1: Sí, bueno, quisiera acotar algo antes de responder tu pregunta. Quiero acotar y hacer una transición de los hechos. En julio de 2024 fueron las elecciones generales en Venezuela, donde resultó electo Edmundo González Urrutia y donde el Consejo Nacional Electoral de Venezuela, presidido por Elvis Amoroso, diputado nacional del Congreso de la Asamblea Nacional, que para que vean lo que pasa en Venezuela, uno de los requisitos para que tú seas presidente no tiene ni una vinculación política. Él tiene de toda la vida, es conocido del PSV, que es el partido de gobierno, y aún hasta el sol de hoy, la página del Consejo Nacional Electoral no ha publicado los números de esas elecciones. Entonces, empezando desde ahí, el equipo de María Corina Machado hizo un gran trabajo recolectando las actas y depositándolo en el Banco Central, en la bóveda del Banco Central de Panamá, donde cualquier país del mundo puede ya corroborar los resultados. Ahora bien, Maduro se proclama presidente del país nuevamente, sin algún tipo de conteo global y nacional, y toma el poder. Por eso digo que cuando se hizo la extracción no es del presidente de la República, sino de un impostor.
0: Desde que es sacado del país Maduro, en las siguientes semanas vemos como, claro, por un lado había esperanza de que o Edmundo o Corina, ¿no?, desde la oposición, se hiciera pues por volver, por ocupar ese cargo legítimo en la presidencia. Pero ¿qué es lo que ocurre? ¿Por qué está ahí Delcy Rodríguez? Y recordamos a nuestra audiencia, Jorge Rodríguez, su hermano, es el presidente de la Asamblea Nacional.
1: Efectivamente, mira, lo que pasa es que estamos en un bodrio, estamos en un contubernio, estamos en un problema técnico legal, que estamos haciendo historia. Las grandes universidades del mundo están viendo lo que está pasando en Venezuela para después explicar qué es lo que está pasando. Ahora bien, en principio, como te había dicho, Delcy Rodríguez fue, bajo la tutela de los Estados Unidos, fue dicha como la encargada de la transición a la democracia. Ahora bien, recordemos que son 27 años de destrucción, de desidia, de leyes inconstitucionales, pero como sabemos ya el hilo constitucional se ha roto, entonces es imposible de que un día para otro se puedan rescatar todas las instituciones. Hay que hacerlo de forma pacífica y ordenada y a través del tutelaje de los Estados Unidos se está intentando hacerlo. Por eso se han visto grandes cambios, uh-huh, como la ley de hidrocarburos, algo muy importante, la liberación de 500, 600 presos políticos, que son más de 1.000, que aún seguimos en la expectativa de ellos, y se vio otros cambios importantes para el país.
0: Uh-huh. Ahora sobre la ley de amnistía hablaremos en un segundo. Claro, esa tutela estadounidense que no esconde también la intención de controlar el petróleo, ¿no? Una parte pues vital de la economía del país.
1: Efectivamente, mira, siempre le he dicho a los ciudadanos de calle que se me acercan o cuando estamos en nuestros actos explicando qué pasa con el petróleo. Venezuela tiene una capacidad instalada de 6 millones de barriles diarios, de los cuales a duras penas se producía a 1 millón de barriles. De ese 1 millón de barriles, 200.000 iban para Cuba gratuitamente, 200.000 iba para Rusia, que era con un descuento del 40% sobre el precio internacional, otro iba para Irán y otro misteriosamente se perdía en las aguas internacionales. Es decir, ¿qué dinero o qué bonanza de petróleo entraba a Venezuela? Ninguno. Es decir, nosotros no vivimos de petróleo de hace muchos años. Ahora bien, acotando eso, tenemos un salario mínimo de 130 bolívares, que eso equivale, por eso una cifra, 0,10 centavos de euro. Las pensiones, igualmente, 0,10 centavos de euro. La seguridad jurídica, que no existe. Los hospitales, que son elefantes blancos, pues son estructuras que no hay nada. La banca no da créditos hipotecarios de hace más de 15 años, no da créditos a empresarios. Entonces, ¿dónde está el petróleo? ¿De qué vivió el petróleo? ¿Quién se lo está llevando? Hoy, lamentablemente, ya sabemos que ese grupo terrorista es lo que estaba llevándose el petróleo.
0: Claro, una situación complicada, como nos decía, imposible obviamente de cambiar de la noche a la mañana. Sí que ha habido cambios en la estructura del gobierno, el fiscal general, otros puestos destacados que eran pues chavistas, ¿no?, que llevaban instalados allí en el poder décadas. Y en la calle, ¿cómo se traduce? Han pasado ya más de 6 meses. Un ciudadano, un venezolano que vive allí, ¿ha notado el cambio?
1: Mira, desde el punto de vista económico, Venezuela su economía está contraída desde hace ya muchos años. Ahora bien, en julio de 2024, con las elecciones en María Corina y en el mundo, hubo como una esperanza de que ya como iba a haber un cambio de gobierno, iba a haber un cambio de régimen, la economía iba a acelerarse un poco. Ahora, con el tema del 3 de enero, otra vez la economía se vuelve a paralizar. Y ahora más con lo que ha sucedido, con los terremotos sucedidos en Venezuela, aún más está contraída la economía. Que eso incide, por supuesto, en la vida diaria de cualquier venezolano. ¿Qué quiere decir? Que a pesar que ha habido cambios significativos a nivel legislativo que va a ayudar a la población, pero a nivel económico la población sigue padeciendo y duramente.
0: Claro, llegan 24, 25 de junio esos terremotos, 7,2 y 7,5 grados, especialmente duros en la zona de La Guaira, y se ve que no hay capacidad para gestionar esto que ocurre, ¿no? El desastre humanitario que tiene lugar allá.
1: Mira, esto es evidencia a nivel mundial, porque lamentablemente los medios de comunicación que están en el país, los del Estado obviamente no van a pasar ninguna información, y los medios internacionales que hacen cobertura ahí estaban secuestrados por el mismo régimen. Ahora se puede ver, como en la última reunión que hubo con Delcy Rodríguez, que dos reporteros internacionales, uno español por cierto y otra mexicana, le hicieron las preguntas pertinentes sobre la tragedia, y él lo que hizo fue desprestigiarlo. Es lo que siempre han hecho.
0: Claro, miles de muertos, también desaparecidos, de los que no se habla en esos reportes. Se da la cifra de fallecidos, se da la cifra de heridos, pero claro, bajo los escombros pues se puede encontrar todavía muchas más víctimas mortales.
1: Bueno, nunca hemos creído en las cifras oficiales. Verbigracia, para sacarlo, vámonos a las estadísticas, ¿no?, para hacerlo lo más rápido posible. Entre La Guaira y Caracas, que es la capital, hay aproximadamente 4 millones de habitantes. Se está hablando que fueron más de 400 edificios que se derrumbaron. Entonces, por simple matemática, son 4 millones de personas, por lo menos el 10%, ya estamos hablando de una cantidad considerable, muchísimo más alta de lo que ellos están diciendo en sus cifras oficiales.
0: Y veíamos también escenas durante los rescates con las brigadas rescatistas pues españolas. Los topos mexicanos han estado muy muy activos frente al papel del ejército o de la policía nacional venezolana, que les acusaban de no mancharse el uniforme.
1: Mira, de antemano agradezco al gobierno español, a las autoridades aquí de Aragón y del ayuntamiento, porque siempre han estado de primera mano con nosotros ayudándonos. A la unidad militar de emergencia, que fue la primera que llegó a Caracas, tenemos más de 10.000 kilómetros de distancia que nos separa del Atlántico, hicieron su logística, llegaron a Venezuela, rescataron personas, y aún el ejército venezolano no se había presentado en la catástrofe. Peor aún, el cuartel militar más grande de Venezuela se encuentra a 40 o 60 kilómetros de la zona cero, y ellos nunca aparecieron. Aparecieron los topos, apareció la ayuda del gobierno de Salvador, del presidente Bukele, donde fueron rescatando personas, y aún el ejército no ha aparecido.
0: Entre esos cambios que hemos mencionado que ha experimentado el país en este medio año, está esa ley de la amnistía. ¿Qué ocurre? ¿Por qué se liberan a estos presos políticos? ¿Cuántos más o menos han salido hasta ahora a la calle y cómo se espera que se desarrolle ese aspecto?
1: Mira, como te había dicho, aproximadamente había 1,000 presos políticos, se han liberado unos 700 presos políticos, pero aún quedan los militares que fueron privados de libertad o secuestrados por el régimen por personas distintas. Muchos de ellos están, aún no se sabe si están bien, si están mal, porque sus propios familiares directos pasan hasta 13 meses sin saber de ellos. La atención médica tampoco sabemos si se la están otorgando. Y ahora con el tema de los terremotos, la cárcel de Ramo Verde, que es la cárcel militar de la ciudad de Caracas, también sufrió en su estructura, sufrió daños, y hay todavía presos políticos que no se sabe nada, que estaban ahí secuestrados por el régimen, o lo que queda del régimen.
0: Claro, se tiene esa ley de amnistía, se promulga por presión estadounidense, entendemos, sobre Delcy Rodríguez. ¿Cómo es esa relación ahora en el poder entre Trump y Delcy Rodríguez?
1: Mira, todo lo que estamos viendo a partir de enero es la utopía, o lo que nosotros los venezolanos queríamos soñar con Venezuela, hacer las cosas bien. Desde el momento del tutelaje de los Estados Unidos, Delcy Rodríguez ha cumplido con todo lo que el presidente Trump ha solicitado. Uno de ellos es lo que es los presos políticos, lo primordial es lo que pidió el presidente Trump. Y con ello han ido poco a poco, pero con un poco de resistencia. Es lamentable porque por pensar diferente te secuestren en tu país, y más que estamos en el siglo XXI, que entre comillas son cosas que ya no deben existir.
0: ¿Qué perspectiva para el futuro tenéis, sobre todo pues desde la diáspora? Quizás se ven las cosas de otra manera o se tienen otro tipo de contactos. ¿Cómo veis vosotros el futuro de Venezuela?
1: Mira, estamos trabajando fuerte desde aquí de la diáspora, desde España y cualquier parte del mundo, para que toda la ayuda y que pueda llegar a Venezuela llegue. Recordemos que estos terremotos sucedieron en la ciudad de Caracas, donde se encuentra el acento del poder y de las instituciones, y La Guaira, que es una zona costera que está a 60, 100 kilómetros de distancia y que hay que recuperar rápidamente, a pesar de que hay muchos damnificados, muchas víctimas. Este trabajo no acaba hoy. Este trabajo ya será de meses, tal vez de años, pero lo importante es que nosotros que estamos aquí afuera nos estamos organizando a través de la sociedad, a través de los organismos públicos que nos están prestando todo el apoyo para que esa ayuda y que en el tiempo siga llegando.
0: ¿Y qué ocurre con qué va a pasar, ¿no?, con Delcy Rodríguez? Que la sensación que se tiene desde aquí también, obviamente, se ha ido plegando a las exigencias de Donald Trump por ese anhelo, ¿no?, de mantenerse en el poder, de que se quede parte de ese gobierno de Maduro, incluso de Chávez, todavía allí, aunque se va regenerando poco a poco.
1: Bueno, efectivamente, como te había dicho, todas las decisiones importantes y también menos importantes están bajo la tutela de Estados Unidos. Delcy Rodríguez, con su séquito, con su hermano Rodríguez, con Diosdado Cabello, ellos no hacen nada que vaya en contra de lo que Estados Unidos quiere para el pueblo venezolano. Y si lo hicieran, creemos nosotros que habrá una respuesta inmediata de paralización de ellos.
0: Respecto a la vuelta, para terminar, de Edmundo González o de María Corina Machado al país, ¿es algo que se espera que ocurra medio largo plazo o no sé qué anhelo tenéis o esperanza?
1: Mira, sí, efectivamente, nuestra líder María Corina Machado ha intentado más ya dos veces entrar al país. En una oportunidad, cuando venía ya en el avión, se cerró el espacio aéreo venezolano, y fue cuando Donald Trump dio la orden de que tomara las torres de control del aeropuerto internacional de Maiquetía. Entonces ahora el ejército estadounidense, el Army, está en control de ello para abrir todo lo que es el espacio aéreo y que pueda entrar cualquier tipo de ayuda o cualquier persona que lo desee, más allá que María Corina es venezolana, ella puede entrar a su país libremente cuando ella quiera. Ahora bien, ¿qué impacto político tendrá? No lo sabemos. Está ahorita el panorama político está bastante difuso, bastante difícil. Esperemos que sea algo positivo y que que cuando ella llegue a Venezuela sea ya como el momento del siguiente paso para la transición definitiva.
0: Claro, entiendo que además después de la conmoción de los terremotos, lo primero es que llegue toda esa ayuda humanitaria lo antes posible, que se recupere todos esos ciudadanos que se han quedado sin nada, un periodo de duelo y luego seguir trabajando por el país, ¿no?
1: Efectivamente, seguimos trabajando, en Venezuela la gente trabaja, nosotros trabajamos de aquí, de España, de Zaragoza, y de cualquier parte del mundo que en Venezuela no esté, estaremos apoyando a nuestro país.
0: Pues muchísimas gracias, José Miguel Carrasco, secretario de ASOIVEN, la Asociación Civil Ibero-Venezolana, por haber estado hoy con nosotros.
1: Muchas gracias a ti, Pilar, y por último quería decir que nosotros también estamos muy pendientes de los incendios forestales que azota aquí en la España, en los Gallardos, en la zona de Almería, en Teruel y parte de Tarragona, y toda nuestra solidaridad y nuestra ayuda para el pueblo español.
0: Gracias.
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1: Muy buenos días a todos, hoy es miércoles 29 de julio, soy Pilar Sopesens y quiero saludar a todos los que ahora se unen a nosotros aquí en Esto es Aragón, en Ebro FM. Saludamos también a los que no pueden hacerlo en directo, pero nos escuchan después, por la tarde, por la noche, o están lejos y nos escuchan igualmente, porque les recuerdo que desde cualquier parte del mundo y en cualquier momento del día nos pueden sintonizar a través de www.diarioaragones.com. Hoy quiero comenzar el programa con una pequeña reflexión. Decía Radio Futura en su canción Escuela de Calor, allá por 1984, esa paloma sobrevuela el peligro, aprendió en una escuela de calor. Pero no todo el mundo aprende. Tenemos cada vez más calor, que llega antes, que dura más. Y todavía hay quien niega el cambio climático. Las altas temperaturas son uno de los factores que favorece que se produzcan incendios forestales en esos bosques que conocemos la teoría de gestión forestal, pero que no se hace lo suficiente por mantenerlos, porque los incendios forestales se apagan en invierno. Y en este clima de altas temperaturas y crispación también se extienden los bulos, tan rápido como las llamas. Si esos incendios son lineales, si se recalificarán los terrenos, si son fruto de una conspiración, bulos que se alimentan sobre todo en las redes sociales, donde todólogos opinan, curiosamente muchos sin camiseta, lanzando opiniones que no datos, que llegan a millones de personas, muchas de ellas jóvenes, que aún no tienen un espíritu crítico. Así que los señores que pueden tomar decisiones al respecto, con 173.651,46 hectáreas quemadas en los que llevamos de 2026, con decenas de miles de personas evacuadas, daños en zonas de gran valor ecológico, miles de animales muertos y con su hábitat destruido, les pedimos que no se queden en el y tú más. Porque si no, en 2027 volveremos a gastar más en extinción que en prevención, poniendo en riesgo además lo más valioso, que son las vidas humanas. Por cierto, no solo se quema España. Francia, Italia, Turquía, Canadá, Estados Unidos, Argelia, Túnez, Marruecos, Australia, cientos de fuegos en América del Sur, África Central, también en Asia. El fuego está por todas partes. Y en Aragón, los incendios de Julve y La Cerollera, en Teruel, han quedado oficialmente controlados, mientras que el de Plan sigue activo, aunque sin avances.

0: Y hoy comienza la cuarta ola de calor de la temporada. Vamos a conocer los detalles de lo que nos depara la jornada de la mano de la Agencia Estatal de Meteorología.
1: Buenos días. A partir de hoy se pueden cumplir criterios de una nueva ola de calor que se prolongará al menos hasta el domingo. Hoy en Aragón las temperaturas continúan subiendo. Atención hoy a las máximas significativamente elevadas en amplias zonas, con peligro importante por máximas que pueden alcanzar o superar los 39-40 grados en el Valle del Ebro, Bajo Aragón, mitad sur de Huesca y valles del Sistema Ibérico Occidental. Hoy con máximas de 42 en Zaragoza, 39 en Huesca y Teruel, 37 en Albarracín. Las temperaturas continuarán altas en los siguientes días, aunque se esperan algunos descensos el viernes y sábado. El cielo hoy estará despejado, formándose esta tarde en el Pirineo y en puntos del Sistema Ibérico nubes de evolución. El viento comienza flojo, de dirección variable, tendiendo al sureste flojo esta tarde, con intervalos de intensidad moderada en la depresión del Ebro. Es una información de AM.
0: Nosotros vamos a hablar de incendios desde otro punto de vista, del de la prevención, con ese proyecto Fire Cycle que se está desarrollando, se ha desarrollado en el Yuca y podría ayudar a conocer mejor los terrenos y la posible expansión de esos fuegos. También aprenderemos por qué las ciudades tienen que ser más conscientes de ese, de esa situación con las altas temperaturas, se convierten en islas de calor y cómo se puede paliar las altas temperaturas. También hablaremos de Aragón de Película, un mapa que recorre nuestra comunidad de rodaje en rodaje. En Hogar Más Vida, balance de la temporada con esas situaciones, esas adaptaciones que podemos realizar para vivir mejor, con más autonomía y seguridad sin salir de nuestras casas. También hablaremos de las actividades de verano de la Fundación Isabel Martín en su espacio Entre Mujeres y lo que son los cuartos lugares en las ciudades. Paco Pellicer, nuestro profesor de geografía, nos lo va a venir a contar. Esos son algunos de los temas que hemos preparado para este miércoles 29 de julio, pero como siempre vamos a comenzar hablando de agua.

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4: El 99% de la materia del sistema solar se encuentra en el Sol. El Sol ha consumido hasta hoy el 50% de sus reservas de hidrógeno. El hidrógeno, en términos de masa, supone el 0,9% de la corteza terrestre. Un 71% de la corteza terrestre está cubierto de agua. El agua es el principal componente del cuerpo humano. Somos un 75% de agua.
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0: ¿Se imaginan poder saber dónde será un incendio más peligroso, poder tomar mejores decisiones antes de que ocurran? Eso es lo que pretende el proyecto Fire Cycle, liderado por el investigador Marcos Rodríguez, investigador del grupo Geofores del Instituto Universitario de Ciencias Ambientales de Aragón, el IUCA. Hoy hablamos con él. Marcos, buenos días.
1: Buenos días, ¿qué tal?
0: Bueno, muy bien, cuéntenos, más de 2 años de trabajo para comprender estos incendios forestales.
1: Bueno, más de 2 años solo en este proyecto, porque la verdad es que llevo toda una vida académica, ¿no?, trabajando en estas cuestiones, ya desde 2009 o algo así. La cosa viene de lejos. Uh-huh. Pero sí, bueno, hemos hecho un esfuerzo adicional, ¿no?, en este último proyecto, para que los resultados que hemos alcanzado sean de utilidad, ¿no?, para esta prevención, esta mitigación del riesgo, que es un poco la meta del proyecto.
0: ¿Cómo ha sido la metodología de trabajo? ¿Cómo utilizan ustedes esos datos para transformarlo en información útil, en una herramienta?
1: Pues mire, lo que hemos hecho es, hemos diseñado una metodología para evaluar el riesgo, que es un poco distinta de lo que habitualmente se viene haciendo. Básicamente lo que hacemos es analizar lo que hemos denominado ciclo de vida del fuego, ¿no? Pues desde la ignición, cuando empieza un incendio, cómo se espera que un incendio vaya a propagar, a comportarse en función de una serie de características, pues el viento, contenido de humedad, del combustible, etcétera. Uh-huh. Y además es algo que no se tiene en cuenta tan habitualmente, qué potencial existe pues para que un incendio se contenga antes de que escale, ¿no?, en un evento de grandes dimensiones. Uh-huh. Entonces hemos puesto en marcha este ciclo, ¿no?, de vida, para averiguar dónde pueden ocurrir los incendios más peligrosos, y a partir de eso hemos ido generando escenarios combinando distintos factores para ver cuál es el potencial de nuestro paisaje para fomentar el que ocurran incendios, estos afecten al territorio y en último término a personas e infraestructuras.
0: Uh-huh. Claro, cuando se produce un incendio, pues muchas veces las decisiones hay que tomarlas de manera rápida, urgente, y claro, como nos decía, es interesante ese potencial, no hacia dónde se va a extender, ¿no?, sino potencial para contenerlo, para ser contenido.
1: Sí, bueno, es uno de los componentes del sistema. Sí que tengo que clarificar que el proyecto lo que tiene es una dimensión temporal, una perspectiva, ¿no?, de tiempo, de mitigación al medio plazo. Es decir, no está pensado para ponerlo en marcha en cuestiones operativas, por ejemplo, para incendios que están ocurriendo ya, uh-huh, sino que lo que persigue es entender el potencial del paisaje para que se produzcan todo tipo de incendios, ver cuáles son más habituales o cuáles creemos que pueden producirse en el futuro, y en función de esos escenarios, entender dónde van a empezar aquellos más peligrosos, por dónde pueden discurrir con mayor probabilidad, y en último término eso lo que permite es apoyar todas las labores de gestión, prevención y mitigación.
0: Claro, la gestión forestal, ¿no?, que tanto oímos hablar de ella, sobre todo en estos días. Este ciclo del fuego, Fire Cycle, uh-huh, nos permitiría a los que tienen que hacerlo tomar esas decisiones de dónde actuar, entiendo.
1: Efectivamente, bueno, es unos resultados que proporcionamos que permiten ese apoyo a la gestión, no solo forestal, sino territorial, porque va un poco más allá de lo forestal. Digamos que lo forestal es una parte, es un componente de los combustibles que tenemos en nuestros montes, uh-huh, básicamente. Pero en el riesgo no solo se contempla la probabilidad de que ocurran incendios, sino que hay que incluir también lo que es el componente de la exposición, es decir, qué se puede ver afectado. Y ahí es donde se introduce este matiz de la gestión territorial, de la planificación, ordenación territorial. Ver cómo disponemos nuevas infraestructuras, por dónde permitimos que expandan nuestros núcleos urbanos, por ejemplo, para minimizar esa exposición. En incendios es más complejo que en otras perturbaciones, como puede ser crecidas, que sí, está más acotado, ¿no?, donde van a ocurrir. En incendios esto es más complejo, pero hemos intentado ir hacia eso, hacia estos periodos de retorno, por ejemplo, esas probabilidades, ¿no?, de que una zona determinada de territorio se vea afectada, y en función de si hay algo de valor ahí o no, o si tiene más o menos valor, pues es cuando podemos ya hablar de riesgo.
0: Claro, hablábamos hace poquito aquí además de esa cultura del riesgo que nos falta también a los ciudadanos, ¿no? No sabemos si nuestras casas están en una zona inundable, que cuando ocurren estas crecidas sí que se pone más sobre la mesa, pero es cierto, el riesgo de incendio también está ahí. En muchos de los incendios que se han producido ya este año se habla de zonas de difícil acceso. Claro, la orografía aragonesa también es uno de esos, de esas variables, ¿no? Que complica, puede complicar la evolución del fuego.
1: Claro, la orografía condiciona unos determinados tipos de incendio y bueno, digamos que favorece su progresión en determinadas circunstancias, pero además también dificulta la extinción. Luego, además, en Aragón estamos en un territorio, digamos, con una accesibilidad difícil muchas veces para llegar a según qué zonas del territorio. Eso también dificulta el que las cuadrillas de extinción pues se desplacen a estos incendios, ¿no? que van ocurriendo. Tenemos esa capa adicional de complejidad.
0: Claro, nos comentaba al principio, ¿no?, que lleva usted muchos años el grupo Geoforest también investigando sobre los incendios, esa adaptación también al cambio climático, a la gestión del territorio. Son muchas patas, digamos.
1: Sí, efectivamente. De hecho, el grupo lleva bastantes más años que yo trabajando en esto y trabajamos muchos componentes. Yo, por ejemplo, me especializo en la evaluación del riesgo, es decir, entender cuál es la probabilidad de que nos veamos afectados, pero ya no es solo eso. Hablaba usted del cambio climático. Esto afecta evidentemente al potencial de que ocurran incendios, pero también al potencial que hay para recuperar, que la vegetación se recupere de ellos, ¿no? Esto también en nuestro grupo de investigación tenemos también expertos que trabajan estas cuestiones, ¿no? Entender el posfuego. Es decir, yo, digamos, trabajo más en intentar prevenir que ocurran, también trabajamos en entender qué puede pasar una vez ya han ocurrido, ¿no? Pues pérdidas de suelo, dificultades de la vegetación para recuperar su biodiversidad anterior, muchas veces cuando estamos hablando de severidades o intensidades de quema muy muy elevadas. Bueno, en fin, cubrimos bastante todo este espectro de circunstancias que rodean a los incendios.
0: Claro, y el suelo, además, que a veces se nos olvida, ¿no?, que es mucho más que lo que pisamos, porque de ahí sale todo lo que comemos, todo lo que, vamos, el suelo tendríamos que prestarle más atención en general.
1: Bueno, ciertamente, la verdad es que es el factor, digamos, que, por ejemplo, controla el combustible, es decir, lo que es la vegetación que se puede desarrollar. Eso al final, evidentemente, viene condicionado también por el clima, la meteorología, pero el sustrato es lo que modula, ¿no?, en gran medida qué tipo de formaciones vegetales vamos a tener ahí o qué cultivos podemos poner en marcha, ¿no?, en función de la acidez del suelo. En fin, es un elemento muy, muy importante. Pero es un elemento que se trabaja mucho en España, evidentemente, en nuestro grupo también, no puede ser menos, y se sabe bastante sobre los procesos, ¿no?, que ocurren de alteración una vez ha ocurrido un incendio en función de unas características determinadas. Sobre todo también en lo que es todo lo que rodea, ¿no?, a las quemas fresquitas, que es una de las herramientas de gestión que más se oye hablar, ¿no?, pues qué efectos puede tener, ¿no? Todo esto se trabaja, ¿no?, pues para garantizar que son una medida eficiente y eficaz para controlar el combustible con quemas de baja intensidad, control de los pastos, etcétera.
0: Claro, nos ha contado que esta herramienta, este proyecto Fire Cycle, podría facilitar la toma de decisiones en ámbitos como la prevención, la gestión forestal, también la adaptación, gestión del territorio. ¿Cómo es el diálogo entre ciencia y los que luego toman esas decisiones? Porque claro, entiendo que esta herramienta tiene que ser utilizada para poder funcionar.
1: Claro, bueno, nosotros tenemos ya una trayectoria bastante consolidada de colaboración con la administración pública. Este proyecto acaba de terminar y ha terminado, digamos, que efectos de divulgación, pues en un momento en el que puede tener visibilidad, pero efectos de que ahora mismo se pueda utilizar, pues ahora mismo las administraciones están centradas en lo que están centradas, claro, lo que es la extinción. Pero sí que hemos tenido especial cuidado en que los productos que generamos sean productos sencillos de interpretar y por eso mismo fácilmente incluible, que se pueda incluir una planificación. Entonces, ahora mismo la idea es pues contactar con las administraciones. De hecho, por ejemplo, parte de los resultados ya está disponible en ICI Aragón, la estructura de conocimiento espacial de Aragón, que me que mantiene el Instituto Geográfico de Aragón. Ahí tenemos ya unos productos sobre esta combinación, ¿no?, de la ignición, la propagación y la contención. Están ahí ya disponibles, explorando distintos itinerarios climáticos para ver dónde podemos terminar en función de cuál sea el devenir, ¿no?, de la evolución climática. Pero sí es algo que cuidamos, es algo que bueno, las administraciones, concretamente en este proyecto, nos han apoyado desde Protección Civil, por ejemplo, en la solicitud y la puesta en marcha. Y la idea siempre ha sido el que, bueno, pues esto de alguna manera retorne, ¿no?, a estas administraciones que en su día pues manifestaron su apoyo al proyecto.
0: Uh-huh. Bueno, pues una herramienta útil, necesaria, como podemos ver. Marcos Rodríguez Mimbrero, investigador del Grupo Geoforest del IUCA, muchas gracias por haber hablado hoy con nosotros.
1: Muchas gracias.
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0: Las olas de calor ya no son un fenómeno aislado y ocasional, sino que van a ser recurrentes incluso fuera de la canícula, como pudimos comprobar a finales de junio. Está claro que hay que actuar, pero ¿qué se puede hacer? Hablamos de este asunto con Miguel Ángel Saz, subdirector del Instituto Universitario de Investigación en Ciencias Ambientales de Aragón, el IUCA, y además coautor de un libro recientemente publicado titulado El clima urbano de Zaragoza, la isla de calor. Buenos días, Miguel Ángel.
1: Hola, muy buenos días.
0: Todos sufrimos mucho esas altas temperaturas de finales de junio y podríamos pensar que lo que nos espera, ¿no? Porque con todo julio y agosto por delante es muy probable que esas olas de calor se vuelvan a repetir.
1: Sí, los datos engañan poco. Cada vez tenemos los días de más calor, cada vez las temperaturas son más altas. Cada vez estamos teniendo días más por encima de 35 y por encima de 40 grados. Tener rachas consecutivas de días por encima de 40 grados era una rareza hasta hace no demasiado tiempo, ¿no? Y ahora vemos que esto es habitual. Ya no hacen falta solamente los datos, sino la percepción de todos. Pues vemos que estas situaciones están así, ¿no? Y sobre todo estas noches extremadamente calurosas que estamos teniendo. Y ya, como bien decías, antes de ese periodo que conocemos como canícula, que es del 15 de julio a 15 de agosto, ¿no? En junio estamos teniendo ya temperaturas pues más propias de un mes posterior, ¿no? De un mes después.
0: Uh-huh. Y este concepto de isla de calor, ¿qué es? ¿Por qué Zaragoza tiene ese clima urbano propio?
1: Zaragoza y todas las ciudades tenemos que diferenciar lo que es una ola de calor desde el punto de vista meteorológico de un fenómeno como es la isla de calor, que es ese calentamiento que sufren las ciudades derivado del propio proceso de urbanización, y que lo podemos ver en todo el mundo, y que hace pues que el centro de las ciudades sea más cálido que la periferia no urbanizada, ¿no? El proceso de construcción, el tipo de materiales que se emplean, pues hace que la atmósfera que tenemos dentro de la ciudad, en situaciones atmosféricas determinadas, en muchas situaciones atmosféricas, pero sobre todo en situaciones de estabilidad atmosférica, pues hace que el centro de la ciudad tenga una anomalía positiva frente a la periferia no urbanizada, ¿no? En el caso de Zaragoza estamos hablando que en determinadas situaciones sinópticas podemos tener anomalías hasta 6 o 7 grados del centro de la ciudad respecto a fuera de Zaragoza, ¿no? Uh-huh. Son situaciones muy específicas, pero en cuanto al promedio anual, que recoge, claro, situaciones atmosféricas pues de todo tipo, tenemos una temperatura media anual en el centro de la ciudad de 1,6 grados superior a la de la periferia. 1,6 grados, que es un incremento de temperatura superior al que ha generado el cambio climático antropogénico sobre la zona en la que está Zaragoza, ¿no? Sobre el solar regional en el que se sitúa Zaragoza, y que se sumaría a ese calentamiento que está relacionado con el cambio climático antropogénico, ¿no?
0: Uh-huh. Claro, la buena noticia de ese dato terrible es que entonces significa que se puede hacer algo para contrarrestar esa subida provocada por el cambio climático, que el hombre, digamos, puede tomar medidas para mitigar, para adaptarnos a esas altas temperaturas.
1: Bueno, el cambio climático lo tenemos allí, y hemos visto, por ejemplo, en el caso de Francia, que históricamente nunca ha hecho temperaturas tan elevadas, como tienen problemas reales de adaptación. En nuestro caso, los sistemas naturales ya están adaptados a las olas de calor. Otra cosa es ver cómo se están comportando con olas de calor cada vez más intensas y cada vez más frecuentes, y hay sistemas naturales que están pasándolo realmente mal, ¿no? Uh-huh. Y también nosotros, nuestras actividades económicas, incluso nuestra forma de vivir, nuestros espacios habitacionales, es decir, nuestros pisos, nuestras ciudades, estaban adaptadas también a una situación en la que es frecuente la ocurrencia de olas de calor, pero no tan importantes como las que estamos viendo ahora, ¿no? Ni tan intensas por determinadas cuestiones, ¿no? Sí. Que tienen que ver pues con este mayor calentamiento de las masas de aire que se desplazan hacia la península en la zona puente. Pero desde el punto de vista de la adaptación, aquí ya digo que se unen dos cosas, ¿no? Se une el que hace más calor por ese proceso general de cambio climático, y que la ciudad también genera un microclima propio que hace que esas temperaturas se eleven, ¿no? Uh-huh. ¿Cómo podemos adaptarnos a todo esto? Realmente tampoco tenemos que mirar los modelos climáticos que nos digan qué es lo que va a pasar dentro de 15 o 20 años o 30 o 50. Simplemente con echar un vistazo a lo que está pasando en los últimos 20 años, vemos que es un proceso en el que cada vez tenemos más noches tropicales, en el que cada vez tenemos temperaturas más elevadas, y en el que el cambio climático, sin ser la única variable que tiene que condicionar cuál es la planificación urbanística y cuál es la planificación nacional del territorio, y que es una variable que se tiene que tener en cuenta como una variable adicional a cuando estamos pensando en cómo planificar urbanísticamente un barrio, cómo reformamos una calle, cómo reformamos un parque. Son aspectos que los tenemos que tener en cuenta, ya digo, tanto el tema del cambio climático como las propias condiciones climáticas que tienen la ciudad, que son aspectos diferentes, ¿no? Uh-huh. Aunque la suma de ambas hace pues que, bueno, que el impacto todavía sea mayor, ¿no?
0: Uh-huh. Claro, además de toda esa base científica que ya se tiene, esos datos, yo, sin ser una experta en la materia, me atrevería a decir que cuando se reforma partes de la ciudad, como las calles o los parques, pues menos cemento, más árboles, más sombras vegetales, eso podrían ser dos aspectos a tener en cuenta, ¿no?
1: Sí, que acudamos sobre todo a superficies que no sean totalmente permeables, que permitan un ciclo del agua mayor dentro de la ciudad, que permitan más evaporación. La evaporación hace disminuir las temperaturas, la existencia de espacios abiertos, la existencia también de una mayor proporción de zonas verdes, y que no, cuando reurbanicemos una plaza, pues vayamos de nuevo a una plaza dura, ¿no? Como puede ser el caso de la Plaza Santa Engracia, sí, y la recuperación que ha habido, o de la Plaza Salamero, que también es una plaza que habría que medir los datos de esa plaza, los datos de temperatura, pero en principio parece poco amable desde el punto de vista climático, ¿no? Uh-huh. Pero no tenemos que olvidar también la adaptación que se tiene que producir en los propios edificios, uh-huh, y la adaptación en los propios edificios es una adaptación cara, porque requiere de, bueno, pues de cambios en las cubiertas, de cambios en las ventanas, de cambios en la climatización, y lo que tenemos que saber es cuáles son las zonas de la ciudad en que sería más prioritario actuar, ¿no? En qué zonas de la ciudad tenemos una población que puede sufrir con mayor intensidad este tipo de eventos extremos relacionados con el calor, ¿no?
0: Claro, porque sabemos que hay personas más vulnerables en general, que son los niños, los ancianos, los enfermos crónicos, por ejemplo, pero desde el Yuca se impulsó, y aquí hablamos de ese tema, esa recopilación, unos mapas, Zaragoza mapa a mapa, los efectos del clima en la ciudad y sus habitantes, donde se podía ver perfectamente las desigualdades a la hora de sufrir el calor extremo entre los barrios de la ciudad.
1: Sí, allí con el equipo de Ángel Puello, que también pertenece al Instituto de Investigación en Ciencias Ambientales, pues lo que hicimos fue combinar ambas variables, ¿no? Desde el Departamento de Geografía, pues tanto ellos desde la perspectiva más socioeconómica, como nosotros en el grupo de clima desde esa perspectiva más climática meteorológica, llevamos estudiando por separado isla de calor y condiciones socioeconómicas de la ciudad, ¿no? Allí lo que hicimos fue combinarla de forma que detectásemos aquellas zonas en las que, aunque el incremento de temperatura sea similar, pues el perfil socioeconómico de la población hace que la vulnerabilidad de esa población sea mayor, ¿no? Uh-huh. Yo creo que esta es una herramienta, ahora la estamos generando y la estamos mejorando dentro de un proyecto europeo que tenemos ahora, que es un proyecto Horizon, ha comenzado ahora, estamos integrando estas variables, de forma que nosotros podamos tener una muy buena imagen de Zaragoza, una muy buena imagen de aquellas zonas en las que sería prioritario invertir, tanto desde el punto de vista de la planificación urbanística, pero también, sobre todo, desde el punto de vista de esa inversión en estos espacios habitacionales, en cubiertas, en mejorar la climatización de esos espacios, detectando las zonas en que sería prioritaria, porque la población es mucho más vulnerable, ¿no? Y en muchos casos o no tienen acceso a los recursos, sí, o no tienen conocimiento de estos recursos, ¿no?, que podrían mejorar las condiciones térmicas dentro del edificio.
0: Miguel Ángel, para terminar, bueno, ya nos ha dado un par de pistas, porque, por ejemplo, pues adaptar esos edificios es una inversión costosa y además poco vistosa de cara a lo que son, bueno, pues políticamente hablando, ¿no? Como cambiar una tubería, pues si no se ve, no se puede cortar una cinta, igual es un poco más complicado, pero claramente se tiene que tener en cuenta este cambio climático, estas olas de calor, a la hora de pues la planificación urbanística o de hacer emprender reformas o emprender proyectos en las ciudades a los que se debería destinar más dinero. ¿Cómo ve usted la aceptación de esta idea por parte de la clase política, si cree que se va a invertir más en esa línea o por qué no se actúa en estos aspectos?
1: No es solamente lo referido a espacios urbanos, sí que es verdad que la mayor parte de la población vivimos en ciudades y son espacios donde hay que trabajar de forma prioritaria, y no solamente en Zaragoza. Oeste y Teruel también tienen condiciones de isla de calor, lo podemos analizar, no como en el caso de Zaragoza, que tenemos una red de sensores, pero sí que se puede analizar a partir de imágenes de satélite, ¿no?, donde tenemos esa información. El tema es que, como decía antes, hay que introducir esta variable, la evolución reciente del clima, dentro de las políticas de planificación. La gente que planifica desde la arquitectura lo tiene muy claro en el tema de los edificios. Cuando se construye un edificio, se están generando adaptaciones a estas situaciones de más calor o de más frío, situaciones también de frío por una cuestión de eficiencia energética, fundamentalmente. ¿Vale? Con los espacios naturales o con los espacios que no tienen que ver con espacios urbanos, sucede un poco lo mismo, ¿no? Sabemos que hay afección del cambio climático. Claro, esto se enfrenta pues a un gobierno, por ejemplo, de la comunidad autónoma, que ha hecho desaparecer cualquier referencia al cambio climático de todo su organigrama. No existe el cambio climático. Sí. El climático no lo podemos esconder en un cajón, lo decía antes, sí. No hace falta ver qué va a pasar dentro de 40 o 50 años. Vamos a ver qué es lo que está pasando y cómo nos adaptamos a lo que está pasando ya. Se puede discutir cuál puede ser el tipo de adaptaciones, cómo se apliquen, quién tiene que asumir estas. Se puede discutir mucho, pero que la realidad está allí y que no existe esta voluntad de trabajar sobre este proceso, pues esto lo estamos viendo perfectamente allí, ¿no? En cómo en un organigrama pues ha desaparecido cualquier referencia por una cuestión meramente ideológica al tema del cambio climático. Y lo que digo, no lo podemos esconder, el proceso está allí. Uh-huh. Está impactando sobre la biodiversidad, sobre los sistemas naturales, está impactando sobre la agricultura, sobre recursos hídricos, sobre la salud en los espacios urbanos. Lo tenemos allí, no lo podemos esconder y tenemos que considerarlo a la hora de planificar, ¿no?
2: Con esto nos quedamos. Es obvio que estamos sufriendo ya esos efectos del cambio climático y que es necesario adaptar sobre todo las ciudades donde vivimos, porque esto está aquí desde luego para quedarse. Miguel Ángel Saz, profesor del Departamento de Geografía, investigador del grupo Clima, Agua, Cambio Global y Sistemas Naturales, y subdirector del IUCA, el Instituto Universitario de Investigación en Ciencias Ambientales de Aragón. Muchísimas gracias por haber hablado hoy con nosotros.
1: Bueno, vosotros, muchas gracias por atendernos.

Hacemos ahora una pequeña pausa y regresamos enseguida. Tómense un vasito de agua fría, dense un poco con el abanico, pero no se vayan muy lejos, porque tenemos muchísimos temas interesantes que compartir con ustedes en este miércoles 29 de julio.

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Julio, el pabellón de Aragón, uno de los edificios emblemáticos de la Expo 2008, volverá a cobrar vida después de 18 años sin un uso desde la clausura de esta muestra internacional. El edificio se va a convertir en la futura sede de la Agencia Estatal de Salud Pública después de que el Gobierno de España eligiera la candidatura de Zaragoza por encima de otras 7 ciudades. El Gobierno de Aragón tiene ahora que acometer las obras para adecuar el edificio a las necesidades de la sede, así que aún tardaremos 2 o 3 años en verlo en funcionamiento como tal, pero sin duda son buenísimas noticias para la ciudad. Otras obras, las de la reurbanización del Triángulo del Portillo, confirman que tendrán un nuevo sobrecoste de casi 6 millones, un 18% más que el presupuesto contemplado al inicio. La Sociedad Pública Zaragoza Alta Velocidad ya tiene listo el modificado de contrato que se aprueba hoy por el Gobierno Municipal, una de las tres patas de la corporación junto al Ejecutivo Autonómico y al Estado a través de Adif. No solo aumenta el coste, también el tiempo de los trabajos. La versión más optimista habla de finalizar el parque central y habilitar las dos grandes avenidas perpendiculares entre marzo y abril de 2020.

En el programa de hoy vamos a hablar de Aragón de Película, un mapa que recorre donde se han rodado diferentes largometrajes en nuestra comunidad. También hablaremos de autonomía y seguridad en casa con Hogar Más Vida o de las actividades de verano del Espacio Entre Mujeres de Fundación Isabel Martín. Esos son algunos de los temas, solo algunos, de los que hemos preparado para este miércoles 29 de julio, pero vamos ya con nuestra noticia de portada.

0: Zaragoza será la sede, como les decíamos, de la nueva Agencia de Salud Pública y se revitalizará uno de los edificios de la Expo, una de las reivindicaciones que se hacen desde hace tiempo por parte de la Asociación Legado Expo 2008. Hoy hablamos con su vicepresidente, Miguel Ipaz. Miguel, bienvenido, buenos días.
1: Hola, buenos días.
0: Bueno, ¿cómo han recibido la noticia en la asociación?
1: Pues bien, la verdad es que nos alegramos de que, bueno, pues Zaragoza consiga esta entidad y que además sirva para utilizar uno de los edificios que todavía están abandonados, como es el pabellón de Aragón, que lleva 18 años cerrados y por fin tendrá un uso que albergará lo que es la agencia, ¿no? Lo cual, pues enhorabuena y para felicitarnos.
0: Uh-huh. Hemos hablado en alguna ocasión con Paco Pellicer, el presidente de la Asociación Legado Expo, sobre ese abandono, ¿no?, de las instalaciones, 18 años en los que pues la mayor parte de la muestra ha permanecido olvidada y también sin un proyecto real para revitalizar la zona.
1: Sí, pues es, bueno, quedan edificios sueltos, por ejemplo, pues el pabellón de Aragón, que tuvo algunas ideas en origen, iba a ser una consejería, que luego cambió, pero luego en realidad no ha habido un proyecto claro, por ejemplo, para ese edificio, ¿no?, durante todos estos años. Ha sido un edificio que además pertenece al gobierno de Aragón, pero ahí ha estado. De hecho, hasta hace poco estaba lleno de pintadas y era de los más vandalizados por fuera y el que en peor imagen dejaba, ¿no? Entonces, y eso, ya estamos sin ideas claras. Por fin se planteó un plan de uso para ese edificio y además pues se ha conseguido esa agencia, con lo cual pues se podrá utilizar, ¿no? Uh-huh. Que siempre es pues a tener una idea para un edificio y al final pues lograrlo.
0: Uh-huh. Claro, eso podría también dar impulso junto a otras acciones que se están acometiendo en la zona, como la Torre del Agua, como ese faro de la logística, para que sea como un llamado, ¿no?, a seguir utilizando, a que más proyectos o más instituciones o agencias se instalen en esa zona.
1: Sí, bueno, de

0: Tenemos toda la zona empresarial que está en uso y ocupación de casi el 90%, salvo los cuatro edificios Ebro o los cacahuetes que están todavía pendientes, aunque uno ya tiene un uso, que será la sede de Aragón Televisión, en cuanto se empiecen las obras de transformación, y quedarán tres edificios, y luego sobre todo del tema de los emblemáticos. Donde está el pabellón de Aragón, tenemos el Acuario de Zaragoza, que lleva funcionando todos estos años y recibe miles de visitantes, y la verdad es que quedaba una imagen un poco lamentable tener el servicio ahí sin uso. Si por fin se utiliza, nos quedará uno de los emblemáticos ya, que es lo que es el pabellón de España, que pertenece al gobierno central, y que recientemente ha comunicado que tiene alguna idea para el edificio, que no sabemos, porque nunca lo ha dicho, ni nos ha dicho a nosotros, ni que sepamos a nadie, pero de momento ahí está, pero quedará. Y ese es el que queda, de momento, sin un plan conocido y sin uso durante 18 años. Los demás, pues con las obras de la torre, de ese mirador, restaurante y edificio de exposiciones, que es, si todo sigue según lo planeado, que esperemos que sí, se abrirá el año que viene, más o menos, tendremos ya el pabellón de Aragón, el puente de Zaha Hadid, estaba funcionando ya 2 años con el Mobility City, y por lo cual pues se dará un buen empujón a la zona. Falta todo lo que sería reavivar y mantenimiento y cuidado de lo que es el frente fluvial, que corresponde al ayuntamiento, que va haciendo muy poco y tiene muchas tareas pendientes todavía. Pero bueno, espero que esta revitalización de estos edificios sirva para que el ayuntamiento se ponga las pilas y adecue todo lo que es el frente fluvial, ¿no? Pues si no, vamos a tener edificios en uso en la parte de atrás y la parte delantera que da al río, toda esa plaza, pues en estado bastante deficiente.
1: Claro, además del propio edificio, en el que va a hacer falta una inversión, se habla de unos 20 millones de euros, entre 2 y 3 años de obras para adaptarlo a las necesidades como sede de esta agencia estatal. También el entorno, ¿no? Quizá esta decisión del gobierno central también pique un poco al gobierno municipal para que cometa alguna de esas acciones que, por cierto, recogen ustedes en esos informes que tienen también en la página web de la asociación.
0: Sí, eso esperamos, ¿no? A esa inversión en este edificio, que, bueno, va a empezar, hay que hacer 2 plantas nuevas, que está preparado para ello, pero habrá que hacerlas y transformarlo para el uso que va a tener, que con el resto de edificios y la torre y en marcha, el acuario que ya funciona hace años y demás, pues crear la parte que le corresponde al ayuntamiento, que es todo el frente fluvial, tenerlo sin ese mantenimiento adecuado, pues la verdad es que desentonaría bastante, ¿no? Ya no queda muy bien, teniendo en cuenta además que hay pues esa zona de turismo, pasa el bus turístico y demás, pues teniendo activación el resto de los edificios emblemáticos, que moverá cada vez más gente, tanto en visitantes como en turistas, como los que van a trabajar, pues la parte que le corresponde al ayuntamiento, esperemos que también se pongan las pilas y se ponga en marcha todo lo que hemos comentado muchas veces en la zona de frente de fluvial, que tiene que arreglar y mantener.
1: Ha costado, han pasado 18 años, además este 2026, ¿no?, que cumple la muestra esa mayoría de edad. Bueno, pero se va logrando, ¿no? Va despacio, pero parece que poco a poco pues se va a conseguir que recobre esa vida, que se vuelva a ver a mucha gente paseando por allí.
0: Sí, le ha costado, exactamente, ya hemos dicho años, algunas cosas se han ido haciendo y poco a poco se ha ido consiguiendo. Nosotros siempre hemos tenido claro que es una zona emblemática de Zaragoza, esa zona representa la Zaragoza del siglo XXI, ¿no?, la que se surgió a raíz de la exposición del 2008, con edificios emblemáticos y edificios de uso, pues toda la zona empresarial y demás, y tendría atractivo. Ha costado, o sea, es cierto que al principio pues tuvimos la crisis del 2008 y demás, y costó un poco arrancar de los planes previstos, pero ya hace años, varios, que tendrían que haberse puesto más en marcha, ¿no?, las administraciones, sobre todo la autonómica y la local, que es el ayuntamiento, en cuanto a mantenimiento. Al ayuntamiento le queda trabajo, tanto con el frente fluvial como para la parte del parque del agua, que va ahora reactivando poquito a poquito, pero aún le queda bastante. Y al final es lo que llevamos nosotros diciendo desde hace 18 años, esta sea una zona pues emblemática de Zaragoza, para poder disfrutar paseando de turismo o yendo a trabajar o a las visitas culturales de los de los museos o edificios que abra, pues por el Mobility City, la Torre del Agua o visitando el Acuario de Zaragoza, ¿no? Será uno de los atractivos de la Zaragoza moderna del siglo XXI que siempre llevamos diciendo desde hace 18 años nosotros.
1: También con todas esas actuaciones artísticas. Bueno, hay mucho trabajo por delante, pero que sirva esa designación como Agencia Estatal de Salud Pública aliciente para que el gobierno municipal también haga todo lo que tiene que hacer, todo lo que tiene pendiente allí en la zona Expo. Miguel Ipaz, vicepresidente de la Asociación Legado Expo 2008, muchísimas gracias por haber hablado hoy con nosotros.
0: Vale, muchas gracias a vosotros.
2: Buenas noticias, como nos decía Miguel Ipaz, vicepresidente de la Asociación Zaragoza Legado Expo 2008, con esa designación de Zaragoza como Agencia Estatal de Salud Pública, ese edificio de Aragón elegido para ser la sede, pues que todo esto arrastre más movimiento y lleve también al consistorio zaragozano a acometer todas las mejoras y el mantenimiento que debería realizar en ese entorno. Conocemos ahora lo que ocurría en la historia un 29 de julio, se lo cuento en nuestras efemérides.
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2: ¿Qué ocurrió en la historia un 29 de julio? Arrancamos las efemérides del 29 de julio en 1890, porque un día como hoy moría a los 37 años Vincent Van Gogh, uno de los pintores más famosos y reconocidos a nivel mundial. El artista neerlandés, cuyo difícil carácter marcaría profundamente su estilo artístico, no tuvo mucho éxito en vida, aunque pintó unos 800 cuadros y realizó más de 1.600 dibujos. Después de su muerte, sus trabajos han alcanzado cifras astronómicas y es reconocido como uno de los principales exponentes del postimpresionismo. Tuvo relación con otros artistas de la época como Gauguin y famoso es el episodio en el que cortó parte de su oreja. El 29 de julio de 1899 se firmó la primera Convención de La Haya, un conjunto de acuerdos internacionales destinados a regular las leyes y costumbres de la guerra. Entre ellos figuraba una declaración que prohibía el uso de proyectiles destinados exclusivamente a difundir gases asfixiantes, además de otras normas sobre armamento y trato a los combatientes. El 29 de julio de 1954, en Londres, se publicó por primera vez La Comunidad del Anillo del escritor británico J.R.R. Tolkien, uno de los autores de literatura fantástica más importantes de todos los tiempos. En El Señor de los Anillos creó un mundo poblado por hombres, elfos, hobbits y enanos, enfrentados en combates épicos contra las malvadas huestes de Sauron, el Señor Oscuro. El salto al mundo del cine rescató el éxito de las historias de Tolkien y las catapultó al estrellato universal. Y un día como hoy de 1983 recordamos la muerte del cineasta aragonés Luis Buñuel en su exilio en México DF. Buñuel, conocido por sus películas surrealistas y provocativas, dejó una marca imborrable en el mundo del cine. Durante su estancia en México desarrolló una prolífica carrera que le llevó a ser reconocido como uno de los directores más influyentes del siglo XX. En el calendario de días internacionales destacamos que el 29 de julio se celebra el Día Internacional del Mal de Amores, una efeméride no oficial nacida de la era de Internet. Podríamos definir el mal de amores como la tristeza y la decepción que genera que no se cumplan nuestras expectativas y esperanzas puestas en una relación. Que te rompan el corazón nunca es agradable, pero por suerte hay muchos tipos de amor para convertir nuestra pena en celebración. Y una efeméride más agradable y sabrosa. El 29 de julio se celebra el Día Mundial de la Lasaña. La fecha coincide con el primer registro documentado de la palabra lasaña en un libro de cocina del siglo XIII. Este plato tradicional italiano combina capas de pasta, tomate, carne, queso y otros ingredientes y es el favorito de personajes de ficción como el gato Garfield. Hoy en día se puede preparar de muchas maneras y la fecha es la excusa perfecta para disfrutarla. En nuestra efeméride musical hoy recordamos a Enrique Sierra, que nacía un día como hoy de 1957 en Madrid. Este músico pasó por Caca Deluxe y participó en la creación de Radio Futura, donde ejerció como guitarrista. Estuvo en la refundación del grupo, liderada por él mismo y los aragoneses Luis y Santiago Auserón, con los que permanecería hasta el final de la banda. Su guitarra en gran medida definió el sonido de este grupo de la movida, que nos ha dejado grandes éxitos como Escuela de Calor, Veneno en la Piel, La Estatua del Jardín Botánico o Enamorado de la Moda Juvenil. Sierra falleció en 2012 por complicaciones derivadas de un segundo trasplante de riñón.

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1: Durante toda la temporada de Hogar Más Vida hemos ido hablando de distintos temas, caídas, miedo a salir a la calle, dependencia, problemas de accesibilidad en casa, en nuestro entorno, adaptar las distintas habitaciones. Y hoy queríamos buscar como un hilo conductor, un tema común que todos esos comparten. Lo hacemos con Javier Tomás, gerente de Hogar Más Vida. Javier, bienvenido.
2: Hola, gracias Pilar y buenos días a todos los oyentes y espectadores.
1: No queríamos buscar un tema nuevo, ¿verdad? ¿De qué tienen en común todos estos que he mencionado?
2: Pues sí, es verdad. Como bien decías, en Hogar Más Vida no hablamos de viviendas, ¿no? Lo que hablamos es de las personas. Hablamos de la diversidad, independientemente de las limitaciones que tengamos, pues por la edad o por un momento determinado de nuestra vida. Y hablamos de los espacios que nos acompañan a lo largo de esta vida, ¿verdad? No son las personas las que deben de adaptarse a las circunstancias o a los espacios, sino los espacios a las personas. Los espacios, como siempre decimos, también pueden cuidar y prevenir. Y yo siempre pongo el mismo ejemplo, ¿no? Nadie cuando se compra un traje a los 30 años está esperando que le dure a los 80 o les pueda resultar útil a los 80 años, ¿no? Pues igual nos pasa con nuestro entorno día a día, ¿no? Pues que tenemos que intentar ir adecuándolo a nuestras circunstancias personales.
1: Claro, todos asumimos que cuando una persona envejece o tiene algún tipo de enfermedad, se pierde autonomía. Eso es algo como que decimos, es así.
2: Pues sí, ese es uno de los grandes errores que cometemos como sociedad, ¿no? La autonomía de las personas no depende únicamente de nuestras capacidades, también depende de cómo están diseñados todos los espacios que estábamos hablando antes, ¿no? Donde nos desenvolvemos diariamente, donde trabajamos, donde convivimos, donde vivimos, ¿no? Hemos aceptado que la pérdida de la autonomía es una consecuencia inevitable, pues por la edad, por las circunstancias de las limitaciones físicas, pero lo que deja de funcionar no solamente es en ocasiones parte de una persona, sino lo que deja de responder es el entorno donde realmente se mueve, ¿no? Es donde vive, cambia completamente la forma de abordar la situación. Las viviendas que se construían o que se construyen se pensaban en personas de 30 años, no estaban diseñadas para personas de 80, ¿no? A pesar de que ahora sí que se está intentando instaurar en todas las viviendas nuevas ese estándar de diseño universal, el problema no es que las viviendas estén más diseñadas, es que las personas cambiamos más rápido de lo que cambian las viviendas, ¿no? Y entonces nos tenemos que intentar adaptar un poquito a todo eso.
1: ¿Cómo puede una vivienda provocar dependencia?
2: Pues es que es lo que estamos hablando, ¿verdad? Una vivienda puede cumplir perfectamente con la normativa vigente. Sabemos que hablamos de un estándar arquitectónico, de unas medidas, de unas distancias, etcétera, etcétera. Pero claro, puede estar adecuada para una persona que lleve una muleta, una vivienda, pero no para una persona que tenga Alzheimer, por ejemplo, o que tenga algún tipo de problema de ELA o algún tipo cognitivo. Un baño puede estar adaptado perfectamente, pues, para una persona que tenga necesidad de utilizar un bastón, pero no para una persona que tenga Parkinson y necesite ayuda o cualquier otro tipo de problema. Una cocina puede estar diseñada perfectamente, pero llega un momento que podemos perder fuerza, que necesitamos trabajar sentados y a lo mejor no está adaptada para todo eso, ¿no? Entonces, no es un fallo de diseño, no es un fallo del arquitecto. La vivienda se proyecta para un tipo de personas, pero la vida nos obliga a que Hogar Más Vida, digamos, trabaje para adaptarlo a todo eso, ¿no? Es, pues eso, la diferencia está en que el diseño está preparado para una cosa, pero nosotros vamos evolucionando y la vivienda tiene que evolucionar con nosotros.
1: Eso que has mencionado me recuerda, en casa de mis padres, el toallero está muy alto. Claro. Y claro, ahora con mis hijos me doy cuenta de que ellos no llegan y siempre hay que dejar una toalla, pues mal, por ahí encima, que arrugada, que ni se seca ni nada, porque no hay un toallero. Pues también es que esta sección a mí me hace reflexionar y digo, una persona en silla de ruedas no se podría secar las manos, tampoco un niño, ¿no? Claro, pero esta dependencia que mencionábamos no aparece de un día para otro, ¿no? Se puede ir mejorando nuestro entorno antes de que nosotros vayamos a peor.
2: Sí, efectivamente, es una de las cuestiones que muchas veces hablamos, de hecho hemos hablado en programas anteriores de la ley de la dependencia, de las ayudas que hay para ayudar en la dependencia, pero la dependencia no aparece, como bien decías, de hoy para mañana, ¿no? La dependencia comienza en el momento que tienes que dejar de subir a tu habitación porque está en el piso de arriba y no subes con comodidad y con seguridad, ¿no? En el momento que no puedes trabajar o cocinar directamente y tienes problemas tanto de movilidad como de vista, como de fuerza, como hablábamos antes, ¿no? Cuando tenemos que dejar de ducharnos solos por seguridad, finalmente llega cuando ya tenemos la limitación de poder salir de casa, ¿no? Cuando todas estas pérdidas se van acumulando, decimos, una persona es dependiente, pero es que esa dependencia no viene de un día, ha venido a lo largo de una serie de tiempo que ha ido evolucionando, ¿no? Entonces es ahí cuando realmente tenemos que poner esa parte de solución, ¿no? Cuando tenemos que pensar que ese espacio hay que ir preparándolo para que cuando esa persona llegue a esa limitación total, a esa limitación en la cual ya que ya se queda inmovilizado, entre comillas, ¿no? Necesita de otro tipo de ayudas, pues el ir facilitando y adaptando ese hogar.
1: Claro, has hablado de la persona, poner a la persona en el centro. ¿Qué significa entender cómo vive una persona y cuánta gente, cuántos profesionales hacen falta para llegar a comprenderlo?
2: Pues es que es esa la diferencia, ¿no? Cuando nosotros hablamos de personas, lo que intentamos es analizar mucho más de lo que es las paredes de una vivienda, ¿no? Las paredes, bueno, puedes modificarlas en cierto modo dependiendo del grado que te lo permita, ¿no? Pero lo que nosotros miramos realmente es cómo se mueve esa persona, qué necesita esa persona, cuáles son sus gustos, cuáles son sus actividades, qué quiere seguir haciendo a lo largo de su vida, ¿no? Cómo puede evolucionar su patología. Intentamos conocer qué es lo que necesita realmente y a partir de ahí ir aportando esas soluciones, ¿no? Por eso cuando realizamos una valoración integral intentamos revisar más de 500 puntos distintos de control dentro de una vivienda, ¿no? E intentando adaptando ese análisis a las conclusiones que hemos sacado de esa valoración inicial, ¿no? Lo que hablamos no solamente tiene que responder a las necesidades de ahora, de hoy, sino también que si tiene esa patología que tiende a evolucionar o cambia su forma de vida o mil cosas, bueno, pues que tengamos la posibilidad de no tener que hacer grandes modificaciones sino aprovechar lo que ya tenemos para que pueda mejorar, ¿no?, ese día a día. Eso es un poquito lo que intentamos hacer. De manera normal, cada profesional trabaja por separado, un arquitecto, un terapeuta, un albañil, o nosotros coordinamos, o la familia coordina los trabajos. En Hogar Más Vida lo que pretendemos es realmente unificar todos esos procesos para aportar una solución de 360, ¿no?, que realmente no tenga que verse involucrado en nada, sino desde el primer momento en que conocemos cómo funciona esa persona, cuál es su entorno, cómo se desarrolla y cómo vive, a partir de ahí ir aportando soluciones y que sea ella la que realmente decida, ¿no? Esa es realmente la gran diferencia, ¿no? Nuestro trabajo no es preguntar qué reforma necesita, sino qué necesita esta persona para poder permanecer, ¿no? ¿Cómo quiere seguir viviendo esta persona? Porque la vivienda nunca es el objetivo, la vivienda es la herramienta para que esta persona pueda permanecer lo más tiempo en su hogar, lo más seguro y lo más independiente posible.
1: Si tuvieras que resumir en una frase o en un párrafo, en un párrafo mejor, ¿qué es Hogar Más Vida?
2: Uy, Hogar Más Vida, yo siempre lo defino con una palabra. Para nosotros Hogar Más Vida es las personas, cómo viven, cómo se desarrollan y cómo hemos comentado antes, ¿no?, pensando qué es lo que quieren hacer, ¿no?, y cómo quieren vivir. Nosotros no solamente hacemos proyectos de accesibilidad o de autonomía, ¿no? Cuando hablamos de la vivienda, la mayoría suele pensar en metros cuadrados, ¿no? Nosotros al revés, nosotros pensamos en años de vida. Nosotros creemos que también tenemos que invertir en prevenir, ¿no?, y que la dependencia, a pesar de que se queda muy corta y que las subvenciones pues van ayudando, pues realmente no llegan lo suficiente, ¿no? Y creemos que, pues como decía, que tenemos que también pensar en invertir, que las personas que viven en las ciudades o en los pueblos, pues que también tienen que tener esas soluciones en la mano, ¿no? Y hay una frase que me gusta decir muchas veces, ¿no? Nosotros a través de Hogar Más Vida construimos una cultura del cuidado a través de los espacios, ¿no? Siempre poniendo a la persona en el centro e intentando pues aportarle esas soluciones.
1: Hemos hablado durante todos estos meses de proyectos, de caídas, de incendios, personas que viven solas, cuidadores, envejecimiento, seguridad. Y cuando estaba preparando este programa me he dado cuenta de que nunca hemos hablado de casas como tal.
2: Es que es lo que hablamos, nosotros siempre hemos hablado de personas. Detrás de un detector de humo, que hemos hablado en muchas ocasiones, hay una vida. Detrás de una caída hay una familia detrás, ¿no? Hay una familia que está sufriendo, ya no solamente la persona que sufre la caída, que desgraciadamente ya tiene bastante, ¿no? Sino también sus familias, sus cuidadores, ¿no? Que tienen que estar, pues bueno, pues acudiendo al hospital a recibir una llamada de urgencia, trastornarnos un poquito todo lo que es nuestra vida para modificar un poco nuestras rutinas. En fin, lo que aprendemos es, o lo que intentamos transmitir es que pues hay que poner soluciones antes de que sea demasiado tarde. Este año hemos descubierto que cuidarlo empieza cuando ocurre el accidente, ¿no? Cuando realmente lo necesitas, empieza muchísimo antes. Empieza cuando una familia decide prevenir, cuando un ayuntamiento se preocupa pues porque haya un sistema de apoyo cuando hay una emergencia, o cuando entendemos que la seguridad no es un lujo, no es una forma de cuidar a las personas, y eso es realmente la diferencia, ¿no? Hablamos de evitar las muertes, y hablamos de mantener la vida en todos los entornos, ¿no? En todos los pueblos de Aragón, no desde el miedo, sino desde la responsabilidad colectiva, ¿no? A lo largo de todo este año hemos hablado, pues eso, de caídas, de personas que viven solas, de personas y pueblos que había inseguridad o los medios no llegaban, tardaban demasiado en llegar. Pero hablamos también de que son accidentes y como tal muchos no son previsibles, pero la mayoría sí, la mayoría se podría hacer algo.
1: De hecho, a este respecto también estos meses nos has contado varios proyectos que tenéis en marcha en colaboración con ADAIN. Refrescanos un poco la memoria.
2: Pues sí, efectivamente, hemos hablado de varios proyectos. Uno de ellos, como decíamos, era en conjunción con ADAINE, en conjunto con ADAINE, el intentar aportar las revisiones eléctricas y la detección de humos, las charlas, etcétera, etcétera, pues para intentar prevenir esas muertes por incendios y los accidentes eléctricos. Y después también las soluciones que poníamos, pues bueno, para que las personas puedan seguir manteniéndose en los pueblos con seguridad, sobre todo las personas mayores, mujeres que viven solas en el entorno rural, ¿no? Lo que decía, no hablábamos desde el miedo, ¿no? Sino hablábamos de la responsabilidad colectiva de todos. En muchas ocasiones hemos recibido muchísimas palmadas en la espalda y muchos apretones de manos, ¿no? Por parte de los políticos. Muy buenas palabras, pero ninguna buena acción, ¿no? Que decía, muy buenas palabras, pero ninguna. Las personas siguen falleciendo, ¿no? Por estos incendios. De hecho, estamos oyendo continuamente todos los días fallecimientos por incendios, todos los días, por problemas eléctricos, por incendios. Está ahí todos los días. No podemos seguir machacando más lo mismo, ¿no? Por eso ya no solamente son responsables las entidades públicas, los ayuntamientos, sino que tenemos que también ponernos ese mea culpa, ¿no? Ese mea culpa y llegar a donde no llegan ellos. En España existen numerosos recursos para impulsar iniciativas sociales, ¿no? Pero todas ellas tienen su valor. Creemos que la protección de la vida y la prevención no tiene valor, no tiene precio, ¿no? Entonces debería de ocupar ese lugar prioritario, y en muchas ocasiones no es así. A la hora de ir a solicitar pues esas ayudas a esas entidades sociales, pues nos encontramos con un buen apretón, una palmada, aunque bueno es este asunto, pero que no hay dinero para poder afrontarlo. Bueno, pues desgraciadamente es así. Me imagino que lo que digo, para todo no puede llegar, y a lo mejor es donde tenemos que dar un paso al frente en vez de esperar a que nos solucionen todo, ¿no?
1: Si alguien que nos está escuchando piensa que esta información puede ser útil pues para su municipio o para su comarca, que en Aragón tenemos este tipo de organización también, ¿qué es lo que puede hacer?
2: Pues yo lo que os decía antes, ¿no? Yo no esperaría que aparezca el problema para actuar, sino que entre todos los representantes o todos los agentes sociales de los municipios y de los entornos, pues le mandaría este reto, ¿no? A los ayuntamientos, a las comarcas, a las asistentes sociales, a los servicios sociales, mejor dicho, ¿no? A las familias, que estábamos diciendo antes. Nosotros no pretendemos venir aquí a quítate tú que me pongo yo, sino lo que pretendemos es sumar iniciativas para que las personas podamos estar mejor. Compartir ese conocimiento y comprobar realmente que existen soluciones muy sencillas y muy económicas que pueden salvar vidas. Estamos llenándose la boca todos los días con la despoblación, la tal, la soledad, la... Demonios, vamos a intentar poner esas soluciones económicas que pueden favorecer todo esto, ¿no? Y priorizar por encima de muchas otras cosas que, bueno, pues son pasajeras o son como lo podíamos hacer, ¿no? Pero sobre todo y fundamentalmente es eso. Nosotros tendemos la mano tanto a ayuntamientos, a entidades sociales y a todos aquellos que quieran participar con todos estos proyectos, pues bueno, pues para intentar favorecer la vida, mantenerla y sobre todo, y como siempre decimos, que las personas podamos vivir, el mayor tiempo posible en nuestras casas, en nuestros entornos, tanto sea fijo como sea de vacaciones, como sea que podamos desplazarnos y movernos en cualquier entorno, con independencia y con autonomía, pero sobre todo seguros y tranquilos, ¿no? Esa es la base fundamental. Lo que digo, no os venimos a decir lo que está mal, ¿no?, sino ofrecer una forma de hacerlo todos juntos, entre todos, hacerlos un poquito mejor.
1: Me quedo también con eso de que no hay que esperar, ¿no?, a que pase algo, sino bueno, pues ya sabemos que todos, si somos afortunados, vamos a envejecer y que por lo tanto preparar nuestro entorno, hacerlo más accesible para todos, debería ser una prioridad. Javier Tomás, gerente de Hogar Más Vida, muchísimas gracias por haber estado hoy con nosotros.
2: Muchas gracias a vosotros y, si me permites, quiero mandar un saludo a mi pueblo, a Muniesa, que me dicen muchas veces que te veo en la televisión, y digo, pues no te preocupes, que la próxima vez os saludo. Pues desde aquí un fuerte abrazo a todos y
1: pues yo espero pronto una invitación a la judiada, ¿eh?
2: Pues ya lo tienes hecho.
1: Gracias, Javier.
2: A vosotros, muchas gracias.

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0: Conocemos ahora la última hora de la actualidad, como siempre, con Vicente Alcaide. Buenos días, Vicente.
1: Buenos días, Pilar.
0: ¿Qué nos cuentas en este miércoles 29 de julio?
1: Bueno, Aragón y Zaragoza se felicitan porque haya sido elegida la capital aragonesa como sede de la Agencia Estatal de Salud Pública. Que viniendo de Sánchez, ¿verdad?, que sea elegida Zaragoza y Aragón. Lo digo porque el gobierno de Aragón, día sí, día también, el gobierno de Zaragoza, están criticando qué nos hace Sánchez, qué le hemos hecho a Sánchez para que nos trate así. Bueno, la verdad es que esto viene de la pandemia. Viene a partir de la pandemia, se considera que para prevenir situaciones hay que tener una agencia estatal. Y luego viene de ese esfuerzo que está haciendo el gobierno de España de descentralizar algunas entidades u organismos. Hoy ha comparecido el consejero de Sanidad, Ángel Sanz, que ha explicitado un poquito o ampliado lo que ayer dijo el presidente Azcón. Inversión de 20 millones de euros. Ayer el presidente habló 2-3 años hasta que esté concluido el acondicionamiento del pabellón de Aragón. 3 años. O sea, estas cosas, échale uno más, igual son 4. Y ha incidido en que, si lo desean, la Agencia Estatal de Salud Pública ya se podría ubicar en un lugar que tienen provisional reservado para ello en Expo Empresarial. Uh-huh. Veremos a ver, porque claro, esto depende del Estado también. Y en cuanto al empleo, se calcula cuando esté en pleno funcionamiento 300 personas empleadas. Al principio comenzarían 60. Y ha explicitado el señor consejero, el señor Sanz, que la mayoría serán aragoneses, aunque al principio vendrán también gente de Madrid. Uh-huh. Esos son los datos que nos han ofrecido sobre esa Agencia Estatal de Salud Pública.
0: Hemos hablado a primera hora con el vicepresidente de la Asociación Legado Expo 2008, que celebraba, como no podría ser de otra manera, que se le vaya por fin a dar un uso al pabellón de Aragón después de 18 años, y también nos comentaba que esperan que eso sea también un revulsivo para que toda la zona, pues que el ayuntamiento lleve por fin ese mantenimiento del frente fluvial y otras acciones para impulsar lo que queda desocupado. También hablábamos del pabellón de España, que pertenece al gobierno central, y que dicen que tienen un plan, aunque aún no han compartido ese proyecto.
1: Correcto. Y sigue la polémica por la medida de la consejería de Alejandro Nolasco de suprimir esas asignaciones a los menores extranjeros no acompañados. Te resumo que ayer las reacciones llegaban también por parte de Fernando Beltrán, el delegado del gobierno de Aragón, que venía a decir dos cosas que te vengo a contar. Primero, que creen que eso no va a ser posible hacerlo, que no se va a poder implementar, al hilo también de lo que decían entidades sociales que tienen convenios con el Instituto Aragonés de Servicios Sociales. Ojo, veremos a ver. Y también se refería, claro, Beltrán en el plano político lo elevaba todo a Azcón. Es decir, ¿por qué Azcón está permitiendo esto en la consejería de Nolasco, ¿no? Hablaba, no empleaba la palabra ocurrencias, pero que estaba teniendo unas ideas Nolasco que muchas de ellas pues no se pueden llevar a cabo. Uh-huh. Veremos a ver lo que pasa, porque es verdad que ayer se mostró esa incomodidad, como mínimo, de la parte del Partido Popular con esta medida, aludiendo a que cumpla la ley, que cumpla la ley y que se cumpla el pacto. Y sin embargo, la otra medida que se anunció ayer por parte de Nolasco, de la consejería, que es la prioridad nacional en partos o adopciones múltiples, hoy Mar Vaquero ha sido más explícita en apoyar esa medida y que, por supuesto, está conforme a la ley. Te recuerdo que la otra medida, Vaquero dijo, vamos a ver la orden.
0: Claro, porque aún no...
1: La orden.
0: Se lanza ese globo sonda, él hace esas declaraciones, esas comparecencias...
1: Vamos a dar esta instrucción, esta orden.
0: Y luego hay cosas que no se pueden luego ejecutar.
1: Porque la otra medida, la de los partos múltiples, ya aparece en el BOA. Por tanto, si aparece en el Boletín Oficial de Aragón, la parte del gobierno del Partido Popular ya lo aprueba. Pero esto no parará, ya lo verás. Igual en agosto para un poquito, pero no parará. Te traigo cosas del Ayuntamiento de Zaragoza. Ha habido hoy el gobierno de la ciudad. Dos cosas importantes. La reforma del portillo, que nos va a costar, digo, nos va a costar, porque ya sabes que esto depende del gobierno de España, del gobierno de Aragón y del propio ayuntamiento.
0: Sí.
1: Ya sabes que hubo problemas con Adif por tema burocrático, pero también porque se han encontrado más problemas de los previstos en la losa de ferroviaria.
0: Sí.
1: Y esto supone 5,7 millones de euros. 5,7 de sobrecoste, aunque el señor Serrano solo ha reconocido un poco más de 4. Pero bueno, los compañeros del periódico de Aragón hablan de 5,7 millones y un retraso de meses, que se le ha preguntado y repreguntado. El señor Serrano ha hablado, bueno, vamos a ver si conseguimos que no se retrase mucho. Se va a retrasar mucho una de las obras y también de los proyectos de Natalia Chueca, aunque, como sabes, las obras no dependen directamente del Ayuntamiento de Zaragoza.
0: Sí, sí, va a tardar en cortar esa cinta más.
1: No, esa cinta no llega, desde luego, ni de lejos a antes de las elecciones del 27. Y también ha hablado el señor Serrano del proyecto de reparcelación de Jesús y María. ¿Te acuerdas?
0: Sí.
1: El solar, todo lo que hay previsto. Ha habido además unas permutas con la promotora. Pues bien, la noticia es que cree que en el primer semestre de 2027 ya habrá grúas y habrá máquinas trabajando en el antiguo solar. En el solar del antiguo colegio Jesús y María.
0: Sí, que también los vecinos habían pedido equipamientos que sirven para ellos, sí. Porque es una zona, es verdad, que no abundan. Y una última noticia.
1: El eclipse, sí. Una vez más.
0: No te quedes eclipsado.
1: No, por favor, no. El gobierno de Aragón acaba de anunciar el decreto ley, que esperamos a tenerlo, que se publica en el BOA, pero lo que ha adelantado Mar Vaquero va en la línea de lo que dijo hace poco el director de Interior y Emergencia, así que te conté. Van a prohibir o restringir cualquier tipo de fiesta multitudinaria que no cuente con una autorización previa. Ya veremos, porque va a haber un procedimiento sancionador importante. Se va a facultar a los cuerpos y fuerzas de seguridad del Estado para que pudieran intervenir si se celebran esas fiestas. Y luego está el tema de que, evidentemente, se va a restringir el uso de vehículos a motor en bosques o en masas forestales.
0: Claro, recordemos que 12 de agosto seguramente estaremos en alerta roja por peligro de incendios,
1: seguro,
0: o plus roja.
1: Bueno, seguro, seguro.
0: Y que hay que tener mucho cuidado, en parte pues, lo de restringir los desplazamientos es por eso, para que no se pueda originar ningún incendio forestal.
1: Sí, veremos si hay restricciones a la movilidad o no, pero lo que más preocupa al gobierno de Aragón, las fiestas.
0: Las rabes.
1: Exacto, las rabes y el tema de los incendios y la circulación por bosques y masas forestales.
0: Y también recordamos ya a nuestros oyentes que tienen que hacerse con unas gafas si es que van a estar en el exterior.
1: Pilar,
0: pues ya
1: no
0: tardas, Vicente,
1: todavía.
0: Ya tardas, porque es necesario, no se puede mirar más de 2 minutos seguidos hacia el sol y hay que llevar esas gafas. No valen ninguna otra cosa, ni una radiografía, ni una máscara de soldar, ni una película fotográfica, ni nada. Tienen que ser unas gafas con un filtro especial, con un ISO, fabricadas o con el sello de la Unión Europea, de la NASA, y que no nos puede, porque puede crear daños permanentes.
1: Sí, no, esto es muy serio.
0: En los ojos.
1: Yo voy a echar agua al vino. ¿Se nublará ese día? ¿Se nublará?
0: Habrá que llevar huevos a las clarisas o algo, como en las bodas.
1: Es verdad, es verdad.
0: Oye, que yo lo hice en la mía, que
1: y
0: iba
1: funcionó.
0: A llover. Y luego quemaduras de sol tenían algunos invitados, ¿eh?
1: Pues la actual reina Leticia no debió hacerlo.
0: No.
1: ¿Tú recuerdas?
0: Pero
1: como,
0: también
1: como
0: dicen
1: jarreaba.
0: Que novia mojada, novia afortunada. Bueno, algo así.
1: No nos metemos ya en
0: eso. Eso, vamos a dejarlo aquí. Seguiremos pendientes en cualquier caso de la actualidad. Gracias, Vicente Alcaide.
1: A ti.
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0: Les invito ahora a hacer un viaje muy especial para conocer diferentes rincones de Aragón, pero rincones donde se han sucedido diferentes rodajes cinematográficos gracias al Instituto Geográfico de Aragón, que ha elaborado un mapa recogiendo estas localizaciones. Hablamos con Fernando López, director del Instituto Geográfico de Aragón, el IGEAR. Buenos días, Fernando.
1: Hola, muy buenos días.
0: Bueno, cuéntenos, ¿cómo se les ocurrió esta idea de este mapa tan, tan cinematográfico?
1: Bueno, pues la verdad es que preparando una exposición de cartografía antigua, pensamos que también era interesante reflejar lo que ocurre en el territorio en el siglo XXI. Y uno de los temas que se puso encima de la mesa fue hacer este mapa titulado Aragón de película, en el que, bueno, intentamos recopilar desde 1899 hasta prácticamente 2020 pues las ubicaciones y las películas que se habían realizado en Aragón, ¿no? Y salió un mapa pues muy interesante, que luego además ha tenido continuidad en el sentido de que, bueno, pues desde el Gobierno de Aragón, a través de Aragón Exterior y la página de Aragón Film, la comisión que favorece el que se puedan buscar ubicaciones idóneas para hacer películas en Aragón, pues bueno, es un tema que visto en un mapa pues resulta de alto interés. Esa fue un poco toda la finalidad, ¿no?
0: Además, si uno ve el mapa, se puede sorprender, porque la verdad que sobre todo en el norte, ¿no?, en Huesca y en Zaragoza, muchísima actividad cinematográfica.
1: Efectivamente, se ve, bueno, hay una cierta concentración, como es lógico, en torno a Zaragoza. Pero bueno, los paisajes buscados sobre todo en la zona del Prepirineo y en el Pirineo Aragonés pues son lógicamente muy buscados para la filmación de películas, pues que porque pueden representar muchos paisajes que no solo están relacionados con Aragón, sino que simulan otros paisajes mucho más al norte de nuestro país. Pero bueno, también vemos como hacia la zona de Moncayo, hacia la zona de la comarca de La Aranda, pues también tenemos una, y de Calatayud, una cierta predilección por esta, por buscar ubicaciones idóneas para películas, pero lo cierto es que hay una concentración de Zaragoza hacia el norte muy significativa, ¿no? De ahí que haya un alto interés también en que se muestren los paisajes y las posibilidades de filmación en la provincia de Teruel, en las que hay pueblos que, bueno, pues como La Fresneda, que ha sido utilizado en algunas películas, pues porque están muy bien conservados para reproducir pues películas de principios del siglo XX, de la guerra civil, etcétera, ¿no? Entonces, bueno, hay que pensar que pensando en vuestra llamada, en el año 2024, recopilaba los últimos datos así disponibles, ha habido 32 rodajes de películas en nuestra comunidad autónoma y que han generado un impacto de más de 10 millones de euros. Es decir, que es un tema como para dedicar

0: La suficiente atención, ¿no?
1: Claro, porque tenemos que pensar que un rodaje, bueno, pues toma su tiempo, se desplaza no solo los actores a los que vemos en pantalla, sino que tiene todo un equipo técnico detrás, incluso algunas superproducciones, ¿verdad? En estos últimos años han llegado a tierras aragonesas.
0: Sí, claro, lógicamente todo empieza, no soy un especialista lógicamente en el tema de la cartografía, sí, en el del cine no tanto, pero lógicamente empieza con una comisión de aposentamiento, una comisión de localización que va buscando tanto los edificios como las localizaciones, y todo eso genera economía. Luego vienen los equipos completos, luego se necesita mano de obra artesana, de modistas, de costureras, de diseñadores, de escenarios, es decir, genera toda una economía durante el tiempo de rodaje muy importante, no es solo el momento concreto del rodaje, ¿no? Y bueno, pues hemos tenido, como bien decía, algunas superproducciones, pues que tanto en el Palacio de la Aljafería como en el Castillo de Loarre, pues han sido sitios muy paradigmáticos para el rodaje de películas de superproducción, ¿no?
1: Bueno, y luego, como nos decía, la magia del cine luego ya se encarga de convertir esa exuberancia del Pirineo o esa estepa en lugares incluso de otro planeta, además de otros países.
0: Efectivamente, ¿no? Esa es la grandeza, ¿no?, de nuestro territorio, ¿no?, que tenemos esa diversidad tanto climática como de vegetativa, que nos permite recrear paisajes que podrían estar en cualquier parte del mundo, desde el ámbito más desértico hasta los bosques más densos que pudiéramos tener en el norte de Europa, ¿no? Y luego tenemos una particularidad muy sustancial desde el punto de vista geográfico, ¿no?, que es de lo que más entiendo, y es que, claro, nuestro tiempo atmosférico pues permite largos periodos de filmación sin grandes contratiempos de tiempo, ¿no? Tenemos muchos días despejados, muchos días de sol, en el que permite que los rodajes, claro, pues puedan dilatarse en el tiempo sin dificultades climáticas, ¿no? Esto también es un valor añadido para elegir nuestro territorio para filmar.
1: Claro, eso es lo que hay que, como nos decía, que se está también poniendo en valor con esa comisión de Aragón Film y con Aragón Exterior para atraer todavía más rodajes aquí. Además, ustedes han recogido, bueno, desde grandes clásicos como Salida de Misa de 12 del Pilar de Zaragoza o Nobleza Baturra, hasta títulos más modernos, e incluso ya gente les está comentando, ¿no?, otras localizaciones donde también han tenido lugares distintos rodajes.
0: Sí, ya la verdad es que se ponen en comunicación con nosotros y nos dicen, pues bueno, aquí a lo mejor no habéis tenido noticias, no habéis visto esta película, no está en la base de datos. Bueno, pues ahora realmente con las búsquedas en internet es relativamente fácil, pero efectivamente ahí no está recogido, por ejemplo, una actividad que es muy importante en Aragón y que bueno, pues que habría que recoger, porque hay mucha gente dedicada a la filmación de cortometrajes, ¿no? Uh-huh. El tema de los cortometrajes, pues hay mucha producción en nuestro territorio y sería un tema interesante también de poder recopilar y ver un poco dónde se están haciendo todas esas producciones, ¿no? Y luego también toda la parte de documentales, que es otra parte también que se podría representar cartográficamente, de documentales de naturaleza, que no siempre están relacionados con los grandes espacios naturales protegidos, sino con otros espacios pues más abiertos, pues como Monegros, que tiene una gran riqueza de biodiversidad, pues con mucha más diversidad y variedad que la que pueda tener un bosque homogéneo del Pirineo, ¿no? Aunque a todos nos gusta lo verde, pero realmente Monegros tiene una atracción en biodiversidad muy importante para cortometrajes científicos, documentales, etcétera, ¿no? Y eso, la verdad es que también deja su, bueno, pues no un porcentaje tan grande de economía, como decía, de estos 32 rodajes que ha habido en el año 24, pero sí que va dejando un pozo y una economía interesante, ¿no?
1: Y también para, como herramienta de difusión, de divulgación, ¿no?, de esa riqueza que tenemos en nuestro territorio.
0: Indudablemente, una de las constataciones cuando indagas un poco en estas cuestiones y hablas con algunos guionistas o con algún director de cine sobre estas cuestiones, pues al final también se convierten en auténticos embajadores del conocimiento del territorio de Aragón. Es decir, que claro, esto, el boca a boca funciona, pues está rodando allí, pues hay facilidad, hay espacio, hay territorio, la gente es amable, hay infraestructuras que lo hacen posible, y también en el mundo del cine pues empieza a moverse la idea de que Aragón es un territorio de cine, no solo por tradición histórica, sino porque tiene una variedad de paisajes y unas facilidades y unas infraestructuras que permiten que no sea demasiado complicado el tener que rodar en este territorio, ¿no? Y esto puede ser, lógicamente, una manera de aportar y de generar economía para nuestro territorio, ¿no?
1: Claro, con esa variedad paisajística y también de las propias poblaciones, ¿no? Podríamos decir que se puede rodar cualquier género, presente, pasado, incluso futuro, en tierras aragonesas, sin abusar de los efectos especiales.
0: Yo creo que sí, y siendo respetuoso, evidentemente, con tanto con el espacio natural como con el patrimonio cultural, que esto sí que ellos me consta que cuando se autorizan rodajes siempre se es especialmente cuidadoso con ese tema, podemos reproducir desde el medievo hasta paisajes absolutamente desérticos o en momentos de invierno, pues poder rodar lugares con grandes nevadas y paisajes de la estepa rusa, si quisiéramos, ¿no? Es decir, que realmente no nuestra variedad paisajística en el territorio aragonés da posibilidades, sin utilizar demasiada inteligencia artificial o ninguna, para trasladarnos mentalmente en una película a cualquier paisaje que tengamos en el planeta, ¿no?
1: Claro, estos contrastes, lo cierto es que nos ponen en común con otros territorios muy alejados, en kilómetros del nuestro, con el que podríamos pensar que no tenemos, que no compartimos nada, y compartimos paisaje.
0: Sí, evidentemente. Nosotros, que también el Instituto Geográfico, una de sus competencias es realizar los mapas de paisaje de nuestro territorio, efectivamente tenemos muchos elementos en común con otros muchos territorios, ¿no? La mayoría de nuestros colegas profesionales se sorprenden que efectivamente en un territorio como Aragón, que es extenso con sus 47.000 kilómetros cuadrados, pero realmente tenemos prácticamente representación de todo tipo de climatología y tenemos representación de una buena parte de la biodiversidad de la latitud que nos corresponde. Evidentemente no tenemos paisajes tropicales, ni tenemos vegetación tropical, ni fauna, pero de nuestra latitud del Ecuador hacia el norte, la verdad es que tenemos casi representación de casi todo.
1: Hasta linces tenemos ahora, o sea que...
0: Sí, bueno, bien, alguno entra y luego ya la supervivencia no es demasiado larga. Esto es una complicación, ¿no? La reintroducción de especies siempre tiene estos inicios complicados, pero bueno, hasta linces tenemos ya otra vez recuperando.
1: Para los que no somos geógrafos o geólogos, sí, o no trabajamos habitualmente con mapas, el verlo así representado también es una herramienta potente, ¿no? Para darnos cuenta de todo lo que se hace y de todo el potencial que tenemos en Aragón.
0: Efectivamente, nosotros los geógrafos siempre decimos que nos ocupamos de muchas cosas, que muchas más de las que tradicionalmente se piensa. La profesión ha cambiado notablemente desde el punto de vista tecnológico, pero tenemos una cosa que sí que permanecemos en común con una profesión que tiene más de 2.000 años de historia, y es que los geógrafos, nuestro lenguaje habitual de comunicación son los mapas. Entonces, claro, representar nuestro territorio puede ser una representación pues física de sus curvas de nivel, de sus poblaciones, pero también hay una variedad muy importante para comunicarse con la ciudadanía, que son los mapas temáticos, donde se coge un tema y se representa sobre el territorio adecuadamente, ¿no? Y es una manera de comunicación y de poner en valor determinadas cuestiones y temáticas de fácil entendimiento por parte de la ciudadanía, que a nosotros nos resulta de una muy útil para poner, como digo, en conocimiento de la ciudadanía determinadas cuestiones y factores, ¿no? Entonces, estos mapas temáticos, que es como los llamamos profesionalmente, abren una puerta a que la gente se acerque a una información y la vea ubicada sobre el territorio, ¿no? Los mapas tienen un factor de atracción importantísimo, incluso sobre la gente que está más lejana a esto o que piensa que está más lejana. Cuando hacemos exposiciones de mapa es inmediato y es una reacción hipernatural que la gente, bueno, a ver este pueblo y tal, y lógicamente lo segundo que hace es ir a buscar dónde está su pueblo, ¿no?
1: Claro.
0: Entonces yo estoy seguro que en este mapa de Aragón de película, pues la gente habrá visto que sin su pueblo se ha rodado alguna película, ¿no? Bueno, pues es una manera de también de incentivar que se active un poco en el cerebro el tema de la visión geoespacial, uh-huh, y que uno recupere esos valores que vamos perdiendo, ¿no? Que la propia ciencia nos está indicando que con las consultas por Google y las soluciones por Google y llevar el mapa en el móvil están haciendo que perdamos una serie de funcionalidades de visión geoespacial, pues porque se nos da hecho y el cerebro es un músculo vago que si no lo entrenas pues acaba siendo más vago todavía. Uh-huh. Entonces, bueno, estas cosas hay que intentar fomentarlas.
1: Qué interesante, ¿no? Porque yo aún recuerdo de niña cuando salíamos de viaje y mi padre conducía y ella desplegaba, claro, esa guía que llevábamos en la guantera. Yo, exacto, la verdad es que sería incapaz ahora mismo de enfrentarme a todas esas carreteras, números, desvíos. Vamos, no creo que llegase yo a mi destino.
0: Claro, pero aquello obligaba a estar atento, lo cual quería decir que mantenías ahí activo tu cerebro y a tener una capacidad espacial de decir, bueno, este es el desvío que tengo que coger, mira el letrero, esto es la Nacional 2, la 3, la 4. Hoy día, pues bueno, el navegador te va hablando, desvío a la derecha, y ciegamente, y luego pasan cosas como a las turistas alemanas de hace unos años, que siguiendo el navegador pues se metieron en las escaleras del interior del casco urbano de Alquézar. Uh-huh. Se lo decía el navegador y no dudaron de lo que decía el navegador. Allí se metieron en las escaleras de Alquézar, ¿no? Bueno, pues perdemos esas capacidades, ¿no?
1: Bueno, eso además de la capacidad geoespacial, el sentido común, ¿eh? También
0: sí, es el menos común de los sentidos.
1: Fernando, para terminar, hablando de los mapas, ¿no? Porque eso de poner sobre el mapa estos territorios cinematográficos, pero también, como nos decía, otros aspectos, la densidad de población, las cuencas hidrográficas o, tristemente de actualidad, la probabilidad de incendios.
0: Sí, la verdad es que en el Instituto somos un servicio transversal a todo el gobierno de Aragón e incluso prestamos servicio para toda la ciudadanía, es decir, tenemos obligación de poner a disposición de toda la ciudadanía la información geográfica que se produce en el gobierno de Aragón o en otras administraciones, y son informaciones muy importantes de uso público. De hecho, la Ley de Información Geográfica valora la información geográfica como una información pública y de valor público. Entonces, como bien dices, la traslación al mapa de esta información de alto interés es para nosotros una preocupación muy importante y a la que dedicamos todos nuestros esfuerzos por hacerlo lo mejor posible, claro.
1: Pues animamos a todos nuestros oyentes a consultar ese mapa Aragón de película, a buscar si aparece su pueblo o a contribuir, a comunicarse con ustedes para decirles, oiga, que aquí en mi pueblo también se rodó. Fernando López, director del Instituto Geográfico de Aragón, muchas gracias por haber hablado hoy con nosotros.
0: Muchas gracias a vosotros, un placer.

0: Han pasado más de 6 meses desde que extrajeron al presidente Maduro de Venezuela y queríamos saber cómo ha cambiado la realidad en el país en estos meses, teniendo también en cuenta esos terribles terremotos. Tenemos hoy aquí a José Miguel Carrasco, secretario de ASOIBEN, la Asociación Civil Ibero-Venezolana. Bienvenido, José Miguel.
1: Hola, gracias, Pilar.
0: Bueno, 3 de enero, esa fecha clave con esa operación en la que capturan a Maduro y lo llevan a Estados Unidos. Hablamos con vosotros también en aquel momento. ¿Cómo se viven esas primeras horas y días?
1: Bueno, mucha incertidumbre, mucha desinformación. Lo bueno de esto es que a través de las cuentas oficiales de las personas involucradas en la extracción se pudo saber a ciencia cierta qué es lo que estaba pasando. Pero no era sorpresa, ya habían casi 6 meses de movimientos militares en el Caribe diciendo de que lo que iba a pasar, pero al final siempre uno dice no va a suceder, pero sucedió. Se hizo la extracción quirúrgica, no del presidente, sino del impostor y del líder de una narcodictadura.
0: Uh-huh. Bueno, de hecho, narcotráfico es por lo que se le requiere en Estados Unidos. Sigue encarcelado, además, en Brooklyn. Tendrá que volver a presentarse ante la justicia. Y a partir de ahí, se nombra a Delcy Rodríguez como responsable en funciones del país.
1: Sí, bueno, quisiera acotar algo antes de responder tu pregunta. Quiero acotar y hacer una transición de los hechos. En julio de 2024 fueron las elecciones generales en Venezuela, donde resultó electo Edmundo González Urrutia y donde el Consejo Nacional Electoral de Venezuela, presidido por Elvis Amoroso, diputado nacional del Congreso, de la Asamblea Nacional, que para que vean lo que pasa en Venezuela, uno de los requisitos para que tú seas presidente no tiene ninguna vinculación política. Él tiene de toda la vida, es conocido del PSV, que es el partido de gobierno, y aún hasta el sol de hoy, la página del Consejo Nacional Electoral no ha publicado los números de esas elecciones. Entonces, empezando desde ahí, el equipo de Corina Machado hizo un gran trabajo recolectando las actas y depositándolo en el Banco Central, en la bóveda del Banco Central de Panamá, donde cualquier país del mundo puede ya corroborar los resultados. Ahora bien, Maduro se proclama presidente del país nuevamente, sin algún tipo de conteo global y nacional, y toma el poder. Por eso digo que cuando se hizo la extracción no era del presidente de la República, sino de un impostor.
0: Desde que es sacado del país Maduro, en las siguientes semanas vemos como, claro, por un lado había esperanza de que o Edmundo o Corina, ¿no?, desde la oposición, se hiciera pues por volver, por ocupar ese cargo legítimo en la presidencia. Pero ¿qué es lo que ocurre? ¿Por qué está ahí Delcy Rodríguez? Y recordamos a nuestra audiencia, Jorge Rodríguez, su hermano, es el presidente de la Asamblea Nacional.
1: Efectivamente, mira, lo que pasa es que estamos en un bodrio, estamos en un contubernio, estamos en un problema técnico legal, que estamos haciendo historia. Las grandes universidades del mundo están viendo lo que está pasando en Venezuela para después explicar qué es lo que está pasando. Ahora bien, en principio, como te había dicho, Delcy Rodríguez fue, bajo la tutela de los Estados Unidos, fue dicha como la encargada de la transición a la democracia. Ahora bien, recordemos que son 27 años de destrucción, de desidia, de leyes inconstitucionales, pero como sabemos ya el hilo constitucional se ha roto, entonces es imposible de que un día para otro se puedan rescatar todas las instituciones. Hay que hacerlo de forma pacífica y ordenada y a través del tutelaje de los Estados Unidos se está intentando hacerlo. Por eso se han visto grandes cambios, uh-huh, como la ley de hidrocarburos, algo muy importante, la liberación de 500, 600 presos políticos, que son más de 1.000, que aún seguimos en la expectativa de ellos, y se vio otros cambios importantes para el país.
0: Uh-huh. Ahora sobre la ley de amnistía hablaremos en un segundo. Claro, esa tutela estadounidense que no esconde también la intención de controlar el petróleo, ¿no? Una parte pues vital de la economía del país.
1: Efectivamente, mira, siempre le he dicho a los ciudadanos de calle que se me acercan o cuando estamos en nuestros actos explicando qué pasa con el petróleo. Venezuela tiene una capacidad instalada de 6 millones de barriles diarios, de los cuales a duras penas se producía a 1 millón de barriles. De ese millón de barriles, 200.000 iban para Cuba gratuitamente, 200.000 iba para Rusia, que era con un descuento del 40% sobre el precio internacional, otro iba para Irán y otro misteriosamente se perdía en las aguas internacionales. Es decir, ¿qué dinero o qué bonanza de petrolera entraba a Venezuela? Ninguno. Es decir, nosotros no vivimos del petróleo de hace muchos años. Ahora bien, acotando eso, tenemos un salario mínimo de 130 bolívares, que eso equivale, por eso una cifra, 0,10 centavos de euro. Las pensiones, igualmente, 0,10 centavos de euro. La seguridad jurídica, que no existe. Los hospitales, que son elefantes blancos, pues son estructuras que no hay nada. La banca no da créditos hipotecarios de hace más de 15 años, no da créditos a empresarios. Entonces, ¿dónde está el petróleo? ¿De qué vivió el petróleo? ¿Quién se lo está llevando? Hoy, lamentablemente, ya sabemos que ese grupo terrorista es lo que estaba llevándose el petróleo.
0: Claro, una situación complicada, como nos decía, imposible obviamente de cambiar de la noche a la mañana. Sí que ha habido cambios en la estructura del gobierno, el fiscal general, otros puestos destacados que eran pues chavistas, ¿no?, que llevaban instalados allí en el poder décadas. Y en la calle, ¿cómo se traduce, han pasado ya más de 6 meses, un ciudadano, un venezolano que vive allí, ha notado el cambio?
1: Mira, desde el punto de vista económico, Venezuela su economía está contraída desde hace ya muchos años. Ahora bien, en julio de 2024, con las elecciones en María Corina y en el mundo, hubo como una esperanza de que ya como iba a haber un cambio de gobierno, iba a haber un cambio de, o mejor dicho, de régimen, la economía iba a acelerarse un poco. Ahora, con el tema del 3 de enero, otra vez la economía se vuelve a paralizar, y ahora más con lo que ha sucedido, con los terremotos sucedidos en Venezuela, uh-huh, aún más está contraída la economía, que eso incide, por supuesto, en la vida diaria de cualquier venezolano. ¿Qué quiere decir? Que a pesar que ha habido cambios significativos a nivel legislativo que va a ayudar a la población, pero a nivel económico la población sigue padeciendo, y duramente.
0: Claro, llegan 24, 25 de junio esos terremotos, 7,2 y 7,5 grados, especialmente duros en la zona de La Guaira, y se ve que no hay capacidad para gestionar esto que ocurre, ¿no? El desastre humanitario que tiene lugar allá.
1: Mira, esto es evidencia a nivel mundial, porque lamentablemente los medios de comunicación que están en el país, los del Estado obviamente no van a pasar ninguna información, y los medios internacionales que hacen cobertura ahí estaban secuestrados por el mismo régimen. Ahora se puede ver, como en la última reunión que hubo con Delcy Rodríguez, que dos reporteros internacionales, uno español por cierto y otra mexicana, le hicieron las preguntas pertinentes sobre la tragedia, y lo que hizo fue desprestigiarlo. Es lo que siempre han hecho.
0: Claro, miles de muertos, también desaparecidos, de los que no se habla en esos reportes. Se da la cifra de fallecidos, se da la cifra de heridos, pero claro, bajo los escombros pues se pueden contar todavía muchas más víctimas mortales.
1: Bueno, nunca hemos creído en las cifras oficiales. Verbigracia, para sacarlo, vámonos a las estadísticas, ¿no?, para hacerlo lo más rápido posible. Entre La Guaira y Caracas, que es la capital, hay aproximadamente 4 millones de habitantes. Se está hablando que fueron más de 400 edificios que se derrumbaron. Entonces, por simple matemática, son 4 millones de personas, por lo menos el 10%, ya estamos hablando de una cantidad considerable, muchísimo más alta de lo que ellos están diciendo en sus cifras oficiales.
0: Y veíamos también escenas durante los rescates con las brigadas rescatistas pues españolas. Los topos mexicanos han estado muy muy activos frente al papel del ejército o de la policía nacional venezolana, que les acusaban de no mancharse el uniforme.
1: Mira, de antemano agradezco al gobierno español, a las autoridades aquí de Aragón y del ayuntamiento, porque siempre han estado de primera mano con nosotros ayudándonos, a la unidad militar de emergencia, que fue la primera que llegó a Caracas. Tenemos más de 10.000 kilómetros de distancia que nos separa del Atlántico, hicieron su logística, llegaron a Venezuela, rescataron personas y aún el ejército venezolano no se había presentado en la catástrofe. Peor aún, el cuartel militar más grande de Venezuela se encuentra a 40 o 60 kilómetros de la zona cero y ellos nunca aparecieron. Aparecieron los topos, apareció la ayuda del gobierno de Salvador, del presidente Bukele, donde fueron rescatando personas y aún el ejército no ha aparecido.
0: Entre esos cambios que hemos mencionado que ha experimentado el país en este medio año, está esa ley de la amnistía. ¿Qué ocurre? ¿Por qué se liberan a estos presos políticos? ¿Cuántos más o menos han salido hasta ahora a la calle y cómo se espera que se desarrolle ese aspecto?
1: Mira, como te había dicho, aproximadamente había 1,000 presos políticos, se han liberado unos 700 presos políticos, pero aún quedan los militares que fueron privados de libertad o secuestrados por el régimen por personas distintas. Muchos de ellos están, aún no se sabe si están bien, si están mal, porque sus propios familiares directos pasan hasta 13 meses sin saber de ellos. La atención médica tampoco sabemos si se la están otorgando. Y ahora con el tema de los terremotos, la cárcel de Ramo Verde, que es la cárcel militar de la ciudad de Caracas, también sufrió en su estructura, sufrió daños, y hay todavía presos políticos que no se sabe nada, que estaban ahí secuestrados por el régimen, o lo que queda del régimen.
0: Claro, se tiene esa ley de amnistía, se promulga por presión estadounidense, entendemos, sobre Delcy Rodríguez. ¿Cómo es esa relación ahora en el poder entre Trump y Delcy Rodríguez?
1: Mira, todo lo que estamos viendo a partir de enero es la utopía o lo que nosotros venezolanos queríamos soñar con Venezuela, hacer las cosas bien. Desde el momento del tutelaje de los Estados Unidos, Delcy Rodríguez ha cumplido con todo lo que el presidente Trump ha solicitado. Uno de ellos es lo que es los presos políticos, uno primordial es lo que sucedió el presidente Trump. Y con ello han ido poco a poco, pero con un poco de resistencia. Es lamentable porque por pensar diferente te secuestren en tu país, y más que estamos en el siglo XXI, que entre comillas son cosas que ya no deben existir.
0: ¿Qué perspectiva para el futuro tenéis, sobre todo pues desde la diáspora? Quizás se ven las cosas de otra manera o se tienen otro tipo de contactos. ¿Cómo veis vosotros el futuro de Venezuela?
1: Mira, estamos trabajando fuerte desde aquí de la diáspora, desde España y de cualquier parte del mundo, para que toda la ayuda y que pueda llegar a Venezuela llegue. Recordemos que estos terremotos sucedieron en la ciudad de Caracas, donde se encuentra el acento del poder y de las instituciones, y La Guaira, que es una zona costera que está a 65 kilómetros de distancia y que hay que recuperar rápidamente, a pesar de que hay muchos damnificados, muchas víctimas. Este trabajo no acaba hoy, este trabajo ya será de meses, tal vez de años, pero lo importante es que nosotros que estamos aquí afuera nos estamos organizando a través de la sociedad, a través de los organismos públicos que nos están prestando todo el apoyo para que esa ayuda y que en el tiempo siga llegando.
0: ¿Y qué ocurre con qué va a pasar, ¿no?, con Delcy Rodríguez? Que la sensación que se tiene desde aquí también, obviamente se ha ido plegando a las exigencias de Donald Trump por ese anhelo, ¿no?, de mantenerse en el poder, de que se quede parte de ese gobierno de Maduro, incluso de Chávez, todavía allí, aunque se va regenerando poco a poco.
1: Bueno, efectivamente, como te había dicho, todas las decisiones importantes y también menos importantes están bajo la tutela de Estados Unidos. Delcy Rodríguez, con su séquito, con su hermano Rodríguez, con Diosdado Cabello, ellos no hacen nada que vaya en contra de lo que Estados Unidos quiere para el pueblo venezolano. Y si lo hicieran, creemos nosotros que habrá una respuesta inmediata de paralización de ellos.
0: Respecto a la vuelta, para terminar, de Edmundo González o de María Corina Machado al país, ¿es algo que se espera que ocurra medio largo plazo o no sé, qué anhelo tenéis o esperanza?
1: Mira, sí, efectivamente, nuestra líder María Corina Machado ha intentado más ya dos veces entrar al país. En una oportunidad, cuando venía ya en el avión, se cerró el espacio aéreo venezolano y fue cuando Donald Trump dio la orden de que tomara la torre de control del aeropuerto internacional de Maiquetía. Entonces ahora el ejército estadounidense, el Army, está en control de ello para abrir todo lo que es el espacio aéreo y que pueden dar cualquier tipo de ayuda o cualquier persona que lo desee, más allá que María Corina es venezolana, ella puede entrar a su país libremente cuando ella quiera. Ahora bien, ¿qué impacto político tendrá? No lo sabemos. Está ahorita el panorama político está bastante difuso, bastante difícil. Esperemos que sea algo positivo y que que cuando ella llegue a Venezuela sea ya como el momento del siguiente paso para la transición definitiva.
0: Claro, entiendo que además después de la conmoción de los terremotos, lo primero es que llegue toda esa ayuda humanitaria lo antes posible, que se recupere todos esos ciudadanos que se han quedado sin nada, un periodo de duelo y luego seguir trabajando por el país, ¿no?
1: Efectivamente, seguimos trabajando, en Venezuela la gente trabaja, nosotros trabajamos de aquí, de España, de Zaragoza, y de cualquier parte del mundo que en Venezuela no esté, estaremos apoyando a nuestro país.
0: Pues muchísimas gracias, José Miguel Carrasco, secretario de ASOIBEN, la Asociación Civil Ibero-Venezolana, por haber estado hoy con nosotros.
1: Muchas gracias a ti, Pilar, y por último quería decir que nosotros también estamos muy pendientes de los incendios forestales que azota aquí en la España, en los Gallardos, en la zona de Almería, en Teruel y parte de Tarragona, y toda nuestra solidaridad y nuestra ayuda para el pueblo español.
0: Gracias.
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1: Hoy en Espacios Vividos vamos a hablar de unos espacios muy concretos llamados terceros, terceros espacios. Hay primeros y segundos. Salimos de dudas sobre este asunto con Paco Pellicer, nuestro profesor de geografía. Paco, bienvenido.
2: Hola, buenos días.
1: Bueno, cuéntanos, ¿qué es esto de terceros lugares?
2: Bien, dentro de estos espacios vividos, que es nuestro programa, pues vamos elaborando una, digamos, una filosofía, una manera de ver estos lugares, que son los lugares donde habitamos, donde vivimos, donde establecemos nuestras relaciones con las personas y con el medio. Así, hemos hablado pues de los usos residenciales de la ciudad, es decir, del hogar, de nuestra casa, de la parte más íntima, familiar o de la unidad que vivimos en un determinado hogar, y ahí se dan unas condiciones de privacidad, etcétera. También hay una parte que tiene que ver con los aspectos económicos, el acceso al hogar, el acceso desde el hogar a los servicios de salud, de educación, de parques, de infraestructuras, de movilidad. El hogar, ¿no? Dices. Pero hay otro ámbito, que es el ámbito del trabajo, del estudio. Eso no lo desarrollamos habitualmente en nuestra casa, sino que vamos a nuestro lugar de estudio, de trabajo, nos desplazamos de unas determinadas maneras, y ese sería el segundo lugar. Segundo lugar donde pasamos por lo menos 8 horas en cada día de nuestra vida. Bien, además del hogar y del lugar del trabajo, existe estos terceros espacios. ¿Y qué son estos terceros espacios? Pues son los espacios de convivencia en los que nos desplazamos por las calles, nos paramos a tomar una cañita en un bar, nos sentamos en un banco a conversar con otra persona, tomamos el sol, vamos a no hacer nada, a estarnos. Ya está, bien. Y surge pues que hay personas muchas veces pues que son habituales del lugar, ya sabes, te encuentras con fulano, con mengano, tal, no sé cuántos, está allí pues la abuelica con su cochecito y tal, que bueno, y está con su perrico. Entonces tú vas paseando tu perrico y te acercas y saludas y no sé qué. Y como la señora tiene ganas de palique y tú también, pues os juntáis, como ya conocéis de qué va la cosa, pues habláis de manera simpática, sin jerarquía, en un plano absolutamente horizontal, normal. Ahí no tiene nada que ver ni el nivel de renta, ni el nivel de educación, ni... No, no, ni la edad, no, puedes coger y conversar, o te puedes encontrar pues con un senegalés que está allí con el móvil y te sientas junto a él o le preguntas y le dices un poquito dónde eres, tal, ah, pues yo he estado en Senegal, no sé cuántas y tal, y empieza una conversación y cómo viniste y tal, y te cuenta unas historias tremendas, ¿no? Bien, este es un espacio neutral, esto es un espacio, digamos que tercer espacio.
1: Que suena un poco a tercera fase también, te diré, encuentros en la tercera fase. Esta neutralidad entiendo que es una de las características que tiene que tener un tercer lugar para ser tal.
2: Así es, tiene que ser un lugar abierto, fácilmente accesible, en el que entra todo el mundo, en el que va no hacer nada especial, sino pues a conversar, a pasearse, a tomar el sol, a estarse, que decíamos, ¿no? Es una manera también de hacer ciudad, la ciudad que cuida estos terceros espacios, la ciudad que cuida sus parques, sus calles. No hace falta que sean grandes cosas ni complicadas, muchas veces basta con unos banquitos y unos árboles que dan sombra, y allí pues al lado de la caja de ahorros hay unos banquitos. Y yo recuerdo siempre un sitio que me encanta, que es a la entrada de la calle Delicias, hay un colegio en Tuquesa Villahermosa, y hay un banco así corrido al lado de la pared del... Está siempre lleno de personas mayores y de niños jugando con ellos. Me encanta. Esto de que hay una relación también intergeneracional. Que viene la hija que se ha ido a comprar, que le ha dejado el chico, que el abuelo lo cuida, que no sé cuántos. Mientras tanto está hablando con el otro y tal. Esas relaciones que hacen que sean como una especie de otro hogar con otras personas. Claro, eso significa un espacio neutral, es un espacio en el que todos son iguales, en el que todo el mundo es bienvenido, es un espacio inclusivo, en el que vamos fundamentalmente a disfrutar, a gozar, a convivir, a disfrutar del bienestar, del sitio, del lugar, de las personas. Eso es muy característico. Y la característica principal es la conversación. Que en Aragón diríamos la charradica. Echar una charrada, que muchas veces pues está lleno de ingenio, de nuestro somardismo, en el que hablamos con segundas retrancas, en la que fundamentalmente nos reímos, aparte de que contemos alguna de nuestras penas, de cómo nos va o que tenemos nuestra madre en el hospital. Esa especie de desahogo, pero a la vez con broma, con diversión y tal, eso tiene un valor para la salud, no solamente física, sino también psíquica y social de la sociedad, enorme. Hay que cuidar enormemente estos lugares, que sean accesibles, que sean acogedores. Eso es tremendamente, tremendamente importante, porque eso es un indicador de calidad urbana.
1: Ya nos has dicho, calles, plazas, son terceros lugares, pero hay más. ¿Dónde los podemos encontrar?
2: Pues puede ser en nuestro bar favorito, puede ser la peluquería, puede ser incluso el comercio del barrio o la tienda. Y yo muchas veces cuando voy a mi tienda favorita de las verduras, es una tienda de barrio muy, muy característica, en la que Ana pues nos sirve, nos conocemos todos. Y allí viene Gerardo, que lo conozco desde hace un montón de años, y coincidimos allí y echamos una risa, nos contamos cuatro mentiras, nos reímos un rato. Bien, mientras compramos los pimientos y las borrajas, estamos pasando un buen rato, en el que muchas veces estamos siempre en tono de broma, pues anda que no estás guapo, no sé qué, no sé cuánto, y ese día el pobre tiene una cara que para qué, dice, a ver si lo animo, ¿no? Todas estas cosas son importantes. Tampoco hace falta que tenga un perfil alto, es decir, no hace falta espacios de diseño ni bancos de no sé qué, ¿no? Los bancos tienen que ser cómodos, con apoyabrazos para levantarnos bien. Tiene que haber una sombra al lado. No requiere grandes cosas, solo que se esté bien. Muchas veces simplemente la orientación de dónde se ponen los bancos respecto a qué, al viento y al sol, y hace que haya unos abrigos especiales en la ciudad. Yo me acuerdo que mi profesor José Luis Calvo Palacios nos explicaba el clima y nos hacía ir a los estudiantes a ver los lugares donde se sentaban las personas mayores. Íbamos con un mapa y dibujábamos dónde se sentaban las personas mayores, porque había unos microclimas especiales. Entonces no sabíamos esto del el tercer lugar y esas cosas, pues no estaba ni siquiera escrito, pero estábamos descubriendo facetas de estos lugares. El ambiente siempre desenfadado y es una especie de hogar fuera del hogar. Cuando conseguimos eso, es maravilloso, la ciudad funciona.
1: ¿Qué problemas presenta Zaragoza cuando hablamos de estos terceros lugares?
2: Bueno,
1: ¿o te ríes?
2: Sí, claro. Esto es cultura, estoy hablando de cultura. Crear estos lugares es crear cultura, que es guardar de todas las experiencias de éxitos y fracasos. Vamos guardando lo mejor y vamos haciendo una ciudad con lo mejor, y nos olvidamos de lo que ha salido mal y vamos... Esto es hacer cultura. Entonces, estos terceros lugares también se producen. Es decir, hay que facilitarlos. Por ejemplo, la accesibilidad. Pues es fundamental. No podemos crear terceros lugares en sitios que están determinados por fronteras viarias de coches que meten mucho ruido, que no te dejan estar bien, que no te dejan estar a gusto, que impiden el tránsito de personas con algún tipo de limitación de movilidad. El que sean accesibles, en el que no tengan exclusividades de propiedad privada, aquí solamente entramos los de la urbanización, sino que sean espacios públicos. Todo esto hay que construirlo. Y así, por ejemplo, nos podemos hacer preguntas. ¿El espacio de la Expo es un segundo o tercer lugar? Y claro, yo allí, si voy durante el día, pues es un sitio en el que hay mucha población, en el que hay cafeterías, la gente va de un lugar a otro, va de los juzgados, va a las oficinas, salen, tal. Y en la calle parece un tercer lugar. Pero a partir de las 5 de la tarde cierran las cafeterías. No hay otra actividad, esto salvo algunos centros de formación, la gente se va a su casa y se queda la calle vacía. Ahí falta construir esta tercera dimensión de la ciudad, ¿eh? Se nos queda en la segunda, es un segundo espacio, no un tercero. Entonces, las fronteras no son tan fáciles como delimitarlas conceptualmente 1, 2, 3, sino

0: actividades puede acceder todo el mundo, o es una placa de hormigón y cemento que en principio fue concebida para un tráfico que quedó abortado, aquel proyecto que había de unir el puente de Santiago con el centro de la ciudad, cargándose el mercado central, pues aquel aborto, porque el mercado central se luchó porque permaneciera, pues ha hecho que haya una avenida de unas dimensiones enormes, pero en la que no ha crecido actividad, no hay nada. Así que, mientras si vas de paseo, vas por el Paseo de Independencia, está lleno de gente, hay gente tocando, es un tercer lugar. Pasas a César Augusto y te encuentras con una plancha impermeable, átona, gris, sin actividad, y pues pasas lo más rápido que puedes. Entonces, no es tercer lugar.
1: Hablando de renovaciones, Río Huerva, ¿es o no es? ¿O va a ser o no va a ser?
0: Bueno, el Río Huerva vamos a tener que esperar a ver cómo termina. Pero hay algunas cosas que lo van a poner difícil. Primero, es que el río ha mantenido su carácter encajonado, profundo e inaccesible. Entonces el río queda desconectado de las riberas y de la ciudad. Las riberas quedan desconectadas de la ciudad porque hay un muro a cada lado que lo impide. Entonces, ni podemos acceder al agua desde las riberas, que podemos recorrerlas, eso sí, ahí vamos a ganar. Pero no podemos ni ir a la ciudad ni descender al río. Falta ese cosido de la infraestructura urbana, de las calles y tal, que entren naturalmente en el espacio verde y el espacio azul. Eso, desde mi punto de vista y hasta donde estoy observando, me parece que va a causar problemas, porque va a crear unos espacios, digamos, cerrados, exclusivos, escasamente permeables, en lo que a lo mejor pues la seguridad no va a ser lo más acertado. Por eso, el que se disponga de puntos determinados en los que haya actividades, que se mantengan los kioscos, espacios de música, de contemplación, de arbolado, que se cuiden mucho las conexiones con las calles para que la gente pueda entrar y salir, eso es fundamental. Y yo espero que conforme avance el proyecto, pues estas cosas se vayan mejorando. En cualquier caso, tienen tarea, ¿eh? Aquí, para hacer del Parque del Huerva un espacio, un tercer espacio, le falta mucho porque hay demasiada barrera.
1: Sí, la verdad que es que hay que ir de propio.
0: De propio,
1: muy de aquí. Paco, otro espacio que está ahora en transformación, el Portillo, ¿podría ser tercer lugar?
0: El Portillo tenía que ser el tercer lugar por antonomasia de todo el barrio de Delicias del Carmen de San Pablo. Esa cuña que se mete dentro de la ciudad, que por una parte es una cuña verde, porque está llamada a ser un parque, ya hemos dicho en otra ocasión, pues que muy mermado, pero permanece como una cuña verde. Si se acierta con las actividades que se ponen en esos espacios edificados de equipamientos, viviendas, etcétera, si se acierta con las actividades que se introducen dentro de ese parque y se convierte el parque en un lugar fácilmente accesible, neutral, en el que se pueden mezclar la gente de distintas edades, de distintas procedencias, pero eso hay que cuidarlo, hay que incentivarlo, hay que promover esas acciones. No es plantar 1.000 árboles y 20.000 arbustos. Eso no es un parque. Un parque es una infraestructura verde con una infraestructura social superpuesta e integrada. Un parque es naturaleza y es sociedad. Entonces, por eso, todas las actividades, concesiones, etcétera, que abrochan la infraestructura verde y la infraestructura social, que haga que podamos ir allí a estar sentados tranquilamente, a no hacer nada, debajo de un árbol, a leer, a conversar, es que vayamos a que tengamos un sitio donde tomarnos una caña, un sitio donde escuchar música, un sitio donde donde nos ofrezcan servicios.

0: servicios culturales, centros de que ayuden a la sociabilidad, centros vecinales, lugares de encuentro. Todo eso es muy importante.
1: Paco, esta definición de lugar de encuentro, de intercambio, también me recuerda un poco a los foros de Internet. ¿Puede ser un tercer lugar virtual?
0: Sí, efectivamente, es que nuestra sociedad, que evoluciona tan rápidamente, pues cuando se formalizan estos conceptos de primero, segundo, tercer lugar y pasa un tiempo, nos damos cuenta que el espacio de sociabilidad ya no es solamente un espacio físico de tercer lugar, sino que hay unos lugares de encuentro que son virtuales y lo observamos fundamentalmente en nuestra población joven, que está tranquilamente en un tercer lugar, pero que no está allí. Está conectado con el cuarto lugar y está jugando con un chico de Vietnam, otro chino y otro de Estados Unidos. Y se produce un cambio de escala en el que guarda características propias de tercer lugar, como es esta neutralidad, esta accesibilidad, que nadie se le pide el nivel de renta o el nivel de estudios, todo el mundo entra y es igual, es más, entra enmascarado bajo el personaje o el avatar que cada uno, pues, pero es un espacio de intercambio y de convivencia. Interesantísimo trabajar en estos cuartos espacios, porque son el espacio del futuro.
1: Bueno, cuartos espacios, lo vamos a dejar aquí, pero te emplazo a que otro día hablemos de esto. Hemos hablado de los primeros, de los segundos, hoy de los terceros.
0: Sí.
1: Pues otro día hablaremos del
0: cuarto. Vamos a proyectar un cuarto espacio en el Portillo y hablamos de eso.
1: Perfecto. Pues muchísimas gracias, Paco Pellicer, profesor de Geografía, por haber estado hoy con nosotros.
0: Gracias a vosotros.
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Llegamos ya al final del programa en este miércoles 29 de julio. Qué poquito falta, ¿eh?, para acabar el mes. Y si no han podido acompañarnos puntuales desde las 10:30, no se preocupen, aunque se ha perdido un programa bien interesante. Hemos hablado de ese proyecto FireCycle del Yuca que podría ayudar como herramienta a saber qué territorios son más susceptibles de sufrir un incendio y la evolución de estos. También hemos conocido qué es una isla de calor. Zaragoza es un ejemplo perfecto. ¿Y por qué las instituciones tendrían que ser más conscientes y más conocedoras de las medidas para paliar los efectos de las altas temperaturas? Les hablábamos de ese mapa Aragón de película creado por el Instituto Geográfico de Aragón, que va recorriendo los lugares de nuestra comunidad donde se han llevado a cabo rodajes de cine. Y con Hogar Más Vida hemos hecho un repaso a la temporada. Todo para esas adaptaciones sencillas para poder seguir viviendo en nuestra casa con seguridad y autonomía. Aunque nos vayamos. El espacio entre mujeres de Fundación Isabel Martín no para en verano. Tienen un montón de actividades programadas, pueden consultarlas en su web. Son gratuitas y además este espacio es refugio climático. También hemos recordado la situación en Venezuela, más de 6 meses después de que extrajeran a Maduro y después de esos terribles terremotos que asolaron, que afectaron sobre todo al norte del país. Y de la mano de Paco Pellicer hemos conocido que son los terceros y cuartos espacios. ¿Cuáles son en Zaragoza? ¿Qué podría llegar a serlo y cómo estos mejoran nuestra sociedad? Mañana regresamos con más. Será a partir de las 10:30 aquí en Estos Aragón, en Ebro FM. Les recuerdo que estamos en ola de calor, que debemos mantenernos hidratados, ir por la sombra, evitar salir en las horas centrales del día, beber mucha agua, usar protección solar, en fin, esa serie de medidas para protegernos. Así que les espero mañana, como les decía, a partir de las 10:30. Soy Pilar Sopesens y solo me queda desearles que pasen un fresquito y feliz resto del día.

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0: Muy buenos días, bienvenidos y bienvenidas una mañana más a Ebro FM, Antena Aragón, a Café con Goles. El Real Zaragoza presentaba su camiseta y ayer hablábamos de ella. Hoy el Real Zaragoza comienza sus amistosos de pretemporada. En el día de hoy, miércoles, nos enfrentaremos al Fútbol Club Utebo en el primer amistoso de pretemporada, que nos enfrentará al equipo zaragozano en Voltaña. En Voltaña tendremos ese Real Zaragoza-Utebo como apertura, como pistoletazo de salida para la pretemporada. Además, seguro habrá muchos zaragocistas que se desplazarán a ver a los nuevos chicos de Ibai Gómez y al propio Ibai Gómez, que también es nuevo, a Voltaña y a pedir fotos o disfrutar un poco de los entrenamientos que vayan haciendo. Ya se ha ejercitado en varias ocasiones el equipo en Voltaña, incluso a doble sesión. Hoy, primera prueba, veremos si utilizamos la camiseta ya o si por el contrario utilizamos prendas de entrenamiento, y más adelante, durante la pretemporada, empezamos a utilizar la nueva equipación que llevará el Real Zaragoza en esta temporada. Además, en el día de ayer el club publicaba el número de socios que van inscritos hasta ahora como abonados en el Real Zaragoza, llegando a 19.000, si no recuerdo mal, socios. De ellos, de estos 19.000, 15.075 son con asiento, abonados con asiento, abonados normales, no de este porcentaje de abonados que paga una cuota y no tiene derecho a asistencia. Esos abonados estarían aparte, serían unos 4.200 aproximadamente. Los que guardan el numerito, digamos, la antigüedad, son abonados pero no tienen asiento asignado en el Ibercaja Estadio, no tienen derecho a asistir a los partidos. Así que ahora mismo unos 15.000 socios reales son los que lleva el Real Zaragoza, me imagino todos los de las domiciliaciones. Vamos a empezar con el programa de hoy en este Café con Goles. Ya lo sabéis, aquí solo hablamos del Real Zaragoza y aquí hablamos con zaragocistas como tú, que estás en el canal de YouTube para poner tus opiniones de Antena Aragón. Estamos en directo, da like, suscríbete y por favor comenta todo lo que quieras, te iremos leyendo durante el programa. Como zaragocista, tú eres uno de los tertulianos, otro es Antonio Aznar Chapelas. Muy buenas, Chapelas, ¿qué tal?
1: Buenos días, querido Adrián Oiz.
0: Tenemos nueva equipación y tenemos ya un montón de abonados, la verdad.
1: Sí, bueno, lo bueno, yo desde luego, es que el romanticismo en mí con el Zaragoza siempre lo tengo. La camiseta me parece una camiseta que ha vuelto a tiempos, a años anteriores, más porque las últimas, yo no sé si se ha juntado todo. En el terreno de juego, las camisetas, el césped, el Iberchapa, la cuesta Julibol, se ha juntado todo lo malo y ahora a ver si pasamos a lo bueno. En relación con los jugadores, pues hoy veremos algo de ellos, a ver, y calificaremos a ver cómo los que han venido, si son buenos, si son menos buenos y tal. El caso es que va a ser una temporada tremendamente complicada, porque es que la primera vez hay equipos que, aunque no se dediquen mucho, entiéndaseme, a jugar al fútbol, en el plano físico, a Real Castaña viene, porque es la única alegoría buena que pueden tener, claro. Y a ver si nosotros tomamos los mandos y no los dejamos, a ver lo que pasa con jugadores que yo, desde luego, la llegada de Ander, bueno, yo pienso que el portero, yo pienso que, chicos, no sé, el entrenador me gusta, porque el entrenador yo no tenía... No sabía si era vasco o no, pero es vasco, ¿no?
0: Sí, si lo dices por su actitud, sí lo es.
1: Sí, por eso.
0: Sí.
1: Como tú bien te ríes.
0: Es intenso, sí.
1: Eso,
0: es intenso.
1: Eso, desde luego, ayer lo comentaba con mi mujer, digo, mira, no sabía que era vasco, porque ya me llena, a ver si se me entiende, que es que son de otro tema. O sea, los jugadores vascos y los entrenadores vascos no suman dos y dos son cuatro, siempre se llevan una.
0: Raúl, muy buenas.
2: Muy buenos días.
0: Has estado de vacaciones un montón, ¿no?
2: Hemos estado.
0: ¿No has estado?
2: En Costa Rica.
1: ¡Ostras!
0: ¿Alguien conocía al Zaragoza allí?
2: Sí. ¿Probaste? Había un Zaragoza Fútbol Club.
0: ¡Anda!
2: Descubrí,
0: anda.
2: Sí.
0: Y luego, Colón y sus cosas.
2: Sí. No, sí, además de Chiripa. Porque íbamos a ir a una ciudad a otra y total, ahí en el mapa, así de repente aparecía Zaragoza y dijimos, ostras, vamos a entrar a ver qué hay.
0: Si te pusiste a gritar, ¡soberón, espabila!
2: Joder. No, buah. Y a lo que llegamos, oye, me encontré en un estadio Zaragoza Fútbol Club, un escudo y todo.
0: Una pancarta que ponía Zaragoza es posible.
2: Y nos abrió un hombre, porque nos vies de fuera y dicen, ¿qué hacen aquí? Y tal, y decimos, pues somos de Zaragoza de España, no sé qué. Y nos abrió dentro a una sala y nos dijo que les va a enseñar los trofeos, no sé qué. Y de camino.
0: Son más corteses y más majos los de Zaragoza de ahí que de aquí.
2: Y de camino nos dijo: pues hace años de Zaragoza, creo que enviaron. De Zaragoza a España, creo que enviaron algo. Nosotros, pues de otro no puede ser. Total, que entramos camiseta de Radimov, banderines, digo.
0: ¿De Radimov?
1: De Radimov. Sí, sí. Ostras.
2: De hace días, claro.
0: Sí, claro. No habías nacido, concretamente. Sí,
2: ya le dejamos una bandera.
0: Literalmente tú no habías nacido.
2: Sí, sí.
1: Fíjate lo que hemos sido, Lo que hemos sido.
2: Y lo que somos.
1: Y lo que somos.
0: Ya ese te vas a Costa Rica y ahí tienes representación, sí, sí. La camiseta del Zaragoza. Un tío que te abre las oficinas para que lo veas.
2: Le dejamos una banderica, oye.
0: Muy bien.
2: Por ahí.
1: Muy bien.
0: Muy bien hecho.
2: Y así si va alguien.
0: Te podías haber dejado también un par de jugadores. Depende de.
2: Yo estuve ahí tanteando, digo.
0: De la temporada pasada.
2: Si me traigo a Keylor Navas, pero.
0: No.
2: Si te fichamos a uno, digo.
0: Si no hace falta traer. Con que se hagan cargo de los que no queramos, es suficiente. O sea, el Zaragoza de Costa Rica. Habrá un Zaragoza en cada país de estos.
2: Sí,
0: seguramente.
2: Sí, sí, hay en 8 o 9 países del mundo.
0: Estaría bien hacer un La Petra con todos los Zaragozas que haya. Seguro en México hay algún equipo que se llama Zaragoza. Y seguro quedamos últimos, sí. El Zaragoza original cayendo ante sus hijos. Bueno, también hay muchos equipos de Barcelona. En Sudamérica hay mucho, no sé qué, Barcelona. Y dices, ¿pero qué Barcelona? Sí, quito sí, esto, sí, que estamos. Pero. La tradición, la historia es lo que tiene.
1: Perdona, el tema futbolístico, no hay ningún jugador que
0: pueda... ¿No has visto alguno que sepa regatear o algo?
2: En la playa había toque.
1: Aprovechar, ¿eh?
2: Sí, yo me fui y dije un día, igual me meto a jugar, pero digo, no vamos a salir humillados de aquí.
0: ¿Eran buenos?
2: Sí, hombre, fútbol canchero. Lo que me gusta a mí, ahí...
0: Pues no nos ha traído nada, no ha fichado nada.
1: Tú también hubieses quedado bien allí, con un par. Sí.
0: ¿Qué jugador ha tenido Costa Rica? Sí.
2: Costa Rica. ¿Keylor Navas? ¿Y era portero?
0: Ya. Keylor Navas es, de hecho, el mejor de su historia, segurísimo.
1: Sí, sí, sí.
0: Pero tenía un delantero, creo. Oh, ¿Manucho era? No me acuerdo. Creo recordar que cuando yo era niño había un delantero en el que se hizo famoso en Costa Rica porque en un mundial empezó a meter goles. No me acuerdo cuál era. No me acuerdo si era Costa Rica. O sea, el delantero. No me acuerdo qué delantero era. Bueno, no hay nada para fichar en Costa Rica. Hay un equipo que ver esta tarde. Aunque nos faltan todavía incorporaciones, el Real Zaragoza jugará un primer partidillo ante el Utebo. Tampoco que no haya lesionados, ¿no? Sobre
1: eso es
0: todo
1: prioritario.
0: Eso.
1: A ver, con el Utebo no creo que.
0: Cuidado con el Utebo. Juega bien la pelota desde hace muchos años.
1: No juega mal, no.
0: Cuidado.
1: Pero vamos, si empezamos ya con lesionados y tal, mal.
0: Claro.
2: Bueno, pues, sí, es que igual llevamos récord ahora.
0: De no lesionados.
2: De no lesionados, ya sí, llevamos dos semanas, verdad. Esto toca, parece un paralelismo, oye.
1: Toca madera, es verdad.
0: Qué alegoría.
1: Porque ha sido el caballo de batalla las lesiones este año pasado.
2: Sí, este año déjalo.
0: El año pasado en pretemporada tuvimos lesiones. Sí. Yo me acuerdo que sí, que Idíbar se lesionó en pretemporada, me acuerdo. Tachi se lesionó también en pretemporada.
2: Sí, seguro.
0: Sí, también en pretemporada Tachi, y todo el año, la verdad.
2: Correcto.
0: Y nos lo hemos quedado, que no sé yo esto si va a salir bien.
2: Bueno,
0: espero que sí.
2: Habrá que verlo. De momento, ahí está, ¿no?
0: De momento, un añito en blanco en el Real Zaragoza. Sí. A ver a cuántos llegamos. Correcto. Porque ha habido veces que hemos dicho, a ver, sí, tres temporadas en blanco. Venga, vamos.
2: Si se la ha renovado por uno y se queda más de uno, significará que no ha ido mal la cosa, imagino.
1: De todas maneras, futbolísticamente, aunque no tenga nada que ver, a mí el Iber Chapa. Es que cada vez que lo nombran y estoy comiendo se me cae el tenedor.
0: La verdad que sí, lo saca siempre. Es que mucho asco.
1: Es que como he subido tantísimas veces allá a Julibol y tal, y siempre te han encorrido.
0: ¡Opa, Julibol!
1: Sí, no, claro.
0: Yo siento los colores.
1: Yo tengo amigos ahí, pero que te quiero decir que Liberchapa en sí, que es que Liberchapa parece. No sé, Mannhausen, más allí tienes, no sé, 20 filas antes de entrar al campo.
0: Eres un exagerado.
1: Que sí, hombre, que sí, que te lo digo.
0: Eres un exagerado.
1: Un gacho que te acompañe y por lo menos le dices, soy una magdalena o algo para quitar el hambre. No, ven
0: conmigo. Los abuelos de este programa están acostumbrados al ABC.
1: A mucha honra, y que abuelos, ¿eh?
0: Abuelo no es un peyorativo.
1: No, José,
0: es de soy los abuelos y este es el crío, concretamente.
2: Correcto.
0: Crío y a veces un poco niñato también es. Pero bueno, le apreciamos y le queremos mucho.
2: Y antes era fan de Dani Gómez, pero ahora
0: ya no. Era fan de Dani Gómez. Era muy fan de Dani Gómez.
1: Sí,
0: muy fan de Dani Gómez.
2: Pero se marchó.
1: Y no era mal jugador.
0: Pero no se te ha pasado eso.
2: ¿El qué?
0: Dejar de ser fan de Dani Gómez.
1: Morriña por Dani Gómez.
2: Adiós. Este año soldados de dos piao, vamos.
0: Joder, macho. Te la juegas tú, también, no creas.
2: Bueno, oye, alguno meterá o qué, si no vamos.
0: Sí, sí, ya, no estamos fastidiados.
2: Si no mete ninguno, estamos.
0: Si no estamos, sí, bastante fastidiados.
2: Alguno más vendrá, oye, digo yo.
0: ¿Creéis que dos piao va a ser delantero referencia? Porque yo creo que puede ser el titular. Como que se le ha.
2: Depende de cómo juegue.
0: Como sí, que lo hemos fichado y se está oyendo mucho de plan.
1: Yo pienso
0: que hay que fichar al 9 y yo creo que este va a jugar muchos partidos,
2: sí,
0: ¿eh?
2: Hombre, sí.
1: Yo pienso que sí.
2: Sí, sí, jugará. Hombre, tiene que jugar. Es que al final, pues. Quiero. Vale, bien, tienes que traer más gente.
1: Claro.
2: Pero no sé cuándo puede llegar el nuevo 9. ¿En qué tiempos? Pues si llega la última semana de agosto, pues igual no sé si va a estar para jugar la última semana de agosto. Y al final, pues es un tío que ha estado en segunda y por ahí, pues por. Aunque sea por nombre, que yo ya estamos con los nombres, pero
0: puede
2: yo creo
0: ser
2: que tiene
0: titular
2: que ser
0: en primera ref. Puede ser.
2: Hombre, el tío Cuadrado está. Eso desde luego, todo lo que sí, se ha visto. Pero claro, a mí eso me da igual. Yo creo que, con que se va a pegar
0: la. A mí me da igual, pero la verdad es que prefiero que estén cuadrados, sí, a redonditos.
2: Correcto, sí, sí.
0: Dándome igual, sí, lo prefiero.
1: Mucho mejor. El redondo, pues lo pones de pie y lo mueves y te da vueltas, pero el Cuadrado te tira a todo el belén que hay alrededor.
0: El Edu Espiau parte como único delantero por ahora. Tendrá que jugar el hoy.
2: Sí, bueno, Pau Sanz no sé de qué va a jugar tampoco. Si de media punta, de.
0: Pero es que Pau Sanz no. Delantero te puede jugar algún
2: rato, claro,
0: pero no va a ser la referencia.
2: No, hombre, no. No, van a 4-4-2, entran los dos, no lo sé, es que tampoco.
0: Yo ya digo,
2: hay que verlo.
0: Hay algunos que me pasan, que me ponen a caldo en foros, pues bueno, no pasa nada. Pero que digan, este verano no está dando ninguno, cuando yo ni me dedico a los fichajes, ni he dado un fichaje en mi vida, y que encima cuando doy un fichaje, las respuestas son así, de agradecidas, en plan, va, pues si no dará ni una, bueno, pues la próxima vez me callo y ya está, sí, no tengo ningún problema. Yo no me dedico a esto, a dar exclusivas ni tonterías así, pero yo ya dije, el Real Zaragoza tiene claro que hay un delantero que le gusta, no tiene prisa, está a expensas, no es caro, aunque no es una operación fácil, y ese delantero le gusta, no hay más. Es una información, sale de Cuco Barra China, compartida conmigo, contrastada. Se quiere a ese delantero, no dije el nombre porque no tengo permiso, pero con las pistas que di a todo el mundo lo acertó, sí, porque luego en los comentarios lo ponían. Lo que pase luego, no tengo una bola de cristal. Pues el Real Zaragoza puede querer a ese delantero y a 10 más. Luego el que venga.
2: Ojo, no tenga algún tuit por ahí de 2013, que tampoco igual.
0: Por ejemplo, este verano que no he dado tanto, antes de que lo dijera nadie, en Twitter se comentó lo de el director deportivo, estaba aún, fue en febrero, y me acuerdo de decir, pues tenemos a Lalo, y me decía la gente, pero Lalo vendría, pues sí, pero hay que llamarle, pero ahí no dice nadie nada.
1: Me acuerdo.
0: O sea, las a favor nunca dice nadie nada, pero en contra, joder, yo creo que ahí está cuentas, claro, de la competencia por ahí.
2: Y luego que si sueltas 1000, alguna acertará.
0: Claro. Claro. Sí, yo no suelto ninguna, ¿eh?
2: Por eso.
0: Nunca jamás.
2: Por eso
0: si
2: te
0: es, que
2: digo.
0: No, es que digan, ha fallado muchos fichajes este verano. Coño, todos, no digo ninguno.
2: Claro.
0: Jamás, si os fijáis, no
2: yo,
0: me gusta.
2: Claro.
1: Yo lo que tengo ganas, y pues a ver, son la portería, los porteros.
0: ¿Verlos?
1: Sí, a ver.
0: Yo creo que el holandés nos va a dar alegría.
1: Sí,
0: no sé, yo creo que
2: vamos,
0: sí.
2: Vamos, yo pienso que va a jugar el otro.
0: ¿Qué otro?
2: El Arnau.
0: ¿Cómo se llama? Coña, ¿cómo va a jugar Arnach?
2: Arnach, eso. Pues
0: juega al holandés.
1: Yo pienso jugar al holandés. No
2: ¿seguro?
1: Sé.
0: Segurísimo.
2: Vale, vale. No, hombre, yo como es el que le gusta el entrenador y por ahí, pues no lo sé. Yo que, vamos, yo creo que es petición expresa al entrenador el,
0: claro,
2: el Arnach.
0: Para segundo. Entonces, portero.
1: No, claro.
0: Pero es que por ahí ¿quién puede... es? ¿Pero quién es?
2: No, nadie, pero
0: ¿quién es?
2: Pero por rescatar por ahí que si me diese 10 centímetros más era portero de primera división. Pues el entrenador cree en
0: ya,
2: el así.
0: Ya, y yo si tuviera los ojos, claro, claros,
2: sí, claro.
0: Y hubiera hecho, pues yo que sé, por ejemplo, películas como El Club de la Lucha o Ocean's Eleven, podría ser Brad Pitt.
2: Bueno,
0: pero como todo eso no ha sucedido, no soy Brad Pitt.
2: Pero, claro. Pues yo tampoco las tengo todas conmigo, que voy a jugar al holandés, pero bueno.
0: Pues yo sí.
2: Ya veremos.
0: No sé, sí.
2: Luego, oye, pues ojalá juegue mitad temporada uno y mitad otro.
1: Y
2: como en el Mallorca este año que tenía
0: dos. Prefiero que juegue uno y juegue muy bien todo el año.
2: Hombre, si son muy buenos los dos, yo no tengo problema, ¿eh?
0: Pero
2: claro.
0: No, no parte como titular a Nats.
2: Yo pensaba.
0: Era la vía que ya estaba cerrada y un portero de confianza para el entrenador cuando Diego Fuori estaba en la terna para ser primer portero.
2: No.
0: Westerveld viene para ser primer portero. A ver, luego en la jornada 5, si ha fallado tal o cual, le pueden quitar el puesto.
2: No, sí, o si sí, no sabes. Se puede haber lesiones y puede haber de todo, sí, sí, sí, pero
0: parte como primer portero claramente Westerveld.
1: De todas maneras, es que los entrenadores son un poco raros, sí.
2: Claro que luego.
1: Con el problema de los.
0: No te digo yo cómo son los tertulianos de raritos a veces. Y aquí estamos todos. ¿Qué pasa con los entrenadores?
1: Simplifica, que es que son muy raros los entrenadores. A lo mejor uno le gusta que se ponga la bota del pie derecho en el izquierdo y al revés y mete goles. Si se las pone el derecho en el derecho, el que en el revés, cero goles. Yo sé que es muy alarmante lo que digo.
0: El entrenador pues ha cogido un tío de confianza,
1: sí, claro,
0: que sepa que no le va a dar problemas, que tiene un nivel suficiente,
2: necesita, sí,
0: y que le puede ser un buen apoyo. Como se a mí no me parece mal. Que
1: total, también, un apoyo, sí, total. Joder, si puede ser un buen apoyo.
0: Hombre, también es importante poder fiarte de que tienes algún suplente que...
2: Que te garantía, sí, claro.
0: Joder, que llega el titular rebotado al vestuario, tal. Y que hay un tío ahí que diga, venga, va, ánimo. No pasa nada. Venga, que yo no juego nunca. Y no pasa nada. Y estamos con el equipo. Es que eso es importante.
2: O que te vaya a dar algo de nivel también.
0: Porque a veces si tienes afemenías... Se habla mucho de qué importante es la cabeza. Qué importante es lo psicológico. Amigos, amigas, qué importantes son los buenos compañeros.
1: Fundamental.
2: Sí, sí.
0: Eso te ayuda mucho.
1: Fundamental.
0: Mucho. Tú tranquilo, si tú estás flojo y te viene el, ya te digo, el portero suplente, a Nach. Han quitado al delantero, no mete gol en tres partidos. Va al vestuario, tira una bota, no sé qué. Y ahí le llega el portero suplente. Y le dice, venga, tío, ánimo.
1: Claro.
0: Vamos a seguir aquí. Yo no juego nunca, pero te apoyo. Yo estoy aquí para esto. Al delantero le dice, hostia, este no juega nunca. Y tiene esta actitud.
2: Claro, sí, sí.
1: Claro.
2: O sea, sí, es que eso tiene que ser un vestuario, un equipo.
1: Claro.
2: Eso es lo primero.
0: Es exactamente lo contrario a lo que sucedió el año pasado.
2: Correcto.
0: Correcto. Sí. Que en vez de ayudarse, se tendían un
2: ya,
0: poco trampas.
2: Ya se acabamos.
0: Claro.
1: Se tiraba las botas a la cabeza, le ponía la zancadilla al otro.
0: Katie Varelo cambiaban y se enfadaba con el entrenador y empezaba a decirle de todo. El sí, que salía, salía ya cohibido. Pinilla un día lo cambiaban llorando. Es que.
1: Fue, sí, sí. Yo no me quiero acordar una temporada.
0: Si Pinilla se va llorando, yo en el vestuario del año pasado no sé quién se le acercaba a decirle: venga, Pini, que no pasa nada, amigo.
1: Nadie.
0: Que esto es. ¿Quién?
1: Nadie.
2: Claro, claro. Si no.
1: Nadie.
2: Es
1: había...
2: Que, nada, que no había. Bueno, pero que.
0: No había equipo, ¿no?
2: Ya
0: había
2: está
0: equipo.
2: Pasado. Es que no quiero ni acordarme. Bah.
1: Yo fallaron estoy, todas las cosas.
0: Yo estoy
1: posibles.
0: Más tranquilo con las personalidades de este año.
2: Hombre, sí, yo también.
1: Y yo.
0: Mucho más.
2: Yo creo que sí.
0: Yameli es súper profesional. Escudero y Ander son súper profesionales.
1: Es. Sí.
0: Son gente que ha demostrado ya
1: su valía, claro. Es que sí, son sí, jugadores que están contrastados. Es que el año pasado, aparte de los.
0: Contrastados lesionados, en profesionalidad.
1: Sí.
0: Ya no solo en rendimiento,
2: sí,
0: en.
2: Claro, sí, hombre.
1: Profesionalidad, sí, sí. El año pasado, entre uno que era bueno o menos bueno, lesionado. El que era malo, expulsado. El otro, se juntaban todos los condicionantes ahí. Así pues, así no fue, claro.
2: Claro.
0: Sí, nos vamos a ir un momento a publicidad y enseguida volvemos.
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0: ¡Chapilas!
2: Salió caro.
0: ¡Chapilas!
1: Me dio un abrazo así.
0: ¡Chapilas! ¡Chapilas! Uf, al palo, ¿eh? Continuamos en Café con Goles. Al palo, Raúl, madre mía. Que nos cierran el chiringuito, no digas ni mucha pela. Yo es que también abro mi corazón en las pausas a esta gente y no debería
1: hacerlo.
0: Yo es
1: que soy así, ¿qué quieres que diga? Pero vamos, a que me pida un favor.
0: No debería hacerlo.
1: Aparte de los que estés aquí.
0: Ya si está, es que no me fío un pelo de vosotros. Quietos que la liamos. Real Zaragoza, centrémonos. Además, estaba Chapela súper emocionado en la pausa, no es broma. Porque pasaste por las obras de la nueva Romareda. Sí. Y ahí ya no te parece tan mal, ¿eh, Liber Chapica?
1: No.
0: Dijiste, no, madre mía, acércate un poco el micro, por favor, que lo tienes torcido.
1: Soy demasiado exagerado en pronunciarme. Pero a mí Liber Chapa me da la sensación... Hombre, claro, no sé.
0: Claro, pero Liber, bien que te hizo ilusión ver las obras de la nueva Romareda.
1: Muchísima.
0: Enorme, ¿eh?
1: Hombre, es que el corazón con el Ibercaja lo llevaba a la rodilla y vi el otro y se me subió hasta la garganta.
0: Estaba diciendo en la pausa, buah, es que ese campo va a ser lo que va a ser ese campo.
1: Que sí, hombre, que sí. Y eso también que era solo en el campo... Eso para la gente, para los jugadores, para el ánimo. Pues eso es un referente bueno. Pero es que Liber Chapa ese... Es que... No sabes por dónde entrar. Te confundes de puerta, vas a un urinario. Otra, una señora que... Perdón, que está ocupado. Es que... No sé. Ese campo... Luego vuelan las bicicletas, vuelan las mesas. Pues
0: es que solo campo... vola una mesa un día. A ver. Claro. No es un estadio que vuelen mesas.
1: No, hombre, me voló.
0: Es que no, por matar a un perro no eres mataperro.
1: Y una bicicleta vi yo también, de esa de los críos, con pedal.
0: De las de Natalia Chueca, que iban motor.
1: Sí.
0: Y se calentó el motor, ¿eh? Las obras impresionantes de la Romareda. Es donde se ha presentado la equipación, pero la verdad que pasas por ahí...
1: Sí.
0: Hostia, ese campo va a ser... imponente para nosotros, grande, mucho
2: tiene,
0: más grande.
2: Tiene que serlo, pero tiene que serlo imponente en una categoría que corresponda al campo.
1: De acuerdo,
2: es que claro. No puedes ir el año que viene a jugar en primera RF a ese campo. Eso hay que. Vamos,
0: pero yo creo que lo sabe todo el mundo. ¿Se supone que esto está hecho?
2: No. Pues se supone que eran solo dos años en el Liber Chapa.
0: Pues no, vamos.
2: Yo también creo que va a ser otro. O jugarás ahí mientras se termina o algo.
0: Sí, igual simultáneo.
2: Que es lo, esto, pero se supone que eran solo dos años aquí.
0: Pues tienen que pegar buen arreón, ¿no? Porque yo ahí vi un
2: menos
0: fondo
2: de y un año más. Queda, más o menos, en tiempos. Sí, a mí también me parece que queda bastante como para un año, pero bueno.
0: Se ha cambiado el lugar del partido que se iba a disputar en Barbastro, entre Unión Deportiva Barbastro y Real Zaragoza. Esta semana ese partido al final pasa a jugarse en la Ciudad Deportiva del Real Zaragoza. Según los equipos, por problemas con el césped, según el Ayuntamiento de Barbastro, habría alternativas para haber podido disputar en la localidad ese mismo partido. Discrepancias aparte, este partido al final se disputará en la Ciudad Deportiva. No habrá entrada ni nada, ¿no? Es la entrada libre.
2: No siempre... creo, claro.
1: Qué miedo soy, campo con los lesiones que se han hecho ahí.
0: Bueno, pero es nuestra Ciudad Deportiva.
1: Sí, claro.
2: Pues imagínate con las lesiones y todo. ¿Qué ha habido ahí? ¿Cómo estará el campo para tener que jugar en la Ciudad Deportiva?
0: Me han dicho que mucho mejor en montaña el césped.
2: A ver.
0: Mucho mejor en montaña el césped que en la Ciudad
2: Deportiva. Pues que se vayan a entrenar ahí suelo. Pues que se vayan a entrenar todos días a montaña y vuelvan.
0: Pues bueno, oye,
2: pues vamos.
0: Lo que le faltaba ya a los niños. Ponérselo fácil, hacerles desplazarse para entrenar.
2: No, pero
0: alguno no iba.
2: No, pero sí, la gente de Barbastro estaba enfadada.
0: Normal.
2: Zaragoza, obviamente.
0: Normal, hay muchísimos zaragocistas en Barbastro.
2: Claro, y para un partido que tiene así el pueblo así decente y en fin no lo puedes hacer, pues es que.
0: Es una faena. Mucho ánimo a los aficionados zaragocistas de Barbastro, que además nos siguen mucho ahí. Y es una pena. El entrenador del Barbastro es Iván Martínez. Nos enfrentaremos a un ex-zaragocista, mucho ex-zaragocista en esta pretemporada. Hay gente ya en el chat de YouTube firmando hoy el empate ante el Utebo. Es un equipo que juega bien a fútbol. El Utebo lleva años haciendo las cosas bien. Se plantea como objetivo el ascenso a la primera ref, un objetivo muy, muy complicado, que cada vez está más cerca de lograrlo. Así que es un segunda ref potente, que trata muy bien la pelota, que juega muy bien a fútbol. De los equipos aragoneses, probablemente ha sido en los últimos años el que ha jugado un fútbol un poquito más artificio, más más teatral, por así decirlo, más ofensivo, más fútbol que no se suele ver en la segunda ref, en la tercera ref. Pues el Utebo tiene buen trato de balón, no sé si nos lo darán o intentarán arrebatárnoslo. ¿A quién tenéis ganas de ver jugar hoy?
2: Pues ya a todos, pues es que hay que ver a todos, pero bueno, especialmente a la Demo.
0: Sí, mira,
2: que dicen que pinta bien. Y Ander, pues bueno, pues a ver, también, pero yo creo que ya sabemos un poco lo que te puede dar.
0: Chapelas tiene ganas.
1: A ver cómo está, hombre.
0: Chapelas quiere ver a Ander.
2: A ver, yo tampoco. Hoy de Ander tampoco espero que se corra 80 kilómetros. Yo creo que el tío jugará andando.
1: Para vosotros, tal, sí, pero tengo ganas de verlo.
2: Sí, hombre, hay ganas de verlos juntos. A ver cómo pues van. Hombre, no vas a sacar conclusiones de un primer partido de pretemporada, pero puedes ver destellos de este, pues del Jardí también, a ver qué tal está. Y pues,
1: si está bien Ander, perdóname.
2: Más que individualidades, yo quiero ver el conjunto.
1: Es un referente. Si está bien, es un referente, pues te va a decir un 35-40% del equipo.
2: Sí, sí.
1: Porque sabe lo que es jugar bien al fútbol, aunque los años pasan y pesan, pero hombre, si no sé, y luego ambición, ganas de que el equipo suba, que estamos ahí en esa maldita categoría, que hay 96 equipos y conoces a dos, porque los demás, que dices, ¿cómo hemos llegado a esto?
0: Veíamos mucho explicar a Ander Herrera acciones de entrenamiento a sus compañeros en este inicio de pretemporada, pero fíjate. A mí me parece natural. Lo repito, ya no es que sea Ander Herrera, es que sí. Un medio centro que quiera ser el organizador del equipo tiene que ser así.
1: Sí.
0: Tiene que saber lo que hace todos sus compañeros, tiene que saber cómo se mueve el equipo, lo que hace cada uno, controlarlo y manejarlo. Es un quarterback de fútbol, un base del básquet. La misma figura, un organizador. Sí. Guaras era ese tipo de jugador. Sí. Ander puede serlo, a mi modo de ver.
2: Además, yo creo que es de ese tipo de jugadores que hace bueno al compañero.
0: Sí, claro.
2: Entonces, se nos puede
0: venir.
2: Para
0: eso está un organizador.
2: Bien. Claro, eso es. Uno que no hemos tenido desde hace 6 años. Que íbamos pidiendo
0: a Tony Moya. Lo que Tony Moya tenía que haber hecho.
2: Bueno.
0: Lo que Tony Moya tenía que haber sido. Era el hombre para ello.
2: Sí, el organizador de las chaquetas del banquillo.
1: Y luego los conocimientos que tiene, Ander. Joder, no vamos a descubrirlos. La forma física será más alta o menos alta. Pero los conocimientos que adquiere un jugador de categoría no se van. Si le tiene que dar con el pie izquierdo por el interior, con el derecho por el exterior, de cabeza.
0: Con Escudero pasa lo mismo. Lo que pasa es que es verdad que yo con Escudero pues es otra posición y me parece que el lateral izquierdo es diferente, que es mucho más exigente físicamente y tienes mucha menos influencia a través de la colocación o del criterio. Pero Escudero, lo estuve mirando ayer, voy a mirar lo de Ander también. Ander Herrera Transfermarkt. Y lo que quiero mirar es los minutos disputados en su carrera.
2: Buah.
0: ¿Vale? Porque no es solo la edad, es los minutos que ibas en las piernas.
2: Entre los dos habrá jugado.
0: Claro, es que con Escudero flipé en colores.
2: Buah, es que Escudero en sus tiempos sí que jugaba todo. Pues es que...
0: ¿Cuántos minutos jugaron la temporada? ¿3.000? ¿Una cosa así?
2: Pues 90.
0: Si llega, bueno.
2: Por 40, ¿cuántos partidos se juegan?
0: Da igual. No vas a jugar nunca todo, 3.600 todo.
2: 1.600 sería el total un poco más.
1: Sí. Por ahí.
2: Más o menos, ¿no?
0: Vale, pues a ver si consigo encontrar. Aquí está. Los minutos disputados en su carrera totales de Ander Herrera: 37.000 minutos. Y Escudero 33.000 o 34.000.
2: Pues 10 temporadas enteras prácticamente.
1: Sí, sí. El caché de estos jugadores, fíjate.
0: Cientos de partidos en primera división. Cientos, literal, 200 partidos en primera división, 30 o 40 partidos europeos, tenía Escudero.
2: En ligas muy buenas, claro.
0: Sí.
2: Escudero ha jugado en el Salque, en el Sevilla, jolín. Y Ander, pues en el.
0: Ya hace días, pero sí, sí.
2: Sí, claro, o sea, hace mucho, pero. Al final, un
0: jugador. Es una experiencia y un pozo real que no tenían nuestros jugadores antaño.
2: Correcto, y que si un jugador ha jugado, pues también será por algo.
0: O sea, es que aquí Keydy Barrera es un jugador experimentado y realmente Keydy Barrera no es ni mayor.
2: Y tiene 28, me parece.
0: Claro,
2: que tiene,
0: ¿no? Claro. No es ni
2: pues
0: mayor.
2: Salió ayer, antes de ayer lo leí, y digo, pues tampoco tiene.
1: Escudero, ¿qué años tiene?
0: Y era de los más experimentados.
2: Sí, sí.
0: 36, pero no. Hace 37 ahora. Es que pasa con todos igual.
1: Ya queda 3
0: creo
1: años,
0: que tanto Ander como Yameli como Escudero cumplen ahora, entre agosto y septiembre, los años.
2: Sí, pero que sí, perfiles de jugadores que no hemos tenido. El último así más veterano que tuvimos, pues Cristian, diría yo.
1: Sí. Sí.
0: Sí.
2: jugador que te pueda dar un...
0: Pero lo que digo es que no solo es veteranía, es la... Claro, la...
2: Sí, es el caché.
0: La, exacto, la trayectoria, sí, en esa veteranía.
2: Sí.
0: Desde digo cada... yo que pues... no se aprende lo mismo entrenando con Mbappé, claro, que con Ágada.
2: Desde pues cada hombre. No tenemos un, claro, tío como Ander.
0: Sí.
2: Con esa...
0: Sí. Sí, sí.
1: El otro día se veo en un entrenamiento y tal, se dirigía a dos jugadores hablando con ellos, diciéndoles más o menos lo que él creía que podían hacer y tal, y eso no se ha hecho esta temporada, claro, porque y, no había, tío.
2: Y yo creo que también influye, si tú eres un tío que está jugando con el centro del campo, y tienes a una figura como él, te va a venir bien, o sea, le vas a hacer caso.
1: Sí.
2: Y un jugador y
0: sobre
2: que
0: todo,
2: Ander pesa tiene... más que te hable Ander Herrera que te hable Tony Moya, ¿no? Para que nos entendamos.
0: Ander tiene una cosa muy buena que ha tenido toda la vida. Probablemente su mejor virtud como futbolista, las pide todas. Jamás se esconde en una jugada, las pide todas.
1: Es verdad.
0: Todas las jugadas quiere la pelota o busca la fórmula para salir a balón y tal. No, no se esconde, no se esconde ni un poco.
2: Yo por eso creo que va a encajar bien. Porque...
0: Vamos, claramente se está haciendo un equipo para intentar dominar.
2: Claro, pues sí,
0: luego
2: sí,
0: lo que hagas,
2: que es lo que tienes que hacer, dominar.
0: Vamos a ir con una pequeña pausa, enseguida volvemos y leemos vuestros mensajitos.
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2: Ni se te ocurra decir cómo perdí la cartera.
3: Yo ni decirlo.
2: Ni se te ocurra.
3: Te diré que te ha tocado la lotería en el kiosco de la Jota.
2: Si alguien encuentra mi cartera, me la haga llegar. Que esto puede pasar. Si alguien encuentra mi cartera, que me la haga llegar.
3: Qué cagas.
2: Simplemente, por favor. He perdido la cartera.
3: Yo tengo dos abuesos y esos me los llevo mañana.
2: Para sí, ir con número. Los perros por ahí todo a Zaragoza a buscar mi cartera. Claro, ahora se pone todo el comando zaragozista por la ciudad a buscar mi cartera.
3: Hombre, tú, lo tuyo merece la pena. Si hubiera sido otro, que le den por saco a la cartera. Pero tú sí, joder.
2: Gracias a todos por buscar mi cartera. He perdido la cartera.
4: De veras, bueno. Hoy todo saliendo de casa.
2: Está ahora Huesca haciendo, toma, fastídale. Decía Fernando Soguero, buenos días, ¿sabe alguien cómo queda el plan del equipo en Voltaña? Porque íbamos a subir el finde, pero no quiero subir y que no estén ya. No subas, o sea, ya no hay partido amistoso después de este en Voltaña. Claro, hay entrenamientos y regreso. Pero creo que este, el día de hoy, es el único partido amistoso que puedes ir a ver. Puedes ir a ver entrenamientos, pero si vas a ir el fin de, yo creo que volvían el sábado.
4: El sábado juegan contra el Barbastro, ¿no?
2: Aquí.
4: Pero eso, pues claro, aquí, pues claro. Ya volverán, imagino, ¿no?
2: Aparte
4: no,
2: de volverán el viernes o el sábado, pero sí, sí. Partidos aquí.
3: Aparte de lo deportivo, he subido 2 años en la concentración del equipo y he estado 2 días que no había fútbol, que no merece la pena, tío. En todos los sentidos.
2: Pero ¿por qué sacan las llaves? ¿Por qué ha sacado las llaves ahora?
4: Porque le gusta presumir el llavero.
3: Para que no se me pierda.
2: De repente digo, está con las llaves.
3: No, las meto dentro.
2: Sí, guárdalas.
3: En Voltaña, simplemente con meter los pies.
2: No, es en Voltaña tampoco es.
3: El río ese que hay, te va de pantalaño sin enfriarte.
2: No es la cosa ir a ver gran fútbol. Tú vas ahí a vivir un poco la experiencia.
3: Sí, yo estuve.
2: Hola, es otro rollo.
4: Lo que no puedes ver de normal, sí.
2: Claro, y es un buen plan en un buen ambiente.
3: El sitio es muy bueno.
2: El sitio es bonito. El sitio lo disfrutas. Los críos. Está muy bien. Está muy bien. Nunca tuvimos que perder esa tradición. A ver, llámese Viescas, Voltaña, Benasque, donde queráis, pero en Aragón, en el Pirineo Aragonés, que es maravilloso.
4: Sí, mejor que en el Pinatar, la verdad.
2: Pues sí, la verdad es que sí.
3: El Pinatar. Yo cuando iba al Pinatar, me daba un escalón.
2: Y luego que a ver, que es que Aragón está haciendo un estadio para el Real Zaragoza, claro. Apoya con un montón de patrocinio público, claro. No sé qué.
4: Sí, sí.
2: Pues estos son los momentos, sí, que hay que volver. Hay que promocionar, sí, sí. Aragón.
4: Es lo que tiene que ser.
2: Claro, no necesitamos buscar nada fuera.
3: Fíjate en Pinatar, que está en el quinto piso.
2: Ojo, y tanto.
3: No sé,
2: otra puta de España.
4: Solo es para que jugar eso... contra el Elche y uno.
2: Claro,
4: de
2: para tener
4: Arabia,
2: como
4: día
2: con los amistosos. Pues no. Joder. Vicente Vázquez, muy buenos días a todos, zaragocistas. No me lo puedo creer. Le he preguntado a la inteligencia artificial cuál era el mejor equipo de primera ref y no ha nombrado a nuestro Real Zaragoza. ¿Y a eso le llaman inteligencia? Igual tiene razón, vete a saber, no sé. Pero ¿y cuál es el mejor equipo de la primera ref si no es el Zaragoza? Que demostraron en el campo, ¿eh? Antonio Sese, buenos días, ¿cómo va el verano? Son ese parche de quita y pon de la camiseta. Empezamos la temporada con chorradicas que indican que aún quedan muchas cosas que cambiar en nuestro Real Zaragoza. Luis Martínez, con ganas de ver qué modelo quiere usar Ibai en este Real Zaragoza 26-27. Daniel Rodicio firmaba el empate ante el Utebo. Dice, yo el empate lo veo buen resultado. Estoy contigo. Van muy rodados. Humildad.
4: Hombre, no.
3: Calma.
2: No te suscribas. Buenos días. Ánimo, autónomos de España, y sobre todo abolición de los linieres. Aunque este año en primera ref los vamos a necesitar, y tanto. José Benito, el uniforme del Real Zaragoza es camiseta blanca y pantalón azul, sí. El de antaño, el azul de antaño. Daniel Pinamonti, buenos días. Más de 15.000 socios ya. Esta afición se merece todo lo bueno. Ascender a primera se nos queda corto. La camiseta es mucho más bonita, sí, que estos últimos años. Saludos. ¿A ti te ha gustado más?
3: Es porque tengo el Sándar igual, azul y blanco, y el escudo en Zaragoza.
2: ¿Y qué pasa? ¿Que es que el otro azul no te gusta tanto? ¿El que es azul más clarito?
3: No, yo el de toda la vida. Yo recuerdo cuando era infantil llevaba esa camiseta y con esa camiseta me quedo. O sea, chorradica de camiseta que no. Sí. Azul y blanco, es el color del campeón, dice la canción.
4: O sea, el azul claro ese tampoco me va.
2: No, también te gusta más la camiseta
4: de
2: este año.
4: Me gusta más oscura, sí.
3: Sí, a mí igual.
4: A ver, se asemeja un poco pues a la de unos cuantos años, pero bueno.
3: O sea, camiseta,
4: a ver, es que a veces lo básico es mejor que los inventos.
3: Sí.
4: Pues para que me saquen una con las rayas azules más fiera que yo que sé, pues que algo no. Así, sí.
3: La otra parece que la habías metido lejía. Y si te había ido el color.
2: Oye, pues yo ahí discrepo. A mí la otra sí que me gusta ese azul un montón.
3: Sí, pues sí.
2: No sé, yo también lo veo azul zaragocista. En los años 80 creo que fue cuando se empezó a jugar con esos colores.
4: Sí, eso 80... es de hace. Pero me gusta más. A mí, para gustos.
2: Por supuesto, aquí no acierta nadie. Ah,
4: correcto. A mí lo que me gusta
2: del año pasado. Con que no pongan Tejas del Pilar. Yo no me
4: el cuello exacto, sí que estaba exacto. Chulo el del año.
3: Solamente te tienes que remitir, fíjate, que es digno de consideración y de alabanza, aunque no nos toque. La Real Sociedad del Bilbao, ¿cuánto lleva con esa camiseta? 56 años antes de Cristo. Porque no han cambiado nunca.
4: Sí,
3: pues... No es porque decir que son equipos. Oye, ya es. No sé, chico. A cambiar de camisetas y de historias.
4: ¿Para sí, qué? Que no hay que hacer inventos, que no.
3: Claro. Aquí, lo deportivo.
4: La de las tejas, la rosa. En fin, aquí.
2: No te decía, ¿habéis visto el entrenamiento de Ademo en la cinta de correr con una pelota, cintas elásticas en los brazos con peso? Sí, es lo normal cuando tienes deportistas que tienen un físico de deportista.
3: Claro.
2: Que pueden hacer esas cosas que tú y yo no podemos. Es lo lógico, lo que pasa es que no estamos acostumbrados.
4: Claro.
2: A ver, tíos con buen físico. Buena planta, tiene el bueno de Ademonio.
4: Y tiene que tener, para la posición que juega. Sí. Creo yo, vamos.
2: Me gustó que dijo, me gustó en su forma de expresarse, que dijo que le gustaba defender. ¿Sí? Y se definió a sí mismo como un jugador trabajador de esfuerzo. A ver, si tú te defines como un trabajador, como un jugador trabajador, me imagino que te basas en que sabes que luego respondes.
3: Si
2: un Ontiveros de la vida, no vas a decir destaco por mi trabajo.
4: Correcto. No, pero sí, yo creo que.
2: Pero fueron respuestas como que me dio la sensación de jugador generoso. No sé.
4: Yo creo que va a gustar. Sí.
2: Tío que dice, me gusta defender.
4: Sí, sí. ¿Ves? No te vas a vender diciendo que te gusta defender y luego, claro, vas a andar por el campo.
2: Perdóname, pero aquí fichamos a centrales y lo primero que dicen es tengo buena salida de balón.
3: Sí,
2: y yo diría, vale, pues ya sabemos que eres un paquete.
4: Sí.
2: Si estás destacando
4: eso es la. Si destaca la salida de balón es como.
2: Medio centro, pues que dice que le gusta defender. Ya te está diciendo que corre para atrás, ya te puedes hacer una idea de que, por ejemplo, puede ser un escudero de Ander. Tengo que dejar de usar la palabra escudero para no confundir. Puede ser un peón de Ander o de Yameli.
4: Sí, sí. Eso, pues,
2: aportar ese físico en todo el campo.
4: Y también estará fichado con esa idea, yo creo, claro. De intentar pues que los tres o cuatro o dos o los que juegan en el centro del campo pues se complementen bien.
3: Es que además con el respeto a los jugadores del año pasado, que me disculpen, pero hombre, que, es que
4: oye, pues es que respeto al que nos tienen.
3: Es que claro, no es que exacto, uno por uno no había uno que podías dar un aprobado.
4: Que no.
3: Joder, es que no. Para decir, este ha destacado este partido, este otro, el otro, ninguno.
2: Es que que vistieran el año pasado 40 jugadores la camiseta del Real Zaragoza y que solo al único que no le pueda recriminar nada prácticamente sea Robert González.
3: Sí, el único. Pues, y al final de la.
4: Pero que es que se ha acabado, que es que al final.
2: Claro,
4: es
2: claro.
4: Que no hay, que es que no hay más.
2: Ah, nos han estafado. Pero la bien. Voz del León, buenos días, Adrián y compañía. ¿Se sabe algo de las entradas del partido contra el Barbastro? ¿Se podrá entrar con abono? Muchas gracias. Hombre, si eres abonado, seguro que puedes entrar.
3: Sí, sí.
2: Segurísimo. No te van a cobrar por, digo, lo que faltaba ya. Hombre, si eres abonado podrás entrar, ningún problema. Carlos, ¿el dinero de los abonados tampoco irá para fichajes? El dinero de los abonados como tal computará al límite salarial. Cuantos más abonados tengas, más dinero puedes gastar. Pero no son partidas los abonos que te solucionan la vida. En teoría, donde más cobrabas eras en los derechos de televisión. Este año igual sí que el abono puede tener mucho más protagonismo.
4: Son unos cuantos millones,
2: sí.
4: Yo creo.
2: A menos dinero, más importancia tiene más. El abonado, claro.
4: Sí, claro,
2: a menos presupuesto.
4: La media que es 280 euros, ¿no? Algo así era, o 200.
2: Por ahí irá.
3: Por ahí, 200 y algo.
4: Por 15.000, sí. Pues echa cuentas.
2: Guanchope, ese era Daniel Pinamonti, Guanchope, delantero de Costa Rica. Cuando yo me veía al Mundial íntegro, sí, sí, Guanchope era grande, no era Manucho, era Guanchope. Muchas gracias porque, mira, Rubén Sampietro también lo acierta, Guanchope, eso es, sí, sí, sí, sí. Qué tiempos, ¿eh? Pomiku, buenos días desde Alicante. El otro día estuve con el gran Eldin Hatzic. Está para jugar el tío, ¿sí?
4: Qué leyenda.
3: Joder.
2: Madre mía. Pegó buen declive físico, ¿eh? En poco tiempo. Envejeció, sí, como 10 años el chaval.
4: Ah, tenía un toque.
2: Era buen jugador. Buah. Durante un año, pero buen jugador.
4: Sí, sí.
2: Jorge Cortés, hoy jugamos versus Lasure y Aparicio. Gran peluquero de garrapinillos. Claro, es lo que tiene el fútbol no profesional. Los chavales se tendrán que ganar la vida de Lutebo, ¿o qué? ¿O qué hacemos? Con algún ex compañero mío también jugamos hoy. Sí, sí. Claro. Javier Marzán, Adriano Iz, presentador y psicólogo. Echa currículum en el Zaragoza que igual algún apaño haces.
3: Pues yo sin Darkova no sería malo.
2: Joder, no. Acaban todos.
3: Pero tus conocimientos y tu aportación y tal.
2: Mi aportación. Saber dar patadas en la tripa, por ejemplo, o codazos. ¿Qué aportación yo? Amenazar a los jugadores. ¡Corre, corre que te doy con el palo!
3: ¡Corre que te metas, bicho!
2: ¡Cago en corre para allá! Ese es el psicólogo Adrián, ¿eh? En la vida deportiva. ¡Venga!
3: Sí, y poco sí, más salía. Sí. Hombre, que tú has sido entrenador de fútbol, aunque
2: hayas tenido
3: otras categorías, claro, pero a ti no te cogen sacado de la lavadora a entrenar.
2: Es verdad, eso es verdad.
3: Claro.
2: Como a Gaby. Claro. Tengo más partidos entrenados que Gaby y Ibai Gómez, más, de hecho. Es fácil. Ojo, miento. Ibai Gómez, aunque tenga pocos entrenamientos en el profesionalismo, sí que está mogollón de años en cantera. Sí, sí. Pero muchos, porque cuando jugaba, él ya era entrenador de cantera.
3: Pues sorprendente. Sí,
2: por tanto, verdad, igual, eso lleva... Sí. Un año en profesionales o... Lleva, creo que eran 53 partidos. Sí. En como entrenador profesional, pero como entrenador de cantera igual lleva 15 años. Oh. Con lo joven que es, o 10. Parece que no, pero eso también es experiencia.
3: Sí, también cuenta. Sí.
2: Sí.
4: Claro, a ver, al final... De algo te tiene que valer.
2: Claro. Esa experiencia. Me explico de otra forma. Esos partidos Gaby no los tuvo.
4: Claro.
2: Claro. Al menos Ibai ha sido un entrenador formador de críos.
4: Correcto.
2: Los críos, juveniles, más mayores.
4: Me entrena hasta en segunda.
2: Sí, claro, pero eso ya es profesionalismo. Pero sin entrar en segunda, sinceramente,
4: sí,
2: los entrenadores de división de honor juvenil me merecen todo el respeto.
4: Sí, sí.
2: Por poner un ejemplo. Son formadores, pero es una categoría muy competitiva, muy difícil para el entrenador.
4: Son entrenadores, no lo que tuvimos el año pasado. Sí.
3: Concretamente, sí. Ibai Gómez, este, ¿a quién ha entrenado?
2: Creo que era el Santucho, estuvo en cantera de, creo que era el Santucho, el Antiguoco, uno de los dos. Los confundo siempre porque jugaba contra ellos siempre el torneo de balsas, pero uno de los dos. En edad formativa, hasta que llega ya adultos, que está en el Arenas de Guecho. Hace una muy buena temporada, muy muy buena la verdad, y le ficha el Andorra. Esa es su trayectoria. Ajá. Lógicamente es muy corta, también es muy joven y ha llegado a la segunda división sin ser un futbolista de renombre.
3: No, pero la trayectoria, sobre todo en las últimas décadas que dices tú, es buena. El Andorra y el otro, sobre.
2: En el Zaragoza de psicóloga, no sé si estaba Judith, la que tertuliana de aquí. También llamaron a otra amiga mía, por la cual he perdido la cartera. Fuente del Cierzo, que vuelva una mesa y un par. Que vuele una mesa y un par de zagales ya es demasiado. Ese partido ante el Castellón se tuvo que suspender, que casi vuelo yo. Y pequeñico, precisamente no soy.
3: Casi le arranca la cabeza a un espectador.
2: Sí, pobrecito.
3: Joder, pegó un brinco, en la vida he visto un brinco con
2: pobrecito. José Miguel Hernández, Brian Ruiz fue uno de los mejores jugadores de Costa Rica. Miguel Hernández, buenos días. Café con tertulianos. Revoltoso, chapelas, te falta la boina, estarás más guapo.
3: No, la boina no es la chapela, que es más grande. Me la pondré a partir de finales de septiembre con el escudo de Zaragoza.
2: Jesús Manuel Sanz Malón. A ver, Adrián, que la mayoría de gente agradecemos toda información. Agoreros hay, pero muchos menos. Un abrazo muy fuerte, pulgarcito para ti. Mario CR, ¿cuánto le queda al club por la venta de camisetas? Si no es mucho, que no la compre nadie y verás cómo ponen precios razonables. Una miseria, ¿eh? Creo que un club de.

0: Del León, 15.000 abonados con asiento pese a los precios y la campaña. La afición nunca falla. Ahora le toca a la nueva propiedad estar a la altura. Me falta una pausa, ¿verdad?
1: Parece que sí.
0: Vamos a buscar la cartera todos juntos, amigos. Momento, buscar cartera.
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0: Vamos con más mensajitos, como por ejemplo el de... A ver, había uno importante. Ay, perdón, ¿dónde estás, querido amigo? Alguien nos decía si puede ir a Voltaña con su hijo o hija para ver el partido, si va a poder entrar, por supuesto, Peter Malon. Buenos días, quiero subir a Voltaña con mis hijas a ver el partido contra el Utebo. ¿Se podrá entrar aunque se pague? Sí, sí, por supuesto que sí. Sí, sí, claro, esa es la gracia de Voltaña un poco. Por supuesto que sí, sube y disfruta del partido con tus hijas, claro, claro, claro. No habrá ningún problema, para eso está, de hecho, este periplo en Voltaña. Así que disfrutad mucho y es una bonita experiencia. Alberto Santos, el único miedo que tengo con Ademo es que dicen que tácticamente va flojo. El fútbol español es muy importante tener buena inteligencia táctica. Opino igual. De hecho, para mí es lo que ha penalizado mucho a Saidú y no vale Saidú 2 o 3 millones más porque tácticamente es muy malo.
1: Es que la primera red...
8: Muy táctica, sí, ¿eh? Con Ander un poquito le orienta porque yo creo que cualidades tiene.
0: Sí. También eso es muy importante, como decía antes, en tener buenos compañeros. Correcto. El año pasado nadie enseñaba a Saidu, oye, colócate así, haces
8: mira, el que le tenía que enseñar se iba en casica, le enseñaba, o sea que
1: eso mata mucho al equipo.
8: En fin.
1: O sea,
0: es muy importante para el progreso de un jugador también.
1: Oye, solamente me baso yo, claro, es un ejemplo que diga, joder, este que es espabilado, la selección española, tú.
0: No, pues me parece un fantástico ejemplo.
1: Porque tienes todo el mundo, macho, que son hermanos.
0: Me parece un fantástico ejemplo.
8: No, además cuando se ponen antes de los porteros me acuerdo, claro. Se me venía a la mente.
0: Yo vi al padre de Pubil diciendo, parece Fran de la Jungla el tío, diciendo, es que lo ha hecho muy bien mi hijo, porque ha llegado con, ojalá hubiera jugado más, ha llegado en muy buenas condiciones tal, pero es que tiene un compañero que es un, dijo que es un monstruo competitivo. Sí. Que es Pau, Pau es una bestia, Pau es un animal. ¿Cómo va a quitar el entrenador a Pau? Eso es el padre de la competencia, claro, y... del suplente. Diciendo, ¿cómo va a quitar el entrenador a Pau con lo bien que juega Pau? Que le han hecho un gol en todo el mundial y elogiando al que deja en el. Eso es muy importante.
8: Y ni alguno que no ha jugado ni un minuto ni una mala cara.
0: Claro, como tiene que... pero además, no es solo. No, es que se habla mucho de. Va, ni una mala cara. Coño, solo faltaría. Tu responsabilidad no es solo no poner mala cara. Es aportar lo que tú puedas desde el rol que se te asigne.
8: Te pagan, ¿eh?
0: Si eres Pepe Reina y te toca hacer de speaker y solo puedes aportar ser speaker, lo aportas.
8: Claro, igual que Borja Iglesias se ha apoyado de...

0: pegándole un tortazo al cuti.
1: Exactamente.
2: Ah, bueno, también.
0: Exactamente.
3: También. Es que además la ideología esa viene contrastada con que ¿quién fue el que metió el gol de ganar la Copa del Mundo?
0: El suplente.
3: Exacto.
0: Claro.
3: Ahí está.
2: Al que más palos labia,
3: un no. suplente.
0: Va, ¿cómo está el chapelazo ahí, Raúl?
3: No, ahí joder.
2: Está hoy.
3: Oye,
0: está fuerte hoy, ¿eh?
3: Ahí es el único que se le puede dar la mano, por lo menos yo, es Altran. Y lo digo así de claro.
0: Y comentario a ti,
3: lo primero porque
0: antitrampista para complementar su programa.
3: En la derecha,
2: a mí es que me resbala también.
3: Sí.
0: Estrella.
3: Si te va contra tú y yo, fíjate que bien.
2: Sí.
3: Con un par.
0: El más veterano y el más joven de Café con Goles ahora mismo.
2: Sí, sí.
0: Germán Calvo. El club me ha renovado el abono directamente sin yo especificar todavía qué quería. Estaba todavía en duda, pero después de esto lo tengo claro. Tocará verlo desde casa. Bueno, lástima. Será domiciliación, ¿no? Esemble, estoy por el barrio de la Jota mirando al suelo. A ver si encuentro tu cartera. Muy bien. Posibilidades. Torrero o la Jota. Más allá de ahí no está. O mi coche, que se haya caído por ahí.
3: Será más fácil. Todo.
0: O debajo del tendedor, entre la ropa. Mirad alguno ahí.
3: Será más fácil que lo encuentres, pero a partir de las 9 de la noche la Jota. Que se ve muy bien todo el
2: la
3: suelo.
2: La interna y a ver si brilla.
3: Me pasaré yo, a ver si tengo suerte.
0: Lo que no me pase a mí, de verdad.
3: Las llaves, igual digo, la cartera.
0: Carlos, lo que no se puede es sacar a los del filial y dejarlos rodeados de inútiles como el año pasado. El fútbol son detalles. Reina le dijo a Casillas por dónde iba a tirar el penalti Paraguay. Exacto. Exacto. Fernando Lozano, ¿podéis explicar lo de la denuncia del Huesca al Zaragoza por intentar quitarle un canterano? Pues la Sociedad Deportiva Huesca emitió un comunicado.
2: Joder.
0: Quejándose de que el Real Zaragoza estaba comportándose mal con respecto a, digamos, el ojeo de su cantera o la captación de canteranos, o sea, de jugadores del Huesca que hicieran el traspaso al Real Zaragoza. Yo en esto tengo una opinión muy clara. El muro de las lamentaciones está en Jerusalén.
3: Lo comparto contigo al 100%.
2: Correcto. Es que sí.
3: De
2: fútbol,
3: 40
2: amigo,
3: años
2: completamente. Es que es fútbol, ¿eh?
0: Fútbol. Es a nosotros nos desmantela el Villarreal, es que, claro. Barça, Atlético, claro. Y aquí hemos venido y hemos dicho: Ramón Lozano no tenía razón, dejado al jugador fuera por esto, porque esto te puede pasar.
2: Claro.
3: De 40 años del fútbol, desde que soy del Zaragoza, no ha habido un año que haya sido digno de no mencionar, por decir, qué bien, no sé, vamos.
0: No, es que es un equipo más. Es un equipo sí,
3: siempre contra. Sí. Luego que pasan cosas.
0: No hay que ser anti Huesca, anti. No.
2: No, no.
0: Es un equipo más de la categoría, por tanto.
2: Bueno. Para mí desde el año pasado.
0: No, que luego, si claro, te gusta un canterano, mala suerte. Convence tú a uno de los nuestros. Claro. Es que esto así. Cuando han ido para allá, no se ha quejado nadie. Cuando el Real Zaragoza ha cedido jugadores ahí durante dos décadas,
2: ahí estamos.
0: No se ha quedado
2: y de
0: nadie.
2: Cuando el Zaragoza
0: no
2: jugaba en verano en Huesca, tampoco se acuerda.
0: Tampoco
2: nadie.
0: Se ha quejado nadie.
3: Luego, además, hay
0: nosotros, además,
2: es que...
0: si no me equivoco, este canal tiene un strike, un aviso oficial de YouTube. Al tercero te lo cierran. Me dejarían sin trabajo, lógicamente. Si no me equivoco, nos lo mantiene la Sociedad Deportiva Huesca. Así que la hermandad, los lloros, tal y cual. Si tú no tratas como hermanos al resto de aragoneses, porque el resto de aragoneses te tenemos que tratar como un hermano.
2: Claro.
0: ¿Que te fastidian jugadores de la cantera? Amigo. Ya, y a nosotros. Cada año, todos los años. Pero si no me equivoco, por ejemplo, aunque me encantaría que lo retiraran, pues es un peligro para nuestro trabajo y creo que no hacemos daño a nadie con el programa que hacemos, por derechos de autor, cuando yo, por ejemplo, me llegan muchos avisos de YouTube: tal canal ha subido contenido tuyo, ¿quieres meterle un strike? Y no lo hago. Puedes decirle, por favor, ¿podrías borrar esto? ¿Podrías modificar esto? Que es que me ha avisado YouTube. Sin ningún problema, y se habla, se modifica, solo faltaría.
2: Completamente.
0: Pero claro, tener un strike es como... está feo.
3: En caso de promuevo yo...
0: Otra cosa es que nos estuviéramos forrando a costa de la Sociedad Deportiva Huesca.
2: Si solo hablases de ellos al Estado...
0: Claro, te aprovecharás.
2: 4 de 5 programas, pero si un día
0: imágenes del Teruel da la cosa de que justo tienen derechos de autor y aprovecha el Teruel para meterme en una denuncia, pues me parecerá un poco ruin. Un poco. También sé que el Teruel no lo va a hacer.
3: Hay una cabeza visible que ha tenido mucho que ver. Empieza por ti y acaba por
0: yo. Yo lo digo solo como curiosidad de que... de que la hermandad aragonesa no existe. Que encima aquí nos ponemos palos en las piedras absolutamente a la mínima.
3: Siempre.
2: Sí, colaborar. Ya, es que ya lo hablamos. Además, me parece que el último día que estuve, que somos mongolos en Cataluña, y en otros lados es exagerado. Los favores son exagerados. Nada. Y aquí parece que nos guste.
0: Y por las dos partes, ¿eh? O sea, cuando, si el Zaragoza se pone a fastidiar al Huesca de forma deliberada, no como un equipo más.
2: Bueno,
0: pues me parecerá mal.
2: Claro, pero es que tú no puedes ser, no ser nadie y de repente, cuando empiezas a crecer, creerte como el otro.
0: Yo creo que ni tienes que ser amiguito, ni tienes que ser enemiguito.
2: Respeto. Y ya está.
0: Respeto, eso es. Y un equipo más de tu categoría.
2: Claro.
3: Además, según dice el dicho, Aragón 3, Zaragoza, Huesca y Teruel.
0: Sí.
3: Ya está.
0: Y yo les deseo que les vaya bien a todos, ¿eh?
3: Bueno, también
0: es verdad que les vaya bien a todos.
3: Es bien intercalado. Y luego, claro, con ese que te digo yo que está metido con ese y con el Tebas, pues te puedes ir al Pozo San Lázaro y pescas ballenas.
0: Ese no ha ayudado a que a que haya una buena relación entre clubs. No, no ha ayudado. Sí, no.
2: Es el principal problema.
0: No hay, es,
3: y ahora parece que se ha calmado, pero anteriormente he visto cosas del Huesca.
2: Y este año que hace más es vicepresidente también, ¿no?
0: De la liga, o sea, de la federación. Está en todos jaleos. Es que ya no puedes esperar de su escapar de su tiranía.
2: Vale, hay que traer otro libro.
0: Te recuerdo que tú me mandaste el libro de matemáticas de verano. Te doy las gracias. Esta tarde decía Aitor Espinosa, cuando saque al perro miro por los pinares de Venecia.
3: Pero a ver, se va a perder el perro, porque hay un montón de
0: mañana te vas a buscar a tu perro. Confío en ti, amigo. Gracias, Raúl.
2: Muchas gracias a ti.
0: Un programa divertido, tranquilo, sí, de verano.
2: Había ganas ya de volver por aquí. Sí.
3: Con buena gente.
0: Buena gente.
3: Sí, te vas con una sensación de aquí.
2: Te vas, no.
3: Normalmente nos vamos siempre, yo particularmente grata. O sea que voy a mi casa, no cojo el ascensor, subo la escalera de tres en tres el día que tengo programa.
0: Todo feliz. San Pelas, muchísimas gracias. Lo primero, muchísimas gracias. Lo segundo, Argentina. Gracias, chicos. Aupa, venga, nuestro Aupa, Real Zaragoza.
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0: Hola, ¿qué tal están? Saludos y bienvenidos a este programa. Semanalmente ya saben que hablamos de los barrios de la ciudad de Zaragoza. Esta semana, como diría aquel, si no quieres una taza, dos, porque vamos a dedicarle dos programas, un poquito de fin de temporada, antes de marcharnos de vacaciones de agosto, para que los vecinos de Zaragoza nos comenten muchas cosas de sus barrios y también cómo ven esa Zaragoza. Que hace poco en el debate del Estado de la Ciudad la alcaldesa dibujaba una Zaragoza, es verdad, de Alicia en el País de las Maravillas, y cuando contactamos con los vecinos aquí semanalmente no la ven exactamente igual a nuestra querida Zaragoza. Y nos ha quedado un programa muy de margen izquierda, porque tenemos la Jota con Juan Andrés. ¿Qué tal?
1: Buenos días, buenas.
0: ¿Cómo estamos?
1: Bien, bien.
0: Bien.
1: Calurosos, pero vamos, aguantamos.
0: No me digas, no me digas. Es que es curioso esto porque la EMET habla de olas de calor. Yo mantengo que tenemos una ola de calor, con alguna pausa, pero desde que comenzó este larguísimo verano. También Antonio Berrueta, de Actur Rey Fernando. ¿Qué tal?
2: Hola, ¿cómo estás, días. Antonio? Muy bien, muy bien. Contento de estar aquí con vosotros.
0: Y nosotros también. Y Ana La Sierra, del Picarral, para completar esta margen izquierda. ¿Qué
3: Hola.
0: Tal, Ana? ¿Cómo estamos?
3: Hola, buenos días, Vicente.
0: Mucho bueno, calor.
3: Estamos.
0: Es la conversación.
3: Calor,
0: obras, autobuses.
3: Todo eso que ocurre en esta ciudad.
0: Y más cosas que vamos a ir comentando en la media hora, que ya sabéis que se pasa muy rápido. A ver, ahora mismo, ¿qué preocupa más a los vecinos de la Jota, Juan?
1: Pues esto es el día de la marmota, o sea, seguimos con las obras de la T55 que no se acaban.
0: De esa parcela.
1: En la Avenida Cataluña, pues nos sorprendimos el otro día con que se paralizaba la tercera fase de la renovación de la Avenida Cataluña. Todo lo que es el lateral de los pares, entre, vamos a decir, Covasa, para entendernos todos, con el ferrocarril, que nadie sabe que eso, bueno, entonces suponemos que el problema es que no hay acuerdo entre los constructores. Y luego, claro, pues la situación que hay, pues de desastre absoluto con los autobuses, de que no sabes a qué hora lo coges y dónde vas a llegar y cuándo vas a llegar. Y luego, pues los refugios climáticos cerrados los fines de semana, o con el aire acondicionado estropeado durante meses, en los centros cívicos me refiero. Y eso es lo que hay. Y las piscinas que siguen sin que no hay dinero para ampliarlas, pero bueno, te van a dar 5 millones más al autobús.
0: Más o menos como la última vez que estuviste aquí, sí. Que no fue hace demasiado, pero hombre, uno espera que algunos temas puedan avanzar, puedan progresar. Claro, estamos en ola de calor continuada. La alcaldesa habla de 60 refugios climáticos. Y tú me dices que, claro, pues, que como la canción, ¿no?
1: Sí,
0: que depende.
1: Sí, depende, exactamente. Los fines de semana, los centros, en verano, sí, julio-agosto, los centros cívicos y los centros mayores están cerrados. Más si a eso sumas de que algún centro pues puede tener el aire acondicionado estropeado, pues por mucho que pongan unos cuantos ventiladores, pues no es la situación idónea para la gente mayor. Luego, a las 9 de la noche cierran.
0: Exacto.
1: Que es cuando la gente empieza a salir a la calle un poco a
0: con cuidado.
1: Exactamente, sí.
0: Con
1: sí.
0: Cuidado, ¿eh?
1: Entonces, y luego que, aunque digan olas de calor, seguimos con una ola de calor continuada. O sea, ya contamos el chiste de viene una nueva ola, pero no subes a los árboles, ibas a la sombra porque es de calor, no es de agua.
0: Es verdad. Yo siempre recuerdo, seguro que lo habéis visto en redes sociales, cómo se parte una fotografía en dos, una calle con árboles, una calle con sombra. Evidentemente, cuando hace mucho calor, no hace mucho calor, y una calle o avenida o plaza que no tiene esos árboles. Luego hablaremos un poquito también de zonas verdes y árboles, que a veces a este ayuntamiento el balance de árboles que tala y árboles que pone, no sé si le sale positivo.
3: Lo equilibra.
0: Una primera aproximación, Actur, Rey Fernando, Antonio, ¿cuál es ahora mismo vuestra mayor preocupación, reivindicación, queja, problema?
2: Bueno, vamos a ver, continuamos y nosotros continuamos con las que ya teníamos, no han variado mucho. El tema sanitario lo llevamos arrastrando desde hace mucho tiempo, pero además con la particularidad de que se está deteriorando lo que había. Quiero decir, desde luego el centro de especialidades que llevamos más de 20 años no se ha deteriorado porque no han empezado.
0: Eso no.
2: Pero sí el rollo Villanueva, que lleva mucho tiempo, como parece ser que van a hacer.
0: Al micrófono,
2: parece ser que van a hacer algo nuevo, que no sabemos ni muy bien ni dónde, ni cómo, ni cuándo, pues no hacen inversión. Antes comentábamos de una manera así que tenemos el peor robot de cirugía de todo Aragón. Entonces, bueno. Quiero decir, nos merecemos un robot por lo menos parecido o igual que los que tienen los demás. Eso por un lado, tenemos también los problemas que se arrastran de otros sitios, de cómo, desde otras épocas, de el parque del agua, el Parque del Agua que lo tenemos ahí, que se está deteriorando todavía más, no salen adelante las contratas que tienen previstas, no sé por qué, y es un problema. Se quejaban el otro día los que tienen allí centros de actividad, la hostelería y demás, que no va nadie. Está el parquecillo que había, se está cayendo prácticamente, y por supuesto el tema de la Expo. Vamos a ver si con esta nueva agencia que van a poner se arregla no solamente el pabellón, sino un poco más. 18 años ya dan de sí. Pero vamos, seguimos teniendo pabellón de España y el pabellón y varios pabellones de lo que son los cacahuetes. Siguen sin estar. Entonces, bueno, quiero decir, eso hay que darle importancia porque la tiene.
0: ¿Y el Data Alerta?
2: A ver, el Data Alerta. Tenemos un problema en el Data Alerta. Y nosotros llevamos trabajando en el Data Alerta desde septiembre. Septiembre tuvimos una primera reunión, las asociaciones con la empresa que está llevando la dirección, IDON, y con parte de la DGA, que son los otros que llevan. Entonces nos plantearon una instancia muy bonita, unos PowerPoint muy majos, y fue lo que se quedó ahí y que está colgado en redes. Desde ese momento hemos pedido información, y ya por último, en el mes de abril, uh-huh, mes de abril, solicitamos vía Junta de Distrito unas alegaciones que habíamos... Sí. No alegaciones, simplemente lo que pedimos realmente es información. O sea, queremos saber qué va a haber allí, qué se va a hacer, porque claro, lo sabemos por la prensa. Es curioso, la prensa os enteréis mucho antes de lo que va a haber y de lo que van a hacer. No sé si son globos sonda para ver lo que opina la gente o simplemente que están así. La falta de información también es importante. O sea, podemos ver varios ejemplos. El tema del expediente que hay en el Actur, por cierto, el famoso spa. No se sabe qué ha pasado con ese spa. No quieren enseñar el expediente. Bueno, no le enseñen a los vecinos, fatal.
0: Hay mucha opacidad.
2: Pero que no le enseñen a los propios grupos políticos, me parece. No sé si eso es democrático, no lo sé.
0: Eso es lo que nos comentan aquí en programas donde vienen los concejales de esos grupos que no reciben esa información, ¿no? Por no hablar de la participación, de la que hemos hablado muchas veces aquí. Bueno, a ver cómo están las cosas de calientes en el Picarreal, Ana.
3: Muy calientes están en el Picarreal, Vicente. De hecho, para poner un ejemplo, un simple ejemplo, una fuente de agua de boca que había en la calle donde la gente bebía, agua tranquilamente, en verano se refrescaba, desapareció hace como 15 años, y ahora el ayuntamiento pone fuentes de agua fría en el Pozo San Lázaro, en tal, pero esa fuente de boca nunca se ha vuelto a poner. O sea, quiero decir, el abandono que existe ahora mismo hacia los barrios, y en este caso hacia el barrio del Picarreal, es enorme. Un sitio donde había una fuente porque los niños juegan alrededor, las madres y las señoras mayores sobre todo se ponían allá a la fresca sentadicas en un banco, tal, la fuente desapareció y nunca jamás se ha vuelto a poner esa fuente, por no hablar de la suciedad que existe en el barrio y todo esto, que creo que lo compartimos en todos los barrios de la ciudad. Y lo que les faltaba al Picarreal, que solo tiene dos fábricas y ahora quieren poner una depuradora industrial, es una gasolinera debajo de edificios.
0: Además, ¿Dónde lado, en concreto? ¿Dónde va a ir esa gasolinera?
3: San Juan de la Peña.
0: San Juan de la Peña.
3: 182. Es una parte trasera de un edificio.
0: Ponemos el GPS.
3: Una parte trasera de un edificio donde va a ir una gasolinera, creo que es de estas low cost. Van a hacer dos más en Valdespartera, donde también los vecinos están revolucionando contra ellas. Porque los vecinos no hemos recibido ningún tipo de información. Aquí no ha habido no solo una participación, sino una información. Que lo sepamos. Lo hemos sabido a firma hecha, a Gerencia de Urbanismo aprobado. Jamás hemos tenido ninguna información sobre esta gasolinera que van a instalar allí. Nos preocupa además el desarrollo de Aceralia con este tema, porque hablamos de que va a estar enfrente de los nuevos pisos de Aceralia. Nos preguntamos qué constructor va a querer construir algo en Aceralia, teniendo Saica pegado, Tereos a 500 metros y una gasolinera debajo. O sea, creemos que el desarrollo de Aceralia es imposible, que no se va a realizar nunca en el barrio, que ahí vamos a tener una escombrera por cutio para siempre.
0: Sí.
3: Porque la Sareb no va a ponerse a edificar en un sitio, o no va a vender el suelo, porque no va a haber constructores que quieran apostar por una zona donde está rodeado de industria, y además ya pues lo que nos faltaba, pues una gasolinera en las puertas de casa. al Picarreal, que no nos faltaba de nada y que solo hay pues, como 6 gasolineras en 1 kilómetro a la redonda. Igual pues, no hacían falta tantas.
0: Lo de la taza y el tazón, ¿no?
3: Sí.
0: En este caso. Hemos hecho un recorrido rápido, ahora vamos a profundizar, porque esto viene a demostrarnos el sentir de cómo los barrios en ocasiones se sienten abandonados. Voy a poner yo esa palabra, abandonados, de sus reivindicaciones, de las peticiones. Luego el ayuntamiento, es verdad, dice no, atendemos las demandas vecinales. Y yo aquí compruebo que no sé cuáles son, que no dudo que haya alguna que atiendan. De hecho, recientemente han atendido la de Parque Venecia, que ha cambiado suelos dotacionales y tal, porque no les quedaba otro remedio. Y lo han cambiado y han salido presumiendo, ¿no?, de que atendían las demandas vecinales. Quiero pasar de lo particular a lo general. Hubo hace poco un debate sobre el estado de la ciudad. Yo no sé si lo seguiste, y los periodistas tenemos que seguirlo porque no nos queda otra cosa, pero seguro que habéis visto alguno de los titulares que daba la alcaldesa de milanuncios.com, que así fue como definí yo su discurso. Claro, el eslogan del ayuntamiento, no me invento nada, es Zaragoza mejora. Pero ahí vemos Zaragoza luce, Zaragoza florece. Y esa es la Zaragoza real, esa es la Zaragoza de los barrios. También dijo la alcaldesa que había muchas inversiones para los barrios, algunas, otras que anunció. ¿Cuál es la Zaragoza real? Porque ella habla de la transformación que está viviendo Zaragoza. Yo no se lo voy a negar, se va a transformar, pero claro, unas obras que están ocasionando muchísimas molestias. ¿Cómo lo veis, Juan?
1: Pues a ver, nosotros lo vemos de que no hay un avance real en los barrios de los servicios para los vecinos. Y que lo que está llevando este ayuntamiento adelante va a ser que en pocos años vamos a aparecer los años 70. O sea, todos los suelos dotacionales se construyen con viviendas de protección, o sea, con viviendas de alquiler a 75 años, con lo cual ese espacio queda totalmente hipotecado ya para dos generaciones.
0: Por derecho de superficie, se utiliza esa fórmula normalmente.
1: Sí. Y luego pues, las necesidades reales de los barrios, que nosotros, por ejemplo, la mayor tontería del mundo, que se amplíen las piscinas a poniendo un muro nuevo en un parque, que significa pues poder duplicar la capacidad de personas que pueden ir todos los días a esas piscinas, porque es un recurso de distrito, no es, son, aunque se llamen piscinas de la Jota, son las únicas piscinas públicas que hay en todo el distrito del Raval.
0: Exacto.
1: Pues nos dicen que no hay dinero. O sea, el año pasado, o sea, se gastaron 100,000 euros en las piscinas de la Tour en arreglar la entrada. Y dices, que yo solo te estoy pidiendo, no te pido que construyas el proyecto con dos edificios y demás. Yo que solo quiero que hagas un muro. O sea, bueno, los vecinos lo que queremos es que hagas un muro para que allá se duplique la superficie de césped, para que la gente pueda tomar el sol. Pues eso, dicen que no hay dinero, y encima, de muy malas maneras, en el pleno, ya, como nos ponen en la comisión, se nos dijo de que no había forma de hacer ahí nada. Y luego, pues las obras nunca se acaban. O sea, las obras, me refiero a las urbanizaciones que se están haciendo.
0: Las urbanizaciones que también
1: no se acaban, no hay información de lo que está pasando o de cómo va a ir todo aquello, porque tienes que ir prácticamente pidiendo favores a la gente para que te pase una copia de los informes, que son tochos, de 4,000 y 5,000 páginas,
0: sí, sí.
1: Que es que dices, luego eso imprímetelo, o sea, bueno, imprime lo que te interese para ver que realmente es lo que está pasando.
0: Parece una causa judicial,
1: sí, sí,
0: que
1: sí.
0: Tantas hay ahora. Sí, sí.
1: Entonces, y que no hay una información real.
0: Es decir, Zaragoza mejora para el gobierno, pero la Jota
1: no mejora. La Jota y la Avenida Cataluña. O sea,
0: todo lo que toda esa zona. No, si vamos a hablar de toda la margen izquierda. Antonio, ¿cómo ves ese discurso?
2: A ver, el discurso me parece un discurso muy para redes y muy para que la gente lo vea. Sí. Estamos, yo veo una actitud que viene con los tiempos. O sea, eso es lo que hay. O sea, mucha publicidad, mucho tuit, mucha historia, pero poca participación. O sea, el problema que yo veo es que no se participa con los vecinos, no se les pide opinión. Yo no digo que se haga lo que quieran los vecinos, porque eso entiendo que no es así y que es difícil.
0: Bueno, pero por lo menos eso es matizable, ¿eh? Porque bueno, los vecinos,
2: no, pero bueno,
0: con
2: pero,
0: todos
2: pero,
0: los votos han seamos, puesto pero seamos, a esos concejales, a los 31 concejales.
3: Los vecinos no suelen tener razón.
0: Ya, claro, bueno, claro, claro.
2: No. Yo no es que no se haga caso.
0: No, yo creo que pero se refiere a que los vecinos, claro, no gobiernan. Claro, gobierna.
2: Ellos tienen el que gobierno, tomar las decisiones últimas,
0: sí,
2: porque,
0: sí.
2: Bueno, unos casos se tiene por un lado, se quiere por
0: pero
2: otro.
0: Se deben, pero lo que quiero se deben decir, a los 700,000 vecinos.
2: De por ciudad. Supuesto, se deben eso a los 700,000, claro, a informarlos y a que participen.
0: Eso es.
2: Fundamentalmente. Y eso es lo que no hay en este gobierno. No hay participación. Está muy bien, salimos mucho en redes, salimos mucho en la prensa todos los días, inauguramos algo o salimos a hacer alguna cosa, inauguramos cosas dos veces. ¿Qué es esto? La primera piedra puesta tres veces, sí, o cosas por el estilo. Ese es el problema que hay, yo veo en este gobierno. ¿Mejoran las cosas? Pues bueno, para algunas cosas pueden mejorar, pero otras no. Y lo decía muy bien Juan, el tema de los suelos dotacionales. Tenemos en el Actur, que ya tenemos tres suelos dotacionales que se han convertido en otra cosa. Los suelos dotacionales de educación van para el Data Alerta, que no sé, porque no lo sabemos nadie, qué va a ser. Si va a ser un regalo a empresas, el suelo, va a ser un polígono industrial, va a ser un polígono tecnológico, lo tendrían que decir. Lo tendrían que decir porque en un momento determinado va a salir a concurso, o sea, a alegaciones, como es un PIG, no nos va a dar tiempo a recurrir y va a ser como en todos los sitios. Las alegaciones tampoco las tienen en cuenta. Para que tengan en cuenta una alegación tiene que ser...
0: Recuerdo, por poner en contexto, el Data Alerta, Gobierno de Aragón, impulsa todo ese proyecto tecnológico para que sea una especie de hub tecnológico que vengan empresas, etcétera, etcétera. Lo digo porque no depende directamente del ayuntamiento.
2: No, efectivamente.
0: Del Gobierno de Aragón, que saca los pigas, que es poner alfombra roja y trámites ultra rápidos. Ana.
3: Pues, ¿qué quieres que te diga? El tema está en que este ayuntamiento obvia la participación ciudadana. Entonces, cuando hablan de un debate del estado de la ciudad y lo ponen todo tan bonito con estas macro obras que hacen y tal, y ves que la inversión real en barrios es cero, que no se está haciendo nada en los barrios y que además no cuentan con la opinión de los barrios y las necesidades que tenemos, no puede ser que haya barrios exigiendo zonas jóvenes, centros cívicos, hogares de mayores durante décadas y años y años y años, y el ayuntamiento haga voz omisa, pero se gastó un dineral en obras faraónicas como son la nueva Romareda, en la que no vamos a entrar en el debate, que aquí podríamos opinar muchísimo.
0: Podríamos entrar,
3: pero podríamos opinar muchísimo, claro, del dineral que cuesta esto,
0: que
3: pero
0: nos
3: es que
0: cuesta
3: el día
0: a todos
3: día...
0: los zaragozanos y aragoneses nos va a costar ese campo nuevo.
3: Sí, menos al Real Zaragoza cualquiera.
0: Por eso lo vamos a pagar todos.
3: Lo pagaremos todos menos ellos, pero bueno.
0: Sí.
3: El tema está en que las reivindicaciones que se hacen desde los barrios nos escuchan y las necesidades de los vecinos y vecinas de Zaragoza es el día a día. El día a día es que el transporte me lleve a mi trabajo a la mayor velocidad posible, ahorrando mi tiempo y en una situación cómoda, no que se quede sin aire acondicionado a mitad del trayecto, nos bajen, haya que esperar a otro que no viene. Las esperas que hay, que son monumentales ahora mismo en las paradas de autobús, que me gustaría que la señora Chueca una semana en su vida fuese en transporte público, por favor, hasta la peluquería, o sea, que lo necesitase para todo
0: y que esperara el tiempo que hay que esperarse en una marquesina, perdona Ana, no a 42 grados,
3: no,
0: hay que eso es a la sombra, a muchísimos más,
3: a la temperatura que le toque esperar,
0: por eso
3: porque es insoportable en una ola de calor tener que estar 40 minutos en una parada de autobús al sol. Es insoportable que no tengamos refugios climáticos en los barrios, que las zonas o locales municipales con aire acondicionado no se adapten al horario de verano, como bien ha dicho Juan, o sea, que a las 9 de la noche estén cerrados, y sobre todo que fines de semana y festivos no podamos acceder a estos refugios climáticos, que son en todo caso además algo artificial, porque en realidad lo que habría que hacer son refugios climáticos naturales.
0: Sí.
3: El barrio del Picarral lo que necesita son refugios climáticos naturales donde los niños puedan jugar, las personas podamos estar charrando con una fuente en la que beber agua, que está genial poner una fuente de agua fría en el Pozo San Lázaro.
0: Sí.
3: Pero igual en los barrios
0: también
3: necesitamos fuentes, aunque no sean de agua fría, fuentes de agua, sin más. Que tampoco creo que sea tanto pedir que la señora Chueca vaya a los barrios, nos escuche, esté y sobre todo nos tenga en cuenta. Porque ahora mismo, que está en el periodo de presentar subvenciones, que lo hace en verano, por lo que sea, cuando las asociaciones lo tenemos complicado, las nuevas bases para las subvenciones de las asociaciones vecinales son imposibles. O sea, habría que entender que somos voluntarios, que trabajamos por el barrio y que hay tecnicismos y materias que nos ponen en las asociaciones vecinales que no podemos cumplir porque no tenemos a nadie de pago que nos gestione estas subvenciones.
0: Pues ese otro tema interesante, que no es menor, precisamente. Claro.
3: Es que implica al barrio. Porque o sea, en el Picarral tenemos 150 alumnos de clases de español y justificar esas 150 clases con todo lo que nos piden el proyecto que nos piden y todo lo que nos piden para pedir la subvención y luego la justificación se hace muy difícil porque no somos técnicos.
0: Ya. Asienten Antonio y Juan, ¿no? Sobre...
1: Sí, a ver, es que cuando estamos hablando del campo de la Romareda,
0: ¿sí?
1: Yo pienso que sí que hay que entrar. O sea,
0: para 64, no, me parece muy bien.
1: Para 64.000 ciudadanos de Zaragoza,
0: ¿sí?
1: Se van a gastar dos, de momento.
0: ¿Cuántos has dicho?
1: 64.000, yo creo que son las
2: 40, asientos. Me parece.
0: No,
1: 40,
0: no. 40, pues mira, 40, pues, poquito más de 40.000.
1: Pues 40.000, pues 40. Bueno,
0: no, más a tu favor.
1: Más a tu favor.
0: Sí, vamos a por. Sí. No.
1: Resulta que se van a gastar 200 millones, echando. O sea,
0: como mínimo.
1: Vamos
0: como
1: ya mínimo. Por ciento y pico largos. Sí. O sea, vamos a poner 200 millones para un fin de semana, dos fines de semana al mes.
0: Sí.
1: Y decir, ¿eso a cuánto dinero sale por ciudadano? Y luego se nos cuestiona a los barrios el que pidamos X dinero para hacer algo, o sea, o que, no dinero, que pidamos que se haga algo, diciendo que es que, claro, que es una repercusión enorme para muy pocos ciudadanos. Y decir, a ver, perdona, es que Zaragoza, bueno, si tiene 900.000 habitantes...
0: Bueno, todavía o sea, no. Bueno, la alcaldesa quiere llegar a 800.000.
1: Sí, bueno, pues 800.
0: Estamos superando los 700.000.
1: Yo ahí, pues 700.000. Si para escasamente la mitad, o sea, un poco más de la mitad, sí, se va a hacer un campo de fútbol de 200 millones, ¿qué pasa con el resto de los barrios? O sea, y estoy hablando solamente con la ciudad de Zaragoza, que luego, si quieres, podemos hablar de sanidad, que ahí sí que hay
0: No hay que olvidar que este ayuntamiento, desde 2023, está manejando cada año el récord histórico en presupuestos. Esto conviene no olvidarlo, porque hubo otras épocas que ya no les quedaban agujeros en el cinturón, épocas de gran austeridad. Sí, sí. Entonces te podían decir, no, es que no hay dinero. Ahora hay muchísimo dinero, por lo menos hasta este año. El que viene ya igual cambian las cosas.
2: Vale, Antonio. Sí, yo dos temas. El tema de la Romareda me parece inaudito que para un club privado se le monte semejante parafernalia, regalarle, no sé si eran 50 años o 100 años de disfrutar de las instalaciones, no lo sé, que ya no es el mismo que era, que ahora lo ha vendido a otro, o sea, vamos a formar parte, no sé si del Atlético Madrid
0: ahora
2: o de Miami Club, no
0: ahora,
2: lo sé.
0: Ahora nos dicen que esto era por el Mundial.
2: Sí, claro,
0: para un partido,
2: teniendo en cuenta... Teniendo
0: aunque
2: que
0: sean
2: hay ciudades,
0: cuatro, aunque
2: no,
0: sean
2: no,
0: cuatro,
2: pero que es que hay ciudades en España partidos que no quieren el mundial, porque hay que quitar impuestos, hay que darles todo
0: y, o sea, por el canon que hay que pagar a la FIFA.
2: Sí, exacto. Sí, o sea, quiero decir, no sé
0: que
2: si
0: esto no se nos ha dicho,
2: pero
0: nada.
2: Eso volver, pero bueno, el volver a lo que hablaba yo antes, es un tema de
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